de escribano, un envase con tinta. Y entrados todos, se pararon junto al altar de bronce, cerca del templo, ¿no? Y la gloria de Israel se alzó sobre, la gloria de Dios de Israel se alzó sobre los querubines, sobre el cual había estado el umbral de la casa. Y llamó Jehová al varón vestido de lienzo que tenía a su cintura la escribanía de escribano, y le dijo Jehová: pasa por el medio de la ciudad, por medio de Jerusalén, y pon una señal, ¿dónde? En la frente. Pon una señal en la frente, ¿de quiénes? ¿Ah? De los que gimen y claman, a causa de todas las abominaciones que hay en Israel, que hay en el planeta Tierra.

señal del escribano, ¿no? Que va marcando. Viene el escribano con la tinta y dice, antes que los que van a herir vayan a destruir, vayan a matar, hay que sellar, hay que marcar, hay que señalar a los hombres y mujeres del pueblo de Dios que gimen y claman. Entonces dice el versículo, sigue diciendo, y habéis de comenzar desde mi santuario, en adelante, comenzando desde, dice ahí, desde mi santuario, comenzaron pues desde los varones ancianos que están delante del templo. Noten qué interesante este capítulo de Ezequiel, capítulo 9, versículos 1 al 6. Vamos un momento a Apocalipsis y regresamos nuevamente ahí, Apocalipsis capítulo 7, para que ustedes vean lo que se relaciona con este capítulo. Es una cita prácticamente casi directa de Apocalipsis capítulo 7. Miren lo que ocurre en Apocalipsis capítulo 7, versículos 1 al 3. Dice el versículo 1 de Apocalipsis 7, después de estas cosas, vi a cuatro ángeles que estaban sobre los cuatro ángulos de la tierra, deteniendo los cuatro vientos para que no soplase viento sobre la tierra, ni sobre el mar, ni sobre ningún árbol. Y vi otro ángel que venía del nacimiento del sol, del este, área este, teniendo el sello del Dios vivo, y clamó a los cuatro ángeles que estaban en las cuatro esquinas del planeta Tierra aguantando los vientos, diciendo, no hagáis daño a la tierra, ni al mar, ni a los árboles, hasta que señalemos a los siervos de nuestro Dios, ¿dónde? En sus frentes. Noten qué interesante, aquí aparecen en Apocalipsis 7 cuatro ángeles deteniendo los cuatro vientos. Y esos cuatro vientos cuando se suelten van a herir, como en Ezequiel capítulo 9. Los seis hombres que vienen, cinco de ellos traían armas de destrucción para herir. Pero se le dijo, Dios le dijo, no, todavía no, hasta que el que tiene la tinta, el escribano, marque, selle, coloque una señal. Y leímos que en Ezequiel 9, 4 dice, y pon una señal en la frente de los que giman y claman. En Apocalipsis 7 ahora está diciendo, no suelten los vientos, no hagan daño a la tierra, ni a la gente, ni a nadie, hasta que señalemos a los siervos de nuestro Dios en sus frentes. Interesante, ¿verdad? Es lo mismo. Lo que aparece en Ezequiel 9 es lo que se va a cumplir en Apocalipsis capítulo 7. Ahora, las preguntas que tenemos que hacer por obligación, ¿verdad? O que tenemos que hacernos, ¿quiénes son los que reciben o sienten esa ira o ese castigo, o como usted lo quiera llamar, en el pueblo, en Israel, como en este caso representado por Israel? ¿Quiénes son los que reciben los golpes de la ira de Dios en Apocalipsis 7? ¿Y quiénes son los que reciben los golpes de la ira de Dios en Ezequiel capítulo 9? ¿Quiénes son esos ancianos que están ahí, que dice comenzar por el santuario, por los ancianos? ¿Qué representan estos golpes y cuándo de la ira de Dios y cuándo se van a cumplir esto? Algunos dicen, y está por ahí por YouTube y por todas partes, mucha gente pues enseñan cosas como esta y dicen que cuando se apruebe la ley dominical, cuando se apruebe la ley dominical, entonces se cumple lo que dice Ezequiel capítulo 9 y que el Señor sella a 144,000 literalmente adventistas del séptimo día, y entonces los que no son sellados, pues entonces los que traen las armas destructoras los matan. Entonces que van a quedar solamente 144,000 adventistas que van a salir a dar el fuerte pregón. Eso no es bíblico, ni está sostenido por el don de profecía. Eso es una interpretación humana. Así que vamos a analizar lo que representan estos eventos interesantes. Para eso vamos a presentar una cita en Joya de los Testimonios, tomo 2, página 65, que es la que utilizan estas personas. Dice la cita, escuche bien, aquí vemos que la iglesia, el santuario del Señor, era la primera, no la única, la primera en sentir los golpes de la ira de Dios. Los ancianos, que habla aquí Ezequiel 9, 6, los ancianos, aquellos a quienes Dios
había brindado

0: gran luz
1: que se habían destacado como guardianes de los intereses espirituales del pueblo que habían traicionado su cometido. Interesante esto. Así es que tenemos en esta cita que está hablando de la iglesia, ¿no? Dice, aquí vemos que la iglesia, el santuario del Señor, era la primera en sentir los golpes de la ira de Dios. Y aquellos hombres que menciona aquí son los que traicionaron su cometido. Eso es lo que dice la cita. Ahora, en la página 65, ahora párrafo 3 más adelante, dice, así el clamor de paz y seguridad es dado por estos hombres que no volverán a elevar la voz como trompeta. Es el contexto de la cita. Es decir, estos hombres que habla aquí, el versículo 6, que son los ancianos, que son líderes, no volverán a levantar su voz como trompeta, dice la cita, para mostrar al pueblo de Dios sus transgresiones. Y se les llama estos perros mudos, que no quieren ladrar. En un programa de radio, AM, me llamaron a mí perro mudo. Porque yo predico estos temas que señalo lo que estas personas enseñan y que no es correcto. Y me llamaron perro mudo. Así que un pastor, que era secretario ministerial en aquel tiempo, me dice, el domingo en el programa tal, a tal hora te llamaron perro mudo. Pastor Héctor Acevedo, ese perro mudo. Y yo digo, mira qué interesante, porque se están acordando de mí. Así que eso es bueno, ¿verdad? Porque cuando recuerdan a uno, pues uno dice, contra, por lo menos, se están acordando de mí. Así es que, ¿quiénes son los ancianos? Vamos a ver brevemente quiénes son los ancianos. En la página 65, oye los testimonios, tomo 2, aquellos a quienes Dios había brindado gran luz, pero lo que hace temblar es el hecho de que aquellos que han tenido la mayor luz y los mayores privilegios han sido contaminados por la iniquidad prevaleciente. Se contaminaron con el mundo. Personas que están en la iglesia, que guardan los mandamientos de Dios y tienen la fe de Jesús, que se llaman adventistas del séptimo día, que adventista lo que quiere decir es advenimiento, séptimo día, el día de reposo, se contaminaron con lo que enseña el mundo, con lo que practica el mundo, y entonces echaron para atrás su cometido, el llamado que Dios le hizo a vivir en integridad, a vivir en santidad, a ser parte de los elegidos y fieles de Dios, se contamina, y entonces aquí está diciendo que estos ancianos que presenta Ezequiel 9:6 son los que se contaminaron. Ahora miren, la cita dice algo más. Oye los testimonios, página, tomo 2, página 65. Bajo la influencia de los injustos que los rodean, muchos, noten eso, muchos, aún entre los que profesan la verdad, se han enfriado y son arrastrados por la fuerte corriente del mal. Se enfriaron y el diablo, ¿qué hizo? Los arrastró. ¿Qué ocurre con ellos? Bueno, interesante. El conflicto de los siglos, uno de los libros que hemos mencionado, y si a alguien le interesa se lo podemos regalar, dice, conforme vaya acercándose la tempestad, los eventos finales se van cumpliendo y las cosas van encajando cada una en su lugar, y la situación se complique más, conforme vaya acercándose la tempestad, muchos, repite de nuevo, muchos que profesaban creer en el mensaje del tercer ángel, pero que no fueron santificados por la obediencia a la verdad. Dicen que son, dicen que están, pero no lo son ni están. Con sus palabras dicen muchas cosas, pero con sus hechos dicen otras. O sea, no es decir, es vivir el Evangelio. El Evangelio hay que disfrutarlo. Son buenas nuevas de salvación. Cristo murió por ti, Cristo te da redención, Cristo es bueno, Cristo reina, Cristo vive, Cristo transforma la vida, los hogares, la familia. Es un Evangelio de paz y de bendición. Ahora, esta gente no fueron santificados, dice la cita, por la obediencia a la verdad. Cuando usted no es santificado por la obediencia a la verdad, cuando usted no se somete a lo que está escrito.

la palabra de Dios, no lo que dice la gente. Cualquier persona puede decir lo que quiera. Y hay mucha gente que dicen cosas bien extrañas. Yo he hablado con personas y le he dicho, pero ¿de dónde sacas esa interpretación? Es mi investigación. Y por esto investigación, pero ¿dónde está sostenido por la palabra de Dios? Que lo diga la Biblia y el don de profecía puede sostener por otra parte lo que tú enseñas en ningún sitio. Entonces yo le digo, pues eso no es palabra de Dios, es sencillamente una interpretación. Y mucha gente interpreta lo que quieren. ¿Eh? Así que estas personas no fueron santificados por la obediencia a la verdad. Y dice la cita, continúa diciendo, Conflicto de los Siglos, página 666. Abandonaron la fe. Entonces dice, e irán a engrosar las filas de la oposición, uniéndose con el mundo, participando de su espíritu, llegarán a ver las cosas casi bajo el mismo aspecto, así que cuando llegue la hora de la prueba, estarán preparados para unirse, al lado de lo que es más fácil. Yo cité un texto bíblico, y lo voy a leer ahora nuevamente, relacionado con esto, y está en Primera de Juan, capítulo 2, versículo 19. Hablando de estos mismos que traicionaron el cometido que Dios les hizo, que aparece en Ezequiel, capítulo 9, versículo 6. Estos líderes, estos que tenían el conocimiento de la verdad, dice Primera de Juan 2, 19, que estos salieron de nosotros, mas no eran de nosotros, porque si fueran de nosotros, hubiesen permanecido con nosotros. Es lo que dice la cita. ¿Por qué salieron de nosotros? Porque no fueron santificados por la obediencia a la verdad. Hombres de talento, hombres de elocuencia, que se gozaron un día en la verdad, emplearán sus facultades para seducir y descarriar a las almas, se convertirán en los enemigos más encarnizados de sus hermanos de antaño. San Mateo capítulo 10, versículo 36 dice que los peores enemigos serán los de la casa. Y no solamente se refiere al que vive contigo en tu casa, los de la casa, los del pueblo, porque conocen el mensaje. Entonces se convierten en enemigos del pueblo de Dios. ¿Por qué? Porque dice la cita en Conflicto de los Siglos, página 666, que llegarán el momento que se van a unir con el mundo participando de su espíritu, llegando a ver las cosas casi bajo el mismo aspecto. Así, cuando llegue la hora de prueba, estarán preparados para situarse del lado más fácil. Llega el momento de la prueba y no pueden sostenerse. ¿Por qué no pueden sostenerse? Porque no fueron santificados por la obediencia a la verdad, porque no tuvieron una relación estrecha con el Señor. Si usted quiere prevalecer, si usted quiere permanecer en las filas del Evangelio, pues tiene que conectarse con Cristo. La victoria está gana, Cristo ha vencido, el diablo es un ser derrotado. Pero si no nos mantenemos conectados con Dios hoy, si no sacamos tiempo para buscar la presencia de Dios, para sacar un momento para estar con Dios y preguntarle al Dios del cielo, Señor, ¿qué tú quieres que yo haga? ¿Qué debo cambiar? ¿Qué debo dejar? ¿Qué me falta? ¿O estoy bien? Señor, muéstrame el camino. Y el Espíritu de Dios te va a guiar a toda verdad. No necesitas escuchar interpretaciones de personas que interpretan, y se pasan toda la vida interpretando y nunca hacen nada más que interpretar. Está todo escrito. Y está todo claro. Cristo vino a esta tierra. Cristo resucitó. Murió y resucitó. Cristo ascendió al cielo. Y Cristo está próximo a venir. El Señor vendrá. Entonces, en ese interín, en lo que termina el proceso del juicio investigativo y se termina el tiempo de gracia, es la oportunidad del mundo. Mire lo que voy a decir. Es la oportunidad del planeta Tierra. Es la oportunidad de todos los seres humanos que viven en este planeta de poder tomar decisiones a favor o en contra. Esto es un asunto de decisión y es voluntario. El Señor te llama, tú analizas tu vida y tú le dices sí o no al Señor. O sea, esto no es obligado, ¿eh? Dios te invita, Dios te llama, Dios te busca. ¿Por qué? ¿Por qué?

que lo más importante para Él eres tú. Dios te ama profundamente, te ama tanto que dejó el cielo, dejó la adoración de los ángeles y vino a esta tierra para que le escupieran la cara, para que lo patearan, para que lo arrastraran por el piso, para que lo humillaran, le quitaran la ropa, lo masacraran, lo flagelaron dos veces, más de lo permitido por ley. La ley establecía que al prisionero se flagelaba solamente una vez, se golpeaba de esa manera salvaje una vez, ahí lo hicieron dos veces, casi lo matan allí, lo arrastraron por el piso. Herodes hizo fiesta con él, le dio una golpiza terrible, lo destrozaron, tanto que dice Isaías 62:14 que no había parecer en su rostro, lo desfiguraron a golpe, parecía un monstruo parecía, lo desfiguraron a golpes, el Dios del cielo. ¿Pero y por qué él permitió eso? Ah, porque te ama. Si él no lo permite, si él no muere, pues tú tenías que morir, yo tenía que morir. Y no había necesidad de estar aquí, porque no había plan de salvación completado. Estaríamos a merced del diablo, para destrucción total del planeta y de los seres humanos, total. Pero el Señor vino, no le importó lo que le hicieran, se quedó calladito. No salió palabra de su boca. Dice el deseo de toda la gente que el diablo se llenaba de ira cada vez que veía que lo golpeaban, que lo masacraban, y Jesús callado. En las películas por ahí es que lo ponen quejándose y gritando. Jesús no abrió su boca, se quedó callado. Soportó lo que ningún ser humano puede soportar. Desde el huerto del Getsemaní, él salió lastimado. Él allí sudó grandes gotas de sangre, se le rompieron los capilares y él estaba débil. Y de ahí para allá, eso fue algo terrible. Y el trayecto del palacio del gobernador hasta el Gólgota es un caminito bastante, bastante largo y complejo, y con una cruz encima y a fuetazo limpio. Estaba tan débil que se cayó y no podía más. Y le daban para que se levantara y él no podía. Humanamente no podía cargar la cruz. Hasta que llegó Simón y entonces lo llamaron y le dijeron, y porque Simón dijo, pero qué abuso es este, pero si no ven que no puede caminar, que está destruido. Ah, tú estás hablando a favor de él, ven acá. Desde ese momento, dice el deseo a toda la gente, que Simón de Cirene consideró un privilegio llevar la cruz de Cristo. ¿Por qué lo hizo? Por ti. Pero hay una profecía bíblica, y es que muchos que no son santificados por la obediencia a la verdad, que no sacan tiempo para estar con Dios, cuando llegue la prueba se van a ir. Y no tiene que ser así. O sea, tú no estás destinado. Eso, la predestinación, eso no es cierto. Nosotros todos los seres humanos fuimos predestinados a la salvación, pero es voluntaria. Ahí la salvación está ahí, pero nadie está predestinado a perderse, porque entonces no sería libre albedrío. Y Dios le da la oportunidad a cada ser humano de acercarse a Él. Así que estos individuos, estos ancianos de Ezequiel 9, 6, abandonarán la fe e irán a engrosar las filas de la oposición. Dice la página 666, continúa diciendo, conflicto de los siglos, cuando los observadores del sábado sean llevados ante los tribunales para responder de su fe. Miren cómo le llama a estos ancianos de Ezequiel 9:6. Estos apóstatas que apostataron la fe, que negaron el evangelio de Jesucristo, serán los agentes más activos de Satanás para calumniarlos y acusarlos y para incitar a los magistrados para que en contra de ellos por medio de los falsos informes e insinuaciones. Mateo 24:10 dice lo siguiente. Mateo 24:10 dice allí, y muchos entonces serán escandalizados y se entregarán unos a otros. Ahí se cumple lo que dice la profecía bíblica, lo que Jesús dijo. Estos van a ser estos apóstatas, van a ser los instrumentos, dice ahí, más activos de Satanás, los que están, muchos de los que están, pero eso es si ellos quieren, no tiene que ser así, pero lamentablemente no todos los que están son, no todos los que están son, se dejan arrastrar por cualquier cosa. Ezequiel 9:5 era el texto, uno de los textos bíblicos que citamos.
habla allí de la ira.

de la ira de Dios, porque allí habla, el Señor le dice allí, id en pos de la ciudad y herid, mata a los desobedientes. En Joya de los Testimonios, tomo 2, página 67, dice, en el tiempo en que su ira se manifieste con castigos, los que están consagrados a Dios, estos humildes y consagrados discípulos de Cristo, se van a distinguir del resto del mundo. Están los que le sirven a Dios y los que no le sirven. Y se van a distinguir entre el resto del mundo. Ahí se separan. Hay una expresión que se utilizaba antes. La utilizaba mucho un teniente allá en el polígono. Y decía, aquí se separan los tiradores de los no tiradores. Decía él, cuando daban el entrenamiento en el polígono. Y yo digo ahora, aquí se separan los que le sirven a Dios y los que no le sirven. El que le sirve a Dios, le sirve por amor y le sirve con fe. No importa lo que pase. Dios le dará fuerza. Dios le dará el poder para vencer y estar en pie. Dios dirige su vida, pero usted tiene que someter su mente, su voluntad a la voluntad de Dios. No a la voluntad de ningún hombre. Solamente a la voluntad de Dios. Nadie debe ni puede manipular su mente. Ni siquiera se le permite al diablo manipular nuestras mentes. Él presenta la tentación porque es astuto, pero nosotros decidimos si aceptamos eso o no. Eso es así. Por eso la Biblia dice que el pecado está en aquel que sabe hacer lo bueno y no lo hace. ¿Ve? La condenación es para los que practican el pecado, planifican, aceptan en su mente, acarician, planifican y ejecutan el pecado. Porque no comienza todo de una vez, es poco a poco. El enemigo le pone la tentación aquí y allá para desviarlo. Y lo hace con las cosas que nos gustan, no con las cosas que no nos gustan. Con las cosas que podemos caer. Ahí presenta la tentación y la pone ahí. Y ahí todos los días, y ahí, y dale que es tarde. No se cansa el maldito. ¿Verdad? Se cansa, está ahí todo el tiempo fastidiando, pero ese es su trabajo. Apocalipsis 12:12 dice que él sabe que le queda poco tiempo y el poco tiempo que le queda lo aprovecha. Pero parece que la iglesia, pareciera, ¿no? Que la iglesia no conoce, no sabe que queda poco tiempo. Isaías dice, el pueblo pereció, dice Isaías, porque le faltó conocimiento. ¿Qué conocimiento? Conocimiento de que de la palabra de Dios, de buscar la presencia de Dios, de sacar tiempo para estar con Dios. Problemas, problemas van a venir todos los días. Estar vivo, dicen por ahí, todavía se dice, estar vivo es un problema. Dicen por ahí, es que estar vivo es un problema. En el trabajo, en la escuela, en la casa, en la calle, donde quiera. Porque vivimos en un mundo contaminado por el pecado, con seres humanos que somos pecadores. Somos pecadores, tenemos una naturaleza pecaminosa. ¿Cuál es la diferencia entre el que le sirve a Dios y el que no le sirve? El que le sirve a Dios ha decidido libre y voluntariamente no practicar el pecado. Lo que yo hacía, ya no lo hago. No me interesa. Ahora no vivo yo, Cristo vive en mí. Y lo hago movido, dirigido, así tiene que ser para cada uno de nosotros, por el Espíritu Santo. Esa es la diferencia. Ahora usted lo ministra el Espíritu Santo a su esposa, a su matrimonio, a sus hijos, a su familia. El Espíritu de Dios los ministra, los dirige, porque Él sabe lo que nos conviene. ¿Quién mejor que el Señor para conocernos a cada uno de nosotros? Entonces tenemos que evitar por todos los medios que seamos desviados. Aquí dice que estos apóstatas testificarán en contra de sus hermanos, de los que estaban con ellos todo el tiempo. ¿Y qué es lo que van a testificar? Pues que son unos rebeldes, que no se quieren someter a las leyes del Estado, que la ley que se ha implementado a nivel nacional, el domingo como día de reposo, es algo bueno para la familia y ellos se niegan a obedecer. Puede ser bueno para la familia, pero no podemos tenerlo como un día de oración porque no es bíblico. ¿Ves? Entonces, tendremos problemas serios, pero no hay un problema que no se pueda resolver en las manos del Señor. El Señor tiene solución para todos los problemas. Cuando tú terminas ahí, que tú llegas al final del camino, que no hay más solución, no hay salida,

Señor tiene mil soluciones, tiene mil vías de escapes. Hay luz en Cristo Jesús, hay dirección. Solamente tenemos que esperar en Él, confiar en Él. El pueblo de Israel salió de Egipto y cuando llegó frente al Mar Rojo, se dio cuenta que no podía pasar. Con Moisés y Aarón, miraron a su lado derecho, montañas. A su lado izquierdo, montañas. Hacia atrás, pues, era donde ellos venían. Y de repente, cuando alzaron sus ojos, dice Éxodo capítulo 14, vieron el ejército del faraón que venían endemoniados para cogerlo y acabar con ellos. Y el pueblo dijo, ¿pero qué es esto, Moisés? ¿Qué es lo que tú has hecho con nosotros? Le dijo el pueblo a Moisés y le reclamaron. Yo pregunto, antes de continuar, ¿tenían razón de reclamarle? Nadie diga nada mejor. Esos tipos tenían razón de reclamarle a Moisés. Le dijeron, ¿pero qué es lo que tú has hecho con nosotros? ¿Por qué nos sacaste de Egipto para venir a este desierto y morir aquí? Era mejor estar allá vivos que aquí muertos. Eso fue lo que le dijeron. Yo pregunto, ¿tenían razón? Ustedes saben que para salir de Egipto, el poder de Dios se manifestó allí de una forma impresionante. Que en la última plaga, y de eso vamos a repasar un poquito hoy, en la última plaga es que Faraón entonces decide, autoriza que salgan de Egipto. Faraón dijo, aquí no salen, cayó la primera plaga, dijo, aquí no salen, cayó la segunda, aquí no salen, cayó la tercera plaga del cielo hasta la última. En la última plaga que murieron los primogénitos, incluyendo su hijo, Faraón autorizó a salir. Y cuando lo autorizó a salir, vino el consejero y le dijo, ¿pero qué tú haces llorando aquí? El rey de Egipto, el monarca más grande de este territorio, llorando como un niño. La culpa la tienen esos bandidos. Y el faraón dijo, tú tienes razón. Y preparó los mejores carros y el mejor ejército. Dijo, los vamos a traer y vamos a matar los que tengamos que matar y los otros los vamos a traer como sea. Y cuando vienen esos animales por ahí para acá, ¿no? Esa manada. Y el pueblo de Israel vio eso. Le dijo a Moisés, ¿qué es lo que tú has hecho con nosotros? Le dijo, ¿qué es lo que tú has hecho con nosotros? Y entonces Moisés le dijo, quédense tranquilos, quédense quietos y vean la salvación que Jehová hará hoy. Y eso es lo que Dios quiere hacer con nosotros, que aprendamos a confiar en Él. No importan las pruebas, no importan las crisis. Si usted es fiel a Dios, Dios va a obrar porque Él lo prometió. Es su promesa. ¿Cuándo lo va a hacer? A su tiempo. El tiempo de Dios, no el tiempo mío. Usted sigue orando, sigue confiando en Dios, siendo fiel a Dios y Dios va a obrar a su tiempo. ¿Qué ocurrió? Moisés le dijo, los egipcios que ustedes están viendo ahora, que vienen por ahí como demonios, nunca más los volverán a ver. Jehová va a resolver este problema. Y se paró frente al Mar Rojo y Dios le dijo lo que hiciera. ¡Pah! Se abrió el mar. Es el poder de Dios. No importa el problema que sea, Dios es mayor. No importa lo que ocurra, Dios es más grande. Solamente hay que confiar en Él. Así es que dice la cita, en el tiempo en que su ira se manifieste con castigos, estos humildes y consagrados discípulos se van a distinguir del resto del mundo por su fe, por su confianza en Dios. Y esa será la prueba final. Ahora, en Ezequiel capítulo 9, que es el libro que hemos estado estudiando, capítulo 9 de Ezequiel, el versículo 4 habla allí de algo bien interesante. Y es que dice que uno de los que estaba visitando la ciudad, de los visitadores, que tenía la tinta para marcar, debía poner una señal en la frente de los que gimen y claman, para que los destructores, los que tienen las armas de destrucción, destruyan, pero no toquen a esos. Esos no los pueden tocar. Que se compara con Apocalipsis 7, 1 al 3. Pero miren esta cita. El día de la venganza de Dios está por sobrecogernos. Día de la venganza de Dios, la ira de Dios, que lo vamos a ver ahora. El sello de Dios, de Ezequiel 9, 4, con una señal en la frente. Apocalipsis 7, no hagáis daño a la tierra ni al mar hasta que señalemos a los siervos de Dios en su frente. El sello de Dios vivo será puesto, escuche bien, únicamente
sobre las frentes de

aquellos que suspiran y lloran por las abominaciones que son cometidas en la tierra, no en Jerusalén, no al pueblo judío, como interpretan algunos, en la tierra, los que simpatizan con el mundo, comen y beben con los borrachos, serán destruidos con los que hacen iniquidad. Y eso es bien importante. Las armas destructoras de Ezequiel 9 no solamente son para los que son adventistas, que van a apostatar, son para los que hacen iniquidad. Lo que ocurre es que estos apóstatas serán los primeros en sentir los golpes de la ira de Dios. Eso es diferente. Eso es diferente. Están incluidos en esos golpes de la ira de Dios y son los primeros en sentirlas. ¿Por qué? Porque tenían la luz, tenían el conocimiento de la verdad, sabían de la Biblia, del don de profecía, conocían los eventos finales. Y aún así se convirtieron en unos apóstatas y enemigos del pueblo de Dios. Entonces esos son los primeros en sentir la ira de Dios. Pero no son los únicos, como dicen algunos, no son los únicos. La cita dice con claridad que son parte de los que van a sentir la ira de Dios. Ahora, ¿qué es la ira de Dios? Miren qué interesante. Nuestra propia conducta, continúa diciendo la cita que hemos leído, ahora que estamos leyendo El conflicto de los siglos y Joya de los testimonios, tomo 2, página 67, dice la cita, continúa diciendo, nuestra propia conducta determina si recibiremos el sello del Dios viviente de Apocalipsis 7 y de Ezequiel 9, 4, 3 y 4, ¿verdad?, determina si recibiremos el sello del Dios viviente o si seremos abatidos por las armas destructoras de Ezequiel 9, 1 y 2. Ya han caído sobre la tierra algunas gotas de la ira divina, pero cuando se derramen, escuche bien, las siete postreras plagas y sin mixtura en la copa de su indignación, entonces será para siempre demasiado tarde para arrepentirse y hallar refugio. No habrá entonces sangre expiatoria que lave las manchas del pecado. No habrá más tiempo de gracia. Eso de que se aprueba una ley dominical, vienen entonces los visitadores a visitar el pueblo adventista, mata a todos, sellan a los que 144,000 literales y matan a los demás para salir a dar el fuerte pregón. Es una interpretación errónea. Y no es bíblica. ¿Qué va a ocurrir? Aquí dice, nuestra propia conducta determina si recibiremos el sello del Dios viviente o seremos abatidos por las armas destructoras de Ezequiel 9. Pero no solamente eso, dice, ya han caído sobre la tierra algunas gotas de la ira divina, pero cuando se derramen las siete plagas, sin mixtura, en la copa de su indignación, entonces será para siempre demasiado tarde para arrepentirse y hallar refugio. Y no habrá sangre expiatoria. Y está hablando de Ezequiel 9. Está hablando de Ezequiel 9. ¿Dónde está ubicando el cumplimiento de Ezequiel 9? Cuando caigan las plagas. ¿Y cuándo caerán las plagas? Ah, dice aquí que las plagas caen cuando ya no hay sangre expiatoria que lave los pecados, las manchas del mundo. Cuando se termine el tiempo de gracia. ¿Qué es lo que va a ocurrir? ¿Se aprueba una ley dominical nacional? Se da el fuerte pregón, vivimos en el tiempo de angustia previo, finaliza el fuerte pregón, finaliza el tiempo de gracias, porque si finaliza el tiempo fuerte pregón, finaliza porque se acabó ya la predicación, no hay más predicación. Se sella el pueblo de Dios en sus frentes y caen las siete plagas de Apocalipsis 15, 1, 15, 8 y 16, 1 al 22. Ahora, vamos a definir qué es la ira de Dios. Vamos a Apocalipsis 14 para poder entender si esto que estamos diciendo está correcto o no. Apocalipsis 14, versículos 9 y 10, es el mensaje del tercer ángel. Hay tres mensajes. El primer mensaje está en el versículo capítulo 14, versículos 6 y 7. Y vi otro ángel volar por el medio del cielo que tenía el evangelio eterno para predicarlo a todos los que moran en la tierra, el fuerte pregón.
diciendo en alta voz: temed a Dios y dadle honra.

honra, porque la hora de su juicio ha llegado. Y adorad a aquel que ha hecho, ¿qué cosa? El cielo, la tierra, la mar y la fuente de las aguas. Es una cita directa de Éxodo 20, 8 al 11. Éxodo 20, 8 al 11 dice, acuérdate del día de reposo para santificarlo. 6 días trabajarás y harás todas tus obras. No hagas en él obra alguna, ni tú, ni tu hijo, ni tu hija, ni tu extranjero que está dentro de tus puertas. Entonces dice ahí, porque en 6 días hizo Jehová los cielos, la tierra, la mar y la fuente de las aguas. Y aquí dice, el mensaje del primer ángel dice, y adorad a aquel que hizo el cielo, la tierra, la mar y la fuente de las aguas. Es una cita directa del cuarto mandamiento. ¿Por qué? Porque lo que va a estar en tela de juicio en el tiempo final es el cuarto mandamiento de la ley de Dios. Los que adoran a Dios o los que adoran a la bestia y a su imagen. ¿Ves? Ahora, el segundo mensaje dice, versículo 8, y otro ángel le siguió diciendo, ha caído Babilonia. ¿Por qué ese mensaje es importante? Ha caído Babilonia. Porque cuando usted lee Apocalipsis 18, 1 al 4, dice, ha caído la gran Babilonia. Y se ha convertido, Apocalipsis 18, 1 al 4, se ha convertido en habitación de demonios, en espíritu, en guarida de espíritus inmundos. Pero no se queda ahí. ¿Qué dice después? Versículo 4. ¿Ah? ¿Qué dice el versículo 4? El mensaje del segundo ángel. Salid de ella, pueblo mío, para que no seáis partícipe de sus pecados y no recibáis ¿qué? ¿Quién me dice? Sus plagas. ¿Qué les parece? Los hijos de Dios que están en Babilonia tienen que salir porque son pueblo de Dios. ¿Para qué? Para recibir el sello del Dios vivo. Y no seáis partícipes de los pecados de Babilonia y no recibáis las plagas. ¿Cuáles plagas? Las que van a caer después del tiempo de gracia. Que van a caer sobre el planeta Tierra. ¿Y cuáles son esas plagas? ¿Qué representan? Bueno, el tercer mensaje. Miren, aquí está. Y el tercer ángel le siguió diciendo, estamos en Apocalipsis 14, versículo 9. Le siguió diciendo en alta voz, si alguno adora a la bestia o a su imagen, o toma la señal en su frente o en su mano. Noten qué interesante, antes de leer el otro. Si usted le da para atrás un poquito a la página, voltea la página, por lo menos en mi Biblia, voltea la página. Usted va a encontrar el capítulo 13 de Apocalipsis y ahí va a encontrar la bestia y su imagen. La bestia representada por Roma, Roma papal. La imagen de la bestia representada por la nación norteamericana. Una bestia que sube, la primera bestia sube de la mar. Y la segunda sube de la tierra. Estados Unidos, Norteamérica. Ahora miren, el versículo 12. La bestia ejerce todo el poder sobre la primera bestia y hace que los moradores de la tierra adoren a la primera bestia. ¿Cómo lo van a adorar? Con un falso día de adoración. Mira eso. Ahora, no solamente eso, hace grandes señales. Versículo 13, versículo 14. Engaña por las señales que se le ha mandado a hacer. Ahora, no solamente eso. Mira el 15. Y le fue dado que diese espíritu a la imagen de la bestia para que la imagen de la bestia hable. Y hará que cualquiera que no adore a la imagen de la bestia sea muerto. ¿Eso cómo se llama? Si implementan un ¿qué? Si hacen que sea muerto, exactamente, ¿cómo se llama eso? Pues decreto de muerte. Pero para que haya un decreto de muerte tiene que haber una legislación. Y la constitución que defiende los derechos humanos y dice que la vida del ser humano no tiene precio, no se puede tocar, hay que preservarla, hay que cuidarla. Tiene que ser enmendada la Constitución. Está escrito, la Biblia lo dice, la mensajera del Señor también lo dice en el conflicto de los siglos. Dice, los legisladores legislarán y la Constitución será sacudida y enmendada. Eso está escrito. ¿Se va a cumplir? Claro que sí. Usted me puede preguntar, ¿y está seguro? 100%. Porque esto ocurrió en el siglo IV. Y esto va a volver a surgir en el siglo IV, ¿qué fue lo que ocurrió? Con la primera bestia que recibió la herida. Eso está en la historia. Esto no es que yo lo estoy mencionando por hablar de nadie. Eso está en la historia. Usted busque la historia y lo va a encontrar allí. Busque las cruzadas, busque la Santa Inquisición y busquen todo eso.

catacumbas donde se escondían a ver qué era lo que pasaba. El que desobedecía la ley de la iglesia respaldada por el Estado eran condenados a muerte. Allá les freían los pies, le echaban aceite, les freían los pies para que se retractaran. Los partían por el medio. Bueno, hacían barbaridades. Eso es historia, eso no es un invento, eso es historia. Y eso está en el contexto bíblico, porque dice la cita que la herida que recibió, versículo 12, la herida que recibió en el siglo IV, en 1798, cuando se acabó esa opresión de iglesia y Estado, volverá a surgir. ¿Y quién está detrás de todo esto? Versículo 4, adoraron al dragón que le dio poder a la bestia. Eso es bíblico, eso no es un invento, eso es bíblico. Entonces, el mensaje del tercer ángel está diciendo, versículo 9, si alguno, Apocalipsis 14, 9 ahora, adora a la bestia y a su imagen, y es obligado, no es si usted quiere, eso es obligado, bajo pena de muerte. Entonces, ¿qué voy a hacer yo? Los que están débiles en la fe, los que no están fortalecidos en la obediencia a la verdad, que hablamos ahorita, esos ancianos que presenta Ezequiel 9, se van del lado de lo más fácil, dicen, no, yo contra las habichuelas mías, no, el Señor sabe todo, el Señor me perdona, el Señor sabe todo, el Señor es bueno, el Señor sabe que yo no puedo dejar a mis hijos sin comer, yo no tengo dónde ir, dejar la casa, mira hermano, con esta calor que está haciendo, que yo llego a casa e inmediatamente prendo el acondicionador de aire allí y en un par de minutos, teniente, ese cuarto está listo para dormir. ¿Ah? ¿Qué les parece? Voy a dejar yo ese cuarto ahí y esa casa para irme al monte a huir. ¿Y quién le dijo a usted eso? ¿Ah? Decirlo es fácil, ¿verdad? Hay que tener fe, decirlo es fácil. Entonces, ¿qué ocurre? Cuando llega ese momento, los que son fieles a Dios vas a decir, no, yo sé en quién he creído y yo sé lo que viene. Esto es parte de la profecía bíblica, esto se va a cumplir y esto no va a durar mucho tiempo. Me tengo que ir al lugar que me tenga que ir, pero Dios está conmigo. Si me quedo en casa con el acondicionador de aire, estoy cómodo, fresquecito, pero Dios no está conmigo. Porque estoy desobedeciendo a Dios y aceptando una ordenanza humana. Pero cuando usted se mantiene fiel a Dios, Dios lo protege, Dios lo bendice. Dios lo cuida, los visitadores llegaron a la ciudad, pero ¿qué le dijo el Señor? Antes de atacar y destruir, séllame a los que gimen y claman. Y antes que caigan las plagas, Apocalipsis 7 dice que los siervos de Dios serán sellados con el sello del Dios vivo en sus frentes. Le dijo a los ángeles, no suelten los vientos, aguanten un momento, hasta que señalemos a los siervos de nuestro Dios en su frente. Entonces ahí está diciendo, si alguno adora a la bestia o su imagen y toma la señal en su frente o en su mano. Su frente, la decisión, aquí decidimos. La mano, ejecutamos. Este, escuche bien, versículo 10, también beberá del vino de la ira de Dios, el cual está echado puro en el cáliz de su ira. ¿Beberá de qué? Del vino de la ira de Dios. Y ahí queremos llegar. ¿Cuál es el vino de la ira de Dios? Vamos a Apocalipsis 15, versículo 8. Vamos a ver cuál es el vino de la ira de Dios para los que adoren a la bestia y su imagen. Comenzando con los del santuario, con los que guardan los mandamientos de Dios, los que dicen que son adventistas del séptimo día, pero que traicionaron su cometido. Comenzando por la casa de Dios, ¿no? Decía Ezequiel. Empieza con los ancianos. Son los primeros en sentir el vino de la ira de Dios. Comenzando con ellos. No son los únicos. Y continuando con todos los demás. Pero en ese momento ya los siervos de Dios que están en Babilonia ya han salido. Porque ya pasó el primero y el segundo mensaje de los tres ángeles. Tercer mensaje dice, beberán del vino de la ira de Dios. Apocalipsis 15, 8. Y el templo se llenó de humo. El templo en el cielo de Apocalipsis 11, 19. Por la majestad de Dios y por su potencia. Y ninguno podía entrar en el templo hasta que fuesen consumadas las siete plagas de los siete ángeles. ¿Qué cosa? Las siete plagas de los siete ángeles. Versículo 1 del capítulo 16. Y oí una gran voz del templo que decía a los siete ángeles, y derramad las siete copas. ¿De qué? De la ira.

0: de Dios.
1: El vino de la ira de Dios son las siete postreras plagas. No van a caer cuando se apruebe una ley dominical ahora. Caen cuando termina el tiempo de gracia, cuando ya se ha dado el fuerte pregón, que ya no hay más oportunidad. Recuerden la cita que leímos, que ya no hay más sangre expiatoria. Se acabó el tiempo. ¿Para qué son sellados los hijos de Dios? Para ser protegidos de las plagas. Son identificados como el pueblo de Dios, protegidos de las plagas. Miren, las siete plagas están registradas en este capítulo. El versículo 2 dice: y fue el primero y derramó su copa sobre la tierra, y vino una plaga mala y dañosa sobre los hombres que tenían la señal. Para, ¿sobre quiénes? Sobre los que tenían la señal de la bestia. ¿Y por qué no habla de los que no tenían la señal de la bestia? Porque sobre ellos no cae. Son protegidos. Estamos en el mundo, sentimos calor, sentimos hambre, sentimos frío, dolor de cabeza. Estamos en un cuerpo de pecado, ¿no? Naturaleza pecaminosa. Todo eso, pero la ira de Dios no es sobre nosotros. Es sobre los que desobedecen. Y sobre esos apóstatas que se van, de Ezequiel 9, que son los primeros en sentir esos golpes de esa ira. Ahora, dice el versículo, sobre los que tenían la señal de la bestia y sobre los que adoraron a su imagen. Esta plaga que aparece aquí va a ser una plaga idéntica a la sexta plaga que cayó en Egipto, en Éxodo 9, capítulo 9, versículo 10. Allí se describe cómo era esa plaga, qué pasaba con las úlceras esas que se caía en pedazos, la piel se le caía en pedazos. Ahora, es importante que entendamos algo. Estas plagas no son universales, son parciales. Si fueran universales, se acaba, no queda uno. Pues con la primera muere todo el mundo. Son parciales en diferentes partes sobre los que tienen la imagen de la bestia. Ahora bien, sí que son unas úlceras, unos tumores que le va a dar a la gente. La segunda plaga, el mar vuelto en sangre, el segundo ángel derramó su copa sobre el mar y se convirtió en sangre, como en un muerto, y toda alma viviente fue muerta en el mar, la vida marítima, los peces, los cruceros, el mar, etcétera, etcétera, en diferentes partes del mundo. Tercera plaga, los ríos se vuelven sangre, el tercer ángel derramó su copa sobre los ríos y sobre las fuentes de las aguas, es decir, de las tuberías de las casas sale sangre, de los pozos hincados sale sangre, de los ríos, de los lagos, de todas partes sale sangre. ¿Por qué esta plaga sale de nuevo? Bueno, porque dice el versículo 6, ellos derramaron la sangre de los santos y los profetas, y les fue dado también a beber sangre. Y este texto lo podemos corroborar o combinar con Apocalipsis 18, 24. Lo podemos ver un momento y regresamos, solamente es asunto de pasar una o dos páginas. 18, 24 dice, buscarlo por aquí, 18, 24. Y en ella, en Babilonia, fue hallada la sangre de los profetas y de los santos y de todos los que han sido muertos en la tierra. Ellos derramaron la sangre de los mártires, los masacraron, de los que le sirven a Dios y ahora quieren acabar con el pueblo de Dios. Pues van a haber sangre también. Volvemos a Apocalipsis 16 y dice entonces el versículo 7, y oí a otro del altar que decía: ciertamente, Señor Dios Todopoderoso, tus juicios son verdaderos, la ira de Dios y es justo. El 8 habla de la cuarta plaga. El cuarto ángel derramó su copa sobre el sol y le fue dado a quemar a los hombres con fuego, y era tan grande el calor que hacía que quemaba la vegetación, los animales, todo lo que había. Pero no es universal, es parcial, si no se acaba la gente. Pero va a caer en diferentes puntos esa plaga. No va a tocar a los hijos de Dios. La quinta plaga cae en un sitio específico. Y el quinto ángel derramó su copa sobre la silla de la bestia en Roma. Y su reino. Y se hizo oscuro, tenebroso. Se mordían las lenguas, pero blasfemaron el nombre de Dios. Esta plaga fue la novena plaga en Egipto. Éxodo 10, 22. Y no se arrepintieron. La sexta plaga que menciona aquí, derramó su copa sobre el gran río Éufrates, el gran río Éufrates se secó, es un simbolismo, eso se puede hablar un tema sobre eso, significa que se le quita el apoyo, la gente le quita el apoyo a Babilonia al ver lo que está ocurriendo, y entonces se unen, porque vi salir de la boca del dragón y de la boca de la bestia, de la boca del falso profeta, tres espíritus inmundos a manera de ranas, que representa el catolicismo romano, protestar.

protestantismo apóstata y el espiritismo, que son los poderes que se van a preparar para atacar el gobierno de Dios, porque el ataque es directo contra el Dios del cielo. Atacan a su pueblo, pero es contra Dios, contra Jesús que tienen el ataque. Y la séptima plaga habla de derramé mi copa sobre el aire, o la copa sobre el aire, y vino del templo de Dios una voz diciendo, hecho es, se acabó el tiempo. Y ocurrió un terremoto tan grande y tan grande que Apocalipsis 6 dice que islas enteras desaparecerán. Tan grande como nunca lo ha habido antes. Y ese terremoto va a estremecer la tierra. Y dice que islas enteras y montes desaparecieron. Pero no solamente eso, ese terremoto, dice el versículo 21, viene acompañado de una lluvia de granizo como el peso de un talento. Podríamos decir que son unas 60 libras, unas 40 kilos, 90 libras, casi 90 libras. Pero ¿para qué hablar de 90 libras? Yo siempre digo cuando hablo de eso que con 5 libras es suficiente. Una lluvia de granizos cayendo sobre la tierra. Imagínense cómo va a quedar el planeta Tierra en esa séptima plaga, que es la segunda venida de Cristo. La plaga número sexta comienza la plaga de lo que se conoce la batalla de Armagedón, que comienza con la segunda venida de Cristo, esa batalla, y finaliza después del milenio. Pero eso es otro tema. Así que estas plagas caerán sobre la tierra, pero los hijos de Dios serán protegidos de las plagas. ¿Quiénes sentirán los golpes de la ira de Dios? Comenzando con los ancianos, con los que apostataron de Ezequiel 9 y continuando con todos los que no tienen el sello del Dios vivo. Eso está claro. Ahora, dice, oye los testimonios, tomo 2, página 67. Cuando llegue ese tiempo de angustia, escuche bien, cada caso se habrá decidido y no habrá tiempo de gracia ni misericordia para el impenitente. El sello del Dios vivo estará sobre su pueblo. Pueden decir que el sello del Dios vivo se coloca ahora cuando se apruebe una ley dominical para salir a predicar. Eso no es bíblico. El sello del vivo tiene un propósito. Cuando cayó la décima plaga en Egipto, en Éxodo capítulo 12, el Señor le dijo a Moisés y a Aarón, busquen un cordero, corderito sin mancha. Ustedes lo van a sacrificar. Ahí se establece la Pascua. Pero va a ser un cordero por familia. Si son dos personas en la casa y el cordero pues es mucho para dos, se unen entonces dos familias. Ustedes van a sacrificar el cordero, van a asar la carne, se comen la carne y la sangre del cordero, ustedes la van a colocar en los tinteles de las postes de las casas, en las puertas, en la entrada. Porque el ángel destructor va a venir. Eso está en Éxodo 12. Y cuando el ángel destructor venga haciendo juicio, la ira de Dios, el ángel verá la sangre en las entradas de las casas y el ángel no va a entrar y no va a herir a los que están sellados. Eso está en Éxodo capítulo 12, la décima plaga, la muerte de los primogénitos. Entonces, aquí dice la cita exactamente lo mismo. La cita dice, cuando llegue ese tiempo de angustia, cada caso se habrá decidido y no habrá tiempo de gracia. No hay dos tiempos de gracia, eso no es bíblico. Ni misericordia para el impenitente. El sello del Dios vivo de Apocalipsis 7 estará sobre su pueblo. Ha sido promulgado por la más alta autoridad terrestre. El decreto que adoren a la bestia y reciban su marca bajo la pena de persecución y muerte. Apocalipsis 13. Hay un decreto de muerte, ya se terminó el mensaje del tercer ángel, los fieles salieron de Babilonia, entonces hay que sellar el pueblo de Dios. Porque la ira de Dios viene sobre los que han desobedecido, los que adoraron a la bestia y su imagen. Ahora, hablando de estos líderes, ¿cuándo van a morir? Aquí en Joya de los Testimonios, tomo 1 ahora, página 335 dice, caerán en la destrucción general de los impíos, representados por la obra de los hombres que llevan las armas en Ezequiel 9. ¿Qué cita más contundente esa? ¿Qué cita más contundente? Dice que estos ancianos, estos líderes, no mueren cuando se aprueba la ley dominical, sino caerán en la destrucción general de los impíos representados por la obra de los hombres que llevan las armas en Ezequiel 9. La matanza general de todos los que no ven así el amplio contraste entre el pecado y la justicia y no tienen los sentimientos de aquellos que siguen el consejo de Dios y reciben la señal, está descrita en la orden de los cinco hombres con armas destructoras.

como dicen donde yo vivo, no sé si aquí es igual, no pare más. Eso no pare más. Hasta ahí. Ahora, escuche bien. Testimonio para los ministros, página 182. Los dardos de la ira de Dios pronto han de caer. Y cuando Él comience a castigar a los transgresores, no habrá ningún periodo de respiro hasta el fin. No hay más tiempo de gracia. Jesús está por abandonar el propiciatorio del santuario celestial para ponerse las vestiduras de sacerdote, de rey y de venganza, y derramar su ira en juicio contra aquellos que no han respondido a la luz que les ha dado. Muy pronto, el Señor se quitará las vestiduras de sacerdote, de intercesor, que intercede por nosotros en el santuario celestial. Todavía la puerta está abierta, todavía yo puedo venir al templo, todavía yo puedo buscar del Señor. Cuando eso ocurra, podemos estar aquí, no solamente sábado, lunes, miércoles, viernes y sábado, todos los días. Puede estar toda la mañana orando, puede estar ayunando todo lo que usted quiera, y ya no hay necesidad de eso, se fue el tiempo, no hay oportunidad. Por eso el Señor está, dice Apocalipsis 3:20, he aquí, yo estoy a la puerta y llamo, si alguno, miren cómo es el Señor voluntariamente, si alguno oye mi voz y abre la puerta, yo voy a entrar. Pero ni voy a abrir la puerta, ni voy a romper la cerradura, yo no puedo hacer eso, porque tienen que recibirme con amor. Y si me reciben, si yo toco la puerta y la persona abre la puerta de su corazón, yo voy a entrar, pero no solamente voy a entrar. Miren lo que dice la cita en Apocalipsis 3:20. Voy a entrar y le daré que se siente conmigo en mi trono, así como yo he vencido y me he sentado con mi Padre. Hay una promesa del Dios del cielo para ti. Amante Padre que estás en los cielos, en esta hora estamos delante de tu presencia porque tú eres el Dios todopoderoso, creador de los cielos y de la tierra, el Dios de misericordia y de bondad. Bendito sea tu nombre. Gracias porque Jesucristo intercede en el santuario celestial. Gracias porque la puerta de la gracia, de la misericordia y del perdón están abiertas todavía. Todavía hay esperanza, todavía hay oportunidad para tus hijos. Gracias porque el Espíritu Santo, la tercera persona de la Deidad, está en este lugar. Permite, oh Dios del cielo, que cada uno de los que nos escuchan puedan sentir la presencia del Espíritu Santo y puedan hacer hoy pacto de consagración contigo antes que el tiempo se acabe. Padre, alcanza sus vidas, sus matrimonios, sus familias, restáurales, tráeles bendición y sobre todo la seguridad del perdón y la vida eterna. Los que estamos aquí en este lugar, los que se han colocado de pie, santifícalos con el poder del Espíritu Santo, que ellos puedan sentir tu presencia. Si hay algo que les impide adorarte, quítalo del medio. Dios del cielo, abre el camino, alumbra su sendero, dirige sus pasos y permite que puedan caminar desde hoy en adelante agarrados de tu mano hasta tu segunda venida. Los que han pasado al frente tienen peticiones muy personales. Los presentamos delante de ti para que ese milagro sea hecho. Tú eres el Dios de los milagros, el Dios poderoso, el Dios que abriste el mar rojo. Pero no solamente abriste el mar rojo, resucitaste a los muertos. Tienes la autoridad de la vida. Lo que se mueve y lo que existe es por tu voluntad y tu poder. Por eso los presentamos delante de ti. Santifícalos en tu verdad. Tu palabra es la verdad. Guárdalos, protégelos de los peligros y del mal. Y permite, Dios del cielo, que ellos, nuestros seres amados, donde quiera que estén, los que nos escuchan, todos juntos podamos decir, bendito el que viene en el nombre del Señor. Nos entregamos a ti confiando solamente en ti y suplicándote que la sangre de Jesucristo nos limpie de todo pecado. Purifica nuestro carácter, transforma nuestras vidas y permítenos vivir, como dice tu palabra, en santidad. En el nombre que es sobre todo nombre lo pedimos, Jesucristo, el Rey de Reyes y Señor de Señores. Amén y amén.

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Esta es la hora en nuestros estudios. 9:26. 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

Muy bienvenidos a nuestro programa de hoy, en el que disfrutaremos de un conmovedor mensaje del Dr. Frank González dedicado a las madres. Además, habremos de disfrutar de la música elevadora de nuestros artistas exclusivos. En primer lugar, los Heraldos del Rey con el hermoso cántico titulado Entonad un himno.

Gracias por este cántico que nos mueve a elevar el nombre de Jesucristo. De inmediato, el cuarteto de sesión pasa a entonar el conmovedor cántico titulado Niño, ¿qué viniste a hacer?

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1: Amigos oyentes, en toda la historia no hay otra mujer que haya sido tan honrada como la Virgen María. Durante 9 meses llevó en su seno aquel cuyo nombre es Emmanuel, que significa Dios con nosotros. Esto significa que Jesucristo, su Hijo, no era solo un ser humano, por haber llegado a ser uno de nosotros, sino que era también el divino Hijo de Dios. Jesús es el puente que une con Dios a la humanidad perdida. Él nos comprende perfectamente bien. La Biblia dice que en su humanidad, el Salvador fue tentado en todo según nuestra semejanza, pero sin pecado. Hebreos 4:15. Del cielo trajo una naturaleza sin pecado, pero la revistió con nuestra naturaleza pecaminosa para poder conocer y comprender nuestras tentaciones. Por eso es capaz de simpatizar con nuestras debilidades, por cuanto sabe cuán débiles somos. María le impartió su humanidad y su ADN, que lo conectaba con David, con Abraham y más atrás aún, hasta llegar al mismo Adán. Jesús fue hecho en todo semejante a sus hermanos, Hebreos 2:17, los seres humanos caídos. ¿Cuán cercano a nosotros se halla el Salvador? ¿Conoció el amor familiar como nosotros lo experimentamos? A pesar de ser Él el autor original del Decálogo, es decir, de los 10 mandamientos, ¿fue una humillación para Él tener que obedecer su propia ley? ¿Qué relación mantuvo con su madre humana? Si bien era Dios, el divino comandante de los ángeles celestiales encarnado en la humanidad, Cristo se humilló y en su calidad de niño se mantuvo sujeto a su madre María, aun cuando ella no lo podía comprender y a veces le hacía la vida difícil. En cierta ocasión, cuando Jesús tenía 12 años,

María lo reprendió por algo que no era culpa de él, sino de ella misma. Habían ido a Jerusalén para asistir a la Pascua judía. La verdad, sin adornos, es que cuando su madre y José emprendieron el viaje de retorno al hogar, María se olvidó de Jesús por largo rato, suponiendo que andaría por allí cerca, entre el grupo mayor de peregrinos que volvían con ellos. Cuando llegó la noche, no lo pudo encontrar. María recordó entonces cómo años atrás el rey Herodes había procurado matar al niño. Llenos de temor, ella y José volvieron a Jerusalén tan rápido como pudieron y se pusieron a buscarlo por todas partes. Por fin lo hallaron en el seminario del templo, hablando y razonando con los grandes maestros de Israel, a la edad de 12 años. Y todos los que lo oían se pasmaban de su entendimiento y sus respuestas. Pero María se sentía molesta y le reprochó diciendo, «Hijo, ¿por qué nos has hecho esto? Tu padre y yo te hemos buscado con angustia». En otras palabras, «¿Por qué te has portado tan mal?». Pero Jesucristo no había sido travieso, ni se había portado mal. Con bondad y cortesía, afrontó el mal humor de su madre y respondió, «¿Por qué me buscabais? ¿No sabíais que en los asuntos de mi padre tenía que estar?». Pero ellos no entendieron lo que les dijo. Lucas 2, versos 46 al 50. A menudo su madre María lo había comprendido mal. Nos sentiríamos tentados a sentir cierto resentimiento contra nuestro padre o nuestra madre si con frecuencia no nos entendiera lo que le quisiéramos decir. Pero el amor que Jesús sentía por su madre nunca vaciló. El Salvador siempre obedeció el quinto mandamiento que dice, «Honra a tu padre y a tu madre». Éxodo 20, 12. Nos dice que actuemos así aun cuando nos parezca que nuestros padres no merecen nuestra honra. Jesús le perdonó a su madre todas sus reprensiones y demostraciones de impaciencia, a pesar de que a veces le hacían la vida difícil, tal como a nosotros también los padres impacientes o criticones nos pueden causar dificultades. Y aún hoy, Jesús sigue dispuesto a perdonar a los padres y madres modernos, sobrecargados de trabajo y de ansiedad, que reprenden a sus hijos con impaciencia y procura llevarlos a hallar paz y reposo en él. Cuando llegó la época en que Jesús debió afrontar la última semana de su vida antes de la crucifixión, José ya había muerto. No olvidemos que Jesús sabía muy bien que José no había sido su verdadero padre, puesto que aún a los 12 años de edad, al hallarse en Jerusalén en ocasión de la Pascua, el Salvador ya sabía que su padre era Dios mismo. Ahora la policía del templo lo ha arrestado y condenado, y ha sido clavado a su cruz para morir en ella. El dolor de los clavos en sus muñecas y tobillos es indescriptible. Pero además de todo el dolor físico y la vergüenza que debe soportar, los pecados del mundo se están amontonando sobre su corazón. Oye las burlas de los sacerdotes y la multitud. La mente del Salvador está sumida en la confusión. Pero a pesar de ello, recuerda que Dios es amor y que Él es el Hijo de Dios. De algún modo, ese amor que llena su corazón debe hallar expresión aún en medio de su crucifixión. Por eso el Salvador pronunció su primera palabra desde la cruz, esa oración por el perdón de sus enemigos que lo estaban crucificando. «Padre, perdónalos, porque no saben lo que hacen». Poco después leemos su segunda palabra desde la cruz, cuando le dice al terrorista, el ladrón, que estaba siendo crucificado con él, «Te aseguro hoy, estarás conmigo en el paraíso». Los enemigos de Jesús no pudieron impedirle seguir salvando almas. Ahora escuchamos para oír la tercera palabra que el Salvador pronunció desde la cruz. Aunque lo tortura el dolor, Cristo recuerda a su madre que, con el corazón quebrantado, se mantiene junto a la cruz en compañía de Juan, el discípulo. Están confundidos ante los acontecimientos. No los pueden comprender. ¿Qué está sucediendo? ¿Por

qué permitió Jesús que lo crucificaran, sabiendo que era el Mesías? María está devastada. ¿Puede este ser su hijo que ella llevó en su vientre, el que ahora muere en forma tan vergonzosa como criminal? ¿No le había dicho el ángel Gabriel que su padre era Dios? La Virgen recuerda que Juan el Bautista lo llamó el Cordero de Dios, y los samaritanos dijeron que él era el Salvador del mundo. Y el ángel Gabriel le había asegurado a ella, antes que el niño naciera, «Él salvará su pueblo de sus pecados». Mateo 1:21. Jesús es la única esperanza para la salvación del mundo. Y ahora, ¿debe ese gran plan de salvación que Dios tiene para el mundo verse arruinado por esta tragedia indescriptible? No hay otra madre en la historia que haya sufrido tal dolor. Pero Jesús no ha perdido su dignidad real. Y habla como lo que es, el comandante de los ejércitos celestiales. Mira a su madre con tierna compasión, y volviendo sus ojos hacia Juan, dice, «Mujer, ahí tienes a tu hijo». Después le dijo al discípulo, «Ahí tienes a tu madre». Esta bendición postrera a su madre y a Juan es la tercera palabra de las que nos llegan desde la cruz y que estamos estudiando a través de estas 7 semanas. Jesús, en esa hora extrema, cumplió a cabalidad el 5º mandamiento. Lo vemos honrar a su madre ante el mundo. Le perdona todas sus faltas y errores. Aprecia sus cuidados amorosos, su maternidad. Y al honrarla, Jesús honró también a todas las madres del mundo. Es como si les dijera, «Aprecio tu maternidad, tu devoción a tus hijos, los sacrificios que has hecho por el bien de ellos y el hecho de que tu amor por ellos nunca deja de existir». Jesús le dice a toda madre, «Recibe esta bendición que le doy a mi madre y hazla tuya, porque también es para ti». Jesús es el amigo cariñoso de todas las madres del mundo. Cuando alguna de ellas se siente sobrecargada de trabajo o por la rebeldía de sus hijos, incapaz de proveer para sus familiares o afligida por la tristeza y los problemas, necesita recordar cómo el moribundo Hijo de Dios proveyó para su madre. Así también proveerá para ella en la misma medida. Amigo, amiga de la voz, es probable que no haya en todo el mundo una madre que en un momento u otro no se haya visto tentada a sentirse molesta por el desorden o la desobediencia de sus hijos. Cuando mamá trabaja y trabaja sin cesar, lavando, limpiando y cocinando, y cuando, como se da el caso con frecuencia, mamá tiene que trabajar para ganar dinero con que mantener a la familia, y cuando, además de lo dicho, mamá no tiene el apoyo del esposo, oh, cuán pesada se vuelve la carga. Es entonces cuando los nervios se irritan, el espíritu se impacienta, y en lo profundo del corazón te preguntas cómo puede ser que Dios te ame si permite que todo esto te aplaste. Sin embargo, ahora es precisamente el momento cuando la madre necesita repasar las 3 lecciones que hemos aprendido hasta ahora, provenientes de las palabras que Jesús pronunciara en la cruz. Primero, necesita escuchar la oración que Jesús pronunció en su favor, pidiendo a Dios que perdonara sus pecados. Padre, perdónala, porque no sabe lo que ha hecho. Hay poder en su perdón, porque el perdón verdadero que viene de Dios tiene el poder de quitar nuestro pecado. Jesús conoce nuestra debilidad, porque Él mismo la experimentó, y nunca nos critica por nuestra debilidad, porque le es bien conocida. Madre afligida, recibe su perdón. Dale gracias por él. Busca un lugar privado donde te puedas arrodillar sin que nadie te moleste y dile, Padre, perdóname por ser tan impaciente con mis hijos y mi familia. Perdóname por haber descuidado tu palabra, por olvidar mis deberes, por hacerles a los demás la vida miserable con mis quejas. Luego, cree que hará precisamente lo que le has pedido. Entonces,

te quita del corazón la pesada carga. ¿Y qué sucede? La paz del corazón que el Salvador te ha concedido brilla en tu espíritu. Segundo, ahora es el momento en que mamá debe recordar la segunda palabra que Jesús habló desde la cruz. Te aseguro hoy, estarás conmigo en el paraíso. No solo te perdono, dice Jesús, además purifico tu alma. Te quito todo pecado que confieses y coloques en mis manos, y estoy preparando para ti un lugar en mi reino eterno. Cuando Jesús murió en la cruz, murió por ti, aunque quizás tú no lo hayas conocido. Isaías dice que el Señor cargó sobre él el pecado de todos nosotros. Juan el Bautista dice que Cristo es el Cordero de Dios que quita el pecado del mundo. Juan 1:29. Los samaritanos tenían razón al decir que Él era el Salvador del mundo. Juan 4:42. Usted forma parte del mundo. Por lo tanto, ya es su Salvador. Usted no necesita hacer nada por su cuenta para producir tal estado de cosas. Jesús ha prometido sostener nuestra mano derecha de modo que no tropecemos ni caigamos. Esto quiere decir que, si no lo resistimos o rechazamos, si le permitimos que nos sostenga de la mano y no tratamos de desasirnos de él, como los niños porfiados hacen a veces, él nos guardará y nunca nos dejará perecer. Madre que me escuchas, esta maravillosa salvación ya es tuya en Cristo. No la desperdicies. No permitas que la incredulidad se posesione de tu corazón. Toda esta colección de buenas nuevas comprueba que Jesús es tu amigo y Salvador. Ahora créelo. Reconciliaos con Dios. Ahora todas las cargas que has estado llevando serán más livianas. Finalmente, las buenas nuevas que Jesús le dio a su madre durante esa hora final de su vida, mientras colgaba de la cruz, llegan hasta ti como llegaron a oídos de María. Al ver a su hijo perecer, la Virgen se preguntó, ¿qué me irá a suceder ahora? ¿Me irá a dejar sola en este mundo? Al dejarla al cuidado del discípulo al cual Jesús amaba, el Hijo de Dios proveyó para el futuro de su madre mejor que si le hubiera dejado $1,000,000 en una cuenta bancaria. El mayor deleite del Salvador es decirles hoy a madres como tú que Él proveerá para el futuro. Si lo crees, esta convicción te será de gran ayuda. Piensa también, amigo o amiga oyente, cuán grande fue para Juan y su familia la bendición que recibieron al cuidar de la madre de Jesús por el resto de su vida. Ella fue, sin duda, quien le contó a Juan la vida de Jesús con todos sus detalles. Es obvio que eso debe haberle sido de gran ayuda al apóstol en su tarea de escribir el cuarto evangelio y las tres epístolas a la iglesia. Aún en medio de sus sufrimientos, mientras colgaba de la cruz, Jesús impartió bendiciones a María, a Juan y a nosotros. Recuerda pues, amigo o amiga de la voz, que hoy esas bendiciones han llegado también a tu propia existencia. Concluimos nuestro programa de hoy con el soneto de Juan Ramón Ondal. He ahí tu madre, dijo el Salvador a Juan, el joven discípulo amado. Recibe la cual madre a tu cuidado y a tu sostenimiento protector. Cuídala en las tristezas y el dolor como si ella tu propia madre fuera. Rodéala de dicha verdadera y de tierno, profundo y santo amor. He ahí tu hijo, le dijo a su mamá. Recíbelo en tu seno cariñoso, cual una madre llena de bondad. Ambos disfruten del bendito gozo de hijo y madre que se aman en verdad, y florezcan mi paz y mi reposo.

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1: 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Y ahora, al despedirnos, decimos a cada oyente: Dios te bendiga y te guarde. Haga resplandecer Dios su rostro sobre ti y tenga de ti misericordia. Dios alce a ti su rostro y ponga en ti paz.

Esta es la hora en nuestros estudios. 9:59. 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
1: A mi madre y a la hija. Era mi madre más hermosa que su hija, de orgullosa semilla, de taíno estirpe y linaje, de ojos coralinos y pelo de azabache, de paso firme y sueños de conquista. Así vivió la taína, con arrojo, con coraje. Era mi madre más valiente que su hija, una fuente de amor en su mirada, doblegaba la fortaleza que insana una vez le robó el gusto por la vida. Apostó por el éxito y sanó sus heridas. Era mi madre más tierna que su hija. Su beso era redentor y posesivo. Su abrazo, un contrato de seguridad. No besaba por besar, amaba, porque amar es franca batalla contra el olvido. Yo la amé y de igual la sigo amando. Ella me amó con amor que no se olvida. Así, lejos me remonto en el tiempo, cuando aún los astros del firmamento decían: la madre es más bella que la hija.
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0: Bambi. Dios nos dejó su ley de amor para que aprendamos a amarlo a él y a nuestro prójimo,
1: como lo hizo Enoch
2: y José
0: y muchos otros que vencieron sus problemas y temores.
3: Ama al Señor tu Dios con todo tu corazón, con todo tu ser y con toda tu mente.

Por la misericordia de Jehová no hemos sido consumidos, porque nunca decayeron sus misericordias. Nuevas son cada mañana, grande es tu fidelidad.

Esta es la hora en nuestros estudios. 11 y 31 minutos. 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

0: Estamos viviendo actualmente una gran confusión en cuanto al papel de la familia en la sociedad. Es que la familia está siendo cuestionada por amplios sectores sociales. Da la impresión de que el concepto de la familia está al revés. Claro, no podemos negar que muy pocas familias están siguiendo las directrices y principios que Dios ha dado. Muchos padres están tan ocupados en sus propios quehaceres que solamente responden al estrés y al impulso de las cuestiones económicas. Y lamentablemente este es el nuevo patrón de conducta, es el modelo de las nuevas generaciones, es lo que están heredando nuestros hijos. No debe entonces sorprendernos que muchos hogares estén a la deriva, porque no ponen en práctica los principios del amor, la consideración, el respeto, el compromiso, la empatía, la disciplina. En otras palabras, el verdadero problema es espiritual. Lo espiritual tiene que ver tanto con las actitudes como con las acciones. Que un niño prefiera pasar más tiempo con los aparatos electrónicos que en compañía de sus padres no debe sorprendernos, porque lo que se siembra se cosecha. El llamado de hoy es que pongamos a Dios en el centro del hogar. Es una responsabilidad de todos. Es necesario que el hombre vuelva a ser cabeza del hogar, así como Cristo es cabeza de la iglesia. Es necesario que el hombre ame verdaderamente a su esposa, que la respete, que la honre, que la sostenga. El problema que afecta a la familia de hoy tiene solución. La solución es que nos volvamos a Dios. Miqueas Fortunato te invita a tomar mejores decisiones. Hasta la próxima.
1: Jesús dijo: Yo soy la luz del mundo. El que me sigue no andará en tinieblas, sino que tendrá la luz de la vida.

0: Esta es la hora en nuestros estudios. 11 y 59 minutos. 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

0: cuatro letras, YHWH. Pero sí sabemos por la Trinidad, porque Jesús dice en Mateo 24, en Mateo 28, perdón, Mateo 27 es, 28 en 3,
1: ¿cuál es el texto?
0: Que dice Jesús, bautizate en el nombre del Padre, del Hijo y del Espíritu Santo. No dice en los nombres, sino en el nombre.
1: Como si fuera un solo nombre.
0: Uno solo. Es una unidad perfecta. Mucha gente no entiende esto. Y hay grupos religiosos, por ejemplo, están un grupo que dice que no, que solamente es el Padre nada más. Y hay uno que se llama los unitarios, que dice solamente el Espíritu, es Jesús nada más. Jesús es todo, el Padre es todo Jesús. Y hay una iglesia también que enseña que el Espíritu Santo no es una persona divina, que es una fuerza activa del Padre.
1: Es correcto, y que Cristo bajo ninguna circunstancia es Dios.
0: Que no es Dios. En todo caso, este grupo religioso dice que Jesús es un Dios menor, que el Padre es todopoderoso, que Jesús es poderoso. Entonces dice que Jesús sencillamente le niega la divina a Cristo. Yo le digo siempre lo siguiente: si Cristo no es Dios, ¿cómo es que es adorado en la Biblia? Hay muchos textos, aún desde niño.
1: Correcto.
0: Jesús fue adorado. Y dice Dios que Dios no da su gloria a nadie.
1: O correcto.
0: Sea, sí,
1: es celoso.
0: Claro. Entonces, si Jesús es adorado, entonces quiere decir que es Dios, porque tú no puedes adorar una cosa que no sea Dios.
1: ¿Sabes qué? Ahora que tú mencionas eso, en Hebreos capítulo 1, verso 8, dice, adórenle, cuando introduce al primogénito en la tierra, dice, adórenle todos los ángeles de Dios. Y ¿sabes qué? En esta Biblia que tienen estas personas que niegan la divinidad de Cristo, ellos han cambiado. Y cada vez que aparece la palabra adórenle, le pone ríndanle tributo.
0: Homenaje.
1: O ríndanle homenaje. Y hay una versión de las viejitas, de la Biblia de ellos, que estaba impresa en verde, que en Hebreos 1.8 no habían hecho el cambio todavía.
0: ¿Todavía?
1: ¿No? Sí, porque ellos parece que cada vez que se dan cuenta que hay un versículo, lo siguen cambiando y siguen revisando la Biblia.
0: Y yo me acuerdo para alterarla.
1: Sí. Y yo me acuerdo que yo en Estados Unidos pude conseguir una Biblia en inglés que hablaba de worship, que es la adoración, en Hebreos 1.8. Pero no la pude conseguir en español porque estaba tratando de conseguir esa Biblia. Parece que tienen instrucciones de desaparecerla. Y yo recuerdo que cuando estas personas me visitaron en mi casa, porque ellos son bien misioneros.
0: Muy misioneros, muy misioneros.
1: Les mostré en esa... Les dije, bueno, ven acá. Y a Dios puede ser... Porque Jesucristo cuando fue tentado dijo, al Señor a Dios adorarás y solo a Él servirá. O sea, no se te puede adorar a nadie más que no sea Dios. Me dijeron, sí, estamos de acuerdo. Y busqué su Biblia verde en inglés y le mostré, mira, pero mira lo que dice aquí, worship. Y dice, es que yo no sé inglés. Y yo, no te preocupes, yo busco un diccionario. Fui, le busqué el diccionario y le enseñé y le mostré. Que ellos mismos decían que era adorarle, pero sin embargo en las versiones nuevas dicen que no, que sí, es rendirle homenaje.
0: Cuando ellos van al, cuando es el Padre, le ponen adorar. Cuando es Cristo, le ponen rendir homenaje. Pero entonces lo interesante es lo siguiente. Yo busqué en el griego la palabra, creo que se llama proscuneo.
1: Proscuneo, sí.
0: En griego. Pues entonces yo busqué y me di cuenta que cuando ellos ponen rendir homenaje, dice la misma palabra en griego.
1: Ajá.
0: Entonces, si no te adorarás, ahí pusieron adorarás. Pero ahí pues, ya pusieron entonces rendir homenaje. Ahí se ve a las claras, se les ve la costura de que ellos quieren torcer su Biblia con tal de no decir que Jesús es adorado y que Jesús es Dios.
1: Y proscuneos también implica el postrarse, sí. Arrodillarse. Y la Biblia claramente nos demuestra que ante ángeles nosotros no nos arrodillamos. Cuando, sí. Cuando
0: Juan 19, sí.
1: Juan 19 que dice, no, lo hagas, porque yo soy siervo contigo, adora a Dios.
0: Así que es importante nosotros reconocer entonces que Cristo sí es Dios. Y esto, vamos a hablar de este tema hoy. Pero entonces, hay una cosa importante. Jesús dijo, el Padre mayor es que yo. Y estas personas que niegan la divinidad de Cristo dicen que Dios le concedió a Cristo ese nombre, como dice Pablo en Filipenses capítulo 2, y dice que lo adoren así, pero no es, pero eso es porque un favor especial del Padre. No es porque Jesús merece adoración. Eso es lo que yo, ya, esa conclusión llega en estas personas. Es triste porque el pueblo judío, al pensar en el Mesías, siempre han pensado en la divinidad, como que el Mesías es Dios. Y el ángel del pacto, el ángel de Jehová que aparece en el Viejo Testamento,
1: precioso tema.
0: El mismo Cristo.
1: El mismo Cristo.
0: El mismo Cristo, todo el tiempo.
1: Sí.
0: Y se lo adoraba.
1: Correcto. Y ahí te era para largo con eso del ángel, sí, de Jehová. Ese es Cristo mismo y ciertamente se lo adoraba.
0: Y era el ángel del pacto y era el que habló del monte Sinaí, el que habló en la zarza a Moisés, fue el ángel de
1: Jehová. El ángel de Jehová.
0: Y el que habló con Abraham también, ¿te acuerdas?
1: Sí.
0: Los tres, que venían los tres.
1: Correcto.
0: Entre los tres, uno era
1: Cristo Jesús. Que se quedó con Abraham. Pero también dice que Jehová hizo descender fuego del cielo de parte de Jehová. O sea, que había un Jehová en la tierra y un Jehová en el cielo. En ese mismo, sí, versículo lo, sí, menciona.
0: Porque el nombre Jehová se puede aplicar a cualquiera de los tres miembros de la divinidad.
1: Correcto.
0: A cualquiera de los tres. De hecho, es el nombre. De hecho, Jesús es Yehoshua, que dice Jehová es Salvador.
1: Amén.
0: O Yahvé es Salvador. Así que como quiera que sea. Y en Isaías 9:6 dice que se llamará Jesús Padre Eterno y Dios Fuerte.

0: príncipe de paz.
1: Amén.
0: Así que,
1: figura. Así que todopoderoso.
0: Es decir, que aún desde el Viejo Testamento viene arrastrando la idea de que hay, aparte de Dios el Padre, hay también alguien más que también es Dios, por lo menos uno más. Entonces, sabemos que son tres. Porque en Génesis 1.26, ¿qué dice? Y dijo Dios, hagamos al hombre a nuestra imagen.
1: Correcto.
0: Lo que quiere decir entonces que Dios está hablando, el Padre está hablando con alguien que como él tiene poder creador.
1: Es correcto.
0: Porque yo te puedo decir, a ti, Fernando, va a pintar un cuadro. Porque tú no sabes pintar.
1: No.
0: Pero yo a dar una conferencia sobre las cosas que tú das de química. De química, yo no puedo hacerlo. Uh-huh. Bueno, si yo digo, vamos a hablar de química, yo no sé nada de química. Así que yo no puedo nada. Pero cuando yo digo, hagamos, indica que está hablando con alguien que tiene poder creador. Y de hecho, mis queridos hermanos y amigos, esta tierra fue una creación especial de Cristo.
1: Amén. Dice que todas las cosas por él fueron hechas. Y sin él, nada de lo que fue hecho.
0: Así que, fíjense ustedes hasta qué punto. Ahora, vamos a volver al texto. Que dice Jesús, el Padre mayor es que yo. ¿Cómo podemos entender entonces que Jesús es inferior al Padre?
1: Bueno, cuando tenía el cuerpo humano, que Jesús se encarnó, ciertamente entonces veló muchas de las cosas. Nosotros hablamos que la omnipresencia la había velado. Era uno de los atributos de Dios que él veló en ese momento. Y ciertamente él tuvo que aprender, por revelación divina del propio Padre que le revelaba. Cristo tuvo que aprender. Cristo no nació hablando. O sea, el bebito, el niño Jesús no nació en el pesebre dando instrucciones. Él tuvo que aprender el abecedario. Él tuvo que aprender.
0: En la falda de su madre.
1: En la falda de su madre, correcto.
0: Y a los 12 años fue que él comenzó a despertar en él esa divinidad que había en él. Cuando estaba hablando con los doctores de la ley allá en el templo, él comenzó a despuntar en él su divinidad. O sea que estaba en él latente desde que nació. Pero como tú dices, él siguió el proceso desde todo niño.
1: Correcto.
0: Eso estaba en comienzo de su adolescencia, preadolescencia, cuando estaba en el templo, cuando recibió el Bar Mitzvah. Se llamó ya el Bar Mitzvah, que decían cuando 12 años, a 12 años, ¿verdad? Que le dio, pudo leer la escritura en el templo y pudo usar el gorrito que usan siempre.
1: La kipa.
0: ¿Cómo se llama?
1: La kipa.
0: Kipa. Bueno, como el kepis también dicen los franceses. Pues él ya podía usar el talit, esas cosas que usan siempre los hebreos. Que es bien interesante esto. Pero entonces, Jesús es menor que el Padre y sigue siendo menor. Y no solamente eso, seguirá siendo, porque su humanidad él la tiene todavía.
1: Y la seguirá
0: por toda la eternidad.
1: Ese es el gran amor que Dios tiene para con nosotros.
0: Y esa es la corona y la gloria de los redimidos. Saber que uno como nosotros es nuestro rey, nuestro director, nuestro gran sacerdote y todo en la tierra nueva.
1: Lo que menospreció a Adán, Cristo lo rescata.
0: Así que Cristo es inferior en ese sentido. No nos equivoquemos. Cuando él dijo eso, él era humano.
1: Él veló su gloria, porque si él llega a venir en gloria, entonces no podría redimir a la humanidad, porque entonces estaríamos destruidos con su presencia.
0: Claro. Él tomó su humanidad justamente y la tomó para siempre. Todavía cuando Juan lo vio como un hijo de hombre, en el capítulo 1 de Apocalipsis.
1: Correcto.
0: Y cuando Daniel 7 habla de la presencia de Cristo en el juicio, dice, vi en el cielo como un hijo de hombre acercarse a ancianos de grande edad. Por tanto, Jesús tiene todavía esa humanidad, un hijo de hombre es él. Pero también es hijo de Dios.
1: Amén.
0: Hijo de Dios es su filiación divina, hijo del hombre es su filiación humana. Así que tenemos a Jesús, esa combinación, el único ser en el universo que tiene una doble naturaleza, divina y humana.
1: Ahí está el eslabón del cielo con la tierra.
0: Y no me explico cómo es eso. No me diga que le explique, no sé. No sé cómo se puede explicar esa amalgama o esa unión de dos naturalezas en un ser único en el universo que es Jesucristo.
1: Amén.
0: Gloria a Dios. Y como humano, él vivió una vida de abnegación, de sacrificio, de desprendimiento propio, de amor por la raza humana. Y se dejó hacer tantas cosas que hicieron, tanto ultraje que pasó él cuando fue condenado y crucificado. Todo eso por amor a la raza humana. Por eso hablamos en el programa pasado del amor de Dios. Lo grande que es el amor de Dios, o insondable que es. La largura, anchura, la profundidad del amor de Dios que excede todo conocimiento, dice el apóstol Pablo.
1: Y por eso es que tenemos un sumo sacerdote que puede compadecerse de nuestras debilidades, porque fue tentado en todo según nuestra semejanza de carne, pero sin pecado.
0: Fíjate, ese texto de Hebreos 1:8, creo que lo tienes por ahí, ¿verdad?
1: Sí, dice, mas del Hijo dice, tu trono, oh Dios, por el siglo cetro de equidad es el cetro de tu reino.
0: Siglo de los siglos. Fíjate que ahí está hablando que Dios el Padre, el mismo Dios el Padre, le dice al Hijo, tu trono, oh Dios, tu trono, oh Dios. Ahora, en la versión esta de Nuevo Mundo, ajá, que ha hecho esta iglesia que estamos hablando, ajá, ¿sabe cómo pusieron ese texto ahí? Sí. Mas al Hijo, Dios es tu trono.

0: Dios es tu trono,
1: Fíjate
0: correcto.
1: cómo yo, ¿no? Ellos
0: Sí.
1: le quitaron ese afán por negar la unidad de Cristo, los hace ellos hacer, poner tantas barbaridades tan absurdas como decir que Dios es un trono. ¿Un
0: Dios no
1: trono?
0: es un
1: ¿Un
0: trono,
1: trono
0: un
1: para
0: trono.
1: sentarse?
0: No, exacto. Dios no es para sentarse.
1: Dios no puede ser el trono de alguien. Imposible.
0: Perdón, el texto que te mencioné ahorita era Hebreos 1:6, que
1: Ajá.
0: dice, y otra vez cuando introduce al primogénito en el mundo, dice, adórenle todos los ángeles de
1: ¿Sabes
0: Dios.
1: que estaba estudiando el Corán de Mahoma? Y Mahoma dice que cuando Dios creó a Adán, le ordenó a los ángeles que lo adoraran. Adán,
0: Es una
1: fíjate,
0: blasfemia.
1: una blasfemia. Pero mira, mira solamente eso. Dice entonces que Satanás, él le llama Eblis. Dice que Eblis no quiso adorar a Adán. Y esa fue la causa de la rebelión, dice él, Mahoma, en el Corán. Entre todas las atrocidades que dice en el Corán, pues esa es una de ellas.
0: O sea, que está justificando a Satanás.
1: Sí.
0: Porque ciertamente si Satanás se hubiese negado a adorar a Adán, lo estaría haciendo bien, correcto, porque no, él no puede adorar a otro que no sea Dios.
1: Claro, sí. Pero claro, él pone como que Dios ordena la adoración. Eso,
0: Sí,
1: como
0: pero
1: aquí dice ordena, Dios
0: aquí
1: ordena
0: ordena la
1: aquí
0: oración de
1: de Cristo,
0: Cristo.
1: de Cristo.
0: Correcto.
1: Ahora, Fernando, vamos a pensar un momentito, vamos a echarnos atrás en la eternidad del pasado y vamos a ver si hubo un origen. Si hubiese un origen, ¿qué hubo antes de ese origen? No hay un origen, porque Dios existe en tres personas divinas desde la eternidad antes que existieran todas las cosas.
0: Correcto.
1: ¿Cómo? ¿Desde cuándo? No sabemos. La
0: ¿Desde
1: eternidad
0: siempre?
1: es un misterio. Aún el espacio es un misterio. Por ejemplo, la gente dice límite del universo, pero es que no hay límite.
0: Pues, imagínate que pongas una pared. ¿Cuán ancha tendría que ser la pared? O sea, el espesor de la pared seguiría eternamente,
1: Si tú
0: por
1: cogieras un objeto, si
0: infinitamente.
1: tú cogieras un objeto pequeño, una tiza o un pedazo de madera, y tú lo soltaras y ese pedacito fuese caminando por el espacio, pasarán miles, millones de años y seguiría caminando por ahí y nunca encontrará dónde pararse.
0: Exacto.
1: Porque el espacio es infinito, es
0: Correcto.
1: misterioso, es misterioso, es un misterio. Realmente es un misterio. ¿Cómo el espacio es misterio? Usted ve que hay galaxias y hay miles de galaxias y galaxias y galaxias y galaxias siguen por ahí todos y usted sigue usted buscando en el universo por ahí, seguirá, seguirá, seguirá, seguirá y nunca va a parar.
0: Ahora que traes el término infinito y el concepto infinito, también existe el infinitesimal, porque si tú tomas un objeto y lo divides, ¿en cuántas porciones puedes dividirlo? Mentalmente, imaginariamente, siempre vas a poder dividirlo. El espacio, aunque esté confinado, siempre lo vas a poder dividir por
1: Sí,
0: dos. Siempre.
1: siempre. Eso es ley, es ley científica. Es
0: Exacto.
1: ley científica. A todos parten en 2 y después en 4, en 8, como se parte de unas células. 16, 32, 64, sigue por ahí, sigue por ahí. Aunque llega infinitesimal, aunque sea,
0: Pero puedes seguir dividiendo.
1: puede seguir dividiendo ahí.
0: En la mente puedes seguir dividiendo todo lo que tú
1: Igual que el
0: quieras.
1: alfabeto, tiene 26 letras. ¿Y cuántas palabras puedes hacer con esas letras?
0: Combinaciones infinitas también.
1: Infinita también, infinita. Una cosa increíble. Gloria a Dios.
0: Los números son menos, son 10. Y llegamos a infinitos.
1: A cero, al cero.
0: De 0 al 1
1: Al
0: son 10.
1: uno, de cero al
0: De 0 a
1: 9.
0: 9, perdón, son
1: Son
0: 10.
1: 10. ¿Y cuántos números hay ahí?
0: Ah, muchachos, todos los que tú quieras.
1: ¿Sabes qué número más grande en la Biblia? 10.000 veces 10.000. Es el número más grande.
0: Ah, sí. ¿Dónde lo dice
1: En
0: ese?
1: la Biblia, cuando dice millones de ángeles, en la Biblia en inglés dice 10,000 times
0: Ah,
1: 10,000. En
0: cierto
1: hebreo
0: es.
1: es 10.000 veces 10.000. Es el número más grande. Aunque se puede ir para adelante, pero el número que se conceptúa más grande es ese. Los ángeles son 10.000 veces 10.000. Figúrate. Es un numerito grande, grandecito también.
0: Bastante.
1: 10.000 veces 10.000 son como cuántos millones, un montón de millones ahí. Bueno, entonces.
0: Oye, que la palabra Trinidad no aparece en la Biblia.
1: No. Divinidad sí, o
0: Divinidad,
1: deidad.
0: ok.
1: Aparece creo que en 2 ocasiones, pero Trinidad no aparece. Pero entonces, yo digo a la persona, hay muchas palabras que no están en la Biblia que nosotros usamos. Por ejemplo, plan de salvación. ¿Dónde la Biblia se va a plan de esa frase? En ningún sitio, ¿no?
0: Lo
1: Ahí.
0: del se deriva.
1: Pero no hay ninguna plan, y lo usamos plan de salvación. Pero entonces, si hay tres seres, y en la Biblia hay abundantes textos, dicen que tres seres que forman la divinidad celestial. Entonces, si Trinidad quiere decir tres seres que forman un concepto que se llama Dios, entonces la palabra Trinidad es correcta, aunque no
0: Correcto,
1: esté en la Biblia.
0: es cierto.
1: Pero yo, para complacer a esta gente, digo siempre divinidad.
0: O deidad.
1: O deidad. La divinidad celestial, la compuesta por el Padre, el Hijo y el Espíritu Santo, son tres, que no hay problema con eso. Pero para complacer a alguna gente, yo no uso la palabra Trinidad, porque no está realmente en la Biblia, aunque no deja de ser verdad. Ahora entonces, la divinidad existe de los tiempos remotos. Y dijimos en un programa anterior, Fernando, que esos tres títulos que usa la divinidad, Padre y Espíritu Santo, nos recuerdan.

0: recuerdan el plan de salvación.
1: Sí.
0: De esos tres, el único que tomó forma humana, que se hizo hombre y que obró nuestra salvación, fue Jesús. El Hijo de Dios, que se llama Jesucristo o Jesús. Y Jesucristo es una palabra compuesta, Jesús que es Jehová el Salvador, y Cristo que es el Mesías o el ungido. Uh-huh. En español, ungido. En hebreo, Mesías, un Mesías como Mashiach.
1: El enviado.
0: El enviado, el Mesías de Dios. Bueno, entonces, cuando Mateo 3:17, en ocasión del bautismo de Cristo, dice, y hubo una voz de los cielos que decía, este es mi Hijo amado, en quien tengo complacencia. Dios tiene muchos hijos. Todos somos hijos de Dios. Pero dice la Biblia que solamente hay un hijo unigénito, único engendrado, ¿verdad?
1: Correcto.
0: Que es Jesús. ¿Cómo fue engendrado? Hermanos, mire, esto es el misterio de encarnación. El ángel de María, Espíritu Santo vendrá sobre ti, te hará sombra, dice. Por lo tanto, lo que nacerá será llamado Hijo del Altísimo o Hijo de Dios. Así como fue que ese Espíritu Santo vino sobre María y engendró en ella a Jesús, no me pregunte, yo no sé cómo, pero la Biblia dice así, que ella quedó engendrada, quedó encinta.
1: Eso será un misterio por toda la eternidad.
0: El gran misterio de la encarnación. Y entonces, el texto que dice Isaías 7:14, el mismo Señor os dará señal, y aquí que la Virgen concebirá y dará a luz un hijo, llamado su nombre Emmanuel, Dios con nosotros. Emmanuel.
1: Ese nombre mismo te dice, Dios con nosotros.
0: Dios con nosotros, Dios habitando entre los hombres. Hincó tu tienda, su cabaña, aquí en la tierra. ¿Tenía un texto por ahí?
1: No, sí, quería mencionarte acerca de ese mismo que mencionaste, Mateo 3:17. Si lees un poquito más adelante, porque ahí están los tres, y como está hablando de la deidad o de la divinidad, sí. Dice el verso 16, y Jesús, después que fue bautizado, subió luego del agua, y aquí los cielos le fueron abiertos. Y vio al Espíritu de Dios que descendía como paloma. Ahí está el Espíritu Santo. Estaba Cristo, que estaba saliendo del agua, el Espíritu Santo de Dios. Y luego el verso 17, y hubo una voz de los cielos, que ese es el Padre, que decía, este es mi Hijo amado, en quien tengo complacencia. Así que en ocasión del bautismo de Jesús estaban los tres, Padre, Hijo y Espíritu Santo.
0: Ahora fíjate, Fernando, en este texto también. Hay una como dije, hay una secta, una religión, una denominación cristiana, que se llaman los unitarios, que dice que existe solamente el Hijo nada más, Jesucristo. Ahora, ¿cómo explican ese texto que una voz del cielo habló? Si estaba Jesús siendo bautizado, ¿y ahora cómo, y dónde vino esa voz que viene del cielo?
1: O sea, que estaba haciendo de ventrílocuo, porque sería la única manera.
0: Figúrate. Entonces Jesús, obviamente, ahí se manifiestan tres personas divinas. El Espíritu Santo como una paloma, la voz del cielo, y Jesús que se acaba de bautizar en las aguas por Juan el Bautista. Entonces, ahí tenemos una manifestación de las tres personas divinas, que fue una divinidad. Bueno, el mismo Cristo. En San Juan 17:5. ¿Tú tienes ese texto por ahí?
1: Sí, dice, ahora pues, Padre, glorifícame tú para contigo con aquella gloria que tuve contigo antes de que el mundo fuese.
0: Entonces, ¿cómo también podemos nosotros, por ejemplo, explicar el concepto católico de que María es madre de Dios, por ejemplo? María dio a luz al Jesús humano. No es Jesús divino, porque tú dices que antes que
1: el mundo
0: fuese, existía junto al Padre.
1: Y María no existía.
0: María no existía.
1: Ella tuvo su origen, ella nació también.
0: Ahora, entonces ahora, en el Proverbios capítulo 8, que habla de la sabiduría personificada como una mujer.
1: Correcto.
0: Ellos dicen entonces, los católicos, que esa es María, que estaba con el Padre, cuando estaba formando cosas, ella estaba con el punto, con el Padre, ella también en la eternidad. Es como todo, cuando se presenta una herejía, una cosa que es falsa, hay que empezar a buscar, a enchufar texto aquí allá, y allá y a torcer texto para poder entonces presentar tal doctrina. Y ellos quieren decir que María es antes que Cristo y María es igual a Dios, que estuvo junto con Dios en el principio. Y eso es falso también. María tuvo su existencia propia cuando nació en este mundo, pero fue una mujer escogida por Dios para ser la madre del Verbo Divino de Jesús. Y en ella se verificó el milagro de la encarnación. Pero ella no es madre de Dios, porque ella no dio a luz un Dios, sino un hombre.
1: Correcto.
0: Que fue Jesús, el hombre Cristo Jesús.
1: Y como muy bien mencionas, nosotros entendemos y las respetamos y sabemos que era una persona digna de admiración por sus cualidades. De hecho, tú has escrito décimas de María muy linda.
0: No, y el libro de ella, se llama Nazarena.
1: Ajá.
0: Sobre ella.
1: O sea, es que, así que la respetamos y reconocemos sus atributos, pero no atributos divinos para nada, porque la Biblia no apoya eso.
0: Ese libro se lo regaló a varios sacerdotes y están de acuerdo con el librito, todo. María fue una mujer excepcional, pero ella no nos salva a su hijo. Ella no obró la salvación. lo único que tiene parte de ella es que dio a luz, fue el instrumento que Dios usó para dar a luz al Verbo, al Hijo de Dios. Pero en ese, al

0: el que salva, es Cristo. Todo se centra en Cristo Jesús.
1: Porque solamente hay un intercesor entre Dios y los hombres.
0: Y él mismo dijo también, en la voz de Caná, hace todo lo que él diga.
1: Correcto.
0: Así que vamos a obedecer a María, hacer lo que Jesús dice.
1: ¿Verdad? Exacto. Sí, si obedecemos a María, como dicen ellos, pues vamos a obedecerla, vamos a obedecer a Jesús, como ella dijo.
0: Mira ese texto de Miqueas 5:2, qué interesante.
1: Miqueas 5:2.
0: Está ahí.
1: Pero sí. Tú, Belén Efrata.
0: Sí, ese.
1: Pero tú, Belén Efrata, pequeña para estar entre las familias de Judá. De ti saldrá el que será Señor en Israel. Y sus salidas son desde el principio, desde los días de la eternidad.
0: A mí me gusta eso mucho, esa frase final, ¿verdad? Qué linda.
1: Desde los días de la eternidad siempre.
0: Porque fíjate que dice su salida. Quiere decir que quien creó al hombre fue Jesucristo. Y quien le habló a los profetas fue Jesucristo. Quien dio a los profetas fue Jesucristo. Quien apareció a Josué fue Jesucristo. El quien dio la ley en el Sinaí fue Jesucristo. En sus salidas son del principio de la
1: eternidad. Sí, el ángel de Jehová, del cual hablamos, que el Antiguo Testamento está lleno de textos del ángel de Jehová, ese es Cristo mismo.
0: El mismo Jesús. Bueno, y aquí tiene el texto San Juan 10:30, que yo dije hace un ratito, que Jesús dijo, yo y el Padre, uno somos.
1: Correcto.
0: Fíjate, yo uno somos, somos uno, una unidad perfecta. Ahora, fíjate que, ¿en qué sentido Dios es uno? El hecho de que Dios es uno quiere decir que es solamente uno, que es uno nada más, que no es una sola persona. No, porque en Lucas, en Juan 17, la oración intercesora de Jesús, él dice, Padre, que estos que me has dado sean uno como tú y yo somos uno.
1: Y había varias personas.
0: Y habían 12, por lo menos apóstoles eran 12. Uh-huh. Y más discípulos eran muchos más, 70 también.
1: De hecho, también cuando el faraón tuvo dos sueños, ¿recuerdas? El sueño de las vacas gordas. Y de las vacas flacas, y también tuvo el de las espigas flacas y las espigas gordas, que se comieron las otras espigas. José le dijo, el sueño es uno. Y él había tenido dos sueños.
0: Y uno se declaró.
1: O sea, ehad, creo que es la palabra que se utiliza.
0: Sí. Y fíjate que en Génesis también, cuando dice que Adán y Eva, dice, serán los dos una sola
1: carne.
0: No quiere decir que el hombre va a ser una sola persona. Son dos, pero siempre hay una unidad. Unidad perfecta.
1: Correcto.
0: Es decir, que el Padre y el Hijo y el Espíritu Santo forman una unidad. Uno en propósitos. ¿Ve? ¿Por qué tanto? Porque, por ejemplo, los triunviratos nunca funcionan. De los antiguos romanos, un triunvirato, tres gobernantes.
1: Se peleaban por el poder.
0: Se peleaban por el poder, todo. Pero en el caso de Dios, no es un triunvirato. Son tres seres que tienen el mismo pensamiento, la misma forma de actuar, el mismo propósito, y el pensamiento de uno es el del otro, la decisión de uno es también del otro. Así que eso forma una unidad tan perfecta, que decimos que es un Dios.
1: Como humanamente no lo entendemos porque no hemos llegado a lo que Cristo nos pidió, que seamos uno, como ellos son uno. Cuando nosotros podamos llegar a la unidad de iglesia y a vivir esto, entonces podemos comprender mejor que ellos también son uno.
0: Claro, el Padre y el Espíritu Santo son una sola persona. Fíjate que la palabra Dios, podemos catalogarla en gramática como un nombre colectivo. ¿Y qué es un nombre colectivo? Un nombre que aunque es singular, denota pluralidad. Por eso te dice el ejército. O sea, el ejército no quiere una sola persona.
1: Correcto.
0: Los oficiales, los soldados, todo aquí. Entonces, el gobierno.
1: Tiene tres ramas.
0: Claro.
1: Legislativa, judicial y ¿cuál es la otra? Legislativa, judicial.
0: Y ejecutiva.
1: Y ejecutiva. Son tres ramas.
0: Tres ramas. Igual que Dios también dice.
1: Correcto.
0: Lo que pasa es que Dios tiene cuatro ramas. No te tú buscas un Isaías un día que dice, Jehová es nuestro legislador, Jehová es nuestro salvador. No, Jehová es nuestro legislador, Jehová es nuestro...
1: ¿Redentor?
0: No. Nuestro rey, legislador y juez.
1: Okay.
0: Dice, y también nos salvará. Es decir, que él tiene la cuarta dimensión, que es Salvador. Son cuatro, ¿eh? Cuatro ramas, entonces. Es rey, juez, legislador y salvador. Esas cuatro.
1: O sea, que la Salvador el hombre no la tiene aquí en la tierra, no. Porque entiende que está bien.
0: Las naciones no salvan a nadie. No salvan a las naciones. Así que Jesús es así, justamente, Salvador también es bien importante. Ahora, somos uno indica una unidad perfecta. Pero no quiere decir con eso que sean una sola persona, sino que son tres personas. Sí, que el tiempo se nos
1: está acabando.
0: Se nos está acabando el tiempo ya también, hoy. Así que vamos a terminar con esta partecita ahora, porque vamos a seguir, porque esto es interesantísimo. Vamos a seguir con el tema de la deidad de Cristo en nuestro próximo programa. Hasta entonces, pues, Dios le bendiga.
1: Amén.
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Yo sufro por las turbas oscuras y dormidas que ignoran tu presencia, Señor, sobre la tierra. Por las gentes que pasan por diversos caminos, sin haber visto nunca de tus pasos las huellas. Ha de ser tan amargo caminar por la vida con el alma cansada de las cosas inciertas, sin tener la esperanza y el divino consuelo de que escuches piadoso nuestras hondas tristezas. Tú que de todo lo puedes, haz que encuentren, Dios mío, tu inefable presencia que conforta y alienta. En los campos tranquilos, en las aguas que cantan, en las aves, los mares, el sol y las estrellas, en las brisas que besan en las opimas mieses, en los frutos fecundos de las pródigas huertas, en los lagos dormidos, en las cumbres nevadas, en las rosas de fuego y en los lirios de cera. Sé clemente, Dios mío, míralos como sufren, ten piedad de sus penas, de su llanto que quema, acaricia sus frentes pensativas y mustias, taciturnas y tristes, con tus manos de seda.

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1: Esta es la hora en nuestros estudios, 12 y 34 minutos. 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

0: Esta es la hora en nuestros estudios. 12 y 56 minutos. 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

0: Muy buenos días tengan todos. Finalmente llegamos al viernes. Damos los buenos días a nuestro compañero Segui, que está del otro lado del cristal. Igualmente a cada uno que nos escucha en las plataformas sociales de esta radioemisora. Tenemos en YouTube a nuestro amigo y hermano mayor Arnold Rivera. Tenemos también a Margarita, la amada Margarita. Allí están con nosotros. También hay un gran grupo de personas que nos escuchan a través de la radio.
1: Abueli.
0: Alias Abueli. Alias Abueli está con nosotros. Y hoy tenemos un programa que usted no se puede perder porque va a ser una información muy, muy esencial, sobre todo para la temporada que vamos a afrontar próximamente de huracanes. Así que esta información es pertinente para todos nosotros. Segui, ¿tú te estás preparando?
1: Claro que sí, hay que hacer las preparaciones desde que empieza el mes de enero.
0: Exacto, y por eso usted no se puede perder la edición de hoy, puede compartirla para hacer de bendición a alguien más. Y en Facebook quiero saludar a la amiga Jay Ruiz, que ya está conectadita con nosotros, a Laura, y hay varias personas que no logro ver el nombre, pero por allí los bendecimos, que sea de mucho provecho el programa de hoy. En especial porque va a hablar de eso que tanto le tememos, los huracanes.
1: O sea que hoy vamos a estar intensos.
0: Intensos, pero como tenemos la información en las manos, y gracias a Dios que la tenemos, pues no podemos caer en pánico. Sí, no lo contrario.
1: No.
0: Prepararnos. Entender cómo nos podemos, ¿verdad?, equipar para afrontar estos fenómenos, que cada vez son más seguidos, dicho sea de paso.
1: Sí, señor.
0: Segui, te cuento que hoy es el día del, ¿adivina de qué?
1: ¿Del pollino?
0: Sí, sí, en algunas partes se le dice el pollino o el burro. Uh-huh. Hoy es el día del burro. Y mira, te vas a sorprender de las cosas que encontré de este animalito que se menciona en la Biblia, pero correcto, poco sabemos de él. ¿Qué te parece si lo compartimos con la audiencia y con aquellas personas que precisamente están escuchando, pero no lo pueden ver?
1: Pues vamos a compartir la información.
0: Sí, definitivamente. Vamos a ver de qué

0: curiosidades sobre los burros.
1: Número 1. Los burros son muy longevos. En estado salvaje pueden llegar a vivir alrededor de 25 años, pero ese tiempo se puede extender en la cautividad llegando hasta los 40 años.
2: Número 2. Los burros son muy resistentes. De hecho, sus ancestros salvajes están adaptados incluso a vivir en el desierto. Si los comparamos con los caballos, podemos destacar que los burros tienen un sistema digestivo mucho más resistente y menos propenso a los cólicos. Esto les permite vivir en zonas inaccesibles sin ningún esfuerzo. Su dieta es herbívora y rica en fibra.
3: Y número 3.

0: Los burros son muy tímidos, pero amables y cercanos. Contrariamente a la creencia popular, los burros son muy apacibles e inteligentes.
1: Ezequi, qué interesante.
2: Qué bonito.
1: Ninguna de las tres curiosidades yo la sabía. ¿Puedes creer eso?
2: Son cariñosos.
1: Sí, y son muy longevos. Yo no sabía ese detalle.
2: Pues será porque como ellos se ve que son tan tranquilos, hacen todo tan, tú sabes.
1: ¿Tú tendrías uno?
2: Si tuviera patio, sí.
1: Sí, ¿verdad? Son como que cariñositos, tiernecitos también, recogiditos, no son tan grandes como un caballo quizás. Y sus orejas características, en otro de los videos decía, de la longitud de las orejas, les ayuda a enfriar el cuerpo. Otra curiosidad que tampoco sabía. Pero vamos aprendiendo de la creación de Dios.
2: Bueno, claro que sí.
1: Así es. Bueno, seguí. Vamos a escuchar, ¿te parece? Unas alabanza especial para pasar con nuestros invitados para el día de hoy.
2: ¿Y podemos dar un la de quiénes vienen por ahí?
1: Bueno, va a estar con nosotros el coordinador de ADRA, Félix Martínez, en compañía de Ernesto Morales. Antiguamente, hace unos años, fue el director del Servicio Nacional de Meteorología y va a estar con nosotros porque tienen vasta conocimiento sobre este tema.
2: Pues estaremos ahora escuchando a adoradores con la alabanza Digno. Disfrútenla.
1: Escuchemos.

0: Ya estamos de regreso en Arrancando en Familia y ya este sofá se extiende de verdad, para recibir a nuestros invitados que ya anunciamos. Está a mi lado el coordinador de ADRA, Félix Martínez. Buenos días, Félix.
1: Muy buenos días a todos y muchas bendiciones.
0: Gracias, gracias. Y a su lado está el amigo, ya todos lo conocemos, ¿verdad? Ernesto Morales, coordinador de avisos del Servicio Nacional de Meteorología, ¿correcto?
2: Correcto, gracias por la invitación.
0: Y gracias a usted por sacarle el tiempo para estar con nosotros.
2: Soy vecino, por lo tanto, tenía que pasar por aquí para llegar al trabajo, estoy bromeando. Siempre aceptamos estas invitaciones porque es muy importante tratar de llegar al público.
0: Definitivamente, y sobre todo, cómo ustedes se complementan para llevar al público la información que tanto necesitan y que a veces estamos mal informados sobre esto que va a comenzar pronto. Así que comenzamos con Ernesto y luego pasamos entonces con Félix para que nos hable un poquito de ADRA. Ernesto, ¿realmente los océanos están tan calientes como la gente dice que están?
2: Están calientes y han estado calientes por los pasados 6-7 años, ¿verdad? Sobre lo normal. Se enfrió un poquito el año pasado, esto ayudó a que las temperaturas mermaran un poco luego de 2 años con el calor significativo afectándonos, ¿verdad? Fue el 23 y el 24, el 25 una merma, pero llegamos al 26, el océano, que básicamente la energía de lo que vamos a hablar ahora, que son los huracanes, ¿verdad? Las temperaturas están ahí. Para que sea el combustible para estos tipos de sistemas se desarrolle. Exacto. Por lo tanto, aunque vamos a escuchar mucho este año que tenemos el niño y eso ayuda a que los huracanes no se desarrollen, yo lo que quiero decirle al público es que no bajen la guardia, ¿verdad? Okay. Hemos tenido años donde solamente se ha desarrollado uno, ¿verdad? En 1992, un año claro de esto, un ejemplo, donde el primer huracán se desarrolló a finales de agosto, la letra A, el 28 de agosto.

0: y vimos cómo este sistema fue uno de los sistemas más destructibles, que fue Andrew. O
1: Me
0: sea,
1: acuerdo.
0: uno no le puede decir al sur de la Florida que 1992 fue un año tranquilo, porque estaba el niño. Sabemos que la infraestructura en Puerto Rico no está al 100% desde que tuvimos la temporada 2017. Por lo tanto, cualquier sistema que pase cerca de Puerto Rico, vamos a ver el impacto indirecto o directo afectando a la infraestructura. Por lo tanto, yo le exhorto al público que aunque escuchemos de diferentes medios que va a ser un año tranquilo, que el niño limita el desarrollo de huracanes, yo le digo, pues, hay que siempre prepararnos, ¿verdad?
1: Claro.
0: Es un mal que siempre nos afecta, pero es el precio que tenemos que pagar por vivir aquí en el trópico.
1: Exactamente, ¿cuál es el pronóstico entonces para este año? ¿Qué se espera más o menos? No sabemos a ciencia cierta, ¿verdad? Pero una idea.
0: El pronóstico oficial de la NOAA, que es la agencia que yo represento, sale el 21 de mayo, ¿verdad? Pero ya se habla que va a estar por debajo de lo normal. Okay, pero de nuevo, esos números, ese pronóstico que todo el mundo espera, ¿verdad? Con ansia, como si fuera el día de Navidad, abrir los regalos, ¿verdad? Este pronóstico no es una herramienta para la toma de decisión. La decisión tiene que
1: Exacto.
0: estar hecha. El puertorriqueño tiene que estar preparado, ¿okay?
1: Desde hoy.
0: Desde ya, porque ya no, los últimos 7 años, ¿verdad? 10 años ya desde María, hemos tenido huracanes, hemos tenido advertencias de tsunami, hemos tenido grandes marejadas, hemos tenido terremotos, hasta la abeja asesina estaba afectando, ¿verdad? El miedo que nos meten de que viene por ahí.
1: Sí.
0: Y con todo y eso, veo que hay puertorriqueños que sí, he visto comunidades que sí se han preparado, pero yo he visto, todavía veo comunidades que no están preparadas, personas que dependen de una tercera persona para
1: Sí.
0: sentirse preparado. Por lo tanto, yo creo que al prepararse para un huracán, uno se prepara para cualquier otro evento que pueda estar afectando.
1: Bueno, no sé si es cierto, pero usted siente el calor que estamos sintiendo en esta temporada. Eso no es usual.
0: Todavía estamos dentro de la norma.
1: Estamos dentro de la
0: Sí, es que
1: norma.
0: hoy en día el ser humano estamos siempre en aire acondicionado. Y ahora cada vez que sentimos un poquito de calor, porque es verdad, esta semana ha sido bien calurosa y sí ha estado sobre lo normal, pero está dentro de la norma, ¿verdad? Y rápido sentimos esa primera semana siempre. Yo empecé a grabar las personas que me dicen, este es más, el día, el mayo más caluroso. Realmente es que salimos de un periodo bastante fresco, que es el invierno y la primavera, ¿verdad? Y entramos a mayo, que ya estamos cerca del comienzo de verano, y ya comenzamos a sentir estos calores fuertes. Por lo tanto, yo le exhorto al público que no se exponga a este peligro, este es el peligro silencioso. Tuvimos el 23 y 24, donde rompimos todos los récords, pero con este pronóstico de un niño fuerte, intenso en el Pacífico. Uno de los impactos que tiene sobre el Caribe es las altas temperaturas.
1: ¿Y cómo deberíamos prepararnos la ciudadanía con toda esta información que usted ha dicho?
0: Tenemos que prepararnos. No podemos depender de una tercera persona. Tenemos que la preparación es como la salvación, ¿verdad? Es individual. Tenemos que prepararnos individualmente. Cuando uno está preparado, uno puede ir al resto de la comunidad y prepararlo. Hablamos siempre de un plan de emergencia, ¿verdad? Siempre estamos hablando plan de emergencia, pero si las personas no saben a qué tú eres vulnerable, tú no puedes hacer un plan de emergencia real.
1: Claro,
0: Yo
1: cierto.
0: no puedo tomar su plan de emergencia y usarlo para mí, porque yo tengo una necesidad
1: Sí,
0: totalmente,
1: personalizarlo.
0: exactamente. Mi mamá está encamada. Yo siempre tengo que estar pensando, ok, si se va la luz. Si tengo fuertes vientos y se rompen los cristales, siempre estoy pensando en qué va a pasar si esto ocurre. Y así tengo un plan de emergencia familiar que acomoda las necesidades de mi mamá.
1: Es como un poco anticiparnos a lo que al peligro inminente que puede pasar para
0: Totalmente.
1: que yo pueda utilizar mi sentido común, podemos decir.
0: Exacto. Sí, hablamos siempre del sentido común y ese es el sentido que menos tienen las personas cuando tenemos eventos
1: Que lo tenemos, pero no
0: catastróficos.
1: lo usamos.
0: Que no es
1: No
0: tan
1: lo
0: común, no es
1: usamos.
0: un sentido común que no es tan común. No es tan común, esa es la
1: Y
0: frase.
1: tenemos que usarlo.
0: Hay que usarlo, hay que usarlo, hay que sentarse a analizar. Ahora que todavía tenemos vivos recuerdos de María, tenemos que ver todo lo que funciona.

0: no durante María, mantenerlo. Lo que no funcionó, no lo traten de nuevo porque no funciona. Un plan de emergencia, yo voy a dar charla y lo pregunto a las personas si tienen un plan de emergencia. Y yo dice, sí, mi plan de emergencia es tengo una planta eléctrica. Eso no es un plan de emergencia. O tengo un pasaje.
1: ¿Escucharon, amigos? No es
0: Un
1: un
0: plan de
1: plan de
0: emergencia.
1: emergencia.
0: Un plan de emergencia es no tener un pasaje para Orlando.
1: Tampoco escucharon
0: El plan
1: eso,
0: de emergencia
1: amigos.
0: es sentarte con tu familia, preguntarse a qué somos vulnerables,
1: Sí.
0: pensar en el peor de los casos y ahí uno empieza a trabajar este plan de emergencia. No cuesta dinero. Todo el mundo habla de que, ustedes hablan de plan de emergencia, pero hay gente que no tiene los recursos. Sent
1: Así
0: el
1: es, así
0: sentarse y
1: es.
0: analizar no necesitas recursos. Y
1: Exacto.
0: también tenemos organizaciones comunitarias, ¿verdad?, que ayudan a prepararse. Tenemos mano de emergencia a nivel estatal y a nivel municipal que lo pueda ayudar también. Por lo tanto, hay que utilizar los recursos que tenemos. Y hoy,
1: Exacto.
0: ahora, hoy en día, aunque hay que filtrarlo un poco, hay un montón de información en los medios sociales y en internet.
1: Sí.
0: Por lo tanto, hay que utilizar todos los recursos que podemos tener a la mano para prepararnos.
1: Exacto, y es que a veces utilizamos tiempo para entrar en entretenimiento o en alguna otra información. ¿Por qué no usar ese mismo tiempo para informarnos, por ejemplo, para explorar herramientas como el caso de ADRA, que nos capacita, que podemos quizá entrar ahí y tener la información, tal vez tener un teléfono, llamar al Servicio Nacional de Meteorología si
0: Seguro.
1: no me convence, pero es invertir el tiempo para entender estos sistemas? Y otra pregunta que hay dentro de la audiencia es diferencias entre una vigilancia y un aviso, porque no saben
0: Excelente
1: distinguir
0: pregunta.
1: entre una y otra.
0: Si hablamos de sistemas tropicales, vigilancia se emite 48 horas antes. Y lo que quiere decir es
1: Ok.
0: esto, vigilar, ¿verdad? Estamos vigilando un sistema que tiene potencial de desarrollo. El aviso se emite 36 horas antes que el evento ocurra. Pero si realmente hablamos aquí, Félix, sabe que 48 horas no dan para prepararse. So, la preparación tiene que comenzar ya. Ya estamos a la vuelta de la esquina, la temporada de huracanes comienza el 1 de junio, termina el 30 de noviembre, y tenemos que ir trabajando poco a poco en ese plan de emergencia, en agua, comida, pensar en las medicinas y acomodarse, ¿verdad? Sabemos que normalmente nos tenemos que preocupar en el pico de la temporada, ¿verdad? Normalmente, las últimas 2 semanas de agosto y el mes de septiembre. Pero últimamente, debido a las altas temperaturas en el océano,
1: Se adelanta.
0: se adelanta. Es un problema. Antes yo daba la charla y decía, no se preocupen hasta agosto. Pero hoy en día hemos tenido categoría 5 en nuestra región para el mes de junio. Por lo tanto, hay que prepararnos ya. Yo creo que
1: Sí.
0: al prepararse uno para un huracán, uno se prepara para otro tipo de eventos que puedan estar afectando.
1: Ciertamente, ciertamente. Y ahora vamos a entrar con Adra porque Adra es tiene un papel protagónico quizá en esta temporada y por eso usted está aquí, Félix.
2: Eso es
1: De
2: así.
1: cuando en cuando vamos a regresar a usted
0: Seguro.
1: para ver cómo complementamos esa información. ¿Cómo se está preparando ADRA para atender esta temporada?
2: Pues mira, ahora que tú mencionas lo de complementar la información, nosotros estamos haciendo enlaces con agencias que nos sirven de recursos como el negociado de manejo de emergencia. Hace poco pues le cedimos nuestras facilidades de ADRA para traer los grupos comunitarios, una charla número uno sobre deslizamientos
1: Excelente.
2: y el otro fue sobre las líneas de agua, que tan interesante uno ve cuando hay una inundación, uno ve la marca de agua en la pared. Pues ellos están recopilando data en diferentes partes de la isla que surge ese evento, si Dios no lo quiera, uno sufre ese evento
1: Sí.
2: y tiene una línea de agua por inundación en su casa, entra a un lugar, llena la información y eso va a entrar a un banco de data que les sirve a ellos para tener información de los lugares donde el agua está inundando ciertos lugares. Porque yo puedo vivir en una urbanización donde no pasó nada y 3 calles más abajo una casa se inundó, para darle un ejemplo. Bueno, pues todos estos recursos que nosotros estamos tratando de enlazarnos con ellos nos sirven para, número uno, cuando nosotros recibamos una información oficial de parte de la agencia, que normalmente ellos la pasan al negociador.

0: manejo de emergencia y nosotros, yo tengo comunicación directo que nos llega a nosotros, a los diferentes grupos de la isla que estamos en esto, y yo lo paso a los diferentes chats y grupos y ya pues sabemos, perdón, que esa información no viene de un vecino que le está
1: No
0: diciendo
1: es
0: que
1: un
0: lo oyó,
1: oficial.
0: sino que viene de una agencia oficial, estatal o federal, y así nos sirve para mantenernos orientados e informados.
1: Así que la gente puede confiar en ADRA en cuanto al pronóstico y, de nuevo, utilizar la visión, la vista, mirar a su entorno si hay línea de agua y también solidarizarnos con los vecinos, porque usted esté bien a lo mejor, pero a lo mejor su vecino no. Entonces ahí entra usted, entra ADRA, mira, yo conozco una gente que quizás te puede ayudar o puedo ayudar directamente.
0: Y trabajamos con el antes, el durante y después. O sea, tenemos que hacer los preparativos. Si recibimos el impacto, Dios no lo quiera, pues ya sabemos y vamos orientando qué hacer. Luego de eso, ¿qué hacemos luego del impacto? Pues obviamente, atendemos a los nuestros primero, ¿verdad? Los nuestros están seguros, nuestra comunidad está seguro. Entonces, entramos al plan que ya ADRA tiene establecido para comenzar a servir a la comunidad. Decimos regularmente
1: Excelente.
0: que cómo empezamos, pues agua y comida, porque mucha gente que tiene grandes
1: Y el
0: pérdidas,
1: plan, ¿no? Que dijo Ernesto, el plan es importante
0: por eso el
1: establecer
0: plan es
1: un
0: importante,
1: plan.
0: porque se toma un periodo de tiempo en que las agencias puedan comenzar a dar los servicios. Entonces usted tiene que tener un preparativo en su casa, para entonces usted poder atender a su familia, tener los recursos que usted va a necesitar, y como Ernesto menciona, mi necesidad no necesariamente es la misma del vecino que a lo mejor necesita medicamentos, pues trate de tener medicamentos
1: Suficiente,
0: suficientes para usted
1: sí.
0: poder quedarse en su residencia y no tener que salir.
2: Algo que aprendimos luego de María, que el que te ayudó no fue el gobierno. Lo que dimos cuenta es que el gobierno tenía otras prioridades, otros problemas en macro escala. El que te ayudó fue tu vecino.
1: Es
2: Por eso
1: cierto.
2: es que se ha invertido tiempo, recursos en tratar de preparar a las comunidades. ¿Okay? Esa persona que te tiró el cable de su planta o el que te trajo la bolsa de hielo fue tu vecino. Entonces, vamos a alimentar esa relación con los vecinos porque es clave. Lamentablemente,
1: Eso
2: cuando
1: es
2: empezó
1: así.
2: a crecer el árbol de nuevo, ya dejaste de ver el vecino al lado, llegó la electricidad, prendiste el aire, tienes cable TV, te desconecta, esa relación se pierde. Y yo entiendo que el 1 de junio debería ser un día nacional de
1: Sí,
2: sentarnos, hablar con todos
1: definitivo.
2: los vecinos y hablar del tema, cuál va a ser el plan de emergencia a nivel comunidad.
1: Sí, porque la gente está como ensimismada, ¿verdad? En su mundo y no nos permite ver la necesidad de la gente que está a nuestro lado, que son los más próximos. Y debemos de salir de esa burbuja en la que estamos para entender que todos podemos ser víctimas en estos fenómenos. Así que quizás si no doy la mano, pues posiblemente un día me toque a mí. A lo mejor ese vecino me ayuda a mí. Pero volviendo entonces a ADRA, ¿cómo podemos ayudar? ¿Qué está ofreciendo ADRA para hacer que estas comunidades tengan las herramientas?
0: Bueno, nosotros tenemos un plan de trabajo y tenemos unos recursos que se han ido desarrollando a través del tiempo. Por ejemplo, nuestro recurso se creó el Adventist Medical Research Corps, que es un cuerpo de profesionales de la salud. Tenemos la Confederación de Radioaficionados. ¿Para qué? Pues en caso de surgir un evento mayor, vamos a tener comunicación entre los diferentes componentes de ADRA para saber, porque la necesidad que surgió ante un evento en X pueblo no necesariamente es la misma que en otro lugar. Y así la comunicación nos lleva a que los recursos que vamos a estar moviendo van a ser más efectivos. Tenemos los cadetes médicos que ahora pasaron a ADRA y pues van a recibir unos entrenamientos, una preparación, unos recursos que van a ser sumamente útiles para el trabajo que hace ADRA. La cocina comunitaria que hay ahora es
1: Importante.
0: sumamente importante para atender eso, sobre todo esos primeros momentos, ¿verdad? Pero

0: Yo pienso mucho porque yo soy director también de ADRA de mi iglesia. Entonces hay un refrán que yo tengo, cada iglesia tiene la ADRA que quiere.
1: Interesante.
0: ¿Por qué? Porque pues los preparativos como iglesia lo hace cada iglesia en particular. Uh-huh. Hay un refrán que suena a veces como un cliché, todos somos ADRA. Sí, uh-huh. Pero a la hora de la verdad, ¿cuánto estamos entrando al voluntariado? Sobre todo en la preparación, a tener los recursos. Cada iglesia debe tener unos recursos en ADRA que les sirva para atender su comunidad individualmente. Uh-huh. ¿Por qué? Porque nosotros a nivel del este podemos tener muchísimos suplidos para entregar. Pero usted ha preparado las facilidades. Usted tiene un plan de trabajo en su iglesia. Usted conoce su comunidad. ¿Cuántos encamados yo tengo alrededor de mi iglesia, por ejemplo? Y esos datos sirven para una vez podamos entrar como voluntarios a servir, tener un conocimiento de dónde estamos y qué es lo que necesitamos. Esa información se le pasa entonces a ADRA del Este y el plan de trabajo se hace más efectivo.
1: Exacto. ¿Qué mitos han tenido que enfrentar cada uno en su área? ¿Mitos que ustedes hayan escuchado de la gente que han tenido que desmentir?
2: Yo puedo escribir un libro de eso. Realmente, voy a ser bien clara. Desde el punto de que nosotros controlamos el tiempo, eso es algo que nos llama mucho a las personas a la oficina, como que apagan la máquina de lluvia. Realmente eso es imposible. En estos momentos, mira, la tecnología no está para estar controlando el tiempo. Si pudiésemos controlar el tiempo...
1: Oh, interesante. La tecnología no está.
2: No está. Eso es, la naturaleza es mucho más compleja de lo que el ser humano entiende hasta ahora. Poco a poco estamos mejorando la ciencia. Okay. Pero en el poder controlar el tiempo, eso no va a haber. Hay personas que nos llaman cada vez que hay nubes extrañas, nos dicen, mira, va a temblar. Son un montón de mitos, tú sabes, pero tratamos de darle, llevarle la ciencia, ¿verdad? La ciencia y explicar que detrás de todo esto hay una explicación científica. Nosotros no conocemos todo. Hay días que uno hace un buen pronóstico y todo el mundo te felicita. Hay otros días que decimos que va a llover, no llovió sobre tu casa, pero llovió un poquito más abajo. Ahí llueven las críticas a uno y empiezan a decir que no estamos mirando por la ventana. Por lo tanto, yo en cuestión de mitos, somos una isla que estamos en el DNA en cuestión de huracanes. Inclusive la palabra huracán viene de nuestros indios taínos. Por lo tanto, vemos cómo se ha evolucionado. Todavía pensamos que la gente dice, eso lo va a virar el yunque. Tú lo has escuchado, ¿verdad?
1: Sí.
2: Pues
1: sí,
2: esa es la misma tecnología que tenían los taínos. Porque el dios bueno para ellos era Yukiyu y viene el yunque y los protegía de los huracanes. Ve cómo eso está dentro de uno, como que piensa eso. Bueno, realmente el yunque no le hace absolutamente nada a los sistemas. Quizá pues como es tierra y le estás cortando el combustible, el agua caliente, pues sí tiene un efecto de que el huracán no se intensifica o pierde su fuerza. Pero ese de que el yunque o el tubo que chupa que tenía Don Cholito, eso no existe. Y a mí me gusta siempre aclarar eso, porque a veces llego a los sitios y me miran como si yo fuese el culpable de las inundaciones o de la sequía. Por lo tanto, no controlamos el tiempo.
1: Y qué bueno saber eso, porque eso nos ayuda a prepararnos mejor. A estar apercibidos de lo que puede pasar, como igualmente lo que no puede pasar. Mejor es prepararse que no hacerlo. Así que, ¿y usted con qué se ha enfrentado, Félix?
0: Uno que es bastante común es cuando hay temporadas de extremo calor, eso trae terremotos.
2: Ah, también lo he escuchado.
1: Eso lo he escuchado mucho.
0: Eso
1: no es correcto.
0: Está extremadamente lejos de la verdad. Las temperaturas no afectan en términos de que pueda haber o no un terremoto. Uh-huh. Eso es algo que viene...
2: Feli, ¿tú sabes que hay una temporada de terremotos? Mira la cara que
1: nuevo.
2: Sí, empieza el 1 de enero y termina el 31 de diciembre. Todo el año.
1: Ya yo iba a notar.
2: Sí, no, ya te vi escribiendo.
1: Sí, yo dije, no.
2: No. Para los terremotos también creen que nosotros traemos los terremotos. Eso no. Eso le toca a Víctor Huérfano allá en la red sísmica. Sí. Nosotros trabajamos en colaboración con ellos.

0: Pero nada, no, no, eso no se puede pronosticar, por eso es bien importante estar siempre preparado. El terremoto ya nos dimos cuenta luego del 2020 que pueden ocurrir en cualquier momento, y no uno, ni dos, varios, ¿verdad? Tenemos los aftershocks que ocurren luego de los terremotos. Tenemos que prepararnos, ya
1: Igual
0: que
1: hice una mochila de emergencia, tenemos que
0: totalmente,
1: tenerla lista.
0: totalmente. Ahora mismo tú ves el carro, mi carro, y tengo una mochila. Con todo lo que es necesario, el primer auxilio y primera necesidad, ¿verdad?
1: Correcto.
0: Y también las mascotas tienen que ser su
1: Oh, sí.
0: bultito, todo el mundo
1: Sí, sí,
0: piensa
1: sí,
0: en lo
1: sí.
0: de uno, pero también su familia. Hay que prepararse, hay que prepararse. Yo entendía que luego de estos 10 años que hemos tenido desde la temporada del 2017, que fue Irma y María, hemos tenido tantas cosas, yo creía que íbamos a tener un pueblo más preparado. Y sí, como mencioné más temprano, sí hay gente mucho más preparada. Esto de los community hubs, que es donde ADRA entra, es la forma de ver esto, es preparar a la comunidad, no depender del gobierno que lo ayude directamente. No vamos a tener el comisionado de manejo de emergencia tocando puerta a puerta, mira, por ahí viene un huracán. Tenemos que también
1: Sí,
0: dar nuestra
1: sí, sí,
0: parte, ¿verdad?
1: sí.
0: Tenemos que ser un pueblo receptivo. Lo que ocurrió el año pasado en Texas es un vivo ejemplo de qué pasa cuando uno tiene un pueblo receptivo. En Texas se emitieron las vigilancias, las advertencias, los avisos el 3 de julio a tiempo, ¿verdad? Inundaciones repentinas. Y teníamos un pueblo que no estaba pensando en eso, estaba pensando en barbecue, en fuego artificial, en la celebración del próximo día. Escuchaban los mensajes y creían, ah, ese fue alguien que se desapareció, por eso me está sonando el teléfono. Y totalmente ignoraron estos avisos. ¿Y qué pasó? Sobre 250 personas perdieron su vida.
1: Wow.
0: Me acuerdo que cuando esto ocurre, yo hago una rueda de prensa, ¿verdad? Fui a varios medios y uno de los canales me pregunta, ¿esto puede pasar en Puerto Rico? Y yo, esto pasó en Puerto Rico. 1992, el Víspera de Reyes, se emitieron la advertencia y los avisos y las vigilancias a tiempo. Pero las personas que estaban pensando en la grama, los camellos, en los regalos, ¿y qué pasó? 22 personas murieron esa noche debido a la fuerte lluvia que ocurrieron. Por lo tanto, antes de nosotros tener una mejor ciencia, que siempre vamos mejorando y entendiendo más la atmósfera, tenemos que preparar el pueblo, y ahí es que ahora entra, el preparar el pueblo para que sea receptivo y sepa a
1: Exacto.
0: que uno es vulnerable y qué hacer antes, durante y después de un evento.
1: Igualmente ayudará el que yo mire más la naturaleza, a ver cómo se comportan la naturaleza, por ejemplo, los pájaros. Usualmente no siempre están
0: Yo escuché una nueva,
1: revoloteando.
0: porque el otro día estoy regresando a Arecibo y vi que todos los yagrumos estaban virados. Y yo, no, espérate, esto es algo para entrar a ChatGPT y buscar cuál es el mito de los yagrumos virados. Y hablan de que los yagrumos se viran cuando se sienten fuertes vientos. Por lo tanto, se viran cuando viene un huracán. ¿Qué pasó? Esta Pascua tuvimos mucho viento, ¿verdad? Estuvimos afectando a los vientos y parece que eso mismo tiene algo en relación. La mata se
1: Sí.
0: trata de proteger, ¿verdad? Y se vira para que el agua no vaya directamente al tallo. ¿Ver? Hay una ciencia detrás
1: Interesante.
0: de la naturaleza. La naturaleza es sabia. Y a veces me dicen lo de los aguacates, ese era el otro mito que iba a hablar, pero este es el problema. He escuchado de los dos lados. Me dicen, ah, cuando mi palo tiene mucho aguacate, viene un huracán. Y a veces me dicen, cuando mi palo no tira aguacate, es que viene un huracán.
2: Depende del palo.
0: Sí, depende del palo, ¿verdad? Pero la naturaleza siente el estrés. Ahora mismo, si no se dan cuenta, cuando vayan guiando, van a ver que las hojas se están cayendo en los árboles.
1: Sí.
0: Luego de un invierno que fue bastante húmedo, que no paró de llover, alguien apagó el pestillo de agua. Y ahora vamos a entrar, debido a que tenemos pronosticado un niño fuerte que se va a estar desarrollando ya para luego de verano, vamos a ver que el impacto que tienen estos niños fuertes es sequía.
1: Sequía.
0: Por lo tanto, es bueno, todo el mundo, ay, qué bueno que el niño está porque no tenemos ciclones tropicales, pero si nosotros dependemos de estas ondas tropicales para llenar los embalses de 3 a 5 días, salen de África, van moviéndose a través de la región, depositando agua sobre nuestros embalses se mantienen en condiciones óptimas. Pero si
1: Y el
0: estas
1: agua es un recurso.
0: estas ondas llegan al Caribe secas, no va a llover. So, quizás este verano no veamos tanta sequía, pero como se está pronosticando que va a ser un huracán, el Niño intenso, vamos a ver que el año que viene vamos a estar arrastrando el déficit de lluvia durante los meses de la

0: temporada huracán y vamos a entrar al periodo seco, ya seco. Y ya para esta fecha, el año que viene, podríamos estar en un déficit significativo de agua a través de Puerto Rico.
1: Excelente, de
0: Ya,
1: verdad que hay que mirar
0: guerra,
1: más.
0: guerra avisada, para que la gente vaya preparando
1: Claro.
0: su
1: Y nos ayude
0: sistema.
1: a prepararnos.
2: En adición, hay un detalle también que nos prepara, pensamos en el huracán. ¿Cuánto daño causa una inundación en Puerto Rico regularmente, en zonas
0: Urbana.
2: urbanas? Aquí llueve y se inunda en muchos lugares y causa estragos y gente
1: Bueno,
2: pierde
1: Guaynabo,
2: todo.
1: tan cerca como Guaynabo, es intransitable por una
0: Río Piedra aquí es un
1: Río
0: City
1: Piedras.
0: Gardens,
2: En el
0: así
2: taller
0: es.
2: que tuvimos por un científico aquí en Adra recientemente, nos hizo la pregunta de cuántos deslizamientos se registraron, registrados, cuando luego del paso del huracán María. Y él nos hizo la pregunta, dígame un número. Y empezaron mil,
0: No te voy a decir
2: ocho.
0: porque yo sé el número, no te voy a dañar la.
2: Y él siguió mencionando, y al final, cuando la gente dijo 70 mil
0: 70 mil.
2: registrados, deslizamientos de tierra registrados,
0: Y
2: lo que no
0: sabemos que
2: se
0: estos
2: registra.
0: deslizamientos matan gente, o sea, no de las
1: Claro.
0: hermanas que ocurrió allá en Utuado. Es un peligro que quizá el Centro Nacional de Huracanes no se enfoca porque ellos están más enfocados en los cuatro peligros principales del huracán, que es viento, lluvia, tornados y marejadas ciclónicas. Nosotros tenemos que incluir el problema de deslizamiento de tierra porque tenemos áreas aquí en Puerto Rico donde va de 0 a 3.000 pies en cuestión de 10 millas. Por tanto, esas pendientes que tenemos alrededor de todas las montañas están propicias para que tengamos estos deslizamientos de tierra, de tierra, porque tenemos tantos tipos de terrenos diferentes que
1: No, y la gente está construyendo en
0: áreas
1: zona
0: que...
1: que no puede construir muy cerca de los cuerpos de agua. Entonces, luego viene la naturaleza a reclamar
0: Su espacio.
1: y entonces entran los problemas, porque quizás hay un encamado en ese hogar.
0: Exactamente.
2: La marejada ciclónica.
1: La marejada ciclónica.
0: Marejada ciclónica. Eso es directamente asociado al impacto de los huracanes. Aquí en Puerto Rico, gracias a Dios, el puertorriqueño entiende el problema de la marejada ciclónica. La gente sale de la costa cada vez que viene un huracán. Pero este problema de marejada ciclónica mata cientos de personas anualmente, cada vez que tenemos eventos grandes de huracán. Por ejemplo, en Tampa, Ian fue el que sí, el huracán Ian entró, afectó el área de Tampa. Yo tengo una sobrina que vive en Tampa y me dijo: Mira, se me hizo tarde, yo soy enfermera, se me hizo tarde para desalojar, salir del estado. ¿Qué hago yo? Vete directamente al refugio. Ella me dice: Cuando llega al refugio, todos eran puertorriqueños. Porque los puertorriqueños tenemos el DNA.
1: Sí,
0: Sabemos lo que es un huracán. Muchos de los vecinos de mi sobrina se quedaron en su casa porque son gente de Ohio, de Iowa, que
1: están
0: ya
1: acostumbrados.
0: no saben lo que es un huracán y los impactos que tienen. Y marejada ciclónica es un impacto que puede afectar en la costa millas adentro. Y sin más, un estado como la Florida, que es plano, pues tenemos ese problema y las personas dicen, pues yo tengo una casa de $1.000.000 y no me tengo que preocupar. Y esos son los que están más expuestos a este tipo de peligro.
1: Claro, hay otro, quisiera preguntar, ¿verdad? Porque mucha gente dice, ¿hay algo positivo de los huracanes que podamos rescatar? ¿Para qué sirven en el planeta?
0: Excelente pregunta. El huracán es parte de la naturaleza. El huracán lo que trata es transferir energía, estamos hablando de altas temperaturas cerca del Ecuador, donde es más caliente, a áreas más al norte que tienen menos temperatura. Lo que hace trata de nivelar, ¿verdad? Las temperaturas a través del planeta.
1: O sea, ¿cómo estabilizar las?
0: Estabiliza, exacto, siempre está buscando, la naturaleza siempre quiere estabilizarse. Al momento que se estabiliza, pues eso es la muerte. Eso es lo que hablamos. Okay. Igual que si tú tienes dos frascos de agua, uno más alto y uno más bajito, y tú tienes esos dos frascos conectados por un tubito, tú abres ese tubito, ¿qué ocurre?
2: Nivel,
0: Se nivela. Y eso es todo lo que pasa a través del planeta. Siempre está buscando un balance de presión, de temperatura.
1: O sea que los huracanes son
0: Son
1: necesarios.
0: necesarios, son necesarias. Inclusive
1: Muy necesarios.
0: hay árboles que no se multiplican a menos que tengan el estrés creado por un huracán. Por lo tanto, sí, los huracanes son necesarios. Necesitamos, vivimos en el trópico, necesitamos aprender.

0: a vivir con ellos. No a controlarlo, como dice gente,
1: Sí.
0: destruirlo, no, eso no se puede hacer. Tenemos que aprender porque inclusive si no está el Puerto Rico, el ser humano no está en la tierra, como quiera, vamos a tener los huracanes.
1: Excelente, excelente. Ya estamos en la recta final, pero es importante todo lo que hemos conversado aquí para tener más información, ver cómo nos podemos preparar, cómo podemos ser voluntarios de ADRA, por ejemplo, Félix.
2: Bueno, número uno, su iglesia tiene un departamento de ADRA, tiene un director de ADRA que necesita manos. Mire, una de las cosas que yo le menciono a las iglesias cuando me piden que vaya a hablar sobre esto, para usted hacer un operativo de ir a un lugar que fue impactado por un desastre, usted necesita a veces una semana de preparativos.
1: Sí.
2: ¿Qué necesito? ¿Cómo lo empaco? ¿Cuántos necesito? Eso conlleva una logística bastante que requiere muchas manos. Así es que, pues número uno, hágase parte de, si decimos que todos somos ADRA, pues vamos a ser
1: Exacto.
2: parte de ese departamento. Vaya a donde su director de ADRA de su iglesia local. Número dos, educación, educación, educación.
1: Excelente, sí.
2: Tenemos que educarnos, tenemos que prepararnos, tenemos que como iglesia tener recursos.
1: Sí.
2: Vamos, si usted ve, tiene, si usted es director de ADRA en un campo, pues usted sabe que a usted le conviene tener motosierras. ¿Por qué? Porque los caminos se trancan y usted puede tener un grupo de ADRA que pueda ayudar a limpiar sus caminos, por ejemplo. Usted tiene cadetes médicos, súplale equipos para que puedan salir y hacer la obra. Comunicación directa con ADRA del Este, porque hay un
1: Exacto.
2: plan establecido que se sigue.
1: Y hay cursos no disponibles.
2: También ADRA se mantiene ofreciendo talleres y cursos. Y ya hay una red, ¿verdad? A través de
1: Son
2: WhatsApp.
1: gratuitos los
2: Sí,
1: cursos.
2: son gratuitos.
1: Excelente, así que tenemos herramientas en nuestras manos, hay herramientas. Yo quisiera que ustedes dejaran cada uno un mensaje final para la ciudadanía, que lo dijeron al principio, pero necesitamos reiterarlo.
0: Yo quiero recordarle al público la fuente oficial, el Servicio Nacional de Meteorología en cuestión de las condiciones del tiempo. Hoy en día estamos siendo bombardeados a través de los medios por muchas fuentes que no son oficiales. Son personas que buscan atención y quieren sacar la información lo antes posible, una información no analizada. No estoy diciendo que no es real, pero mucha de ella no es analizada por expertos como tenemos en el Servicio Nacional de Meteorología. Esta persona es experta en huracanes hoy y mañana es experta en el BCN y el otro día es experta en Miss Universe. Por tanto, si necesita tomar decisiones, yo no estoy diciendo que no lo siga. Estoy diciendo que al momento de tomar decisiones, tomen decisiones a base de la información oficial que a través del Servicio Nacional de Meteorología, manos de emergencia y todas las organizaciones que trabajan en equipo, ¿verdad? En colaboración para antes, durante y después de un evento significativo.
1: ¿Ustedes están disponibles para charlas?
0: Estamos disponibles para charlas. Nos pueden llamar al 253-787-253-4586 o me pueden escribir un email a ernesto.morales@noaa.gov. Y acomodamos. Yo sé que hay muchas peticiones de charlas entre grupos más grandes, mejor, porque queremos más, impactar a más personas.
1: Claro, claro.
0: Y no solamente trabajamos los huracanes, sino lo que es sequía, huracán, inundaciones, no terremotos, ¿verdad? Pero trabajamos, sí, el programa de Tsunami Ready, es un programa que ha cogido una acogida bastante grande en la isla y queremos preparar más al público sobre este tipo de eventos, ya que el peligro olvidado, como dice la
1: Sí,
0: frase, tenemos que prepararnos.
1: definitivamente ya tenemos que estar preparados.
0: Siempre.
1: Y Félix, ¿qué mensaje quiere dejar en la audiencia?
2: Prepararse, prepararse y prepararse. Tome su curso de primera ayuda y CPR. Usted puede salvarle la vida a un miembro de su familia.
1: ¿Ustedes lo ofrecen?
2: Lo hemos hecho, por ejemplo, a nivel de iglesias, pero nosotros tenemos un muy buen recurso. Uno de nuestros cadetes médicos es instructor de primera ayuda de CPR. Usted se
1: Sí.
2: comunica con ADRA del Este al 787-765-1300 y le pueden dar el número de esta persona. Yo lo llevé a mi iglesia y preparó un grupo.

0: En primera ayuda y CPR.
1: Félix, también está la organización, los CERTS, que también ponen eso de Citizen Emergency First Response, algo así que se llama. Era un programa de FEMA, pero ahora lo tiene mano de emergencia a nivel estatal y lo que va preparando a los ciudadanos ser primeros respondedores, ¿verdad? Como las emergencias primero son locales y entre más grande es la emergencia, pues se va adquiriendo más recursos. Lo que hace este programa es preparar las organizaciones, puede ser comunitaria, como también iglesia, y es un tremendo curso porque te enseña desde primer auxilio hasta cómo preparar comida a gran escala. Es tremendo
2: Y
1: recurso.
2: esto es gratuito
1: Este es
2: también.
1: gratuito también.
0: Gratuito, sí.
2: Excelente, o sea, hay ayudas. Y ahora, con toda esta información, le agradecemos a ambos por sacar tiempo y esperamos que no sea la última vez.
1: No.
2: Aquí podemos recibirlo para mantener a la ciudadanía tranquila. Segui, ¿qué te parece?
3: Excelente.
2: De verdad
3: Excelente
2: que
3: para toda nuestra audiencia y que anden bien preparados porque ya estamos, debemos estar ready.
2: sí, definitivamente, si algo aprendí aquí es a prepararse ya, no mañana, desde ya deberíamos estar preparados. No entrar en pánico es esencial.
0: Y no piense que en medio de un evento, por ejemplo, de un huracán, cuando los vientos están soplando a 150 millas por hora, usted va a levantar el teléfono porque se le fue el techo, la ventana, etcétera,
1: Así.
0: y va a pedir al 911 que vengan a rescatarlo porque eso
2: No.
0: no va a suceder. Así es que
2: Exacto.
0: usted tiene tormenteras en su casa, están listas, están preparadas, tiene que engrasarla, tiene que aceitarla,
2: Desde ya.
0: las tiene, no necesita tornillos, están fijos los tornillos en la pared. Prepárelo desde ahora porque durante el evento
1: Exacto.
0: eso no va a
2: Sí,
0: pasar.
2: igualmente el mantenimiento de las plantas eléctricas. Se olvidan de eso.
1: Eso es
2: Y
1: parte del plan de emergencia.
2: eso es parte.
1: Y bien importante, yo sé que cada vez que la gente me ve en televisión cae en ansiedad.
2: No, pero no.
1: Le voy a decir esto, la única forma, esto es lo bueno de estar casado con una psicóloga. Ella me explicó, la única forma que uno puede controlar esa ansiedad es a través de la preparación.
0: Eso es así.
1: Si uno se prepara, esa ansiedad baja. Por tanto, la clave no son medicinas, no se mediquen. La clave para la ansiedad es la preparación.
2: Y Dios sabe tener esa preparación para todo aquel que lo busca. Así que no hay mejor forma de terminar la edición de hoy. Gracias nuevamente por estar aquí y por ayudarnos a entender estos sistemas y a hacer lo que tenemos que hacer.
1: Excelente.
2: Seguí, gracias por salir al aire, dejarnos salir al aire. Y amigos, agradecemos la sintonía de cada uno de ustedes que ha estado pegadito, conectado, ya sabe, prepárese tanto en esta temporada como en lo espiritual también. Necesitamos prepararnos. Así que los esperamos mañana con el favor de Dios.
3: Y aprovechamos para desearle a todas las madres un buen fin de semana.
2: Correcto, felicidades a Raquel.
0: Gracias, gracias.
2: Y usted
0: Espero
2: también.
0: que nos esté viendo.
2: Viendo y escuchando a Raquel y a todas las madres. No sé si Ernesto es padre.
1: Soy padre y tengo a mi esposa, que tenemos dos nenes.
2: Ah,
1: También
2: pues
1: felicidades a mi
2: felicidades.
1: esposa,
2: ¿Cuál es
1: sí.
2: el nombre de ella?
1: Marta Román, la doctora Marta
2: Marta,
0: Román.
2: felicidades para usted también y a cada madre. Gracias por darnos tanto. Que el Señor las bendiga. Y los esperamos el lunes, con el favor de Dios, no mañana, el lunes, si Dios así lo permite. Un feliz sábado para todos. Dios les bendiga. Chaito.

0: Esta es la hora en nuestros estudios. 1:55. 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

0: Muy bienvenidos sean todos a Clínica Abierta. Pueden escuchar el contenido, igualmente compartirlo. En especial, deseamos saludar a esos amigos que viven y nos escuchan en Argentina. Allá hay varias emisoras que retransmiten este programa. Ellas son FM Logos, Aguaray, Provincia Salta, Argentina y Bahía Blanca. Además, a través de Provincia de Buenos Aires, Guayaquil, Energy Nuevo Tiempo 92.1 FM, Provincia de Formosa, Argentina, Radio Nuevo Tiempo y Radio Nuevo Tiempo Rosario 91.1. Para ustedes un fuerte abrazo desde San Juan, Puerto Rico, en el Caribe. Igualmente deseamos saludar a nuestro amigo de cada día, el doctor Elmo Rodríguez Sosa. ¿Cómo está hoy, doctor?
1: Gracias a Dios. Muy bien, distinguida Hilda. Señor ha sido muy bueno con nosotros y nos da esta oportunidad. Y queremos también hacer extensivos a nuestros amigos este cordial saludo. Y lo hacemos fraternalmente. A través de la distancia reciban un fuerte abrazo.
0: Así es, amigos, así que no teman en llamar. Hoy vamos a estar recibiendo sus llamadas. Todavía hay turnos disponibles, así que aprovéchelos. Los teléfonos son los siguientes. Si usted vive en Estados Unidos, debe llamar al siguiente número: 1-866-920-9765. Si reside internacionalmente, entonces tiene dos números telefónicos donde puede llamar. El primero es 787-282-5990. O 787-763-7100. Si vive en Puerto Rico, entonces usted tiene que marcar el 787-303-0101. Recuerde que también tenemos presencia tanto en Facebook como en YouTube. Así que utilice estos medios para compartir y llevar salud donde más se necesita. Antes de comenzar a recibir sus llamadas, vamos a escuchar entonces el pensamiento saludable.
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1: No porque sea incorrecto comer para satisfacer un gusto pervertido, debemos ser indiferentes al aspecto que se refiere a la calidad de nuestra alimentación. Es un asunto de vital importancia. Nadie debería adoptar un régimen empobrecido. El asunto de alimentarnos es muy importante. Es uno de los factores de la salud más destacables. El hecho de que usted pueda suplirle a su organismo los mejores alimentos le va a garantizar que usted pueda tener una mejor salud. Claro, esto también depende en que usted los provea en el horario adecuado, en la cantidad adecuada. Si estos nutrientes se encuentran en un alimento que tenga una calidad adecuada, y en ese aspecto entonces el dedicar un poco de tiempo a conocer el alimento que usted está consumiendo. No es asunto de salir del paso y poder alimentarnos con lo primero que entra en nuestro panorama visual. Es que usted debe tener un estándar de decir, bueno, prefiero comer tal cosa porque este tipo de producto no es un producto que esté manipulado genéticamente. Este tipo de producto tiene una densidad de nutrientes que van a ser adecuados para mí y me aporta las calorías que necesito, no un exceso de calorías. Además, en el horario que lo consumo, la cantidad que consumo, pueden hacer una gran diferencia. Pero no se conforme con un régimen empobrecido. Eso a la larga va a ser perjudicial para la calidad de salud que usted necesita.
0: Gracias, doctor, por ese pensamiento saludable. Y ya nuestros amigos están listos y todavía hay turnos disponibles. El primero le pertenece a Carmen. Ella se comunica desde Aguadilla, Puerto Rico, en el oeste. Así que bienvenida, Carmen, le escuchamos.
3: Buenos días. Que Dios le bendiga. Mi pregunta es, tengo un colesterol muy alto y quisiera saber si es cierto que le diga al doctor si el agua con berenjena ayuda a reducir el colesterol.
0: Muy bien.
1: Muchas gracias. Mire, efectivamente, el agua con berenjena sí, no es que ayude a disolverlo. Lo que pasa es que facilita que el proceso de transformación, de procesamiento dentro del hígado pueda reducir esa cantidad de colesterol que está circulando. Pero no debe usted solamente poder reposar en el asunto de que ayuda a bajar el colesterol, sí es bueno. Pero si usted no cambia las fuentes de donde obtiene este tipo de colesterol, entonces, aunque tome mucha agua de berenjena, pudiera no ser algo que le beneficie. Digamos que usted quiere seguir consumiendo productos que son altamente procesados, que tienen mucha grasa, frituras, que a usted le encanta el consumo de la chuleta, el jamón, el tocino, las patitas. Aunque usted tome agua de berenjena, usted siempre lo va a tener más alto de lo normal. Y lamentablemente el colesterol elevado comienza a traer una serie de trastornos que incluyen, por ejemplo, el formar una mayor cantidad de cálculos en la vesícula. Facilita el desarrollo de placa de ateroma. Y esto pues tiene una repercusión en la hipertensión arterial y en la dificultad de llevar una buena cantidad de sangre a diversas partes del cuerpo. Si usted es sabia, comience a evitar esas fuentes que le proveen colesterol extra: la leche, la mantequilla, el queso, los huevos y la carne. Y adopte una alimentación donde tenga proteínas, como por ejemplo la que procede de los frijoles, de los garbanzos, de los gandules, de los chícharos, las arvejas, de las nueces, de las semillas de calabaza, de girasol, de los cereales integrales. Y este tipo de alimentación no le añade más peso, más problemas a la cifra de su colesterol y se le hará mucho más fácil reducirla y no tendrá que estar tomando el agua de berenjena por mucho tiempo.
0: Continuamos entonces con la siguiente llamada que la hace Eli Ada desde Isabela. Bienvenida, Eli.
4: Dios le bendiga.
0: Gracias, igualmente.
4: Estoy llamando porque fui al doctor a la clínica hace como 4 días. Entonces tenía mucho dolor, mucho dolor. Tengo un, en la narga, tengo un culebrilla. Entonces me puso una inyección para el dolor porque era dolor muy fuerte. Me recetó esta aciclovir 800, tomar 4 veces al día, y me recetó también la crema para echarme aciclovir también ointment. Entonces pues yo quiero, y tengo hasta esta mañana me levanté con mucho dolor, quería ir a la clínica para que me pusiera una inyección, pero clamé al Señor, yo misma me ungí con aceite y estoy mejor, pero yo quiero que el doctor me dé algún consejo.
0: ¿Cómo no?
1: Muchas gracias. Sí, entiendo que es una situación que es bastante molesta y dolorosa.

0: otra forma sería también el empapar esa zona, digamos, con una gasa que haya sido humedecida en agua de bicarbonato. El agua de bicarbonato también es muy buena para reducir la molestia y el dolor en esa zona. Así que ahí tiene dos diferentes tipos de remedios que pueden utilizarse y el agua de bicarbonato la puede aplicar fría sobre esa zona que resulta más efectiva.
1: El siguiente turno le pertenece a Justina. Ella se comunica desde San Sebastián. Adelante, Justina, le escuchamos.
2: Buenos días, Dios le bendiga.
1: Gracias, igualmente.
2: Mi pregunta es que yo tengo un hijo que padece de apnea, de sueño, y él me dice que cuando se pone, necesitaron una máquina, pero cuando se pone la máquina, pero que no duerme, y a veces pues se la tiene que quitar y como tiene ese problema, pues no puede conciliar el sueño. Y él no sabe qué puede hacer para por lo menos poder pues dormir.
0: Gracias. El asunto en el caso de él debe ser utilizar ese tipo de equipo. Sabe que si no lo utiliza va a haber más problemas porque es muy probable que la cantidad de oxígeno que él necesita no le esté llegando adecuadamente. Entonces, el asunto de él es el aspecto de la utilización del equipo para él poder mantener esa buena oxigenación. Él podría ir al baño, regresar, pero ponérsela otra vez. O sea, que es útil si él, por ejemplo, está sobrepeso, si está obeso, es necesario que baje peso, que pueda adoptar un peso que sea adecuado, que su índice de masa corporal sea una cifra que él pueda fácilmente descartar el uso de ese tipo de equipo. Pero mientras él no baje de peso, en realidad va a requerir el uso de ese aditamento para poder ayudarse y evitar daños mayores en su organismo.
1: Amigos, tenemos que hacer nuestra primera pausa, así que le pedimos a aquellos que tienen turno que no la dejen perder ese turno. Pausamos y regresamos a Clínica Abierta para responder sus preguntas.
3: En 2017, más de la mitad de las muertes relacionadas con la alimentación se atribuyen al alto consumo de sal. De acuerdo con la Organización Mundial de la Salud, el consumo diario de sal debe ser 2 gramos. Comencemos leyendo los rótulos. Podemos comer alimentos con hasta un 5% del nivel de sal recomendado. Los que tienen un 20% es mejor evitar. Otra recomendación es no colocar el salero en la mesa. Es mejor optar por usar especias. Coma alimentos frescos y evite los procesados. Cuando use productos en salmuera, enjuáguelos bien antes de usarlos. Cambie la sal común por especias sin sal. Usted va a ver que su paladar cambiará y su vida continuará teniendo mucho sabor.
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5: El agua ayuda a regular los niveles de acidez en el cuerpo. También retarda los procesos de envejecimiento, ya que su consumo mantiene la belleza del cabello, las uñas y la piel. Pero esta mañana te hablaré de su función como protector. Estudios recientes llevados a cabo en la Universidad de Harvard han concluido que la ingesta de agua en cantidades apropiadas reduce un 45% el riesgo de cáncer de colon y la mitad de las probabilidades de desarrollar cáncer de vejiga. Debido a que la deficiente hidratación concentra mayor cantidad de toxinas cancerígenas en estos órganos. Investigadores de la Universidad de Buffalo, en Nueva York, comprobaron que el ingerir agua suficiente hidrata las mucosas que recubren la nariz, garganta, bronquios y pulmones, disminuyendo las probabilidades de infecciones virales como la gripe común o la influenza, infecciones bacterianas y en los asmáticos la posibilidad de sufrir un ataque agudo. Todo esto con el simple hábito de tomar agua. Esta semana vamos a hacernos el firme propósito de disminuir el consumo de las bebidas azucaradas y, si es posible, eliminarlas de nuestra dieta. Además, vamos a continuar con nuestro plan de tomar al menos 5 vasos de agua al día. Soy la doctora Nery Martínez y nos vemos en nuestras cápsulas de Más Salud.

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0: Regresamos a Clínica Abierta hoy. Recuerden que estamos contestando preguntas y consultas. Y ahora vamos a atender a María. Ella nos llama desde la hermana República Dominicana, así que la vamos a escuchar. Adelante, María. Bienvenida.
1: María de Estados Unidos.
0: Ah, de Estados Unidos. Bienvenida.
1: Sí, muy buenos días. Bendiciones.
0: Igualmente.
1: Quería preguntarle al doctor, y me van a permitir escuchar a través del teléfono.
0: Por favor. Ok, cómo no.
1: Tengo el miedo muy bajito, lo tengo en 20. Tengo el MCD en 77, el MCH en 24.40, el MCHC en 31.80, la hemoglobina en 12.40. Le pregunté a la doctora si yo necesitaba alguna infusión porque el riesgo está muy bajito. Me dijo que sí. Entonces yo quería preguntarle al doctor si me puede aconsejar si debo poner una infusión de hierro y si eso tiene algo, me puede provocar como diabetes o algo.
2: Muchas gracias.
1: Esa es mi pregunta.
2: Gracias.
1: Y permítame escuchar a través del teléfono.
2: Mire, la doctora que le ordenó el estudio, no sé si ya ella habrá visto el estudio, pero presumo que de acuerdo a lo que usted dice, que sí lo vio. Y si ella se dio cuenta que necesita alguna cantidad de hierro, hay hierro inyectable. También usted lo puede tomar oralmente, por boca. Y esto pues ya depende de cuánto tiempo ya usted lleva padeciendo de esa situación. Si es un asunto que ha sido por tiempo prolongado, bueno, habría que saber si es un asunto genético, ya de herencia, usted tiene algún tipo de trastorno en la sangre que no facilita que usted produzca suficiente cantidad de glóbulos rojos, pero tiene una buena hemoglobina. Recuerdo que habló como de 12.4, algo así. Sería cuestión de que ella pudiera estar verificando de que no solamente a veces se trata de una deficiencia de hierro, a veces pudiera requerirse ácido fólico, vitamina B12, pero si se requiere el uso del hierro, puede utilizar en tabletas y puede usarlo inyectado, pero ella es la que tiene que ordenárselo y supervisarlo de acuerdo a su historial. Si ya esto viene previo el problema y lleva cuánto tiempo para poder comparar, ella poder revisar el expediente y saber si usted ha respondido bien una taza de agua, una cucharada de bicarbonato, empapa ahí la gasa y la aplica sobre la zona. Recuerde que el tratamiento que pude hablar fue en relación al que tiene herpes. El bicarbonato tiene muchos usos, pero en el caso del herpes, lo que hace es que aplica esa gasa empapada en esa agua sobre la zona donde está la lesión.
0: Muy bien, pues continuamos con las consultas. En esta ocasión son consultas a través de nuestro chat, doctor. Desde Guatemala, Mayra Aquino nos pregunta qué es bueno para reducir

0: el ácido úrico.
1: Lo mejor es que usted deje de consumir aquellos productos que lo elevan. ¿Cuáles? Por ejemplo, el alcohol es uno de ellos. El café es el segundo. Pero también el consumo especialmente de carnes rojas. La carne de res, carne de ternera, carne de cerdo. Ese tipo de carnes rojas tienen mucho que ver, pero no se limita solamente a las carnes rojas. Prácticamente el consumo abundante de carnes en general o el uso abundante de huevos también puede elevar este problema. Son productos que tienen una gran cantidad de purinas y esta es la razón principal para que esto se desarrolle. Así que recortar el consumo de esos productos o evitarlos podría ayudar muchísimo. Además, puede usted licuar en una taza de agua tres tallos de apio y el jugo de un limón. Y ese tipo de bebida la puede utilizar la persona en ayuno, digamos en la mañana antes de desayunar, y puede repetirla otra vez en la noche, una hora después de cenar, mientras tenga el problema del dolor y la inflamación.
0: Doctor Natalie Matos nos pregunta los beneficios que aporta el consumir la quinoa y cómo prepararla.
1: La quinoa es muy sencilla de preparar. Básicamente se prepara como el arroz. Una taza de agua, una taza de quinoa. Y usted la pone, ¿verdad?, en el fuego, a cocer. Y esto más o menos como unos 20 minutos. Hay personas que le añaden después que aprende a hacerla sola. Entonces comienza a añadirle cebolla. Cuando ya usted aprende a cocinarla y puede añadir otras cositas. Pero los beneficios generalmente es que es muy proteica. En realidad alimenta igual que la carne. Mucho más liviano, pero a diferencia de la carne, no le provee ni ácidos grasos, ni colesterol, ni hormonas, ni le transfiere algún tipo de microbio o partícula que pueda causar daños adicionales en su cuerpo.
0: En esta ocasión recibimos a María de la hermana República Dominicana. Adelante, María.
2: Sí, joven. El doctor, yo quiero preguntarle que el oculista me dijo que tengo que hacerme catarata en la vista. Yo quiero saber si hay algo que sea natural para... Yo no quiero operarme. Lo escucho por la radio ahora.
1: Muchas gracias. En realidad no hay forma natural de poder revertir la catarata una vez ya se ha madurado. El cristalino, que así se le llama al lente del ojo, el cristalino, por eso tiene ese nombre, debiera ser transparente como cristal. Una vez comienzan las proteínas que componen, que constituyen ese lente, comienzan ellas a desorganizarse y comienzan un proceso de oxidación. Se va desarrollando la opacidad, lo blanquecino. Y mientras menos transparente se vuelve el cristalino, más difícil es la visión, especialmente la visión central. Cuando eso no ocurre, entonces ya el médico se ve en la obligación de decirle, señora fulana de tal, entienda que en su caso ya usted no tiene una buena agudeza visual y no hay una planta que usted se eche, no hay un producto que usted pueda tomar que le vuelva o le devuelva más bien la salud en términos de la transparencia que debiera tener ese cristalino para que fuera como antes. Si usted no opta por hacerse la cirugía, lamentablemente pues no va a ver bien. Puede ver bien periféricamente, a los lados, hacia arriba, hacia abajo, pero la visión central no va a ser la adecuada.
0: Margarita Castro nos pregunta, su hermana aparentemente le diagnosticaron un sarcoma en el tejido blando y ella quisiera saber qué tipo de alimentación puede llevar a cabo en tanto que llega el momento de la cirugía.
1: Lo ideal para estas personas es que puedan dejar de consumir productos animales, ni leche, ni queso, ni mantequillas, ni huevos, ni carne. Igualmente, eliminar el consumo de los productos que son altos en azúcar. Y de esta manera, usted obtiene una ventaja y esa ventaja se amplía si usted adopta una alimentación que sea vegetariana. especialmente

0: Realmente rica en ensaladas, en diversas hortalizas, ya que las ensaladas y hortalizas son altas en antioxidantes y fitoquímicos que facilitan que el cuerpo pueda combatir mejor las células que son células cancerígenas, que son células dañinas, y pueda proteger a las células buenas. Entonces, el hacer este tipo de alimentación va a ayudar para que el asunto pueda mejorar.
1: Amigos, tenemos que hacer nuestra segunda y última pausa. Todavía tenemos algunos turnos disponibles, así que no se retiren porque pausamos y volvemos.
2: Hola amigos, queremos lanzarte un desafío muy especial. Yo quiero regalarte un texto bíblico que justamente se encuentra en la Biblia. Y este texto bíblico está en Isaías capítulo 58. Isaías 58, el versículo 11. El verso dice lo siguiente. Jehová te pastoreará siempre, dice. Y en las sequías saciará tu alma. Y dará vigor a tus huesos. Y serás como huerto de riego y como manantial de aguas, cuyas aguas nunca faltan. ¿Cuál es la función de un pastor? La función de un pastor es darle de comer a la oveja, es darle agüita a la oveja para que la oveja pueda crecer fuerte, sana. Pero por sobre todas las cosas, el pastor cuida de esas ovejas. ¿Sabes? Dios te está diciendo hoy, yo quiero ser ese Dios que va a pastorear tu vida en medio de las necesidades. Dice el texto bíblico que en medio de las sequías, Dios mismo va a ser el que te va a dar esa agua que sacia toda sed. De hecho, Jesús alguna vez dijo, yo soy el agua viva. Querido, querida amiga, yo no sé cómo está siendo el día que estás teniendo el día de hoy. Quizás puede ser el peor día de tu vida. Quizás no. Pero Dios quiere lanzarte un desafío el día de hoy. Dios quiere decirte, y Dios te dice a través de su palabra, yo soy tu pastor. Y no importa cuán seca esté tu vida, yo te voy a dar de la verdadera agua que te hace bien al corazón. ¿Sabes? Si tus huesos están sintiendo que se están secando, no tus huesos físicos, sino los huesos espirituales, y ya no estás teniendo ganas de vivir, Dios prometió ser el verdadero pastor y Él prometió saciar tu sed como nunca antes, porque Él es ese Dios que puede transformar tu vida, que puede hacer que tu vida sea una vida fructífera para su gloria. Quiero invitarte ahí donde estás para que oremos juntos. Padre, gracias por este momento con nuestros amigos y quiero pedirte que los bendigas y quiero pedirte que tú seas nuestro pastor y que tú, Señor, nos llenes con la verdadera agua de vida para que seamos saciados por ti y en tu nombre. En el nombre de Jesús oramos. Amén. Amigos, lo dice Dios, entonces es verdad. Dios te bendiga.
3: La epilepsia es un trastorno del cerebro, en el cual la persona presenta un desorden en la actividad eléctrica neuronal, llamado convulsiones. Esto ocasiona cambios en la atención, respiración, movimientos corporales involuntarios, entre otros. Si padeces de esta condición, debes saber cómo manejarla. Tome sus medicamentos diarios, según orden médica. No tome alcohol ni utilice drogas, eso incluye el cigarrillo. Duerma sus 7 a 9 horas. Haga ejercicio, ya que ayuda a bajar niveles de estrés y presión arterial. Evite las luces intermitentes, como por ejemplo las que presentan los videojuegos o programación televisiva. Tenga una alimentación saludable, siga las instrucciones de su neurólogo, mantenga una rutina y recuerde, por nada estéis afanosos. Antes bien, en todo, mediante oración y súplica con acción de gracias, sean dadas a conocer vuestras peticiones delante de Dios y la paz de Dios que sobrepasa todo entendimiento guardará vuestros corazones y vuestras mentes en Cristo Jesús. Filipenses 4, 6 al 7. Confíe que en medio del descontrol, Dios está al control.
4: La salud no tiene precio, pero tiene costo. 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
5: La derrota puede ser pasajera. Es la claudicación lo que la vuelve permanente.
6: Un jardín donde las semillas se convierten en flores hermosas y frutos abundantes. Nuestra vida es como ese jardín, y nuestras acciones y elecciones son las semillas que plantamos. Cada acto de bondad, cada palabra de aliento, es como una semilla que crece y florece con el tiempo. A veces puede llevar tiempo ver los resultados, pero en Dios encontramos la garantía de que nuestras semillas darán fruto. Como jardineros de nuestra propia vida, cuidemos de las semillas

0: que plantamos, regándolas con amor y paciencia. Confía en que Dios hará crecer esas semillas en una hermosa cosecha que bendecirá a otros y glorificará su nombre.
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2: Ya estamos de vuelta en Clínica Abierta para responder sus preguntas. Y en esta ocasión, doctor, nos pregunta Diana. A su mamá le diagnosticaron artrosis crónica en una rodilla. Ella tiene 49 años y le duele mucho. Ella quisiera saber su recomendación y si ella debe hacer algún tipo de ejercicio particular.
3: Bueno, depende el tipo de artrosis. Hay personas que desarrollan artritis reumatoidea. Otras desarrollan osteoartritis. Son las dos más comunes. Hay otras que deben o se pueden desarrollar por traumatismos. Y hay otros tipos de artrosis que tienen que ver con ligamentos, con meniscos. Pero generalmente las personas van desarrollando frecuentemente más la osteoartritis en esa área. El hecho de sufrir cambios que puedan dar lugar no solamente a inflamación, sino también a cambios degenerativos, ya impone una situación donde el dolor va a imperar. Recuerde que en este aspecto se debe, número uno, saber cuánto está pesando. Eso es clave. El hecho de tener más peso de lo normal es en realidad un insulto a esas articulaciones de la rodilla, de los tobillos y de las caderas. El hecho de que la persona tenga esa cantidad de peso extra va a estar haciendo un tipo de compresión que puede estar dañando directamente áreas de cartílago y zonas de meniscos. Por otro lado, hay situaciones del sistema inmunológico que pueden estar facilitando este problema, especialmente las personas que consumen bastante carne. Recuerden que la carne es rica en ácido araquidónico, muy abundante en las carnes. Sí hay en los vegetales, pero en la carne sobrepasa por mucho. Y esto va a causar procesos de degeneración porque causa inflamación en ese cartílago articular y además atrae una serie de células blancas que comienzan procesos de remodelación que lamentablemente, en el afán de poder combatir lo que ellos, esas células detectan como adverso, anómalo, pues van destruyendo el cartílago. Entonces no podemos pretender tener una articulación como la tenía antes, pero sí podemos detener el proceso degenerativo, podemos detener el proceso inflamatorio y el dejar de utilizar productos azucarados es clave. Además de dejar de usar los productos que son altos en ácido araquidónico, la leche, la mantequilla, el queso, los huevos y la carne. Al dejar esos productos se reduce muchísimo la inflamación, pero si baja peso se reduce más. Puede preparar también una cataplasma de linaza con carbón. Ayuda mucho a bajar, a reducir ese dolor. Lo que hace es, más o menos puede ella mezclar en la licuadora para triturar 2 cucharadas de linaza y una vez las triture las puede vaciar en un plato hondo. Ahí vacía estas 2 cucharadas de linaza triturada, le añade 2 cucharadas de carbón activado y poco a poco comienza a añadir agua hasta formar una cataplasma. No debe quedar líquida, tampoco debe quedar sólida. Debe adquirir una consistencia pastosa. Y esa cataplasma la aplica sobre la zona de la rodilla donde mayor dolor siente. Una vez la aplique directamente sobre esa zona de la piel donde ella percibe una mayor cantidad de dolor, lo va a fijar con plástico. Puede ser una bolsa plástica, puede ser también ese tipo de papel plástico elástico que se utiliza en la cocina. Con eso usted fija esta cataplasma.

0: a la rodilla y ahora le aplica encima un tipo de vendaje elástico para facilitar que esto se quede ahí en su lugar por lo menos durante unas 6 horas. Esto le reduce muchísimo el proceso inflamatorio y reduce el dolor, pero no quiere decir que ha curado el problema. Así que comience a hacer ajustes desde ahora y mientras tanto utilice esa cataplasma.
1: Beatriz de Guatemala nos pregunta si hay alguna vitamina o alguna recomendación para evitar que una mujer en periodo de lactancia baje mucho de peso.
0: Bueno, la recomendación sería en términos de su alimentación. El consumir la cantidad de calorías que sea suficiente, no solamente porque usted se tiene que alimentar, sino también porque tiene que alimentar al bebé. Y esto requiere que usted esté consciente que la cantidad, la calidad del alimento que va a ingerir es necesario. El consumir cereales integrales, el consumir abundante fruta, diariamente 2 o 3 cucharadas de semillas tipo oleaginosas, avellanas, ajonjolí, almendras, semillas de calabaza, de girasol, nueces de nogal, nueces de Brasil, maní. El tener a su disposición pan integral, consumir una buena cantidad de tubérculos. Estamos hablando de yuca, ñame, papa, batata, yautía, malanga. Ese tipo de productos que dan una buena cantidad de calorías, las pastas integrales, el arroz integral, la quinoa, consumir legumbres. Aquí hablamos de frijoles, todo tipo de frijol, también garbanzos, arvejas, chícharos, lentejas. Tener una buena ensalada a su disposición cada día, de lo que a usted le guste, digamos berenjena guisada, consumir maíz tierno, elotes, zanahorias, pepinos. Aguacate para que usted tenga una buena cantidad de ácidos grasos y de calorías provenientes de las grasas. Eso para usted es indispensable. Piense en eso, porque si no lleva una alimentación que sea abundante, adecuada, variada, de calidad, lamentablemente la situación suya no va a mejorar, pero usted tiene que estar consciente de lo que está haciendo y debe intencionalmente tratar de hacer esos cambios.
1: María Azul nos consulta, ella tiene 51 años y está atravesando el proceso de la menopausia. La menstruación la ve cada 3 meses, pero le presenta dolores, molestias, calores. La ginecóloga le dio una receta y la comenzó a tomar. Consta de Estrotap de 2 miligramos cada día con 3 meses que lleva tomándolo. Está recibiendo ahora la menstruación, no ha parado como antes lo hacía. Le resulta incómodo porque a veces viene fuerte o presenta manchas. Sin embargo, quiere saber si hay algún tipo de medicamento aparte del Estrotap de 2 miligramos o algo con que se pueda ayudar. También está tomando vitamina D y avandronato.
0: Bueno, el caso de lo que usted presenta entiendo que sería más fisiológico, más parecido a lo normal. Si además este tipo de producto que usted está tomando viniera con progestágenos. Y eso ayudaría para que el cuerpo pudiera identificar el desarrollar nuevamente lo más parecido a su ciclo menstrual. Claro, también hay que ser muy cuidadoso y hay que observarse. Especialmente la dama, después de cierta cantidad de meses, hay que practicar nuevamente el Papanicolaou porque el riesgo en desarrollar lesiones en el área del cuello uterino por el uso de este tipo de productos, del desarrollo también de masitas y lesiones en el área mamaria, el aumento en la cantidad de tromboflebitis, el aumento en la cantidad de cálculos biliares y en la cantidad de colesterol circulando en sangre, son reales. Por lo tanto, si va a utilizar ese tipo de terapia de reemplazo hormonal, sí debe revisarse por lo menos a su edad cada 6 meses para cerciorarse de que están funcionando bien y que no están facilitando el desarrollo de este tipo de problemas que le estaba mencionando. Pero no deje de tomar la vitamina D. y el ivandronato, porque la ausencia de estrógenos también causa osteopenia y osteoporosis.

0: Sí, y la doctora está tratando de ayudarla en ese aspecto.
1: Desconfía Lucero y nos pregunta sobre un tratamiento para la varicela y para que no queden las heridas. Ella nos escribe desde Bolivia.
0: Mire, lo mejor para evitar no directamente las heridas, lo que van a quedar son esas lesiones. En realidad, si usted se rasca esas lesiones de la varicela, pues va a quedar una marca. Esa marca no hay forma nuevamente de poder borrarla. Algunas personas tienen que aplicarse rayo láser para reducirlas, pero lo mejor es que usted no las rasque. Aplíquese el agua de bicarbonato superficialmente. Algunos utilizan el vinagre frío para calmar el picor, pero no se las esté hurgando ni quitándole la costrita, nada de eso, porque ese tipo de lesión produce una cicatriz que no se puede rellenar después. No se produce colágeno para evitar para facilitar que vuelva a tener otra vez su piel como antes. No se las toque, deje que se sequen y se caigan solas.
1: Rosa González pregunta y nos dice, ¿ella sufre de algo, doctor, que se conoce como insinuó? Hace ya como 35 años y ella toma todo lo que los médicos le indican.
0: Bueno, en realidad no le sabría, no sé qué decirle porque nunca había escuchado esa situación. No sé a qué corresponde. Si usted pudiera enviar información adicional, sería excelente porque no la conozco.
1: Muy bien, la próxima consulta es de Martina Severino. ¿Hay algún producto natural o casero para depurar el cuerpo? Nos escribe desde España.
0: Claro, el más básico, el agua. Y usted dirá, doctor, pero el agua. Claro, el agua. Es que hay personas que no toman agua. Y esa es la forma más fácil, no solamente para depurar el hígado, depurar los riñones, depurar también su sistema respiratorio y su sistema digestivo. Usted quiere algo mejor que eso. Otras personas le añaden al agua un poco de limón. Ahí tienen una forma bien cómoda para usted poder usar un producto natural y casero que sea depurativo. Porque el limón estimula a que los procesos de catabolismo, de rompimiento, sean más eficientes dentro del hígado. Y el hígado entonces va a facilitar que tanto una buena cantidad de sustancias que ya son inservibles se vayan junto con los líquidos biliares y que otra sea transformada y pueda ser expulsada a través de los riñones. Porque el limón además tiene una buena cantidad de potasio, que es un buen diurético. Así que tiene formas económicas bien caseras para usted ayudarse. Y otra todavía bien económica también es un ayuno. Un ayuno de 24 horas sin comer, solamente tomando agua o agua de limón. Y usted se asombrará de lo que un ayuno puede hacer en su cuerpo.
1: Doctor, ya Rosa González nos envió más información. Ella sufre de insomnio hace como 35 años y quiere saber si hay algo que se pueda hacer para esto.
0: Bueno, el insomnio hay que lidiar con varios factores. Número uno, si es que usted ya tiene una situación en el aspecto emocional, porque usted sea una persona que se preocupa mucho, ahí tiene una causa por la cual esto se puede prolongar. Si usted no sabe lidiar con situaciones y se las lleva a dormir también junto con usted y sigue pensando en ellas y pensando en ellas, eso le va a afectar. Número dos, hay personas que tienen ciertos trastornos porque en el aspecto del sueño entraron en esa etapa de la menopausia. Hay trastornos hormonales que van a estar causando que la deficiencia de estrógenos no facilite que usted concilie un buen sueño. Hay otras personas que necesitan exponerse al sol porque los niveles de melatonina que produce la glándula pineal no son suficientes. Y si no hacen ejercicio al sol, esos niveles de melatonina propia nunca se van a formar adecuadamente. Debe tener también una buena cantidad de serotonina, dopamina, que son sustancias que ayudan mucho. Pero si la persona no se ejercita y no consume alimentos que ayude para que usted pueda tener una mejor cifra, un mejor nivel de esos productos, como por ejemplo el aguacate, el consumir también lechuga,

0: consumo de garbanzos, son productos que van a facilitar que esto comience a ocurrir. Pero el ejercicio, especialmente cargando mancuernas o pesas de mano, va a ser sumamente esencial mientras usted se ejercita al aire libre y al sol. Y esto facilitará que usted pueda conciliar un buen sueño. Y en lo que eso ocurre, usted consiga una bolsa de agua, de esas bolsas que se utilizaban para administrar una enema, unas bolsas rojas grandes que usted puede conseguir en la farmacia. Llénela de agua calientita. No la llene mucho, o sea que solamente tenga una buena cantidad que caliente bien la bolsita. Y esa bolsita usted se la aplica en la zona de la espalda. Pone una tela de camiseta encima de la espina dorsal mientras usted se acuesta boca abajo y le pide a su esposo que le ubique este tipo de bolsa caliente ahí en la espina dorsal, en la zona especialmente de lo que corresponde al torso, pero en la espalda. Y usted notará cómo empieza a conciliar un buen sueño.
1: Y la última consulta la recibimos de Janet Dávalos. Ella dice que su mamá no puede caminar, tiene 80 años. ¿Hay alguna forma de que le podamos ayudar? Ella sufre de diabetes.
0: Bueno, no especifica en realidad qué está sucediendo, porque hay diabéticos que más fácilmente desarrollan procesos artrósicos de daño a las articulaciones, otros porque tienen problemas con los nervios periféricos. Tienen mucho dolor, mucho calentón, mucha molestia por neuropatía. Y no especifica, en otros casos también hay problemas que ocurre con el diabético, donde se desarrolla una insuficiencia vascular. Y como no llega suficiente cantidad de sangre, no tienen los músculos la oportunidad de estar bien nutridos para ella poder tener buenos movimientos. La clave por ahora, yo le diría que sería el poder tener una reducción en la cifra de glucosa. Esa sería la clave. De esta manera, si pudiera dar más información en otra edición, no sabemos si es en los tobillos, en las articulaciones de las caderas, en la zona de las rodillas, si es porque tiene molestias en la planta del pie o porque ya le diagnosticaron algún tipo de artropatía. Y son información básica que nos podría ayudar para saber de qué ángulo podríamos beneficiarle.
1: Y amigos, lamentablemente ya no hay tiempo para recibir más consultas. Esperamos que todos hayan obtenido la respuesta a su pregunta. Antes de despedirnos, quisiéramos compartir con ustedes un pensamiento final para poder meditar.
0: ¿Sabía usted que Dios conoce el futuro y que el futuro Él lo presenta en forma de profecías? Usted había escuchado del Apocalipsis. Ese es un libro profético, un libro que nos revela lo que va a suceder en el futuro. ¿Escuchó del libro de Daniel? Es un libro profético que revela lo que sucederá en el futuro. Y el Señor se acercó a Abraham y mientras le garantizaba que su descendencia sería muy numerosa, también le dio una profecía, le anticipó una situación que está en el versículo 13 del capítulo 15. Entonces Jehová le dijo a Abraham: ten por cierto que tu descendencia morará en la tierra ajena y será esclava allí y será oprimida durante 400 años. ¿Saben algo? Eso se cumplió. Y muchos de ustedes lo habrán evidenciado cuando usted lee el libro de Éxodo. Es cuando los israelitas están saliendo de Egipto. ¿Ha visto usted esas películas de Moisés, los 10 mandamientos? Eso es lo que está evidenciando esa película. Ese momento cuando el pueblo de Israel sale, después de 400 años. Dios se lo había anticipado, porque Dios ve el futuro en el día de hoy. Él sabe lo que va a ocurrir y Él sabe lo que este mundo le resta por enfrentar. Lo que usted está viendo a su alrededor, todos los eventos que están sucediendo y los que faltan. Ya el Señor lo había revelado tanto en el libro de Daniel como en el de Apocalipsis. En ellos está ese tipo de información. Si usted desea saber más sobre esas profecías, acérquese a una de las iglesias adventistas más cercanas a usted. Y pregunte, diga, ¿tiene usted el

0: conflicto de los siglos. Explíqueme las profecías de Daniel y Apocalipsis. Y sé que con mucho gusto algún miembro de la iglesia le ayudará.
1: Gracias, doctor, por ese pensamiento final y gracias a todos ustedes, amigos, por la confianza depositada en todo el equipo de Clínica Abierta. Por el día de hoy, se despiden con mucho cariño
0: el doctor Elmo Rodríguez Sosa
1: e Hilda Alicia Criollo.

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0: Esta es la hora en nuestros estudios. 2:57. 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
3: Un día como hoy, 11 de mayo, pero de 1887, salieron de Nueva York los misioneros que llevaban la encomienda de establecer la obra adventista en Sudáfrica. En la reunión de la Asociación General realizada en Battle Creek, Michigan, en 1886, se consideró con sumo interés el punto de iniciar la obra en Sudáfrica. Después del estudio de la propuesta y largos momentos de oración, se tomó el voto de comenzar estas labores. Se inició la búsqueda de los valientes que llevarían a cabo tan grande empresa. Los pastores C.L. Boyd, D.A. Robinson y sus familias, juntamente con otros obreros, fueron quienes aceptaron el desafío y respondieron al llamado. Fueron despedidos entre llantos y expresiones de alegría en el puerto de la ciudad de Nueva York. En el largo viaje hicieron escala en Liverpool y Londres. Al llegar a África, encontraron a 40 personas observadoras del sábado como resultado de la lectura de publicaciones sobre el tema y del estudio de las escrituras. La obra de estos misioneros comenzó en Ciudad del Cabo y se extendió al noreste, hasta los campos de diamantes de Kimberley, donde su labor tuvo frutos para vida eterna. Para el año 1889, había 2 ministros ordenados en Ciudad del Cabo, 1 ministro licenciado, 4 iglesias y el crecimiento de la membresía era de 80 personas que ya practicaban la devolución de diezmos. Otros misioneros llegaron a Sudáfrica, entre ellos el pastor Ira J. Hankins y el señor y la señora Druyard de Nebraska. También Harry Anderson y su esposa, quienes aceptaron entrar en las labores de esta gran comisión, aún sabiendo de las privaciones que enfrentarían en esas tierras desconocidas. Con la visita a Ciudad del Cabo del pastor Haskell, que ya tenía experiencia en la obra misionera en Australia, se despertó el interés en dos áreas de gran importancia, la educacional y la obra de colportaje. En la primera se realizó un gran esfuerzo para llevar a 12 estudiantes de África a América, para que se capacitaran en las instituciones denominacionales, mientras que en la segunda se estableció un instituto de colportaje dirigido por el señor Morrison. Al término de la capacitación, 13 colportores vendieron libros por un valor de

0: de $5,621.28. Fueron tan bendecidos y tan numerosos los pedidos que no se podían preparar los libros lo suficientemente rápido para atender la demanda. Lección para hoy. Se necesitan misioneros que vayan a las aldeas y pueblos y enarbolen el estandarte de la verdad, con el objetivo de que Dios pueda tener sus testigos diseminados por toda la tierra, para que la luz de la verdad pueda penetrar allí donde aún no ha llegado, y el estandarte de la fe sea levantado donde no es aún conocido. Esto se encuentra en Servicio Cristiano, página 223.
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0: es que el pecado mancha nuestra alma.
1: ¡Ya sé! Deberíamos comprar un jabón poderoso para sacar esas manchas.
0: ¿Saben? En la antigüedad existía un jabón llamado lejía. Se usaba para blanquear. El profeta Jeremías usó esta palabra

0: Esta es la hora en nuestros estudios. 3 y 29 minutos. 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
2: Cuando el hombre tiene entendimiento para poder comprender su naturaleza, sabe que es débil. Entiende que no hay absolutamente nada que pueda hacer de triunfo por su propia cuenta sin la ayuda de algo o de alguien. Es por eso que las decisiones importantes de la vida no puedo simplemente tomarme el riesgo de hacer lo que me parezca. Queridos, Dios te bendiga en esta mañana. Shalom. Que el Dios de los cielos te bendiga grandemente. Soy el pastor Ricardo Durán. Y en el día de hoy quisiera poder hablarte de algo que puede cambiar tu vida para siempre. Entiendo que este siglo es un siglo difícil. Es un siglo donde las personas tratan de vivir su propia vida. Tratan de mantenerse siempre al margen de sus propios conceptos, y lo menos que hacen es consultar. Y si llegaran a consultar, consultan el medio o la persona equivocada, y siempre se dejan llevar por lo que ellos entienden que más le conviene. Esto inclusive sin medir si las consecuencias inmediatas de su decisión sean las mejores o más beneficiosas. En el día de hoy, querido, quiero hablarte de lo que es consultar a Dios. Y creo que consultar a Dios es lo más sabio que cualquier persona pudiera hacer en su vida. No importa en lo que te desempeñes, cuántas personas estén contigo, si estás solo, cómo ha sido tu pasado, cómo es tu presente, cómo vislumbras tu futuro. No importa tu posición social, tu estatus delante de los demás. Es importante que siempre consideres una consulta con Dios. ¿Por qué? Porque Dios está en la parte alta del universo. Dios sobrepasa lo que es la superioridad de todo lo que existe en la tierra, porque simplemente Él es el creador. Y por ser el creador, puede contemplar mejor que nada ni que nadie lo que serán los efectos inmediatos de esas decisiones que a veces tomamos a la ligera. Vengo de un hogar humilde, de un hogar pobre donde vi siempre a mi padre trabajar duro. Papi siempre tenía el deseo de echar adelante a su familia

pero siempre veía que mi papá, a pesar de que era un hombre valiente, un hombre fuerte, era un hombre que rara vez consultaba a Dios. Le gustaba tomar siempre decisiones a la ligera. Y muchas veces se preguntaba, ¿y por qué Dios no me ayuda? ¿Y por qué Dios no me da la mano? Y a veces le decía, papi, ¿será que no le consultaste bien, no le dijiste lo que querías? ¿O simplemente pasaste por alto su opinión? Creo, queridos, que todos de alguna forma u otra tenemos esa influencia de nuestra familia. Y digo esto porque en un sinnúmero de ocasiones también me comporté igual o peor que mi papá. En la toma de decisiones, querido, hay que sentarse a analizar cuáles serán los efectos. Y obviamente, si conoces de Dios, ¿cuál es la opinión de Dios en ese particular? ¿Cómo te vas a mover en esa esfera de esa decisión que tomes? Porque de alguna forma u otra te va a afectar a ti y va a afectar a los tuyos. Recuerdo que en mi adolescencia entré en una etapa de rebeldía muy fuerte. Tomé decisiones absurdas, decisiones que deshonraron a mi familia, a mis padres. Todavía en mi brazo derecho cargo las marcas de esa noche donde casi perdí la vida, apenas un mes antes de llegar a la iglesia. Y es increíble, queridos, cómo el enemigo de las almas quiere que el ser humano camine independiente para matarlo. Satanás se olía que, de alguna forma u otra, Dios iba a ejecutar un plan con mi vida. De pequeño, cuando fui a nacer, ya venía con problemas porque mi mamá estuvo 3 días de parto. Y cuando nací cianótico. No había tenido suficiente oxigenación. Como yo le cuento a mis hijos, miren, estoy aquí simplemente por la gracia de Dios. Porque Dios tenía un plan. Y ese plan era simplemente llevarme a una vida donde entendiera que lo necesito a Él. Que sin Dios, el ministerio del pastor Ricardo Durán no existiría. Sin Dios, el ministerio musical que tuve por 22 años, y aunque todavía lo ejerzo, no es el fuerte precisamente de lo que hago ahora. Cuando llegué a la iglesia, queridos, me conmocionó mucho el ver y me emocionó el saber que estaba en un lugar donde buscaba a Dios. Aunque llegué por otras motivaciones distintas, como todo joven por los panes y los peces, fue ahí donde empecé a conocer algo que nunca había experimentado en mi vida. Una influencia diferente, distinta. Y contemplar a los pastores, a los predicadores, a los que de alguna forma u otra tenían una influencia especial y hablaban sobre cómo se obtenían victorias en Dios. Yo decía, yo quiero eso. Yo quiero tener eso. Y recuerdo que mi amigo, quien fuera pastor Pedro Fernández, siempre me decía, tienes que hablar con Dios, tienes que consultarle siempre a Dios. Si quieres ser un hombre de éxito en la fe, Dios es el frente de tu vida. Eso no me eximió de cometer errores, porque aún consultando a Dios, tomé las decisiones equivocadas. Pero cada decisión, querido, me hizo aprender una lección. De joven fui llamado al ministerio pastoral, pero no me había dado cuenta. Y Dios utiliza procesos distintos para lograr un mismo objetivo. Dios utilizó dos estrategias diferentes. Quiero decirte que durante tu proceso va a haber momentos donde tendrás que tomar decisiones. Recuerda que lo que tal vez funcione para uno, aunque el proceso sea un tanto parecido al tuyo, no necesariamente va a funcionar en tu caso. Y eso lo vemos en el capítulo 5 de 2 de Samuel, donde vemos a David consultando a Dios acerca de cómo enfrentar a los filisteos. Y yo tenía muchos filisteos en mi vida, muchos enemigos. Y yo quería de alguna forma deshacerme de ellos, pero quería que fuera inmediato. Como todo ser humano quiere que todo sea al momento, a base de ese interés porque todo desapareciera inmediatamente, no vi la belleza del proceso del crecimiento.

Y es aquí, queridos, donde usted y yo debemos tener conciencia. El proceso que Dios permite que vivamos no es cualquier proceso. Es un proceso para vida. Es un proceso de transformación. Es un proceso donde Dios trata de quitarte las consecuencias de lo que son las malas decisiones, pero de alguna forma nos vemos envueltos en situaciones donde hacemos lo que queremos y pagamos un precio muy caro. Dios sabía que yo tenía un sumo interés en servirle, pero sabía que no estaba preparado para un ministerio pastoral a pesar de que recibía llamado por todas partes. Y simplemente Dios me entregó el ministerio de la música. En ese ministerio aprendí a dirigirme a las personas, aprendí a caminar, aprendí a hablar. Era un muchacho sumamente tímido. No me atreví a hablar mucho con la gente y exponerme en un podio, en un púlpito, mucho menos todavía. Quizá usted dirá, pastor, quizá usted nació con esa capacidad y no se dio cuenta. Sí, tal vez. Pero hay capacidades, queridos, que tenemos que aprender a desarrollarlas con Dios. Consultar a Dios, estar en intimidad con Dios, en soledad con Dios. Y cada vez que iba a escoger una canción, yo quería que esa canción hablara a mi corazón. Y así aprendí con el proceso de ser cantante cristiano, el cómo escoger palabra cada vez que voy a predicar que haya impactado mi vida. Cuando vas a predicar, quiero que sepas que no puedes predicar lo que tú quieres o lo que a ti te parece. Tienes que consultar a Dios, preguntarle a Dios qué es lo que quiere. Me ha pasado muchas veces, querido, que llevo un tema. Ese tema sencillamente ha habido que cambiarlo. Y en ese momento Dios me dice, vas a tomar este texto y lo vas a predicar. El Espíritu Santo me impresiona, me hace fijarme en ese texto. Y cuando ya todo está preparado en plataforma, he tenido que decir, por favor, vamos a cambiar el texto. Y sencillamente, querido, lo que sucede es maravilloso. Porque cuando te pones en las manos de Dios y lo consultas, Él hace obras espectaculares en cosas insignificantes como nosotros. Queridos, fueron muchas las iglesias que visité. Y Dios estaba mostrándome la primera estrategia para llegar a la segunda. Y en el segundo instante, en el momento más difícil de mi vida, cuando mi esposa y yo pasábamos por una tragedia familiar, fue el momento cuando Dios me llamó al ministerio pastoral. En aquella primera ocasión en la iglesia de Quebradillas, cuando fui a cantar, ya llevaba un año orando, pidiéndole a Dios que me dijera qué iba a hacer. Y en dos niños, el Espíritu Santo impresionó mi corazón con estas palabras. Eso es lo que quiero que hagas para mí. Pero quiero que lo hagas como ellos lo hacen, con humildad y sencillez de corazón. Y queridos, cuando llegó el momento del llamado para el ministerio pastoral definitivo, le dije, Señor, por favor, necesito que me confirmes esto. Necesito que me confirmes porque, sencillamente, estando trabajando en San Sebastián, en una fábrica de un amigo a quien quiero muchísimo, allí recibí la impresión del Espíritu Santo y me decidí a decirle, me voy de aquí, en 6 meses me voy a estudiar. ¿Y qué vas a estudiar? Voy a estudiar teología. Mi amigo pensó que era un absurdo, que no lo iba a lograr. Pero cuando Dios tiene planes, querido, y tú lo consultas, Dios responde. Y fue precisamente en ese proceso de tiempo, querido, donde pedí señales a Dios. Y fue precisamente después de ese día, de ese miércoles, que un sábado fui a atender un concierto en la iglesia. Y en esta iglesia había un grupo de personas en la iglesia Tres Ángeles en Lares. Y se acercaron una madre y una hija. Y esta madre me dijo, mira, no sé por qué, mientras estaba cantando la canción Trasplante, cerré mis ojos. Y cuando abrí mis ojos no pude verte más como cantante, sino que te veía como pastor. Su niña vino inmediatamente y me entregó un papel donde me decía, mientras estabas cantando yo veía una luz refulgente sobre ti y vi muchas palomas volando sobre tu cabeza, palomitas blancas. Y todavía tengo.
tengo queridos el dibujo. Quien quiera verlo se lo puedo presentar. Es un recuerdo grato de que Dios me estaba considerando para algo grande, porque ser siervo, humillarse ante la presencia de Dios, es lo más grande que un ser humano puede hacer. No se trata, querido, de alcanzar peldaños. He alcanzado peldaños. He alcanzado posiciones. He alcanzado respeto, pero nada, nada, queridos, nada es tan importante para mí como el que Dios me haya considerado su siervo. Humillarme delante de Él y simplemente hacer lo que Él diga. Porque somos siervos inútiles que simplemente ante lo desconocido tenemos que hablar con Dios. Después de eso, queridos, fui invitado a una iglesia. En esta iglesia, que no era de nuestra denominación, se le celebraba los 100 años de la iglesia presbiteriana en Maricao. El pastor, luego de haber tenido la parte de la palabra y el concierto, me dijo: tengo que entregarte esto y te lo entrego de parte de Dios. Y me entregó una foto. Y en esa foto él me dijo: esto es lo que Dios quiere para ti. Y cuando quité el forro que cubría la foto, estaban los primeros miembros de la iglesia presbiteriana allí representados en ese lugar. Y comencé a sentir temor. Comencé a sentir mucho temor. Y familia, inmediatamente pasado esos días, tuve un sueño. Tuve un sueño donde vi un gran lago, un lugar abierto, donde había mucha agua, un agua clara y pura, y había un puente donde yo estaba parado. Y comencé a mirar hacia abajo y comencé a ver la cantidad de peces que pasaba debajo de él. Y pregunté: Señor, ¿qué significa esto? Y en el sueño el Señor me dijo: esa es la cosecha de tu trabajo. Esto será lo que vas a cosechar al final de todo. Y llega un día, queridos, a una iglesia, apenas habiendo hecho la matrícula, pidiendo también otra señal más, y Dios concedió la señal. Y recuerdo que el pastor Efraín Velázquez me dijo: papá, aquí no tienes tiempo para nada más que solamente estudiar. Y yo le había pedido a Dios que si me quería tiempo completo en el ministerio, si era mi llamado, que hiciera eso, que no tuviera oportunidad de trabajar ni hacer nada más. Pero también le dije: Señor, si no me quieres aquí, que simplemente hay una matrícula a medio tiempo y entenderé. Y Dios habló. Seguido de eso, queridos, estuve en una iglesia donde estaba quien fuera presidente, David Rodríguez, y allí, por una causalidad de Dios, llegué porque quien fuera el pastor Efraín Maldonado me invitó para que estuviera allí, en esa iglesia, para cantar. Pero era un switch, porque Dios tenía ya un plan. Y aunque el pastor se equivocó, Dios no se equivocó. Y él me preguntó: ¿qué estás haciendo, Ricardo, ahora? Le dije: bueno, ya renuncié a Jugos del Pepino y en enero comienzo a trabajar. Comienzo a estudiar, perdón, en Antillian para ser pastor. Y me dijo: pasa el miércoles por mi oficina que tengo un distrito para ti. Y miren, yo temblé inmediatamente. Llamé al pastor Maldonado, llamé al pastor Edwin Rivera, y Edwin Rivera comenzó a reírse y me decía: es que no puedo creerlo. Le dije: pero mira, pedazo de cáscara, porque nos decimos así de cariño. Yo no te llamé para que te rías de mí, sino para que me aconsejes, para que me digas. Y él me dijo: Ricardo, si tienes miedo, bienvenido al mundo de los hombres de Dios. Y Dios utilizó, querido, dos estrategias diferentes. Primero me trajo a ser cantante, me llevó por un proceso, y luego entonces me llevó en el momento más difícil de mi vida, con confirmaciones de que me quería aquí trabajando en la Asociación Puertorriqueña del Oeste. Pero más que todo en la obra mundial, en cualquier parte donde sea llamado, debo ir a predicar. Queridos, cuando David consultó a Jehová, le dijo: iré contra los filisteos, los entregarás en mi mano. Y Jehová respondió a David: ve, porque ciertamente entregará a los filisteos en tu mano. Y dice que luego se volvió a encontrar David frente al ejército y otra vez consultó a Jehová. Y consultando David a Jehová, él le respondió: no subas, sino rodéalos.

y vendrás a ellos de frente en las balsaneras. Segunda de Samuel 5:23. Entonces, querido, vemos en estos versos cómo Dios, para un mismo conflicto, le dio a David dos estrategias diferentes. ¿Qué hubiera pasado si David no hubiese consultado a Dios por segunda vez? Querido, Dios usó dos estrategias para un problema de esta tierra que se llama Ricardo Durán, que tenía definido un camino y no lo sabía, que necesitaba entender los propósitos que son más altos que sus caminos y sus pensamientos, y que tenía la necesidad de aprender el proceso de consulta. Usted, querido, no tiene ni siquiera la mínima idea de cuántas cosas han sucedido en mi vida, de cuántas formas Dios tuvo que llamar mi atención, por la buena y por la mala también. Porque hubo momentos en que no consulté a Dios, tomé decisiones equivocadas y estas decisiones hirieron personas. Hirieron, queridos, mi vida, hirieron la vida de mi familia por simplemente ser un caprichoso y no querer escuchar la voz de Dios. ¿Sabes en cuántas ocasiones Dios llamaba la atención para tener un culto en la mañana y simplemente no lo tenía? ¿Sabes cuántas veces Dios me llamó en la noche para orar porque tenía algo importante que decirme y simplemente lo ignoré? ¿Sabes en cuántas ocasiones tomé las bendiciones y los beneficios que Dios me dio para usarlos malamente, usarlos para mi propio beneficio? Querido, los seres humanos nos equivocamos y tenemos la tendencia a caminar siempre solos. Y puede que tu decisión te haya llevado a la prostitución. Puede que tu decisión te haya llevado al homosexualismo. Puede que tu decisión te haya llevado a ser un ladrón, un mentiroso, un adúltero. Te haya llevado a infligir cada uno de los mandamientos del Señor. Pero quiero decirte algo. A ti, que al igual que a mí me pasó, que tuvimos crisis de identidad, de saber quiénes éramos en esta tierra, qué íbamos a hacer en esta tierra, que teníamos conflictos existenciales, que teníamos preguntas sin respuestas, que pensábamos que lo sabíamos todo y éramos unos totales ignorantes. Hoy quiero exhortarte a que busques la dirección de Dios en todo y para todo lo que te propongas hacer. No importa lo que sea, toma una decisión sabia, pero consulta al que es sabio. Toma una decisión correcta, pero consulta al que es correcto. Toma una decisión honorable, pero consulta al que tiene todo el honor, toda la gloria, toda la honra, a Jehová de los ejércitos, quien en nombre de su Hijo nos dijo que podíamos ir delante de Él, a conocerlo, a ver quién es Él, a darle lo mejor de nosotros. Querido, quiero decirte que hoy puedes escuchar la voz de Dios y el Señor te dará las estrategias, la paz y la sabiduría que necesitas para pasar ese tiempo de espera. Amado y amada de Dios, quiero orar para que hoy sea fortalecido, fortalecida de forma especial. Quiero orar para que puedas afinar tus oídos espirituales y que puedas escuchar la voz de Dios y lo que Él ha dicho sobre tu vida. No tenemos a dónde más ir, a quién iremos si solamente Él tiene palabras de vida. Quiero en esta parte final del programa orar contigo, interceder y pedir a Dios que transforme tu corazón. Querido Padre, qué bueno saber que todavía nos escuchas. Que nosotros, Señor, tenemos tantos conflictos y tú quieres resolverlos. Señor, quiero darte gracias por la bendición de este programa, donde me has permitido, Padre, llevar tu palabra a las vidas que lo necesitan a través de Paraíso 92 y Radio Sol. Dos medios, Señor, importantísimos en la predicación.

0: predicación del Evangelio aquí en Puerto Rico. Y quiero suplicarte, Señor, no solamente por cada oyente, sino también por los locutores, la gerencia, el personal de cada emisora, Señor, de cada campo, porque todos estamos en el mismo lugar. Tenemos una gran necesidad, Señor, de aprender a tomar decisiones sabias contigo. Señor, ayúdanos a no apresurarnos. Ayúdanos a entender que cada día tú pones en nosotros, Señor, el querer como el hacer por tu buena voluntad. Porque una vez, Señor, somos tus siervos, ¿qué cosa podemos negarte si eres nuestro Señor y nuestro Padre? Hoy, Señor, hay vidas que están escuchando este programa que están confundidas. Dale entendimiento, Señor. Permite que cada persona que sienta que tiene una mala vida, Señor, la saques de ella. Dale dignidad a través de tu Hijo. Límpialo, Señor, con la sangre de Jesucristo. Perdona sus faltas, como perdonaste las mías. En esta hora, Señor, intercedo por cada uno de ellos, conforme, Señor, al ministerio de intercesión que Cristo dijo que podíamos tener por nuestros hermanos. No digo esto porque me siento importante, Señor, sino porque me siento el más débil de todos. Y recurro a ti, Señor, para que hagas la obra que es necesaria hacer en cada uno de nosotros. Te pedimos, Señor, que los matrimonios sean restaurados, sean llenos de tu presencia, que los hijos, Señor, sean obedientes, que los esposos sean fieles, que los amigos, Señor, no se traicionen, que la violencia, Señor, que llena nuestro país, la ceguera judicial, la injusticia gubernamental, Señor, ante todo esto siempre te consultemos y no tomemos opiniones o decisiones por nuestras manos, sino, Señor, que seas tú el que nos dirijas. Danos, Señor, hoy tu paz y tu sabiduría. En el nombre de Jesús. Amén.
1: Te haré entender y te enseñaré el camino que debes andar. Sobre ti fijaré mis ojos, dice el Señor. Salmos 32:8. A veces en la vida no sabía qué camino seguir, no sabía qué lado elegir. Llegaban momentos donde tenía que tomar una decisión, momentos donde tenía que elegir entre una cosa u otra. Pero lo más inquietante fue cuando tuve que elegir si seguir por el mismo camino que venía o cambiar radicalmente de dirección. ¿Cuán difícil es tomar una decisión de esa magnitud y solo por nuestra cuenta? ¿Cuán complicado es saber si la elección que he de tomar es correcta, si no sé qué ha de venir? ¿Cuán inseguro se siente uno cuando eliges algo sin saber si va a funcionar? ¡Qué triste es cuando te das cuenta que el camino que elegiste no era el correcto! Que en lugar de construir tus sueños, te vas alejando de ellos. Que en lugar de encontrar paz, hayas preocupaciones y no tienes tranquilidad. Me di cuenta que me estaba haciendo falta algo muy importante: encomendarme a mi Creador, a quien me conoce más que nadie, que incluso me conoce más de lo que yo me conozco a mí mismo, quien sabe todo sobre mí, desde que me duermo hasta que me levanto, desde que inicio mi día hasta que llega la noche. ¿Quién sabe todo eso? Porque cada día me acompaña y cada día espera que yo le pida su dirección. Me hacía falta tan solo decirle: dime, Señor, ¿qué camino seguir? Pero bendito Dios, que siempre tiene misericordia de nosotros y siempre hace algo para que nos demos cuenta de que no vamos por el sendero correcto. Gracias, Señor, porque me hiciste ver mi error y me mostraste que tenías grandes cosas para mí, que colocaste letreros de dirección en mi vida y me llevaste por el camino correcto. Así Dios todos los días espera que te detengas

0: por un momento y dejes todo en sus manos. Dios se duele cuando tú eliges algo que no va a ser de bien para ti y no le consultas. Dios se duele cuando le volteas la mirada y no lo escuchas. Dios tan solo quiere decirte: hijo, este otro camino es el indicado para ti. Hijo mío, abandónate en mí y deja en mis manos todos tus anhelos, porque yo te llevaré por senderos correctos y te mostraré todo lo que he guardado solo para ti. Dios quiere solo lo mejor para sus hijos. ¿Cómo podría darte algo que no te haría bien? ¿Acaso harías tú eso por tus hijos? Claro que no. Nosotros siempre anhelamos lo mejor para ellos. Así es Dios. Él nos instruye, nos guía, nos cuida, nos ama tanto que no importa tu pasado. Dios está dispuesto a perdonarte, porque Dios es Dios, el Alfa y el Omega, la fuente del agua de la vida. Dios te dice: te haré entender y te enseñaré el camino que debes andar. Sobre ti fijaré mis ojos. Salmos 32:8. Deja en el Señor todos tus planes y Dios te ayudará a lograrlos y alcanzar todos tus anhelos. Nunca te abandonará y jamás te dejará desamparado. Cuando dudes sobre una decisión, sobre un sendero a seguir, tan solo ora y dile a Dios: dime, Señor, ¿qué camino seguir? Y Dios te guiará. El Señor te bendiga y te dirija en cada día.
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2: Esta es la hora en nuestros estudios. 4 en punto. 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

0: Hola y saludos hermanos y amigos. Siempre es muy grato el poder participar con ustedes de este ejercicio espiritual en el estudio de la palabra de Dios de manera sistemática, como lo hacemos siguiendo el programa y el currículo de la escuela sabática cada trimestre. Y en este segundo trimestre del año estamos considerando la importante temática, el arte y la ciencia de conocer a Dios para así crecer en nuestra relación con Él. La Biblia nos ofrece diferentes mecanismos y herramientas para poder alcanzar, lograr ese conocimiento y tener esa experiencia vivencial con Dios cada día a través de la revelación que Él nos ha dado de sí mismo en la naturaleza, así como hemos estudiado durante la semana pasada, a través de la oración. Podemos establecer esa conexión y comunicación directa con Dios, ya que la Biblia nos invita, como dice el apóstol Pablo, a orar continuamente sin cesar. Así que el tema de la oración que iniciáramos la semana pasada, considerando a aquellos hijos de Dios del pasado que llegaron a ser guerreros de oración, nos ha inspirado mucho, ya que no solamente ellos podían desarrollar esa disciplina espiritual, sino que también nosotros en el presente podemos y debemos hacerlo. Así que, hermanos y amigos, es un gusto y un placer nuevamente darles la bienvenida a esta, la lección número 7, que será una continuación de lo que cubrimos la semana pasada en torno al hábito de la oración, y en esta vamos a continuar viendo el otro ángulo de la oración, esta vez la oración práctica para tener una vida espiritual significativa. De manera que gracias, hermanos y amigos, por su fiel y consecuente sintonía de este su programa de la Universidad Bíblica del Aire. Les acompañamos, como siempre, sus moderadores y compañeros de viaje espiritual, el profesor Juan Valera y el pastor Javier Díaz. Damos gracias también a los medios que nos permiten llegar ante ustedes cada semana, nuestras radioemisoras hermanas. En Puerto Rico contamos con Paraíso 92 y Radio Sol. En Venezuela tenemos un ejército de emisoras adventistas que llevan el mensaje a diferentes lugares del territorio nacional. De igual manera, en La Paz, Bolivia, contamos con Radio Altiplano a Devenir. En la ciudad de Toluca, México, Radio El Palmar Adventista, y más allá a través de la página del internet eleden.net. Damos gracias a Dios por estos medios de comunicación. Bien, y sin nada más entonces, hermanos y amigos, vamos a iniciar nuestro análisis introductorio. Reconozco y agradezco la participación y la contribución de mi colega y hermano, el profesor Valera, a quien dejo para que nos dé su saludo acostumbrado y nos dirija, por favor, profesor, en una palabra de oración. ¿Cómo está ese ánimo, compañero, para iniciar esta nueva jornada semanal? Bendiciones para ti y para nuestra querida radioaudiencia.
1: Amén, Pastor Díaz. Un saludo cordial y cristiano a todos nuestros queridos radioescuchas. Alabamos de nuevo el nombre de Dios por su amor y su fidelidad. ¿Cómo nos sentimos esta semana? De nuevo, agradecidos al Señor por su misericordia. Agradecidos al Señor por todo lo que recibimos de su mano. Este tema de esta semana, la oración, nos toca directamente, porque la oración es ese medio que nos mantiene en contacto con la fuente de la vida, es la respiración del creyente. No podemos seguir adelante si no mantenemos esa conexión con nuestro Padre Celestial. Y antes de comenzar el estudio ahora, los invito a orar. Padre Santo que estás en el cielo, en tus manos, Señor, colocamos nuestras vidas. Guíanos, Señor, al abrir tu palabra. Condúcenos siempre a toda verdad. Son bendiciones, mi Dios, que te rogamos en el nombre de Jesús. Amén.
0: Bien, hermanos y amigos, entonces estamos listos para iniciar con nuestro análisis introductorio para esta semana de la lección número 7 bajo el título La oración. El pensamiento guía para memorizar nos viene de Salmo 62:8, donde el salmista hace un llamado diciendo: pueblos, esperen en él en todo tiempo,

0: ¿Con cuánto fervor? ¿Con qué expectativa? ¿Horas a diario o solo en situaciones de emergencia? Y finalmente, ¿tus oraciones son siempre de petición o también alabas y agradeces a Dios en ellas? Definitivamente que estas son preguntas cruciales para cada uno de nosotros. Quizás llevándola a un plano más específico, ¿será que tú oras de mañana, antes de comer y quizás a lo largo de tu ajetreado día? Tal vez hay creyentes que forman parte de un grupo de oración regular o incluso hayamos orado ininterrumpidamente de manera mental a lo largo del día. Y la pregunta es, ¿has experimentado por medio de la oración el poder y la presencia transformadora de Dios en tu vida? Tomando una figura que Jesús empleó en los evangelios, la oración es esa conexión constante entre nosotros que somos las ramas o sarmientos y Jesús que es la vid. Muy bien lo indica la escritora cristiana Elena de White en su obra Primeros Escritos: si queremos crecer y fructificar, tenemos que absorber continuamente la savia y nutrición de la viviente vid, porque separados de ella no tenemos fuerza. He ahí entonces la gran bendición de la oración permanente. Como hemos señalado, Dios nos escucha y siempre responde a su tiempo y de la manera perfecta, aunque no siempre como esperamos. Profesor y hermanos, en esta semana vamos a estudiar el ejemplo de otros personajes bíblicos y así veremos formas prácticas de fortalecer la oración en nuestra vida diaria. Entonces, profesor Valera, analicemos la vida del profeta Elías y su oración en medio de la crisis. Este siervo de Dios vivió en tiempos de uno de los reyes de Israel más perversos y que insistentemente hacía lo contrario y lo desagradable delante de Dios. Entonces, profesor Valera, cuando leemos Primera de Reyes 19, 1 al 18, y ponemos nuestra atención en las oraciones de Elías y la interacción de Dios con él, ¿a qué se debía, compañero, el abatimiento del profeta? ¿Y en qué se diferencian las respuestas divinas tanto aquí como en el Monte Carmelo?
1: Muy bien, Pastor Díaz, aquí vemos un contraste grande entre el gran triunfo de Elías en el Monte Carmelo y el profundo abatimiento emocional que experimentó poco después. Después de la victoria sobre los profetas de Baal, ahí en el Monte Carmelo, Primero de Reyes 18, Elías probablemente esperaría arrepentimiento nacional, una conversión nacional, un cambio espiritual en todo Israel. Sin embargo, en vez de ese cambio, ocurrió totalmente lo contrario. Jezabel amenazó con matarlo: así me hagan los dioses y aún me añadan, si mañana a esta hora yo no he puesto tu persona como la de uno de ellos. Allí vemos que Elías tuvo miedo, eso él mismo lo confesó, huyó al desierto. Aunque había visto un milagro extraordinario, seguía siendo humano y vulnerable. Él había experimentado cansancio, confrontar al rey Acab, enfrentar a cientos de profetas de Baal, orar intensamente, correr largas distancias, vivir bajo presión constante. Así que Elías pensó que su misión no había servido, que Israel jamás cambiaría, que él era el único fiel que había en todo Israel. Y le dice a Dios: basta ya, oh Jehová, quítame la vida, solo yo he quedado. Su percepción estaba distorsionada, pero Dios le responde desde el cielo con gran poder, con una manifestación espectacular, y sobre todo lo alimenta, lo nutre y le hace sentir el amor y la gracia divina para que él pueda seguir adelante. ¡Qué respuesta maravillosa a la oración!
0: Así es, profesor, gracias. Hermanos y amigos, siempre esta historia de Elías nos cautiva y llama la atención por la dinámica que se desarrolló entre el profeta y Dios. Él

0: Y el profeta cumplió con las directrices que Dios le dio cuando lo envió a denunciar el horrible pecado en que el rey Acab había sumido a Israel por su unión con una esposa corrupta y pagana perteneciente a otra nación, y allá en el monte Carmelo Dios se manifestó a través del profeta frente a toda aquella convocatoria del pueblo y los 850 profetas paganos al servicio de Jezabel que habían corrompido a Israel apartándose del Dios verdadero, que llevó al pueblo a una profunda apostasía de idolatría, abandonando el pacto que Dios había establecido con ellos. Estando en aquel monte Carmelo, Elías, con fe y valor, pidió a Dios para que él se manifestara ante el pueblo, para así establecer ese contraste entre las religiones cananeas y la religión de los israelitas. Sabemos la historia y cómo Dios dejó en vergüenza a aquellos agentes satánicos, esos profetas que se sometieron a las fuerzas del mal. Allí, en el monte, todos quedaron postrados. Entonces, posterior a esa victoria para el Señor y su pueblo, vemos cómo continúa el capítulo 19 de Primera de Reyes, cuando Acab, un rey pusilánime y controlado por una esposa impía, le informó a Jezabel que Elías había matado a todos los profetas, ella se envalentonó y le mandó una nota de amenaza de que él también, igual que aquellos profetas, moriría porque así ella lo había determinado. Es entonces que Elías, como cualquier ser humano, quedó confundido porque pensó que ante esta amenaza Dios lo había abandonado, ya que él esperaba que todo el pueblo se volcara a aceptar a Jehová como su único Dios, y aquella fe robusta en el monte se le esfumó y entonces huyó y se escondió para evitar morir. Podríamos decir entonces, hermanos y amigos, que en esta etapa él cayó en un estado de depresión y de angustia, y el Señor fue misericordioso con él, porque cuando se colocó debajo de aquel árbol de enebro y se echó a dormir, no había comido, y en ese momento Dios le envió su ángel para darle instrucciones. Ya Elías estaba dormido cuando el ángel lo tocó y lo despertó, y allí le preparó un alimento sencillo, una torta con agua, que podemos decir tenía todos los nutrientes necesarios para su sustento. El ángel le dijo: Elías, toma y come porque te queda un gran camino. Elías comió y volvió a dormirse. Otra vez, en su amor, el Señor envió al ángel y se repitió la misma escena y le dijo: levántate y come porque un largo camino te resta. Entonces, profesor Valera, ya hemos visto en estos primeros versículos de Primera de Reyes capítulo 19 que Elías huye ante la amenaza de Jezabel. Profesor, cuando vemos todo este cuadro hasta el versículo 18, ¿cómo comparamos las oraciones de Elías y la interacción de Dios con él? ¿En qué se diferencian, compañero, las respuestas divinas aquí y en el Monte Carmelo?
1: Muy bien, Pastor Díaz, podemos ver que Dios primero atendió las necesidades básicas del profeta: descanso, comida, agua, sueño. Luego le mostró esa experiencia espiritual, el viento fuerte, el terremoto y el fuego. Y Jehová no estaba en esas manifestaciones, sino en un silbo apacible. Porque no siempre Dios obra a través de demostraciones espectaculares. En el Carmelo usó fuego, en Horeb usó silencio y suavidad. Elías necesitaba restauración. En ese momento el pueblo necesitaba fuego y Dios envía en el Carmelo fuego, pero ahora Dios le da al profeta consuelo y dirección. Igualmente, aunque Dios sigue trabajando en el profeta, él pues le dice que parte de su responsabilidad de ahí en adelante es nombrar un nuevo rey en Siria, nombrar un nuevo rey en Israel, un sucesor profético para sí mismo. Ahí es donde

0: aparece Eliseo y además le revela que él ha reservado 7.000 fieles. Hay una diferencia entre la respuesta pública que hizo Dios en Carmelo y el encuentro privado en Horeb. La respuesta con fuego y poder visible y una respuesta suave y delicada. Un juicio contra la idolatría versus una restauración individual al profeta. Un impacto nacional en el Carmelo, mientras que allí en Horeb hubo un encuentro personal. Dios mostró su cercanía y amor al profeta.
1: De acuerdo, profesor, vemos entonces este contraste entre lo que Elías pedía en oración y cómo Dios le dio las respuestas que él necesitaba. Aunque el profeta pensaba que Dios lo había abandonado después de aquella victoria en el Carmelo, el Señor le está afirmando su fe, proveyéndole alimentos y comprendiendo su situación que como humano él estaba pasando. El Señor quería enseñarle a su siervo que él se manifiesta de diferentes maneras, pero siempre cumple sus propósitos. Allá en el Carmelo se manifestó con un despliegue de fuego y una tormenta que produjo una gran lluvia para mostrar su presencia para con su profeta. En fin, en esta situación, lo que Elías necesitaba era fortalecer y afirmar su fe en Dios, y el Señor hizo provisión para él. Ahora bien, otras veces vacilamos y cedemos a la tentación pensando que es demasiado difícil seguir a Dios con fe inquebrantable, y por eso buscamos las respuestas divinas basados en nuestras expectativas, sin darnos cuenta de que sus pensamientos y sus caminos son mucho más elevados y sabios que los nuestros, como dice Isaías 55, 8 y 9. La tarea de Elías todavía no había terminado y él debía seguir las instrucciones de Dios. La lección para nosotros es que sepamos que Dios nos responde a veces de maneras muy directas, poderosas e innegables, y esto con el propósito de fortalecer nuestra fe y para que sintamos su cercanía en nuestra vida. Y hermanos y amigos, debemos entender que como humanos a veces podríamos caer en una situación como la de Elías, y el Señor en su misericordia, en esas circunstancias, nos sostiene y nos dirige. Muy bien, profesor Valera, entonces, una pregunta importante que se nos plantea es que aunque sabemos que Dios...
0: Sin embargo, Dios nunca nos abandona. Dios nos busca, nos alimenta, nos escucha, nos habla con ternura. Lo que es buscar momentos de silencio y de reflexión, permaneciendo en la palabra, aceptando que nosotros no vemos el panorama completo. Elías estaba allí solo y él pensaba que nadie más había con él, pero Dios le dijo que había muchos fieles que todavía no habían doblado sus rodillas delante de Baal. ¿Qué debemos hacer? Ir a Dios. Ayúdame a confiar en ti cuando no entienda las circunstancias. Dame paz, dirección y fortaleza.
1: De acuerdo, profesor, gracias. Así que, hermanos y amigos, se nos invita a que confiemos en el Señor, aunque en un momento dado no podamos entender. Bien, continuamos entonces con el siguiente subtema importante, porque aquí vamos a ver ahora el enfoque que nos da Jesús en cuanto a qué hacer cuando parece que no hay respuesta a nuestras oraciones. A todos quizás nos ha sucedido que tal vez hayamos orado durante mucho tiempo, incluso años, y tenemos la sensación de que Dios no ha escuchado nuestras plegarias. Sin embargo, Jesús tiene para nosotros una fórmula muy sencilla ante esta situación. También lo vamos a ver en las palabras del apóstol Juan en sus escritos. En primer lugar, por ejemplo, encontramos que Jesús en el Sermón del Monte nos dice lo que debemos hacer ante nuestra vacilación al no ver la respuesta cuando lo esperamos. Y él nos dice en Mateo 7, versículo 7, pedir.

0: y se os dará, buscad y hallaréis, llamad y se os abrirá, porque todo aquel que pide, recibe, y el que busca, halla, y al que llama, se le abrirá. En otras palabras, el Señor nos está asegurando que si persistimos en la oración, el Señor está atento a la misma y debemos esperar en su tiempo y a su manera su respuesta. Por ejemplo, el apóstol Juan, que vivió muy cerca de Jesús, nos aconseja en su primera epístola, capítulo 5, versículo 14, dice, y esta es la confianza que debemos tener en el Hijo de Dios, que si pedimos alguna cosa conforme a su voluntad, Él nos oye. Aquí, en estas palabras del apóstol, no encontramos ninguna vacilación de que Dios probablemente nos oirá, quizás o tal vez. No, la declaración es una afirmación rotunda de que sí, el Señor está esperando a que nosotros nos dirijamos a Él, pero que pidamos en nuestras oraciones y esperar para saber si está alineada con la voluntad de Dios. Él promete que lo cumplirá. Encontramos en la Biblia el ejemplo de aquella piadosa mujer, Ana, que oró por algo muy específico al Señor, y era que pudiera tener un hijo varón. Al principio parecía que Dios no contestaba sus oraciones, pero ella persistió y Dios respondió de acuerdo con su voluntad en el momento perfecto. Sí, a veces la espera profundiza nuestra experiencia con Dios, pues nos enseña a confiar más en Él. Entonces, finalmente, profesor Valera, como hemos indicado, a veces nuestras oraciones pueden no ser contestadas tan rápidamente como deseamos o de la manera en que esperamos. Compañero, ¿qué criterios debemos tener en cuenta cuando estamos en esta situación y qué consejos nos da la Biblia al respecto?
1: Muy bien, Pastor Díaz. A veces, cuando esperamos la respuesta de Dios, podemos sentir un poco de inquietud, un poco incluso de desesperación. Pero debemos recordar los consejos de la Biblia. Procura que se cumpla la voluntad de Dios y no la tuya o no la mía. Es la voluntad de Dios lo más importante. No es mi deseo personal. Dios tiene siempre una visión y un plan más amplios. Considera los motivos por los cuales pides. Yo debo reflexionar. ¿Qué me está impulsando a hacer esta petición? ¿Qué me está impulsando a pedir esto? Eso tal vez me aclare el panorama. Asegurarnos de no estar acariciando algún pecado, porque eso perturba nuestras oraciones. Permanece en Dios y en su palabra. Debemos ser fieles a Dios y Dios estará también allí para escucharnos en momentos de angustia, no importa la circunstancia. Clama a Dios, ora con fe. Mira el estado de tu corazón. A veces debemos ser humildes. A veces debemos desterrar todo orgullo. Y algo muy importante, no desmayes, sino que persevera en la oración. Orad sin cesar, decía el apóstol Pablo. No debemos dejar de orar. Debemos continuar en súplica. También perdonar a los demás ayuda que, por supuesto, nosotros mismos recibamos perdón. Y en última instancia, recordar que Dios es soberano, que Dios es todopoderoso, que Él está al control y que la mejor respuesta para nosotros es la que Dios pueda darnos.
0: Así es, profesor, gracias. Entonces, hermanos y amigos, si seguimos estas recomendaciones de la palabra de Dios en nuestras oraciones, podemos saber que Dios va a contestar lo que pedimos, como hemos dicho, de acuerdo a su voluntad. Y en el último criterio, recordemos que Dios ve todo el cuadro completo y sabe que es lo mejor para nosotros. Así también se lo dijo al apóstol Pablo, un santo varón y siervo suyo, cuando le pidió 3 veces que lo librara de una dificultad, y su respuesta fue: basta bástate mi gracia. Esa es la solución también para cada uno de nosotros. Que la gracia de Dios nos sostenga. Muy bien, de esta manera estamos cerrando nuestro análisis para este día, no sin antes invitarles para que continúen con nosotros el resto de la semana. Y mañana martes vamos a estudiar el subtema Jesús nos enseña cómo orar. Les esperamos. Y ahora, que la gracia de nuestro Señor Jesucristo, el amor de Dios el Padre y la comunión del Espíritu Santo nos acompañen a todos. Amén.
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0: Esta es la hora en nuestros estudios. 4 y 58 minutos. 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
12: Segundo libro de Crónicas, capítulos 5 al 7.
13: Capítulo 5.
1: Acabada toda la obra que hizo Salomón para la casa de Jehová, metió Salomón las cosas que David su padre había dedicado, y puso la plata y el oro y todos los utensilios en los tesoros de la casa de Dios. Entonces Salomón reunió en Jerusalén a los ancianos de Israel y a todos los príncipes de las tribus, los jefes de las familias de los hijos de Israel, para que trajesen el arca del pacto de Jehová de la ciudad de David, que es Sion. Y se congregaron con el rey todos los varones de Israel para la fiesta solemne del mes séptimo. Vinieron pues todos los ancianos de Israel y los levitas tomaron el arca, y llevaron el arca y el tabernáculo de reunión y todos los utensilios del santuario que estaban en el tabernáculo, los sacerdotes y los levitas los llevaron. Y el rey Salomón y toda la congregación de Israel que se había reunido con él delante del arca sacrificaron ovejas y bueyes que por ser tantos no se pudieron contar ni numerar. Y los sacerdotes metieron el arca del pacto de Jehová en su lugar, en el santuario de la casa, en el lugar santísimo, bajo las alas de los querubines. Pues los querubines extendían las alas sobre el lugar del arca, y los querubines cubrían por encima así el arca como sus barras. E hicieron salir las barras, de modo que se viesen las cabezas de las barras del arca delante del lugar santísimo, mas no se veían desde fuera, y allí están hasta hoy. En el arca no había más que las dos tablas que Moisés había puesto en Horeb, con las cuales Jehová había hecho pacto con los hijos de Israel cuando salieron de Egipto. Y cuando los sacerdotes salieron del santuario, porque todos los sacerdotes que se hallaron habían sido santificados y no guardaban sus turnos, y los levitas cantores, todos los de Asaf, los de Emán y los de Jedutún, juntamente con sus hijos y sus hermanos, vestidos de lino fino, estaban con címbalos y salterios y arpas al oriente del altar. Y con ellos 120 sacerdotes que tocaban trompetas. Cuando sonaban pues las trompetas, y cantaban todos a una para alabar y dar gracias a Jehová, y a medida que alzaban la voz con trompetas y címbalos y otros instrumentos de música, y alababan a Jehová diciendo, porque Él es bueno, porque su misericordia es para siempre. Entonces la casa se

llenó de una nube la casa de Jehová. Y no podían los sacerdotes estar allí para ministrar por causa de la nube, porque la gloria de Jehová había llenado la casa de Dios. Capítulo 6. Entonces dijo Salomón: Jehová ha dicho que él habitaría en la oscuridad. Yo pues he edificado una casa de morada para ti, y una habitación en que mores para siempre. Y volviendo el rey su rostro, bendijo a toda la congregación de Israel, y toda la congregación de Israel estaba en pie. Y él dijo: Bendito sea Jehová Dios de Israel, quien con su mano ha cumplido lo que prometió con su boca a David mi padre, diciendo: Desde el día que saqué a mi pueblo de la tierra de Egipto, ninguna ciudad he elegido de todas las tribus de Israel para edificar casa donde estuviese mi nombre, ni he escogido varón que fuese príncipe sobre mi pueblo Israel. Mas a Jerusalén he elegido para que en ella esté mi nombre, y a David he elegido para que esté sobre mi pueblo Israel. Y David mi padre tuvo en su corazón edificar casa al nombre de Jehová Dios de Israel. Mas Jehová dijo a David mi padre: Respecto a haber tenido en tu corazón deseo de edificar casa a mi nombre, bien has hecho en haber tenido esto en tu corazón. Pero tú no edificarás la casa, sino tu hijo que saldrá de tus lomos, él edificará casa a mi nombre. Y Jehová ha cumplido su palabra que había dicho: Pues me levanté yo en lugar de David mi padre, y me he sentado en el trono de Israel, como Jehová había dicho, y he edificado casa al nombre de Jehová Dios de Israel. Y en ella he puesto el arca, en la cual está el pacto de Jehová que celebró con los hijos de Israel. Se puso luego Salomón delante del altar de Jehová, en presencia de toda la congregación de Israel, y extendió sus manos. Porque Salomón había hecho un estrado de bronce de 5 codos de largo, de 5 codos de ancho, y de altura de 3 codos, y lo había puesto en medio del atrio. Y se puso sobre él, se arrodilló delante de toda la congregación de Israel, y extendió sus manos al cielo, y dijo: Jehová, Dios de Israel, no hay Dios semejante a ti en el cielo ni en la tierra, que guardas el pacto y la misericordia con tus siervos que caminan delante de ti de todo su corazón, que has guardado a tu siervo David mi padre lo que le prometiste. Tú lo dijiste con tu boca, y con tu mano lo has cumplido, como se ve en este día. Ahora pues, Jehová Dios de Israel, cumple a tu siervo David mi padre lo que le has prometido, diciendo: No faltará de ti varón delante de mí que se siente en el trono de Israel, con tal que tus hijos guarden su camino, andando en mi ley, como tú has andado delante de mí. Ahora pues, oh Jehová Dios de Israel, cúmplase tu palabra que dijiste a tu siervo David. Mas, ¿es verdad que Dios habitará con el hombre en la tierra? He aquí los cielos, y los cielos de los cielos no te pueden contener, cuanto menos esta casa que he edificado. Mas tú mirarás a la oración de tu siervo, y a su ruego, oh Jehová Dios mío, para oír el clamor y la oración con que tu siervo ora delante de ti. Que tus ojos estén abiertos sobre esta casa de día y de noche, sobre el lugar del cual dijiste: Mi nombre estará allí, que oigas la oración con que tu siervo ora en este lugar. Asimismo, que oigas el ruego de tu siervo y de tu pueblo Israel, cuando en este lugar hicieren oración, que tú oirás desde los cielos, desde el lugar de tu morada. Que oigas y perdones. Si alguno pecare contra su prójimo y se le exigiere juramento, y viniere a jurar ante tu altar en esta casa, tú oirás desde los cielos y actuarás y juzgarás a tus siervos, dando la paga al impío, haciendo recaer su proceder sobre su cabeza, y justificando al justo al darle conforme a su justicia. Si tu pueblo Israel fuere derrotado delante del enemigo por haber prevaricado contra ti, y se convirtiere, y confesare tu nombre, y rogare delante de ti en esta casa, tú oirás desde los cielos y

el pecado de tus siervos y de tu pueblo Israel, y les enseñarás el buen camino para que anden en él, y darás lluvia sobre tu tierra que diste por heredad a tu pueblo. Si hubiere hambre en la tierra, o si hubiere pestilencia, si hubiere tizoncillo o añublo, langosta o pulgón, o si la sitiaren sus enemigos en la tierra en donde moren, cualquiera plaga o enfermedad que sea, toda oración y todo ruego que hiciere cualquier hombre, o todo tu pueblo Israel, cualquiera que conociere su llaga y su dolor en su corazón, si extendiere sus manos hacia esta casa, tú oirás desde los cielos, desde el lugar de tu morada, y perdonarás, y darás a cada uno conforme a sus caminos, habiendo conocido su corazón, porque sólo tú conoces el corazón de los hijos de los hombres, para que te teman y anden en tus caminos todos los días que vivieren sobre la faz de la tierra que tú diste a nuestros padres. Y también al extranjero que no fuere de tu pueblo Israel, que hubiere venido de lejanas tierras a causa de tu gran nombre y de tu mano poderosa y de tu brazo extendido, si viniere y orare hacia esta casa, tú oirás desde los cielos, desde el lugar de tu morada, y harás conforme a todas las cosas por las cuales hubiere clamado a ti el extranjero, para que todos los pueblos de la tierra conozcan tu nombre y te teman así como tu pueblo Israel, y sepan que tu nombre es invocado sobre esta casa que yo he edificado. Si tu pueblo saliere a la guerra contra sus enemigos por el camino que tú les enviares, y oraren a ti hacia esta ciudad que tú elegiste, hacia la casa que he edificado a tu nombre, tú oirás desde los cielos su oración y su ruego y ampararás su causa. Si pecaren contra ti, pues no hay hombre que no peque, y te enojares contra ellos y los entregares delante de sus enemigos, para que los tomaren los lleven cautivos a tierra de enemigos, lejos o cerca, y ellos volvieran en sí en la tierra donde fueren llevados cautivos, si se convirtieren y oraren a ti en la tierra de su cautividad y dijeren, pecamos, hemos hecho inicuamente, impíamente hemos hecho, si se convirtieren a ti de todo su corazón y de toda su alma en la tierra de su cautividad, donde los hubieren llevado cautivos, y oraren hacia la tierra que tú diste a sus padres, hacia la ciudad que tú elegiste, y hacia la casa que he edificado a tu nombre, tú oirás desde los cielos, desde el lugar de tu morada, su oración y su ruego, y ampararás su causa, y perdonarás a tu pueblo que pecó contra ti. Ahora pues, oh Dios mío, te ruego que estén abiertos tus ojos y atentos tus oídos a la oración en este lugar. Oh Jehová Dios, levántate ahora para habitar en tu reposo, tú y el arca de tu poder. Oh Jehová Dios, sean vestidos de salvación tus sacerdotes, y tus santos se regocijen en tu bondad. Jehová Dios, no rechaces a tu ungido. Acuérdate de tus misericordias para con David tu siervo. Capítulo 7. Cuando Salomón acabó de orar, descendió fuego de los cielos y consumió el holocausto y las víctimas, y la gloria de Jehová llenó la casa. Y no podían entrar los sacerdotes en la casa de Jehová, porque la gloria de Jehová había llenado la casa de Jehová. Cuando vieron todos los hijos de Israel descender el fuego y la gloria de Jehová sobre la casa, se postraron sobre sus rostros en el pavimento y adoraron y alabaron a Jehová diciendo, «Porque Él es bueno y su misericordia es para siempre». Entonces el rey y todo el pueblo sacrificaron víctimas delante de Jehová. Y ofreció el rey Salomón en sacrificio 22,000 bueyes y 120,000 ovejas. Y así dedicaron la casa de Dios el rey y todo el pueblo. Y los sacerdotes desempeñaban su ministerio. También los levitas con los instrumentos de música de Jehová, los cuales había hecho el rey David para alabar a Jehová, porque su misericordia es para siempre, cuando David alababa por medio de ellos. Asimismo los sacerdotes tocaban trompetas delante de ellos, y todo Israel estaba en pie. También Salomón consagró la parte central del atrio que estaba delante de la casa de Jehová, por cuanto había ofrecido allí los holocaustos y la grosura de las ofrendas de paz, porque en el altar de bronce que Salomón había hecho no podían caber los holocaustos, las ofrendas y las grosuras. Entonces hizo Salomón fiesta 7 días, y con él todo Israel, una gran congregación, desde la entrada de Hamat hasta el arroyo de Egipto. Al octavo día hicieron solemne asamblea, porque habían hecho la dedicación del altar en 7 días, y habían celebrado la fiesta solemne por 7 días. Y a los 23 días del mes séptimo envió al pueblo a sus hogares, alegres y gozosos de corazón por los beneficios que Jehová había hecho a David y a Salomón y a su pueblo Israel. Terminó pues Salomón la casa de Jehová y la casa del rey, y todo lo que Salomón se propuso hacer en la casa de Jehová y en su propia casa fue prosperado. Y apareció Jehová a Salomón de noche y le dijo, «Yo he oído tu oración y he elegido para mí este lugar por casa de sacrificio.
Si yo cerrare los cielos para que no haya lluvia,

0: y si mandare a la langosta que consuma la tierra, o si enviare pestilencia a mi pueblo, si se humillare mi pueblo sobre el cual mi nombre es invocado, y oraren, y buscaren mi rostro, y se convirtieren de sus malos caminos, entonces yo oiré desde los cielos, y perdonaré sus pecados, y sanaré su tierra. Ahora estarán abiertos mis ojos y atentos mis oídos a la oración en este lugar, porque ahora he elegido y santificado esta casa, para que esté en ella mi nombre para siempre, y mis ojos y mi corazón estarán ahí para siempre. Y si tú anduvieres delante de mí como anduvo David tu padre, e hicieres todas las cosas que yo te he mandado, y guardares mis estatutos y mis decretos, yo confirmaré el trono de tu reino, como pacté con David tu padre diciendo, no te faltará varón que gobierne en Israel. Mas si vosotros os volviereis, y dejareis mis estatutos y mandamientos que he puesto delante de vosotros, y fuereis y sirviereis a dioses ajenos y los adorareis, yo os arrancaré de mi tierra que os he dado, y esta casa que he santificado a mi nombre, yo la arrojaré de mi presencia, y la pondré por burla y escarnio de todos los pueblos. Y esta casa que es tan excelsa, será espanto a todo el que pasare y dirá, ¿por qué ha hecho así Jehová a esta tierra y a esta casa? Y se responderá, por cuanto dejaron a Jehová Dios de sus padres, que los sacó de la tierra de Egipto, y han abrazado a dioses ajenos, y los adoraron y sirvieron. Por eso Él ha traído todo este mal sobre ellos.
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0: Esta es la hora en nuestros estudios, 5 y 25 minutos. 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
1: Bienvenidos a Lecciones de la Biblia, un espacio para estudiar y para entender la palabra de Dios. Escuchen esta historia. Mi suegra se llamaba Noemí Camacho. Oró 50 años por la conversión de mi suegro. Y más o menos después de 50 y algo de años de casados, mi suegro se convirtió y se entregó al Señor. ¡Qué paciencia para orar! ¡Qué paciencia! ¿Qué pasa cuando a uno le parece que Dios no responde? Jesús pasó por esta situación en el Calvario. Padre mío, ¿por qué me has desamparado? Pero es que en el caso de Cristo, la carga de pecado era tan grande que le pareció que lo ocultaba y lo separaba del Padre. Analicemos este punto hoy en el tema, cuando parece no haber respuesta.
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1: Vamos a orar. Señor de los cielos, gracias por la bendición de la oración. Ayúdanos a entender el tema de hoy porque tú tienes muchas formas de responder y necesitamos aceptar tu voluntad. En el nombre de Jesús. Amén. Bueno, nuestra historia de hoy está en Mateo capítulo 7, versículos 7 y 8. Pidan y se les dará. Busquen y encontrarán. Llamen y se les abrirá. Porque todo aquel que pide recibe y el que busca encuentra y al que llama se le abre. Bueno, Jesús está haciendo muy claro aquí. Pidan, busquen, llamen. Es decir, al ser humano le corresponde la parte de caminar, de accionar, de ejecutar. Hay gente que ora y se sienta con los brazos cruzados a esperar la respuesta. Dios me va a ayudar, Dios va a traerme el mercado a la puerta de la casa, Dios va a traerme el empleo que tengo hasta aquí a la puerta de la casa. No, hay que accionar desde nuestro lado, porque dice, yo les voy a responder. Recuerden que hay tres formas como Dios responde. Dios dice, sí, inmediatamente. Dios me ha respondido como a Pablo una oración. No, no, Daniel, por ese camino no vas a ir. Y ha sido lo mejor. Pero Dios me ha dicho también, espere. Hoy que estoy grabando este tema, terminó una espera como de unos 5 meses para poder ejecutar un paso en un proyecto. Bueno, durante este tiempo Dios nos enseñó a planificar más, a orar más, y ahora que abre la puerta, bueno, con más fe vamos a caminar. Dios es un Dios compasivo todo el tiempo. Todo el tiempo es un Dios compasivo. Es un Dios que responde. Por eso hay que procurar cumplir la voluntad de Dios y no la mía. Por eso necesitamos considerar los motivos por los que estamos orando. Asegúrate de que no estamos acariciando

cargando algo personal, algún pecado que nos impida que Dios responda. Permanece en la palabra de Dios, ora con fe, persevera en la oración y perdona a los demás. Todos estos son requisitos para que Dios pueda obrar en nuestra vida. Claro que Dios responde. Cuando hemos esperado que Dios responda a una oración, es porque Él está trabajando. ¿Dónde? En el cambio de mi corazón. Hay momentos en que no podemos recibir respuesta a ninguna petición porque nos haría daño. Dios es un buen padre y como padre va a responder las cosas conforme a nuestra necesidad, pero también para nuestro beneficio. Él trabaja, pero tiene que cambiar mi corazón. Hay muchas bendiciones que yo he dejado de recibir porque no estoy listo. El orgullo me lo impide. No he orado lo suficiente y creo muchas veces que ocurra fácilmente sin que Dios actúe. No es así. Hay que seguir caminando con Él y hay que seguir obrando. Mira lo que dice 1 Juan capítulo 5, versículo número 14. Y esta es la confianza que tenemos en Él. Si pedimos algo según su voluntad, Él nos oye. Y el otro secreto está en Juan capítulo 15, versículo 7. Cuando estas palabras mías entren a ustedes, pídame lo que quiera y yo se lo voy a dar. Cuando estas palabras vengan aquí, me va a dar lo que yo quiera. ¿Por qué? Porque cuando la tengo la Biblia en mi cabeza, conozco su voluntad, hago su voluntad y Dios me permitirá pedir solo de acuerdo a su voluntad. Que el Señor fortalezca nuestra oración. Señor, tú siempre respondes. Soy Daniel Herrera y deseo para todos un día lleno de bendiciones.

Los que esperan en el Señor renovarán sus fuerzas, se remontarán con alas como las águilas, correrán y no se cansarán, caminarán y no se fatigarán.

0: Esta es la hora en nuestros estudios. 6:00. 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

0: Buenos días, amigos. Hoy lunes, lleno de gozo, recibiéndote aquí en tu programa de la mañana. Qué gusto saludarte. Qué gusto saber que estás ahí con nosotros una vez más, en una nueva semana, una nueva oportunidad para agradecer, para brillar. Así que agradecemos a Dios porque nos dio la oportunidad de poder levantarnos y ver la luz de un nuevo día. Gracias por acompañarnos. Buenos días, amigos.
1: Buenos días, amigos. ¿Cómo pasaron ese fin de semana de mamá? Definitivamente le damos gracias a Dios por darnos un nuevo día. Oye, mira, escucha este versículo que se encuentra en Lamentaciones 3:57. Te invoqué y viniste a mí. No temas, me dijiste. Así que hoy es hora de invocar al Señor. Mira, y como dice ese versículo, el Señor vendrá a ti y te dirá que no temas. Así que hoy es un buen día para no temer. Buenos días, yes. Pastor.
2: Buenos días, familia. Lunes 11 de mayo, ayer fue Domingo de Madres. Espero que todo el mundo ya lo ha pasado súper bien, que haya comido bien, si usted comió en su lugar, que haya compartido con su mamá, que haya, si usted es mamá, pues que le hayan regalado cositas que le haya gustado y que le sirvan. No hay nada peor que tú regalar algo que no te sirva. Tú ves la reacción de la gente. ¡Qué lindo!
1: Ricky, yo pensé que tú decías que le sirva la comida también.
2: Ah, no,
1: también.
2: Ah, no, sí.
1: No es día de las madres servir.

0: No, no, no, no.
1: Esperando de que todos lo hayan pasado súper bien. Mateo, Marcos, perdón, Marcos 16, 15, mira cómo dice, les dijo, vayan por todo el mundo y anuncien las buenas noticias a todo el mundo. Hoy es un excelente día para poder anunciar las buenas nuevas que Dios tiene para cada uno de nosotros. David Brother, ¿cómo estás?
2: Gracias a Dios, estoy muy bien y contento de estar con nuestros amigos, escuchando por el 98.3 FM y 93.3 FM de Radio Sol. También nuestros amigos que nos sintonizan por Facebook, nuestra página de Radio Sol 98.3 FM, Lumbrera TV, Salvación TV, nuestros amigos del canal de YouTube, los que nos visitan por la página de Instagram, los que estén escuchando por Antena Digital, canal 22.1, sea como sea que nos estés escuchando, gracias por estar con nosotros comenzando esta nueva semana con la bendición de Dios. Buenos días, Kelvin. ¿Cómo estás?
3: Buenos días, David. Buenos días, chicos. Aquí igual que ustedes, empezando la semana. Noté que la calle está bastante vacía. So, no sé si es que ya por ahí se acabaron algunas cosas.
0: Están las clases ya por ahí, oye, mira, sí, desfilando.
1: Oye, sí, yo lo noté.
0: Se notó, sí, es cierto. Sí, o no sé si es que la gente lo tomó más largo, ¿verdad?
4: No, es que ya estamos en exámenes finales, realmente ya como que el que llegó, llegó.
1: Sí. Pero yo lo noté como que, ay, mira, que está vacía. Yo volando bajito y la estaba vacía.
4: Así es que vaya con calma, que está bien limpia la carretera, así es que guíe con cuidado y con precaución.
0: Definitivamente. Oye, pero vamos a juntos ver que, escuchar cuál es el mensaje que tiene Dios para nosotros en esta mañana. Así que quédese con nosotros que regresamos en breve entre tostadas.

Bueno, y nosotros vivimos en una generación donde hay dos palabras que se oyen como si fueran el arroz, que es el afán y la ansiedad. Literalmente, esto es algo que es muy común hoy en día, es algo que la gente, de hecho, y es interesante, hay trabajos donde si tú puedes validar que tú sufres de ansiedad, te tienen que dar un break, que tienen que cogerte tu espacio. Y es interesante que hoy en día estas cosas han tomado un capítulo importante en la vida de los seres humanos y me llama la atención que Dios sabe que el corazón humano necesita control sobre esas cosas. Y Él escribe en Mateo capítulo 6, versículo 25, esto está en el Sermón del Monte, dice, por tanto os digo, y me gusta porque Él lo dice, no os afanéis por vuestra vida, que habéis de comer o que habéis de beber, ni por vuestro cuerpo que habéis de vestir. ¿No es la vida más que el alimento y el cuerpo más que el vestido? Mirad las aves del cielo que no siembran, ni siegan, ni recogen en granos, en graneros. Y vuestro Padre Celestial las alimenta. ¿No valéis vosotros mucho más que ellas? ¿Y quién de vosotros, por mucho que se afane, añadirá a su estatura un codo? Aproximadamente como dos pies y algo. Y por el vestido, ¿por qué os afanéis? Considerad los lirios del campo, cómo crecen, no trabajan ni hilan. Pero os digo que ni aun Salomón, con toda su

este estrés por las cosas materiales o por las cosas de este mundo y no necesitan fe, y Dios las viste como las flores del campo. Las flores del campo nacen, y cuando nacen, por ejemplo, los lirios. Los lirios son de esas flores que nacen, y cuando ellos crecen así salvajemente, comienzan a brotar esa bellotita así, y echa la flor hermosa, y hay mucha variedad de lirios, mucha variedad de colores. De hecho, en casa, me acuerdo que en los montes, cuando vas por ahí, el lirio tiene como una cebolla abajo, que bueno, parece como una cebolla, y crece salvaje. Y hay tantos colores. En casa se da uno que yo trato de matarlo y el tipo no se muere. Se da en una esquinita. Cada vez que lo arranco de raíz, vuelve y nace y echa una flor hermosa, blanca. Yo no sabía que era un lirio. Después pensé que era una hierba de esa que crecía por ahí. Pero después empecé a observar la flor, la hoja, y dije, déjame ver qué flor es esta. Y es un lirio. Y el lirio crecía y me adornaba en una esquina de la casa con una flor tan hermosa. Lo que pasa es que como los lirios son medio salvajes, porque así de lindo, así son salvajes. Si tú lo dejas, se está adueñando la casa entera, porque es un bulbo que va creciendo abundantemente. Mientras tenga donde crecer, sigue por ahí, se acabó. Y los he encontrado naranjas, azules, rositas. Y es impresionante ver que ellos no necesitan fe para vestirse de esa manera tan hermosa. Y Dios los viste así. Los pajaritos no necesitan fe para tener que comer diariamente. Pero Dios se encarga de darle comida. Y nosotros que pensamos que podemos elegir para optar que Dios se encargue de vestirnos a nosotros, aún así dudamos que Él lo puede hacer y nos afanamos pensando que nosotros a lo mejor podemos hacerlo más rápido o que nosotros a lo mejor pudiéramos conseguir algo diferente. Y Dios dice, no hagan eso. Mira las cosas de la naturaleza. No seamos de poca fe. Me gusta porque termina diciendo, no os afanéis, pues diciendo qué comeremos o qué beberemos o qué vestiremos, porque los gentiles buscan todas estas cosas, pero vuestro Padre Celestial sabe que tenéis necesidad de todas ellas. Y ahí cierra con broche de oro, más buscad primeramente el reino de Dios y su justicia, y todas las cosas os serán añadidas. Así que no os afanéis por el día de mañana, porque el día de mañana traerá su afán. Basta cada día su propio mal. Esta versión dice su propio mal. Pero Jesús, el secreto para estas cosas es, deja de estar pensando en el día de mañana. A veces nosotros nos enfocamos tanto en qué va a pasar mañana que nos olvidamos en el día de hoy. Hay un texto, hay un libro que leí que se llama Por favor, sea feliz. Y hay un capítulo que dice Vive el ahora. Y ese capítulo trata de definirle a la gente que nosotros nos enfocamos tanto en lo que va a ocurrir que dejamos de disfrutar lo que estamos comiendo ahora, dejamos de disfrutar lo que pudieras ponerte que tienes ahora bonito en el closet, dejas de disfrutar lo bonito que es inventarte algo para solucionar los problemas que tienes con las cosas que tienes ahora mismo, dejas de disfrutar esas pequeñas cosas que nos hacen seres humanos, y entonces comienzas a vivir en cosas que no tienes, en el teléfono que pudieras tener, en el carro que pudieras tener, en la casa que pudieras tener, en la ropa que pudieras tener. Y entonces vives pensando y afanado trabajando para adquirir esas cosas que quieres, pero se te olvida que en tu closet hay ropa, que tienes un carro, que a lo mejor, yo recuerdo cuando no tenía carro, estaba estudiando en la universidad, estaba empezando, yo me disfrutaba mi viajecito a pie. No me gustaba viajar en guagua, viajé en guagua muchos años, en la guagua de la ama. Y ya cuando llegué a la universidad, yo dije, bueno, si no voy a tener carro, me voy a pie, ¿no? Y como la universidad quedaba cerca, yo vivía cerca, me tardaba 45 minutos en llegar a la universidad a pie. Y estaba más flaco que un alfiler. Pero miren cómo yo me disfrutaba ese viaje, qué cosa más rica. Yo decía, wow, que la verdad que hay mucho que ver, hay mucho que observar cuando andas caminando con calma, viendo tu alrededor, tu entorno. Y me lo disfrutaba mis viajes. No le digo que no eran duros, porque a veces cuando llegaba la tarde que tú te acordabas que tenía que irte a pie otra vez. Pero la realidad es que
aprender a disfrutarse

0: las cosas tal cual están, tal cual son, tal cual vinieron, como son ahora mismo, es algo hermoso que ayuda a tu mente a tener paz. Y Jesús lo sabía. Y Jesús sabía también que si tú buscas primeramente las cosas de arriba, vas a tener esto como principio. No vas a andar afanado, buscando qué hacer, buscando... Porque la palabra de Dios da consuelo al alma y te ayuda a tener freno de que hay cosas que tú no puedes tener. Y este muchacho, este señor, aparece en la Biblia, aparece como si fuera una parábola, decía... Alma, gózate de todos los bienes que tienes. Y me agrada porque al final la parabolita esa dice o termina diciendo, necio, ¿no sabes que esta noche vienen a pedir tu alma? Como queriendo decir, oye, tú no sabes que te va a morir esta noche y estás ahí arrogante diciendo que tienes muchos bienes y que vas a disfrutar de ellos. La realidad es que nosotros no conocemos el segundo que viene después de este. Nosotros no conocemos la hora venidera. Nosotros no tenemos control sobre nada de lo que está después del presente. Por eso hay que vivir la hora. ¿Qué ustedes creen de este consejo tan maravilloso de Jesús?
1: Ni siquiera Salomón se vistió como uno de esos lirios, dice, ¿verdad? Y el versículo 29. ¿Verdad? Y me gusta el hecho de que nos recuerda que Dios cuida hasta los detalles más pequeños de la creación. Y nosotros somos parte de la creación y valemos mucho más que todo eso. Así que a veces permitimos que nuestro corazón se llene de ansiedad cuando intentamos cargar las cosas que no podemos controlar. Cuando vivimos con el temor constante de lo que puede pasar. Y la mente es poderosa y el enemigo lo sabe y la utiliza para que nosotros podamos imaginar incluso escenarios catastróficos y ahí empiezan lo y si esto y si lo otro y si aquello, como intentando pensar en todas las posibles variables para ver cómo podríamos solucionar cada una de ellas. Pero se nos olvida que nuestra seguridad depende de confiar en Dios y eso es lo maravilloso. Que confiar se trata precisamente de entender que cuando yo pongo mi vida en las manos de Dios, ese futuro que para mí era muy incierto y que yo pues no sé hasta dónde voy a llegar y qué es lo que me depara el futuro, yo lo he puesto también en las manos de Dios. Y si está en las manos de Dios, entonces mi futuro está en donde tiene que estar, en las manos correctas. Así que, ¿verdad? Jesús con esto no está negando que hay necesidades, que hay momentos difíciles, claro que no. Y de hecho Jesús mismo lo dijo, sí. En este mundo, mira, van a tener aflicción. Él lo afirmó, pero dijo que podíamos confiar, que Él ha vencido el mundo. Él nos dijo que sus planes son de bien para nosotros. Nos dijo que por nada estemos afanosos, que presentemos nuestras peticiones delante de Él y que eso va a llenar nuestro corazón de paz. Que el afán no añade soluciones, realmente no nos aporta nada de bien. Al contrario, lo que hace es robarnos la paz, consumir la energía del presente, el disfrute de la hora por miedo al futuro. Así que quiero, ¿verdad?, recordarte lo que dice el Salmo 42:11. ¿Por qué te abates, alma mía, y te turbas dentro de mí? ¿Por qué dejas que te llene de ansiedad el temor al futuro? Espera en Dios, porque aún he de alabarle.
2: Qué lindo, ¿verdad? Qué lindo es saber que podemos esperar y que podemos confiar en Él. Este texto de Mateo 6:28 realmente nos enseña mucho a nosotros de cómo vivir la vida. Y a veces nos recuerda que muchas veces vivimos tan preocupados, ¿verdad? Nos recuerda la preocupación, la ansiedad constante por esas necesidades diarias que tal vez tenemos o que tal vez necesitamos. También nos recuerda sobre el futuro e inclusive hasta las cosas materiales que estamos en una búsqueda constante. Pero Dios nos invita a confiar completamente en su cuidado, ¿verdad? Así como los lirios del campo, ¿verdad? Crecen sin angustiarse y crecen hermosos. Nosotros también debemos aprender a descansar en esa provisión y en ese amor que Dios tiene para con sus hijos. Esto no significa que debemos dejar de esforzarnos. Esto no significa que Dios va a proveer y que no vamos a hacer nada, que vamos a sentarnos con las manos cruzadas. No significa eso, significa que no debemos vivir una vida con ansiedad, sabiendo que, mira, si Él conoce tus necesidades, vamos a confiar en Él y vamos a confiar en su provisión. Y mucho más en este tiempo que hemos estado viviendo y que hemos hablado mucho en el programa sobre cómo las situaciones económicas cada día van aumentando cada día más. Pues mira, nuestro mensaje es que tú te, ¿verdad? No significa que dejes de esforzarte ante la crisis, ¿verdad?, que tenemos hoy en día, sino que podamos aprender a vivir sin ansiedad, sabiendo que Él conoce cada una de nuestras necesidades, ¿verdad? Para nuestro día a día, este verso, anótalo por ahí, Mateo 6:28, este versículo nos debe dar una guía y nos enseña a vivir con más fe y menos preocupaciones. También nos enseña a valorar la paz interior más que las apariencias, que podamos tener esa tranquilidad, no vivir ansiosos, vivir tranquilos. Debemos recordar que Dios cuida de nosotros aún en tiempos difíciles y en tiempos de bonanza. Disfrutemos cada día confiando, ¿verdad?, en que Él va a abrir caminos, que Él va a abrir puertas si tú necesitas que las puertas se abran. Así que mira este texto como una invitación a cambiar el afán de día a día por confianza y cambiar la ansiedad, las preocupaciones por confianza y por esperanza. Así que tenemos esperanza en el Señor. Así que aprendamos en el día de hoy a confiar. Que en el día de hoy podamos decir, Señor, si tú vistes a los lirios del campo, si tú le das alimento a los pajaritos, ¿cuánto más podrás hacer lo mismo por nosotros?
3: Si hay una persona que fue bien intencional en este tema de las preocupaciones, fue Jesús. Y me llama la atención porque Él sabía que si la gente se desviaba su vista en las cosas de acá, en las riquezas, en lo que voy a obtener, el propósito que Dios tiene con cada uno de nosotros se va a desvirtuar por completo. Y Él utilizó hasta una parábola, que fue la parábola del sembrador, que cuando habla sobre la semilla que cae en los espinos, la característica que menciona es, este es el que oye la palabra, pero las preocupaciones de la vida y el engaño de las riquezas la ahogan. Prácticamente, no nos afanemos a lo que el mundo puede darnos, no nos afanemos a lo que las cosas materiales que podemos tener, porque cuando nos afanamos a eso, literalmente el plan que Dios tiene para con tu vida, para con mi vida, para con la vida de cada uno de nosotros, se va a desvirtuar, porque nos vamos a afanar en que, ay, la comida y esto y lo otro. Cuando nosotros confiamos plenamente en Jesús y ponemos nuestras vidas en sus manos, Él va a proveer lo necesario. Y ya nuestra preocupación no va a tener que ser cosas materiales, sino que nos podemos enfocar en otras cosas que es parte del propósito de Dios con nosotros.
0: Eso es así. Si hay una cosa que debemos aprender de los niños, es que cuando tú miras los niños, cuando yo miro a mi hija, yo la veo absorbida por el presente. Yo la veo totalmente robada por el ahora, por el instante, momento fugaz que está viviendo ahora. Y es interesante porque yo le doy cualquier cosa y ella se vuelve loca, lo toca, lo quiere abrir, lo puncha, y tú la ves totalmente robada en el presente. Cuando nos hacemos grandes, entonces comenzamos a pensar como angustiosamente en el futuro. Y tú dices, ¿y por qué? Si cuando éramos niños, la realidad es que vivir el presente no era tan aburrido. Era como que bastante enérgico y era bastante, yo no sé si agotador, porque mi hija a veces se cansa y quiere dormir y luego se levanta y quiere otra vez vivir el presente. Y entonces nos hacemos adultos, se nos olvida que vivir el presente era divertido, como que era algo que realmente podemos disfrutar, vivir el presente. Podemos disfrutar que tenemos que hacer algo ahora y podemos, aunque lo planifiques, porque el problema de los planes es que tú planificas tu futuro y tiendes a cargarte con esas cosas que tienes que hacer. Y no estamos diciendo que dejes de planificar, porque hay, ¿verdad?, cuando vas creciendo tienes que aprender a organizarte, tienes que aprender a hacer planes a largo plazo, a corto plazo, a mediano plazo. Pero la realidad es que aunque hagas esos planes, cada vez que llegue la fecha de cumplir con esa meta, esa expectativa, disfrútala. Porque hay cosas que nosotros no podemos controlar. Hay cosas que tienes que hacer, sí o sí. Pero cuando lo postergas, cuando haces que esas cosas no ocurran, o cuando simplemente decides no, voy a dejar esto para después, o voy a... Y complicamos todo. Entonces se nos complica el presente, se nos complica estar

0: presente en tiempo y espacio. Y en ese momento llega el estrés, llega la ansiedad, no pudiste cumplir con esto, lo dejaste para atrás. Y entonces se complica tanto que Jesús dice, mira, pero es que no debe ser así. Búscame a mí primero, dice Jesús. Y como esto, ahora mismo hay muchos que nos están escuchando haciendo el devocional de la mañana. Sabrá Dios cuántas cosas tienen en el día. Mi esposa me dijo anoche, vamos a sentarnos a hacer el plan del lunes. Y ella se sentó a hacer en la libretita, a escribir sus cosas. Yo me senté a preparar el devocional, a preparar unas cosas que tenía para otras cosas durante el día. Y cuando llegó el día de hoy, obviamente ya teníamos el plan, me agrada porque a pesar de que te levantes como te levantes, el día sí trae cosas adicionales a la que planificaste, que no puedes controlar, que sí te pueden generar ansiedad, porque realmente la ansiedad es una respuesta natural del cuerpo, donde tú sientes el corazón palpitando, a veces te da sudoración, y tú dices, oh, pero esa ansiedad puede ser controlada a través de la palabra de Dios. Por eso es bueno tener un texto bíblico en la mente, tener una canción, un himno en tu corazón. Cuando eres conqui, los que han sido conqui, se les aconseja a los conqui, siempre ten una canción en tu corazón. ¿Pero por qué? Porque en los momentos de crisis, en los momentos de angustia, una canción te ayuda a darte cuenta de que estás en tiempo y espacio donde estás. La canción te orienta, es como una brújula. Comienzas a cantar, comienzas a ver las paredes, comienzas a ver que estás en un lugar. No te distraes de ese lugar. Entonces, la canción te aterriza y de repente te das cuenta que todo tiene solución, que las cosas pueden tener solución, que las cosas tienen salida. Y Dios nos aconseja de que cada salida que pudiéramos encontrar, primero busca la palabra de Dios, primero busca ese consejo bíblico, primero busca la manera en cómo Dios lo haría. Y créeme que al final los resultados van a ser buenos. No te digo que sean como lo esperas, pero siempre son mejores de como lo esperamos nosotros. Así que en la mañana de hoy, mira los lirios, mira las aves, mira la naturaleza y mira cómo Dios la sustenta. Y imagínate que tú vales más que eso y que Dios te puede sustentar a ti mejor que como sustenta y como viste a la naturaleza. ¿Qué le parece si oramos en la mañana? Alida, ¿qué?
1: Señor, te damos gracias porque cada día tú nos recuerdas que no debemos estar afanosos. Gracias porque nuestras preocupaciones, nuestros planes diarios deben ser entregados en tus manos, porque tú tienes cuidado de ellos. Gracias porque cada día nos recuerdas que tú eres nuestro sustentador y que cuando entregamos nuestros planes a ti, podemos tener una vida mucho más calmada, más organizada, reconociendo que en ti hay confianza y hay esperanza. Bendícenos en el día de hoy y dirígenos en todos nuestros planes. En el nombre de Jesús. Amén.
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En Morningstar, la hora 6:33 de la mañana. Gracias por estar con nosotros. Vemos en la PR-52, en el área de Caguas, antes de llegar a las plazas de peaje de Caguas Norte, que está aumentando ya un poco más el tránsito en esa vía, ¿verdad? Durante horas de la madrugada sí está mucho más liviano, como mencionaron los compañeros, pero luego de las 6 de la mañana empieza a ponerse un poco más fuerte, así que si sale muy tarde de su casa, no va a llegar a su destino, por lo menos no va a llegar temprano. Pero hasta el momento está empezando a ataponerse en esa zona. Todavía está fluyendo, pero vemos que ya está empezando lo que es ese tapón. Al lado de la rampa de la PR-177 en dirección hacia San Juan, fluyendo con un volumen moderado de vehículos, pero está fluyendo actualmente en esa zona, así que todo luce bastante bien ahí. Vemos más tapón en la PR-26, la Valdez de Castro, entre la Avenida Los Ángeles y la base naval. Vemos que ahí sí está empezando ya a congestionarse o a mantenerse congestionado desde horas más tempranas de la mañana, fluyendo con bastante normalidad al lado de la salida hacia el aeropuerto en dirección hacia el norte. Esto también es la PR-26. Y en el Expreso Las Américas, frente al Centro Comprensivo de Cáncer, en dirección hacia el norte, todo fluyendo bastante tranquilo, bastante liviano. Y vemos al lado de la rampa hacia Centro Médico, también todo fluyendo con bastante normalidad. Así que en condiciones generales, ¿verdad? En términos generales, está fluyendo todo bastante bien, pero aprovecha y salga antes de que sea muy tarde.

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El Morningstar, la hora 6:35 de la mañana. Aquellos que están sintonizando a través de nuestra página de Facebook, Radiosol 98.3 FM, o nuestro canal de YouTube, arroba radio WZOL, puede ver las imágenes en vivo y en directo del radar Doppler del Servicio Nacional de Meteorología, que muestra algunos aguaceros leves que están pasando sobre el este y centro de Puerto Rico. Vemos algunos municipios como lo que es Las Piedras, San Lorenzo y parte de Caguas, recibiendo algunas precipitaciones que se mueven con bastante rapidez gracias a los vientos. Así que no es algo que vaya a causar algún tipo de inundaciones, pero están entrando algunos aguaceros, posiblemente Humacao también haya recibido algo de precipitación. Fuera parte de eso, el resto de Puerto Rico luce bastante despejado. Y básicamente así será durante toda esta semana, pero por lo menos como se habló en las tostadas de hoy, basta cada día su propio afán. Vamos a tomar cada día como viene. ¿Y qué le espera para el día de hoy a Puerto Rico? En San Juan se esperan condiciones parcialmente nubladas con algunas lluvias en horas de la noche. Máxima de 87, mínima de 76 grados en Mayagüez. Tendremos condiciones parcialmente nubladas con una máxima de 88 y una mínima de 75 grados en Humacao. Tenemos esas lluvias que a veces son traídos por los vientos y se espera que sea así también para horas de la noche. Máxima de 86 y mínima de 75. Y en Ponce también la mínima se queda en 75, pero la máxima estará en 89 grados y condiciones parcialmente nubladas. Y se espera que los índices de calor pasen nuevamente los 100 grados. Básicamente, toda esta semana será una semana muy, pero muy calurosa. Así que, por favor, mantenga su botella de agua, manténgase hidratado, hidratada. Lleve lo que es ropa ligera, trate de buscar sombra y esté en lugares ventilados. Esto es para evitar golpes de calor que pueden ocurrir en cualquier momento, así que tome las debidas precauciones. El amanecer para hoy fue a las 5:52 de la mañana y la puesta del sol para hoy es a las 6:49 de la tarde. El oleaje está un poco más fuerte, de 5 a 6 pies en el Atlántico y de 4 a 6 pies en el Mar Caribe. Así que hay precaución de corrientes submarinas. Así que mucha precaución si te va a visitar alguna playa, tanto del norte como del sur, porque esas corrientes pueden llevarse a cualquiera, lamentablemente. Así que mucha precaución. Y la luna actualmente se encuentra en su fase de cuarto menguante. Hasta aquí este informe, tanto de tiempo como de tránsito. Más adelante tocaremos el tiempo para los Estados Unidos. Mientras tanto, continuamos en Morningstar. Y ahora nos vamos contra el reloj.

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1: Bueno, la noticia que vamos a estar resaltando en la mañana de hoy es sobre el famoso virus hantavirus que está hoy en día en todos los periódicos locales, internacionales y hasta vez mundiales con relación a un brote, ¿verdad?, que fue detectado en un crucero que navegaba por el Océano Atlántico. Y esto ha generado mucha preocupación internacional, aunque hay muchos expertos y autoridades sanitarias que aseguran que el riesgo para la población general sigue siendo bajo. No sé si ustedes saben, chicos, que hubo un crucero que estuvo varado por un cierto término de tiempo porque había unas personas que se habían infectado, ¿verdad? Y esto fue de un grupo de 17 ciudadanos estadounidenses que viajaban en el crucero MV Hondius. Y de hecho, este crucero va a regresar próximamente a Estados Unidos. Y crearon un operativo de evacuación realizado en las Islas Canarias en España tras el brote de hantavirus registrado a bordo. La Organización Mundial de la Salud informó que aproximadamente 140 pasajeros fueron desembarcados utilizando mascarillas y trajes de protección especiales como medida preventiva, ¿verdad?, para evitar el contagio. Ninguno de los pasajeros evacuados, según indica la noticia, representaba síntomas al momento del desembarque. Sin embargo, las autoridades sanitarias estadounidenses decidieron aplicar estrictas medidas de vigilancia médica antes de permitirles regresar a sus hogares. Queremos que sepan que este crucero estuvo unas cuantas semanas, ¿verdad?, parado en el mar, precisamente por este contagio de este hantavirus. Claro está, esto ya, ¿verdad?, desembarcó en España y a raíz de eso las autoridades sanitarias decidieron aplicar todas estas medidas de vigilancia antes de permitirles regresar a sus hogares. Estos pasajeros, ¿verdad?, que ya desembarcaron serán trasladados a un centro médico especializado en Nebraska, único en Estados Unidos, equipado con salas de presión negativa diseñadas para contener enfermedades infecciosas y peligrosas. El objetivo principal, ¿verdad?, de todas estas precauciones es evitar cualquier posible propagación del virus fuera del centro médico, ¿okay? Estos pasajeros, porque muchas personas se han preguntado, pero mira, ¿qué va a pasar con toda esta gente, ¿verdad?, después que los sacaron del barco, que estuvieron prácticamente en una cuarentena? ¿Qué va a pasar con esta gente? Pues mira, van a ser llevados a este lugar. ¿Por qué? Porque estas instalaciones cuentan con habitaciones similares a cuartos de hotel, pero tienen servicios equipados con monitoreos médicos constantes. ¿Precisamente para qué? Para poder evitar contagios masivos, ¿verdad? Que es la preocupación que tienen las personas hoy en día. ¿Qué tenemos que saber? Que las investigaciones apuntan a que este brote está relacionado con cepas Andes del hantavirus, una variante presente en Sudamérica, especialmente en Argentina, país desde donde zarpó el barco el primero de abril, ¿verdad? Según la Organización Mundial de la Salud, los primeros casos se habrían originado en una pareja que posiblemente ya estaba infectada antes de abordar el crucero. Los expertos explicaron que existen muchas cepas de este virus, pero la variante Andes es la única conocida capaz de transmitirse de persona a persona, aunque esto ocurre rara vez. La forma más común de contagio sigue siendo el contacto con orina, saliva o excrementos de roedores infectados o inhalar partículas contaminadas. Eso es importante que lo podamos resaltar porque la gente, ¿verdad?, no queremos que nuestros amigos entren en pánico, ¿verdad? De la forma, voy a repetirlo, la forma de contagio dice que es con la orina, saliva o excrementos de roedores infectados o inhalar partículas contaminadas. A diferencia de virus como la influenza y el COVID, el hantavirus se transmite con mucha dificultad entre humanos porque afecta profundamente los pulmones y los vasos sanguíneos, dificultando que el virus salga del cuerpo y se propague. Las personas con mayor riesgo de contagio humano son quienes mantienen contacto estrecho y prolongado con un infectado, como familiares o personal médico. En el crucero, dos de los fallecidos eran esposos y el médico del barco también presentó síntomas. Sin embargo, aún no está claro cómo estas personas pudieron contagiarse. La OMS indicó que algunos casos sí tuvieron contagio cercano, por lo que no se puede descartar totalmente la transmisión entre las personas. Mientras tanto, la mayoría de los

0: pasajeros permanecieron a bordo y las autoridades continúan evaluando, ¿verdad?, medidas de cuarentena y rastreo de contacto, ¿verdad? Ya lo vemos porque ya al desembarcar, pues como quiera, sigue el proceso de incubación. Ellos dicen que el periodo de incubación puede variar entre 1 y 6 semanas, lo que dificulta mucho más aún el control sanitario. También se informó que las autoridades estadounidenses monitorean a residentes de 3 estados que estuvieron en el crucero y regresaron a sus hogares, aunque ninguno presenta síntomas hasta ahora. Eso es lo más que le preocupa a la población. Los especialistas recalcaron que fuera de este brote, el antivirus es raro. Desde el 1993 solo se han reportado 890 casos en Estados Unidos y la mayoría relacionados con otra cepa llamada sin nombre, principalmente en estados del norte como Nuevo México, Colorado, Arizona y California. Aproximadamente el 35% de estos casos fueron mortales. Sin embargo, este virus puede causar, recuerden, síntomas de pulmonares como el antivirus, que es una enfermedad que comienza con síntomas similares a la gripe, fiebre, escalofríos y malestar, y puede evolucionar rápidamente hacia graves problemas respiratorios. Actualmente no existe un tratamiento específico, por lo que los médicos solo pueden ofrecer cuidados de apoyo, oxígeno y asistencia respiratoria. La atención médica temprana puede aumentar, ¿verdad?, las probabilidades de supervivencia. Actualmente en Europa y Asia circulan otras variantes del virus que afectan principalmente a los riñones y presentan una mortalidad mucho menor. Los científicos enfatizaron que este brote es muy diferente al inicio de la pandemia del COVID-19 y que el antivirus tiene muy pocas posibilidades de convertirse en una pandemia mundial. Finalmente, hay recomendaciones de medidas preventivas, especialmente para trabajadores agrícolas, personas que limpian áreas como con roedores y quienes visitan zonas rurales. Entre las recomendaciones que se presentan son usar guantes y mascarillas N95, limpiar superficies con desinfectantes, evitar barrer o aspirar excrementos de roedores y minimizar el contacto con materiales potencialmente contaminados. Los expertos concluyeron que la población general no debe alarmarse ni cambiar drásticamente su rutina diaria. Eso es lo importante, ¿verdad? No alarmarnos.
1: Yo creo que después de la experiencia de 2000, del COVID, cualquier virus o cosa que se anuncie, como que te viene, te da un PTSD de lo que se vivió. Y la gente está como que bien pendiente a todas estas cositas. El problema es que, mira, escuchándote me dio mucha más luz de muchas cosas. Porque aparentemente lo querían como que poner nuevamente como que algo bien, bien preocupante y bien, bien caos. Y yo te escucho ahora y digo, pero espérate, esto no se contagia igual que el COVID. Uh-huh. Acabaste de mencionar que es a través de roedores, uh-huh, especialmente si los tocas, de la orina, de la excreta y todo eso, o de partículas aéreas, pero que no es como que así de persona a persona es más complicado que se pueda pegar. Uh-huh. Y yo digo, pues mira, pues hay que hacer, no es que uno no baje la guardia, claro, pero no es como que quizás lo que a veces yo había escuchado por ahí, que espérate, volvimos a, uh-huh, al COVID y nuevamente y todo eso. Como
0: y no. Déjame decirte, no es para menos que la gente pueda estar preocupada, pues porque fueron unos años intensos.
1: Sí,
0: no, fueron años intensos, hubo un involucramiento de todo el mundo en este proceso del COVID, así que no me sorprende que la población pueda estar preocupada, pero queremos que estés tranquilo, ¿verdad? Así como decíamos en la reflexión de esta mañana, vamos a dejar nuestra ansiedad, ¿verdad? Vamos a entregarla en las manos del Señor. De igual manera, el secretario de Salud en el día de ayer llama a no alarmarse, ¿verdad?, con el virus que en crucero, porque recientemente en Puerto Rico llegó un virus el 7 de mayo. Y con relación a eso, el secretario de Salud de Puerto Rico, Víctor Ramos, pidió a la ciudadanía mantener la calma ante los recientes brotes de norovirus y antivirus reportados en los cruceros. Explicó, uh-huh, que el norovirus, ese es otro, es muy común, altamente contagioso, pero generalmente leve y rara vez mortal. Indicó que provoca gastroenteritis y suele resolverse en 1 o 3 días con hidratación oral. Este funcionario, ¿verdad?, del Departamento de Salud señaló que el norovirus, ¿verdad?, se transmite también por contacto y no por gotas respiratorias como el COVID-19 o la influenza.

0: Los casos más graves suelen ocurrir en ancianos o niños pequeños. Y en Puerto Rico se reportaron 42 casos el año pasado, aunque estima que realmente hubo muchos más. Este norovirus también es frecuente en escuelas, en centros de cuidado y en cruceros. Sobre el crucero relacionado con norovirus que hizo escala en Puerto Rico el 7 de mayo, Ramos aclaró que el manifiesto sanitario presentado antes de entrar al puerto indicaba que no había casos activos en ese momento. El barco continuó su ruta hacia Florida normalmente. En cuanto al antivirus, el secretario también destacó que nunca se ha registrado un caso en Puerto Rico y afirmó que la probabilidad de contagio en la isla es extremadamente baja. Explicó que el antivirus, ¿verdad?, generalmente, como estabas comentando, se transmite mediante contacto con secreciones, saliva, orina o excrementos de roedores contaminados, y añadió que la variante Andes, que se presenta en Chile y Argentina, es la única que puede transmitirse entre personas, aunque muy raramente. O sea que también tenemos que llegar a la calma. Uh-huh. El secretario de Salud añadió que en Puerto Rico preocupa más por la leptospirosis, una bacteria transmitida por roedores, y que se sí registra casos regularmente en la isla. Yo creo que lo más importante aquí es lo que indica el secretario de Salud, ¿verdad? Que la ciudadanía se informe, que lea, que donde, ¿verdad? Yo creo que la higiene es más importante que ninguna otra cosa, ¿verdad? Claro. Especialmente con el control de los roedores, que mira, lamentablemente están donde quiera, o sea, y si tienen patios grandes, tienen este tipo de áreas donde hay casas tal vez registradas en áreas montañosas, ahí es donde tenemos que tener cuidado, ¿verdad? Por la leptospirosis, que es así, ¿verdad? Sí puede causar daños y sí está en Puerto Rico.
1: Definitivamente los roedores hacen un daño terrible.
0: Increíble.
1: Y hay que tener mucho cuidado con eso, pero como estamos hablando acerca, ¿verdad?, de todos estos virus que se están manifestando en los cruceros, ¿te atreverías a viajar en crucero luego de todas estas noticia? Porque tú sabes que he escuchado de personas que me dicen, yo no me monto en un crucero más. Ay, y hay gente que nunca ha ido a cruceros y que está diciendo, ¿ves? Lo están usando como base para no montarse más. Yo quiero preguntarle a mis amigos, sobre todo a los que sí les gustan los cruceros, porque si no les gustan los cruceros, obviamente.
2: Claro.
1: Pero a los que sí les gustan los cruceros, ¿te montarías normal en un crucero nuevamente después de todo esto? Llámanos al 787-303-0202. Y yo creo que aquí lo más importante, como ustedes bien dicen, es estar informados. Uh-huh. Porque muchas veces se quiere crear como esta histeria colectiva.
2: Exacto.
1: Y yo pienso que el peor virus que enferma es el miedo.
2: Así mismo.
1: Te baja literalmente las defensas, dicen, ¿verdad?, los datos científicos. Y pues claro, vas a ser susceptible para cualquier otro tipo de enfermedad. Y al fin y al cabo, todos estos tipos de enfermedades, ¿con qué se previenen? ¿Verdad? Con las medidas de higiene básicas. Uh-huh, mira, el lavado frecuente de manos, con agua y jabón. Usted sígase lavando las manos antes de comer, después de usar el baño, al llegar de la calle, etcétera, etcétera. Obviamente el toser, estornudar. Evitar tocarse mucho los ojos, la nariz, la boca. Mantener las superficies limpias, ¿verdad? Los celulares, las mesas, las manijas de las puertas, del carro, los controles remotos. Ventilar los espacios, no compartir utensilios personales cuando alguien está enfermo, consumir agua segura y alimentos bien preparados, y sobre todo cuando estamos hablando aquí de la isla, yo he conocido ya lamentablemente casos de personas que, por ejemplo, toman el guineo y así se lo comen, o el plátano maduro, y mire, hay que lavarlo porque uno no sabe si un animal, ¿verdad?, un roedor en este caso particularmente, pasó por encima de ellos. Así que realmente se trata de cuidarnos y de cuidar a los nuestros, más allá de entrar en histerias.
2: Y sobre todas las cosas, hay dos cosas importantes que usted también puede hacer. Una, aliméntese bien.
1: Uh-huh.
2: Aliméntese bien. ¿Por qué? Porque con una muy buena alimentación, usted va a mantener sus defensas en óptimas condiciones. Y segundo, confíe en el Señor, eche sus ansiedades, sus preocupaciones en las manos de Dios. Cuando echamos nuestras ansiedades, preocupaciones, ese miedo se empieza a ir. Y como dijo Lixa, el miedo va a coger sus defensas y se las va a tirar por el piso. Uh-huh. Pero si usted confía en el Señor, usted puede estar seguro de que ese miedo se va a ir, y eso lo va a animar, lo va a mantener en óptimas condiciones, de que si viene alguna situación, pues usted va a poder controlar y va a poder seguir adelante.
0: Yo creo que la prevención, tanto física como espiritual, es importante.
2: Sí.
0: Y mire, yo creo que es tiempo de usted coger la manguera, ¿verdad? Pegue manguera en sus áreas, ¿verdad? Personas que tienen áreas de patios grandes.
2: Yes.
0: Mantenga la limpieza. Yo creo que yo siempre he dicho que la limpieza es

0: Salud. Mantenga las áreas limpias, esos patios bien bajitos, recortados bien bajitos. No permita que esos patios estén altos, porque también esto son casas para este tipo de roedores.
1: Cierto.
0: Mantengamos los patios limpios, que usted pueda mirar a los cuatro puntos cardinales del patio, que usted pueda sentir que sus áreas están limpias al frente, en su casa, en la parte de atrás. Limpiar constantemente. Esto es importante hacerlo porque aquellos que tenemos patios grandes, pues esto, pues, se le propaga, o sea, los, claro, este tipo de roedores es imposible usted decir que no van a estar porque sí están presentes. Uh-huh. Así que mantengamos las áreas limpias y una vez usted haga eso, ya entonces siéntese tranquilo y eche toda su ansiedad sobre el Señor, que Él tiene cuidado de nosotros. Mira, la Biblia en muchas ocasiones nos dice que no deberíamos preocuparnos. Hay un salmo que a mí me encanta, que es el Salmo 91, 1 al 3, que dice: el que habita al abrigo del Altísimo morará bajo la sombra del Omnipotente. Diré yo a Jehová: mira, esperanza mía y castillo mío, mi Dios, en quien confiaré. Dice que Él te librará del lazo del cazador y de la peste destructora. Qué maravilla, qué maravillosa promesa el saber que Dios va a protegerte, que Dios va a cuidar de ti, pero también hay una parte que tenemos que hacer nosotros también. Y yo creo que la higiene, la limpieza es sumamente importante, no solamente por estos virus, sino en cualquier momento en la vida. Yo creo que la limpieza nos ayuda. Y el COVID y todos estos virus, mira, ¿qué nos pedían? Limpiarnos, así limpiar mismo las manos, mantener higiene. Así que vamos a comenzar, si usted se siente ansioso en el día de hoy por tantas noticias de este virus que están por todos lados, mira, no, echa tu ansiedad al Señor, porque Él es tu amparo, Él es tu fortaleza, dice Salmos 46:1. Él es tu pronto auxilio en las tribulaciones.
1: Eso es así. Y coja un poquito de soda en las mañanas, que soda es muy buen antibacterial y anti de los virus, antiviral. El sol. Y como está el sol, cógelo en la mañana. No coja el sol a las 10 de la mañana, porque ya a las 10 de la mañana está... ¡qué pica!
0: Encendido con las baterías encima.
1: Eso es así. Pero coja sol, que es buenísimo, es buenísimo. Y si usted tiene plan, dice, de crucero, váyase, coja un crucerito, coja un avión y pásela bien. Yo no soy de cruceros.
2: ¿No te gusta?
1: No, como que...
2: Yo me iría en uno feliz.
1: Yo me iría.
2: Porque tú, mira, no tienes que hacer nada.
1: Sí, pero es como que... No es como...
0: Cuando te montes, retomamos la conversación.
1: No, me monté en uno. Quizás pues no fue el mejor. Okay,
0: ya lo experimentaste.
1: Sí, ya lo experimenté, okay. Y como que no es como que... Sí, la comida, uh-huh, pues cool, pero fuera de ahí como que...
2: Bueno, pero si usted, uno, ¿no?, que vaya a lugares más interesantes.
1: Claro. A lo mejor.
0: Sí. Si hay alguien que, no, si hay alguien que ya planificó sus vacaciones con tiempo y se ven cruceros,
2: pues no temas, mire, no tema, feliz.
1: Vaya,
0: no
1: tema,
0: eche su ansiedad, muchacha, sobre él.
1: Vaya,
2: mira, si vivimos en un mundo, sí, donde cada semana aparece una noticia que, claro, parece que es para, exacto, llenarnos de preocupación nuevo, pero nosotros no podemos permitir que el miedo gobierne nuestra mente.
0: Claro que no.
2: Somos, sí, hijos e hijas de Dios, y ciertamente, o sea, en el futuro se avecinan cada vez cosas, uh-huh, que son más difíciles, enfermedades que ni siquiera antes se habían escuchado, pero aunque informarnos es sumamente importante y precisamente por eso tocamos aquí las noticias, la prudencia también es necesaria y los hijos e hijas de Dios son los primeros que deben estar advertidos para precisamente no temer.
1: Vaya, pásela.
0: Claro,
1: bien,
0: que sí. Recuerdas que en el COVID teníamos botellitas de alcohol, teníamos botellitas con sanitizer. Pues mire, si usted entiende que eso le causa ansiedad, lleve su botecito de alcohol, su sanitizer y haga sus precauciones. Pero mire, no se preocupe, vaya y disfrute, ¿verdad? Disfrute. El Señor quiere que usted sea feliz, que descanse con su familia. Pues sabes que mucha gente ya tiene sus vacaciones planificadas con, uh-huh, mucho tiempo de anticipación. Así que mire, eche sus cargas en las manos del Señor, que Él tiene cuidado de ti. Así que gracias, amigos, por escuchar la noticia del día de hoy. Así que recuerda, echa tu ansiedad sobre el Señor, que Él tiene mucho cuidado de ti, de nosotros también. Así que no te retires, que hay mucha más palabra de esperanza para ti en Morning Start.

Esta es la hora en nuestros estudios. 7:00. 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

0: Muy buenos días, familia, y gracias por estar con nosotros hoy, 11 de mayo, esperando de que la estés pasando bien, de que la estés disfrutando. Hoy, víspera no. Ya pasó un día después de las madres. Queremos felicitar a todas esas madres que nos escuchan aquí en Radio Sol en Morningstar. Que hayas pasado un día chévere ayer. Que te hayan regalado cositas que te hayan gustado, que te sirvan y que las puedas disfrutar. Así que gracias por estar con nosotros en nuestra segunda hora. Chicas, ¿cómo están?
1: Buenos días, Pastor, y buenos días a nuestros amigos y amigas que nos escuchan y nos sintonizan, mira, desde tempranito, y a los que se van uniendo en esta segunda hora, bienvenido, bienvenida, que la bendición del Señor también te alcance y que en esta segunda hora, mira, juntos podamos disfrutar, tener palabra de Dios y buena información sobre todas las cosas. Buenos días, Aleida, tú que eres la madre de nuestro equipo, ¿cómo pasaste tu fin de semana?
2: Pues mira, muy bien. Se dijo no a la cocina.
1: Muy bien, lo apoyamos.
2: No a la cocina. Todo bien, gracias a Dios. Así que el día de ayer fue un día muy bonito. Así que esperemos que las madres hayan disfrutado y la hayan pasado súper, súper bien.
1: Yes. No buenos a días, la David.
3: Buenos días. Yo pues no tuve tanta dicha, ¿verdad? Como los demás. No pude ir a ver a mi madre ayer. Surgió una pequeña emergencia, pero todo está bien, gracias a Dios, todo está tranquilo, todo está bien. Le expliqué a la situación, me dijo, no, resuelve lo tuyo y después nos vemos. Así que yo pues esta semana, el domingo, espero ir a verla, pero le envié saludos y como quiera, pues, y ella pues entiende la situación. Así que a mi madre la quiero mucho y pues gracias por tener un hijo tan a veces terco como yo en muchas cosas, pero agradecemos mucho, estamos muy agradecidos por las madres, de verdad que sí, que son lo más cerca que vamos a sentir el amor de Dios es el amor de una madre, así que gracias a las queridas madres. Pero otra cosa que tengo que resaltar que no, o sea, no puedo dejar pasar, Pastor, ¿cómo se siente ahora no tener ese look de novela turca?
0: Sí, ayer el sábado me afeité, me quité como 10 años de encima. Y nada, cuando salgo del baño y mi esposa me ve, se quedó, ¡no!
1: A ella es de las que quería que te quedaras con el look.
0: No, yo me quedé, pero
1: tú no entendiste nada.
0: Tú no me dijiste nada. Tú me dijiste que se veía... Que no se veía mal, que se veía más o menos ahí, pero no sabía que querías que me la dejara así. Y ella me dijo, sí, me gustaba. Yo, pero es que yo...
2: Eso crece.
1: Pues sí. La próxima déjatela para que la complazcas.
0: Lo que pasa es que yo me vi y tenía manchitas negras. Ya no son manchitas blancas.
1: Ok.
0: Ahora tenía más canas que pelo negro.
1: Pero esa es la experiencia.
0: Y tenía unas cuantas alrededor manchitas negras. Y yo decía, no, voy a esperar a que...
2: Dile a ella que eso crece,
0: a que muchacho. Se ponga más blanquita y pues entonces, ahí.
1: Ya saben que si ven al pastor de nuevo con barba, no lo critique, que está complaciendo a su esposita amada.
2: Sí. Mire, mi gente, el calor. Dicen que el calor hoy va a estar fuerte. Ajá.

0: Prepárese, ya están informando los periódicos. Mire, usted tiene que hidratarse, hidrátese bien, porque el calor está. Pero es que yo no entiendo, estamos en mayo.
1: Apenas,
0: apenas mayo. Está en mayo y el calor, están diciendo a la gente, tiene que hidratarse porque está fuerte.
1: Que Dios tenga misericordia de nosotros en este verano.
0: Definitivamente.
2: Estaba leyendo por acá, no sé, fue un push notification. Ajá, en el nuevo día dice, el 2026 ya refleja mayor nivel de consumo energético que en el 2025. Una comparación del mismo tiempo, actualmente ya el consumo energético está mucho más alto a esta misma fecha que el año pasado. Eso significa que la gente le está dando aire acondicionado, le está bajando la temperatura para que refresque más. Si eso es ahora, imagínate cómo va a estar esto en julio y agosto, que son los meses que se pone bien, bien caliente.
0: Es que yo no recuerdo que mayo fuera un mes tan caliente, o siempre ha sido así mayo.
1: No sé.
2: Bueno, mayo por lo general se caracteriza por las lluvias, que siempre como que llueve.
0: Sí, pero es que es como que demasiado calor, así que próximamente tendremos más información, pero de verdad que lo que se está viendo ahora, de hecho que informen, los meteorólogos que tenemos que tomar, hidratarnos, sí. Eso es importante porque el calor está intenso.
1: De hecho, estaba leyendo que con esto del fenómeno del Niño se espera, ¿verdad?, que esté bastante seco y caliente. Así que estaban hablando incluso acerca de sequía y todo eso, pero sí. Nada, usted, como dijimos ahorita, guarde agua y esté en paz, ¿verdad? Y tome las medidas. Con eso que mencionas del consumo energético, estaba leyendo una información que decía también que se esperaba que fuera mucho mayor y que por ende, pues en algunos momentos, como no es normal en este país, se fuera la luz. Y todo eso, así que, bueno, a tomar las medidas pertinentes. Y como dice Aleida, ¿verdad? Mantenernos bien hidratados.
0: Eso es lo importante, que nos hidratemos bien.
2: Esperemos que la luz no se vaya.
0: Esperemos que no.
2: Y si usted tiene que arreglar su aire acondicionado, este es un buen momento porque estar en un carro sin aire acondicionado en estos días, como que...
1: Está difícil.
2: Está bien difícil.
1: Está difícil, así que aproveche, aunque no sale tan barato, pastor.
2: No, mira, los otros días fui a el carro de mi esposa, se le dañó el aire y chequeamos para verlo y el ajedrito no está muy cómodo.
1: No.
2: No está muy cómodo. Gracias a Dios que ella está trabajando desde la casa, que ya no lo utiliza mucho, pero cuando lo utiliza, pues... A veces, pues, coge el mío para entonces hacer las diligencias.
1: No queremos hallar y derretida por ahí.
2: No.
1: Oye, ya tú sabes que también estamos en temporada de exámenes finales. Ya se está acercando. Ya hay algunas personas que comenzaron ese proceso. Otras están más adelante. Ya tú estás en esa fila, Leida.
0: Sí, ya estamos en exámenes finales. Así que a los chicos a estudiar, que ya lo que queda poco esta semana, lo único que queda. Así que no sé las escuelas. Como estén, pero ya las universidades terminan ya en esta semana, así que los chicos, mira, deben estar contentos.
1: ¿Tú crees?
0: Sí, yo estoy segura que sí.
1: Pero mira, a veces algunos chicos, algunos niños y niñas, le da como un poquito de ansiedad este proceso de entregar las últimas tareas, los exámenes, las asignaciones, sacar buenas notas. Así que yo quiero preguntarle a mis amiguitos, a los niños y niñas que escuchan Morning Star, ¿qué cosa así como que te hace sentir nervioso o nerviosa de la escuela? ¿Será que cuando te dan tarea? ¿O será cuando tienes examen final? ¿O será los informes orales? ¿O será los proyectos? ¿Qué te da así como que un poquito de nervios? Me llamas al 787-303-0202, 787-303-0202, y me cuentas, mira, cómo tú haces para que estés bien y que esos nervios no te ataquen. Me llamas al 787-303-0202 luego de esta alabanza. Así que escuchemos juntos qué es lo que suena hoy.
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1: Bueno, amigos, ya estamos acercándonos a esta temporada de exámenes finales y ya tú sabes, el fin de este grado, de este año escolar. Así que en estas semanas tal vez hay algo que a nuestros amiguitos, a los niños y niñas que escuchan Morning Start, tal vez le ponga un poco nervioso, nerviosa. Yo quiero que tú me cuentes la verdad. ¿Te pone nervioso, nerviosita, los exámenes finales, las tareas, los proyectos? ¿Qué te da nervios en esta temporada? Llama al 787-303-0202 para que me cuentes. Ya tenemos una llamada en línea. Buenos días. ¿Con quién hablamos?
2: Joseph,
1: mi amigo, ya tú estás en temporada de exámenes finales, Joseph.

0: Sí, mira y dime la verdad, ¿te pone un poco nervioso algo de ese asunto?
1: Sí.
0: Sí, ¿por qué?
2: ¿Por qué? Porque no te gusta hablar al frente.
0: Ay, eso te da nervios, Joseph. ¿Y qué tú haces cuando te dan esos nervios? ¿Cómo tú los solucionas?
2: Le digo que no quiero decirlo.
0: Ay, que no quieres decirlo, pero ¿y si tienes que hacerlo? ¿Qué podemos hacer?
1: La Missy dice,
0: okay, ella te ayuda, muy bien. Pues mira, pero si es un examen que hay que tomar o algo así, pues podemos orar y pedirle a Dios que nos ayude. Tú lo haces. Muy bien, me parece excelente, Joseph. Pues mira, Joseph, que tengas mucho éxito en tus exámenes finales y que te vaya súper bien. Tú eres un niño muy inteligente. Ok, voy a ti y mis amigas y amigos que te escuchan también. Que tengas un lindo día. Bueno, si al igual que Joseph hay algún otro amiguito, amiguita que nos quiere contar cómo se siente en esta temporada de exámenes finales, que te pone un poquito nervioso, nerviosa. Mira, Joseph es que no le gusta hablar al frente, pero a lo mejor hay un amiguito, amiguita que no le gusta hacer proyectos o le dan nervios los exámenes finales. ¿Sabes qué? Hay muchos amiguitos que les pasa esto, que les da como así como un temor, que se ponen un poquito ansiosos, pero sabes, no eres el único, Joseph, no eres el único. Hay otros que también les pasa, muchos niños sienten como esa presión cuando llega el final de clases. A veces tienen miedo de fallar, de no terminar a tiempo el examen, de sacar algunas mal, o de que mira, que cuando den ese informe no digan las cosas correctamente. Y no quieren fallar, ¿verdad? Pero sabes, esto, estudiar es importante y dar lo mejor de nosotros. Tenemos una llamada más. Vamos a ver quién nos habla. Buenos días. Buenos días. ¿Quién me habla?
3: De mí.
0: Amiga, cuéntame, ¿ya estás en temporada de exámenes finales?
3: No.
0: ¿No? ¿No es todavía? ¿Te falta un poquito más?
3: Sí.
0: Ah, y todavía te quedan más clases. Amiga, ¿y hay algo
3: de niño?
0: ¿De qué?
3: Estoy en casa de niño.
0: Qué bien. ¿Y hay algo que te ponga nerviosa?
3: El lunes algo.
0: ¿El lunes?
3: Sí.
0: Ay, qué interesante. Miri, cuando tú te pones nerviosa, ¿qué tú haces? ¿Le pides ayuda a papá Dios?
3: Sí.
0: ¿Sí? ¿Orar es importante?
3: Sí.
0: Muy bien, amiga. Pues ya sabes, cuando te ponga algo nerviosa, triste, ansiosa o te dé temor, recuerda que orar es la solución. Que tengas un lindo día, amiga.
3: Bye.
0: Bye. Pues mira, así le pasa a muchos amiguitos. Pero ¿sabes qué? Estudiar es importante y dar lo mejor de nosotros, pero también necesitamos descansar. Respirar profundo y recordar que cometer errores es parte de aprender. ¿Sabes? Hasta los personajes más inteligentes de la Biblia tuvieron momentos donde no sabían qué hacer. ¿Y sabes qué hicieron? Le pidieron ayuda a Dios. Y el Señor dice en su palabra que no tienes que tener temor, no temas, porque yo estoy contigo. Así que si estás cansado o preocupada por la escuela, recuerda que si ya tú hiciste tu parte de estudiar, de aprenderte el material, de prestar atención a la maestra, pues mira, puedes estar tranquilo, tranquila, no dejes que eso te robe la paz y confía en el Señor que todo va a estar bien. Así que hoy te dejo con una gema, mira, para todos aquellos que están en esa temporada de exámenes finales, para que no la vayas a olvidar. Oye, que no tienes que tener miedo, amiguito, amiguita. Esto no se trata de ser perfectos ni perfectas, sino de dar lo mejor de nosotros con la ayuda de Dios. Así que recuerda que eres un niño, una niña inteligente, sabia, valiente. Eres maravilloso y todo va a estar bien en el nombre del Señor. Así que estudia, haz tu parte y el resto lo dejo.

0: Estamos en las manos de Dios. Que tengas un lindo día y una excelente semana de exámenes finales, aquellos que se encuentran ya en esa temporada. Y nos encontraremos con el favor de Dios mañana descubriendo muchos más tesoros sagrados.
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Muchas veces le echamos la culpa a Dios de situaciones que nos pasan en nuestra vida. Pero Dios no es el culpable de las decisiones que tú y yo tomamos. Porque si tú y yo estamos dispuestos a alejarnos de esa bendición que Dios nos quiere dar, entonces esa cobertura, esa protección, pues ya no va a estar con nosotros. Y eso va a simbolizar que la situación no sea la mejor en nuestras vidas. Hay una historia bien interesante que me gustaría que, si tienes algún momento en este día, la puedas buscar. Y comienza en el libro de Primera de Samuel, capítulo 4, capítulo 5, capítulo 6. Y es curioso porque el pueblo de Israel estaba en guerra con los filisteos. Esos eran como que sus enemigos constantes. Hubo un problema. Y el problema no era necesariamente de los filisteos que estaban atacando a los israelitas. Es que los israelitas se alejaron de Dios, se alejaron de la cobertura de Dios. Y al alejarse de esa cobertura, protección que Dios les brindaba a ellos, ellos fueron derrotados. No únicamente que fueron derrotados, porque en otros momentos habían sido derrotados, sino que los filisteos capturaron el arca del pacto. Y esta arca del pacto era un símbolo de la presencia de Dios. Eso simbolizaba de que Dios estaba con ellos, y al los filisteos llevarse ese arca, que ellos entendieron, espérate, esta gente tiene algo muy especial, tiene una herramienta, tiene un amuleto, decían ellos, y era esa arca que simbolizaba la presencia de Dios. Al ellos llevárselo, el pueblo de Israel se sintió devastado y los filisteos estaban contentos, porque ellos dijeron, ahora es, hemos capturado a su Dios. Celebraron porque habían vencido al pueblo de Israel, pero ellos cometieron un grave error, los filisteos. Ellos pensaron que Dios era un objeto y no una persona viva, real. Ellos pensaban que, al igual que ellos, que sus dioses eran hechos de piedra, de plata, de bronce o de oro, ellos pensaron que esa arca era el dios de ellos, de los israelitas. Llevaron esa arca al templo del dios de ellos, al dios de Dagón, y lo colocaron como un trofeo allí para su dios. Ellos pensaron, nuestro Dios es más fuerte, y lo pusieron allí. En la mañana siguiente, ellos notaron algo curioso, y es que Dagón estaba postrado en el suelo, inclinado hacia el arca. Ellos asustaron porque ellos se quedaron, ¿cómo es esto? Y era como si Dagón le estaba dando honra al arca del pacto, que simbolizaba el lugar donde estaba la presencia de Dios. Lo levantaron y al otro día volvió a caer, pero esta vez su cabeza estaba en sus manos y estaba cortada. Primero estaba inclinada y el segundo día, que después que lo habían levantado, ya Dagón no tenía su cabeza en su lugar. Y es que Dios estaba dejando un mensaje extremadamente claro. No hay competencia. Él no comparte su gloria. Y esto es algo muy importante que tú y yo tenemos que tener muy claro. La ciudad comenzó a sufrir una plaga increíble. Tumores, allí los filisteos dolorosos, crisis y hasta la muerte. Intentaron mover el arca a otras ciudades. ¿Y qué pasaba? El juicio de Dios, la situación, seguía a cada ciudad donde estaban moviéndolo. Hasta que después de 7 meses moviendo el arca del pacto, ellos decidieron, mira, no. Ellos pudieron comprender de que verdaderamente el Dios de Israel era mucho más fuerte y más poderoso. Y lo llevaron de vuelta nuevamente a los israelitas. Esta historia nos enseña 4 lecciones que son sumamente importantes para cada persona que nos está escuchando. Primero,

Dios no es un accesorio en tu vida. Dios no es algo que tú lo puedes usar cuando lo necesites y luego lo ignoras. Dios no es un amuleto espiritual. Y muchos hoy viven así, pensando de que solamente orar cuando están en problemas, pero lo sigo ignorando todo el resto de mi vida. No, eso no es Dios. Segundo, Dios no puede ser manipulado. El pueblo de Israel pensó de que llevar el arca iba a garantizar la victoria. Y los filisteos le ganaron. Porque el problema era que en ese momento el pueblo de Israel, a pesar de que ya habían llevado el arca pensando de que era un amuleto, su vida y su relación con Dios no era la correcta. Ellos estaban haciendo cosas incorrectas y literalmente estaban haciendo rituales vacíos que no estaban rindiendo con lo que se supone que estaba en el corazón. Tercero, todo, absolutamente todo se doblega ante Dios. Dagón cayó 2 veces. No porque alguien lo empujó, sino porque la presencia de Dios, la misma presencia de Dios, lo puso en esa posición. Todo lo que hoy parece grande, presión social, pecados, ansiedad, cultura, no se puede sostener delante de Dios. Dios está sobre todas esas cosas. Y cuarto, Dios no necesita que lo defiendas, porque Él se puede defender muy solo. Israel perdió, pero Dios no perdió. Él mismo se encargó, Él solito se encargó de derrotar a los filisteos. Y a veces tú y yo podemos pensar, Dios, ¿dónde estás? Dios sigue estando allí, en el mismo lugar donde lo dejaste. Y Él está deseoso de poderse encontrar contigo. Y es muy importante porque muchas veces, hoy en día, sin darnos cuenta, jugamos con Dios, jugamos con nuestra relación con Dios. Normalizamos muchas acciones que tú y yo sabemos de que no son las mejores. Vivimos muchas veces una doble vida o muchas veces pensamos de que Dios nos entiende, pero nuestras acciones no son así. Y es que hay una verdad muy importante que tú y yo tenemos que tener en cuenta. No puedes tratar a Dios como algo común y esperar unos resultados sobrenaturales. Cuando tú y yo tratamos a Dios así, no estamos entendiendo cómo es nuestro Dios. Dios es paciente. Dios es amoroso. Dios coge contigo la milla extra. Pero Dios no es indiferente. Y Dios es muy justo. Hoy te quiero dejar saber de que no se trata de que tenemos que tenerle miedo a Dios, porque nada que ver. Pero es responder y entender de que Dios es algo mucho mayor de lo que tú y yo podemos imaginar. Entender quién realmente Dios es importante. ¿Por qué? Porque eso nos va a ayudar a no jugar con nuestra fe, a no negociar nuestros principios y a no poner a Dios en segundo lugar. Pero hay una buena noticia, una excelente noticia, y es que el mismo Dios que derribó a Dagón, al Dios de los filisteos, es el mismo Dios que te puede levantar hoy de tu vida si te rindes a Él. No juegues con Dios, porque es mucho mejor caminar con Él que estar en contra de Él. Y cuando nos acercamos a Él, Él tiene maravillas y cosas maravillosas que Él te quiere dar, porque el mismo Dios que derribó a Dagón te quiere levantar a ti para que el propósito que Dios tiene contigo se pueda realizar. Te invito a orar. Buen Dios y buen Padre, Señor, gracias por tus cuidados y tus bendiciones. Gracias por tu amor. Gracias, Señor, porque en medio de las situaciones que podamos estar viviendo, tú, Señor, eres fiel y nos cuidas a pesar de que muchas veces te damos la espalda. Ayúdanos a hacernos de tu mano y a que tu dirección nos encamine hacia el lugar que tú nos quieres llevar. Gracias por todo. Te lo pedimos en el nombre de Jesús. Amén.

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1: En Morningstar, la hora 7:31 de la mañana, viendo las imágenes del tránsito en estos momentos, vemos en el área de Caguas, en el Expreso 52, que está fluyendo con bastante normalidad. Se esperaba que fuera un poco más ataponado, pero hasta el momento no hemos visto eso en esa región, en Caguas, entrando a la 52. Ya un poco más congestionado, pero aún así moviéndose con bastante normalidad. Es al lado de la rampa de la PR-177 en dirección hacia San Juan. Esta es la PR-52 justo antes de entrar a el Expreso Las Américas. Hay un volumen vehicular moderado en la zona, pero fluyendo con normalidad. Vemos que está mucho más pesado el tránsito, mucho más congestionado a la altura de la Avenida Los Ángeles y la base naval. Esto es la PR-26, conocido como la Valdoretti de Castro. Ahí sí que vemos que hay bastante tapón fuerte en la zona, pero mucho más liviano en la salida hacia el aeropuerto en dirección hacia el norte. Ahí sí que vemos que está fluyendo con bastante normalidad, bastante bien. Y vemos en el Expreso Las Américas frente al Centro Comprensivo de Cáncer en dirección hacia el norte, todo fluyendo con bastante normalidad, al igual que al lado de la rampa hacia Centro Médico, un volumen moderado a semi pesado, pero hasta el momento fluyendo bastante bien. Ya como las clases y las vacaciones están llegando, pues irá disminuyendo lo que es el tránsito. Así que no, aún así debe tomar, ¿verdad?, las debidas precauciones y salir a tiempo para poder llegar a tiempo a su destino.
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7:34 de la mañana en nuestros estudios y en todo Puerto Rico, y viendo las imágenes de radar Doppler del Servicio Nacional de Meteorología para los Estados Unidos, vemos que hay un sistema de mal tiempo afectando lo que es la zona del este y centro de los Estados Unidos, lo que son los estados de Kentucky, West Virginia y Virginia. Tenemos mucha precipitación en esa zona, afectando también la capital, Washington, D.C., y partes de Delaware, también recibiendo, y Maryland, recibiendo bastante precipitación. También partes de la Florida, el norte de la Florida, recibiendo también algo de lluvias, y en la zona del Golfo de México, específicamente en el área de Texas, lo que es el sureste de Texas, ciudades como Houston, recibiendo bastante precipitación a esta hora de la mañana. Pero, por lo general, en el resto de la nación americana, luciendo bastante bien en cuanto al tiempo se refiere. Y hablando del resto de la nación, en Nueva York, en la ciudad de Nueva York, se esperan condiciones parcialmente nubladas con una máxima de 63 y una mínima de 48. En Miami, las condiciones también, de hecho, todas las que reportamos van a estar en condiciones parcialmente nubladas. Miami, la máxima estará en 87 y una mínima de 78. En Dallas, Texas, la máxima

77 y mínima de 59. No está recibiendo tanta precipitación así como Houston y otras ciudades al sur de Dallas. Y en Los Ángeles la máxima estará en 84 y una mínima de 58 grados. De hecho, en esa zona no se ve nada de precipitación en esa región del oeste. Cosa un poco fuera de lo común, pero lo van a aceptar, claro, ¿verdad? No tienen que recibir tanta lluvia. Así que si usted va a viajar para los Estados Unidos, recuerde comunicarse con su aerolínea para saber si hay algún tipo de retraso o cancelación de vuelo, y trata de llegar por lo menos 3 horas antes para hacer todo el proceso de check-in y de TSA lo más rápido y eficaz posible. Hasta aquí este informe del tiempo y tránsito. Dios mediante, estaré con ustedes mañana con los informes actualizados. Pasamos ahora con el plato fuerte de la mañana, y es la proteína del día, por aquí, por Morning Start.

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1: Bueno, amigos, ¿quién quiere tener una larga vida, pero sobre todo una vida en calidad? Pues entonces quédate escuchando porque hoy vamos a estar hablando de este tema tan importante para ver qué tenemos que aprender acerca de eso. Y para eso tenemos con nosotros a nuestra gerontóloga. Ella es la doctora Gilmarín Mendoza, que ya ustedes bien la conocen. Así que le damos nuevamente la bienvenida. Buenos días, doctora.
2: Muchas gracias. Buenos días y felicidades en el mes de la radio mayo.
1: Gracias. Yes.
2: Por la labor que hacen. Yes. De mantenernos en las mañanas orientados, informados y entretenidos. Así que muchas felicidades. Este mes no termina, así que hay mucho que celebrar por ahí. Mayo, mes yes. de la radio. Felicidades.
1: Yes. Gracias.
2: Sí, y con motivo también del reconocimiento del mes de mayo como el mes del adulto mayor, es importante que también discutamos temas que nos ayudan a ir visualizando ese trayecto que nosotros queremos ir formando hacia una vida larga. Y es el tema, ¿verdad?, de la longevidad y hablar también de unos modelos que se han estudiado en diferentes partes del mundo, que son los modelos de las zonas azules. Mm. Y tal vez, ¿verdad?, lo han discutido y conocen un poco, pero queremos también aterrizarlo y ver de qué manera nosotros podemos criollizar ese concepto. Super. Y cómo lo podemos atender desde nuestro entorno y contexto.
1: Claro que sí. Qué para bueno. La gente que no sabe qué es eso de las zonas azules, no es que están pintadas de un color. ¿Qué son las zonas azules y por qué es importante hablar de
2: pues
1: ellas?
2: Pues a mí me resultó curioso también porque no son zonas amarillas, zonas anaranjadas, zonas rosas.
1: Ajá. Okay.
2: Son zonas azules.
3: ¿Tiene algo que ver
2: claro
3: el colorcito?
2: Sí. Y ajá. Tiene que ver con algo que dijo ella, que no está muy lejos de la realidad.
3: Ajá.
2: Pues resulta, yo cuando empecé a estudiar el fenómeno de zonas azules,
3: ajá,
2: también fue reciente, o sea, fue como 2020, 2021. Y resulta que en la National Geographic habían unos estudiosos y unos periodistas, reporteros científicos, que se dieron a la tarea de indagar un poco más en ciertas zonas en el mundo que estaban identificando unas altas tasas de residentes con mayores, con unas edades altas, ¿verdad?, sobre 100 años, pero que estas personas tenían una calidad de vida de independencia, tenían una cierta movilidad, conexiones, que la edad, ¿verdad?, no significaba que ellos estaban limitados de hacer ciertas actividades, sino que estas personas tenían unas vidas completamente normales, siendo centenarios. Entonces, cuando se ponen a estudiar esto viene de un libro de Blue Zones, Lessons for Living Longer, de Dan Wettner. Yo al final voy a compartir más detalles para que el que esté interesado pueda indagar un poco más. Esta investigación habla, ¿verdad?, no solo de la longevidad, la calidad de vida, sino también un fenómeno que se está trabajando desde el campo de la medicina, que es el estudio del el estilo de vida. Entonces, ¿por qué el término azul y este auge? Pues cuando estas personas se sientan a indagar, investigar,

0: toman un mapa y empiezan a marcar con tinta de color azul cuáles son esas zonas y a circularlas. Así que por eso no tenían tinta verde, tinta roja, no tenían tinta azul. Y de ahí es que ellos empiezan a declarar y decir, espérate, en esta zona en Costa Rica hay una ciudad, en esta zona en Okinawa, Japón, en Grecia, en California. Y uno diría, California, pero es que está en Estados Unidos, ¿cómo es posible? Uh-huh. Pues hay una ciudad, Loma Linda, que también tiene unos habitantes que tienen un estilo de vida fenomenal. Y también está en Grecia, Icaria. Así que de ahí surge esa documentación de información a través de esas observaciones. Y entonces se sumergen en escuchar esas historias, en entrevistar. Fue como un estudio etnográfico. Ellos estuvieron metidos, ¿verdad?, en esas distintas ciudades, observando, documentando, tomando video, fotografía. Y de ahí es que surge entonces, a través de la National Geographic, que inician ese auspicio o ese endoso para formalmente comenzar a divulgar estos hallazgos. Y por eso ha tenido tanto auge y lo estamos hablando hoy.
1: Qué bien. Interesante el hecho de que, oye, cuando alguien tiene algo que usted admira o quiere llegar a eso, lo mejor es investigar y preguntar cómo usted lo logró, ¿verdad? Pues esta investigación me parece bien, bien importante, porque quien no quiere tener una vida larga, y sobre todo, no solamente que sea larga la vida, sino que sea en calidad, y que podamos vivir todos esos años, mira, como dice el refrán, como coco. Pero ¿cuáles entonces son las prácticas que ellos, verdad, los hallazgos de esos estudios, de cómo es que estas personas en estas zonas logran una vida tan larga, y qué es lo que ellos hacen para tener ese beneficio?
0: Sí, y has dicho algo bien importante. No es aspirar a vivir más, es a vivir más y a vivir bien, a vivir mejor. Y nosotros a lo mejor vamos a discutir aquí algunas actividades que estas personas hacen, que lo vimos en nuestros abuelos, y decíamos, pero es que ellos no comían con tanto preservativo, ellos caminaban para llegar a los sitios. Pero a lo mejor hay otras situaciones que la medicina ha ayudado, que la prevención, los tratamientos a tiempo, también tienen un fenómeno que a lo mejor en esos tiempos no se veían. Uh-huh. Pero ¿cuáles son las claves? Y esto no es una ciencia, esto no es magia, esto no es poner, o sea, pedirle a un número mágico que nos lance cuál es la clave. Hay que adoptar estilos de alimentación saludables, estilos de vida saludables. Y sabemos que la actividad física es esencial, un plato balanceado es esencial. El movernos, que también es un asunto que hemos hablado, y mantener grupos, esas conexiones sociales son esenciales. Así que si nosotros nos concentramos en esos cuatro elementos pilares, o hacemos uno primero como meta, claro, estoy seguro que nosotros vamos a transformar y ir cambiando poco a poco de mejor manera nuestra calidad de vida. La idea es que a largo plazo nosotros no adoptemos, yo recuerdo, a lo mejor ustedes también, cuando nosotros íbamos creciendo en la adolescencia, nosotros veíamos trends, temporadas de eventos que marcaban, por ejemplo, las dietas mágicas, porque la gente las hacía para ir a una boda, cambios sustanciales, pero a corto plazo. La idea es nosotros ir adoptando como estilo de vida buenas prácticas. Un plato balanceado, mejorar las conexiones que tenemos con nuestros vecinos, buscar cómo nosotros mantenernos cognitivamente, estimularnos mentalmente. Y vas
2: lo que me estaba curioso es, ¿cómo entonces uno puede traer eso acá? Porque mencionaste los lugares, Okinawa, pues por allá por el Hurtungo Viejo, California también botado, Grecia botadito, el más cerquita más o menos que uno puede parecerse a Puerto Rico es Costa Rica. Uh-huh. ¿Qué cosas yo pudiera entonces de esa gente poderlas traer aquí al día a día?
0: Excelente. Y sí, son bien distantes. A lo mejor el más cerca a Costa Rica y culturalmente California, que nosotros lo tenemos cerca. Pero ahí podemos adoptar algunas cosas que ellos han hecho. Por ejemplo, si nos vamos con la alimentación, uno de los fenómenos o de las observaciones que ellos vieron en muchos de ellos es que consumían alimentos altos en... eliminaban el producto animal de su alimentación.
2: Okay.
0: Pues mira, hay personas que pueden empezar semanalmente un día que sea meatless. Hay un trend en Estados Unidos que es el Meatless Monday. Uh-huh. Pues si usted, mire, empiece hoy, si usted no ha desayunado aún, pues...
2: como tres que estamos acá. Ajá.
0: Por eso.
1: ¿Cuál es la recomendación? Cuatro.
0: Si usted no ha desayunado hoy, pues mire, evalúe cuál va a ser el plato que yo voy a tener de desayuno, almuerzo y cena.

0: Y si usted puede sustituirlo por otro alimento, ¿verdad? Que tenga un valor rico en fibra, proteína, y podemos hablar aquí de libros de platos saludables de parte de ustedes que tienen una dieta muy balanceada y rica en producto vegetal. Así que eso podría ser un elemento inicial. Y aquí en Puerto Rico se consume variado y se consume rico, pero también nosotros consumimos alto en grasa, la fritanga, ¿verdad? Que es tan buena, pero mucho derivado animal. Así que si nosotros empezamos a hacer ese giro y empezar un día a la semana o un día al mes, usted empiece así, de una manera poco a poco, ¿verdad? No queremos nosotros revolucionar todo y que a los dos días usted diga, yo no puedo ya más con esto, cuelgo los guantes. Pero si simplemente usted va incorporando y evaluando, empezando con el tema de la alimentación, pues usted puede empezar a consumir más fruta, evaluar su ingesta de fibra. Hay un montón de calculadoras en apps gratuitos que usted puede empezar a hacer ese tracking de su journal y usted va a evaluar y dice, wow, pero yo estoy comiendo mucho carbohidrato, estoy comiendo poca fibra, bajo en proteína, ¿verdad? Acompañado tal vez de un especialista, un nutricionista, pero usted puede empezar a hacer ese ejercicio. Así que la primera clave es mirar ese plato y empezar a sustituir alimentos que posiblemente no nos aportan tanto como otros. Vegetales, frutas, productos, granos, que me pueden ayudar más, ¿verdad? A lo que es mi intestino, mi cuerpo.
1: Me gusta ese de mi rendimiento. Un día, o sea, un meal-less. O sea, suena bien, suena un buen reto.
2: Claro, sí, porque ¿no? A veces pensamos que es que tenemos que hacer los cambios radicales y ahí es que nos paralizamos y decimos, yo no sé cómo hacer esto. Sí. Pero cuando pienso en un día a la vez, ok, pues es más, y voy a pensar en una comida a la vez, el desayuno, como ella dijo, pues mira, suena posible.
3: Son pequeños pasos los que pueden crear realmente la diferencia. A veces pensamos que tenemos que hacer grandes cosas, pero es hacerlo de manera intencional.
0: Sí. Y lo hablábamos hace unos meses atrás del pan. Si a usted le gusta comer pan, pues mira, no se coma el pan los tres veces del día. Reduzca, ¿verdad? Esa porción del pan y tampoco se vaya a castigar y usted se vaya en una esquina a llorar porque no se comió el pan. Usted empiece a reflexionar, ok, ¿qué me abona? ¿Cómo yo me siento después que yo me como esto? También eso es el mindfulness, ¿verdad? Con la alimentación, mi relación con la comida. Yo creo que es más que eso. Es la relación que nosotros todos tenemos con la comida y cómo yo me visualizo a largo plazo. ¿Qué nutrientes me da? ¿Qué me suma? ¿Qué me resta? ¿Cómo yo me siento? Pero ese fenómeno de trabajar el Meatless Monday, pues se los dejo ahí. Es una buena estrategia que nosotros podemos incorporar.
2: Oye, en ese mismo ejemplo que trae, también hay otras opciones. Dentro de todos los panes que existen, hay unos que son más saludables, que aportan un poco más de fibra y nutrientes, y hay otros que tal vez, mira, están más refinados y a lo mejor nos hacen un poquito más de daño. Pues también se trata, mira, pues yo puedo sustituir lo que me gusta por algo mejor dentro de ese mismo rango y poquito a poco empezar a hacer modificaciones y sin duda alguna vamos a ver la diferencia.
3: Eso es así. Sí. ¿Qué otros beneficios? Porque el estudio de las zonas azules habla de, vean, hace una lista de muchas cosas que hicieron en esas regiones. ¿Cuáles fueron otras estrategias que ellos utilizaron para poder tener esa longevidad?
0: Otra de ellas es la actividad física diaria y el movimiento. Quiere decir, fíjate, cuando ellos observaron, ellos no estaban observando a personas que estaban en el gimnasio 150 minutos a la semana. Eran actividades diarias de movilidad, de hacer jardinería, de ir al colmado. A mí me sorprendió muchísimo cuando yo le hizo en Italia las cuestas que había para subir, para llegar a los destinos, y las hacían una y dos y tres veces al día. O sea, su rutina era esa. O sea, esa era la norma. Yo tengo que caminar para llegar, yo tengo que caminar y moverme. O sea que, pero cuando nosotros lo ponemos en perspectiva, atendiendo lo que nos pide acá el pastor, cómo nosotros lo traemos acá, ya esto es un andamiaje mayor. Porque, por ejemplo, yo transito regularmente por el área de San Juan, específicamente en Atorrey. Y a mí me da un terror, primero, de estar conduciendo, pero segundo, ver a las personas que tratan de moverse como peatones. Primero, que no hay aceras disponibles, así que hacemos un llamado que los espacios están, pero tienen que estar creados para que nosotros los peatones podamos entonces salir y movernos, ir al supermercado que me queda en la esquina. ¿Por qué agarrar el carro y llegar hasta allá? Que me voy a tardar más que poder moverme a pie al supermercado. O sea que hay unas condiciones que no necesariamente facilitan, por más buena voluntad que nosotros tengamos y deseo. Pero, le comento que eso es una de las cosas que se ha observado con estas personas en estas regiones, es ese movimiento. No necesariamente esa actividad física directa en el gimnasio, pero es ese complemento con esa naturalidad diaria que ellos tienen para llegar a sus sitios y moverse. A mí otra de las cosas que me llamó en Okinawa, Japón,

0: es que hay una merma, una reducción grandísima de caídas que sufren las personas y lesiones.
1: Okay.
0: Y uno dice, ¿pero y por qué? Y es que estas personas, culturalmente, sus mesas son bajas. Ellos uh-huh. se sientan a nivel de piso.
2: Uh-huh.
0: Entonces, el estar sentándose al nivel de piso uh-huh. y levantándose, primero que es una flexibilidad y un balance increíble, uh-huh. pero segundo, es que ese movimiento hace que ellos tengan menos exposición a tener alguna caída, algún golpe, alguna lesión que pueda hacer alguna fractura. Así que eso es otra práctica. No es que ahora vayamos a poner en el marketplace la mesa de la casa. Ya, por favor.
2: Pero yo creo que es de manera intencional hacer el ejercicio.
0: De manera intencional.
2: Hacer el ejercicio porque de hecho hay muchas zonas aquí en los pueblos del interior de la isla que han creado zonas para caminar.
0: Uh-huh.
2: Han creado como que espacios para...
1: Siento eso.
2: Tú lo puedes ver en muchos municipios que están creando como un espacio específicamente para caminar. Yo creo que es aprovechar esos espacios. Y si no, mire, móntese en el carro y vaya a la pista más cercana.
0: Claro, claro. Y hablando de el concepto que traes, en Puerto Rico hay ciudades amigables para el adulto mayor. Uh-huh. La primera, Coamo, y Vega Baja creo que sí. es una de ellas. Así que son ciudades que están ajustándose
1: okay.
0: y adaptándose para todos, para que todos los habitantes puedan tener una movilidad adecuada. Pero sí lo que dices acá, si no puedo llegar, pues mira, frente al televisor también hay maneras que mientras estoy viendo las noticias yo puedo caminar en lugar.
1: Tú sabes que vi en las redes sociales algo que me llamó la atención y está en las... trotadoras estas, las que son, que tú las puedes guardar debajo de la cama.
2: Sí, que trabajan ahora con ellas debajo y que trabajan mientras caminan.
1: Entonces, la muchacha estaba diciendo de que ella coge, parece que tiene un televisor en un cuarto o algo así, o en el cuarto de ella, y ella ve una serie religiosamente, pero la única manera que ella ve la serie es con su trotadora. Y es como que obligarse uh-huh, uh-huh. a usarla. Si quiero ver esta serie, la única manera es trotando. Y yo me dije, mira, qué interesante, qué bueno, porque es como que me obligo a moverme, a hacer ejercicio, mientras veo algo que me gusta.
3: Fíjate que si nos ponemos a evaluar lo que nos trae la doctora de las zonas, es que precisamente todos estos es que forma parte del estilo de vida. No sí. es que en nuestro caso, pues, si yo quiero hacer ejercicio, pues yo tengo que obligarme a mí misma, ¿verdad? Y tomar la decisión consciente de que lo tengo que hacer, porque el estilo de vida que tenemos es sedentario. Por ejemplo, cosas sencillas, porque siempre estamos como evitando ese esfuerzo físico. Sí. Siempre estamos buscando el estacionamiento más cercano porque no queremos caminar lejos hasta la puerta del establecimiento. Siempre queremos tomar el elevador porque no queremos subir las escaleras. ¿Y qué tal si empezamos a ser un poquito más conscientes y empezamos a tratar de dejar de estar evitando el esfuerzo y hacerlo parte dentro de lo que se puede? Porque fíjate que me gusta también lo que trae la doctora, esto es complejo.
1: Cierto.
3: Pero dentro de lo que se puede, que nosotros podamos incorporarlo. Y pues, si hay que ir al gimnasio, pues ni modo.
0: Sí, ¿no? Yo creo que el formar ese carácter en todos nosotros desde generaciones tempranas, uh-huh. de ver esto no como un castigo, de ver esto sí. como que, ay, tengo que hacer esto porque es que yo quiero llegar a 100 años. Uh-huh. No. Es que yo quiero llegar a una vida longeva, ¿verdad? Si se da la oportunidad, de manera independiente, digna, Siento. De que yo pueda, ¿verdad? Con el menor esfuerzo yo poder hacer, ¿verdad? Las cosas del día a día. Otro de los asuntos es las conexiones sociales y comunidad. Y fíjense que tampoco es ver esto como, me reúno porque me tengo que ir a reunir allí todos los jueves porque es una obligación. No, es que sean espacios de mutuo acuerdo, voluntarios, uh-huh. que tú quieras ir a coincidir claro. con otras personas. Están ahora bien de moda las reuniones de los libros, de uh-huh. los book clubs.
3: La ley de F1.
0: Mira, los book clubs. Eso es una manera buenísima, uno, de leer una historia, de leer un material nuevo, claro. aprender, pero claro. sobre todo, ¿qué hay detrás de eso? Entender cómo la otra persona ve la historia que yo con mis ojitos pude leer, uh-huh. pero puede tener otros matices. Uh-huh. Y entonces esto me abre a mí también a poder coincidir y no, a poder debatir de una manera social, de una manera amena y con respeto.
1: Claro.
0: O sea, que se fomentan estos espacios que me parece que son geniales. Uh-huh. Los clubes de dominos, los clubes de zumba, miren, hay muchos lugares, uh-huh. los municipios tienen muchísimas oportunidades para que ustedes puedan congregarse, pasarla bien, tener actividad física, pero que es importante mantener estas conexiones y estar socialmente activos, no aislarnos, no quedarnos en nuestras casas, porque eso definitivamente no nos va a aportar más años.
3: Oye, tú sabes que en nuestra iglesia también hay diferentes clubes y diferentes espacios como el Ministerio Juvenil.

0: pero también me enteré que están surgiendo ministerios de edad dorada, donde se están reuniendo para hacer actividades específicamente para ellos. Así que ojalá que sean cada vez más las iglesias que también fomenten esto. Oye, no solamente los espacios para los niños, para los jóvenes, sino también para nuestros adultos mayores, porque, y verdad, luego también están los que son intergeneracionales, que siempre ese espacio es importante. Pero escuché esto recientemente y me llamó mucho la atención.
1: Conozco así que, uno en la iglesia de Liceda, le dicen los Robles. Ese es el los Robles, y son de 60 y pico para arriba.
0: Y estoy segura que los que están de menos ahora quieren formar parte.
1: Y salen y tienen sus giras exclusivamente para ellos.
2: Qué lindo.
1: Y yo mira. Porque y lo sé porque mi mamá está en ese. Sí. Y yo dije, mira, qué bien.
2: Lo que pasa es que la zona de Azunes también habla del sentido de la comunidad. Uh-huh. El poder compartir con gente. Eso es tan beneficioso para nosotros, uh-huh, ¿verdad? Uh-huh. El poder tener una razón de ser, que ellos sientan que hay alguien que también se preocupa por ti. Crea ese sentido de pertenencia.
3: Ese es otro de los puntos, y sé que estamos ya próximos por terminar, que es el buscar el propósito a la vida. Sí, o sea, levantarte todas las mañanas. En Japón le llaman el ikigai. Okay. Encontrarle propósito a la vida. Yo levantarme y yo tener en mi mente que hoy es un día hermoso, hoy lunes, y los que me están escuchando lo sepan, una semana maravillosa, si pueden hacer el Meatless Monday, mejor todavía. Pero hay que entender que estamos aquí con un propósito, una meta, y nosotros vamos a hacer transformaciones a los demás que están a nuestro lado. Así que eso es otro de los elementos que hay que mirar. Hay muchísima información disponible que ustedes pueden encontrar de las zonas azules, incluso ahí en Netflix tienen un documental que se llama, si no se quiere leer el libro, Living in Netflix, Vivir hasta los 100, Live to 100, bluezones.com. Pueden encontrar aquí en Puerto Rico el plan decenal, que a 2030 vence, que es un plan que tiene de alguna manera una mirada dirigida hacia alguna de las cosas que hemos hablado. Y en los pueblos que ustedes residen, busquen los grupos de apoyo en la iglesia. Y yo le lanzo un reto, vamos a empezar desde aquí a empezar a buscar dónde están estas personas en Puerto Rico con 100 años o más, que tengan una calidad de vida como en estas zonas, y empezar a escucharlos, a esos diálogos, esas vivencias, esas narraciones que ellos tienen, podemos nosotros emular y podemos llevarlo aquí a nuestro contexto. Uh-huh. ¿Qué ha pasado durante su vida? ¿Qué ellos han adoptado que pueden entonces dejar para los demás?
1: Eso estaría interesante, coger el mapa, uh-huh, obviamente coger un color que no sea político, el purple zone, para coger un color que no sea político, las zonas violetas y marcarlo. Estaría bien interesante.
0: Zona dorada.
2: Yo tendría que también sentarse con nuestro adulto mayor y preguntarle, sentarse y decirle, mira, ¿por qué? ¿Qué ha hecho que tú hayas llegado a esa edad? Porque algo que yo le pregunto mucho a mi mamá, y yo lo veo en ella, es que ella utiliza mucho de los conceptos de las zonas azules, en el sentido de que ella camina constantemente, uh-huh, ella le gusta estar en movimiento, le gusta comer saludable, nada de preservativos.
0: Y el consejo que me dio Valeida,
2: sí, el dormir bien. Ay, ya a las 8 de la noche está durmiendo.
1: No.
2: Que es importante. Sabes, yo te puedo decir a ti que todos esos conceptos de las zonas azules, yo te puedo decir que mi mamá los vive uno por uno. Te digo, yo creo que todos, no deja ni uno a un lado. Así que yo creo que en la sabiduría, preguntarle, sentarse, hablar con el adulto, uh-huh, mayor, que muchas cosas podemos aprender de ellos.
0: Ayer precisamente salió en las noticias una dama que tiene más de 100 años, no recuerdo de qué pueblo era.
2: 102.
0: Algo así. Y o sea, ella todavía camina, ella estaba cantando, ella, bueno, le hicieron una entrevista maravillosa, así que realmente en Puerto Rico hay y han, ¿verdad? Muchas personas han cumplido más de 100 años, así que sería interesante, como dice la doctora, entrevistarlos y saber cuál es ese secreto. Mira, pero la verdad es que el secreto ya nosotros lo sabemos. Sí. Lo que tenemos es que ser intencionales y adaptar un estilo de vida que nos beneficia a todos. Así que gracias, doctora.
3: Sí, a la orden siempre. Muchas gracias a ustedes.
0: ¿Dónde puede la gente buscar información en su página?
3: Sí, en Geroeduca, en Facebook, pueden encontrar información sobre este tema y otro.
0: Excelente. Bueno, amigos, gracias por habernos acompañado. Que este lunes sea maravilloso para ti. Quédate conectado, conectada, porque Radio Sol continúa mucho más y nosotros te esperamos con el favor de Dios mañana a las 6 de la mañana en otra edición de tu programa
1: Morning Start.

0: Esta es la hora en nuestros estudios. 8 en punto. 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

0: mí.
1: Ay, Dios mío, no cooperan. No cooperan.
0: Buenos días, primero que nada, a nuestros amigos que nos escuchan. Si están escuchando a través de la radio y no entienden por qué Hilda se sonríe, y es que hoy Segui se botó con los efectos aquí, estilo cinematográfico.
1: Bueno, yo sentí que iba en un helicóptero y aterricé. Por algo que él hizo, aquellos que están conectados pueden ver lo que él hizo.
0: Sí, y es que él tomó el tiro de cámara y lo colocó en un punto en específico donde todavía no nos veíamos en la

0: Tempranito en la mañana comenzando esta semana de labores intensa. Han sido días intensos para nosotros. ¡Y está de vuelta Seba!
1: ¡Llegamos! Buenos días. Y no es tan solo que llegamos, es que llegamos con una sonrisa.
0: Sí, de verdad. ¿Sabes que muchos me dijeron, oye, tú disfrutas mucho en ese programa? La verdad es que sí. Sepan que no es fácil trabajar con caballeros, porque una de esas cosas es que me hacen reír un montón, y eso vale, porque hacen que uno se sienta más enérgico y le vea el lado positivo a la vida.
1: Así es, y es una alegría poder compartir, y a mí me llama la atención porque a veces las personas piensan que solamente somos así dentro del programa, no. Pero no. Lo bonito de este trabajo es que lo que ven aquí dentro es lo que sucede durante todo el día. Disfrutamos lo que hacemos y es una alegría para nosotros poder tener esta oportunidad de pararnos, bueno, en este caso sentarnos detrás de estos micrófonos y poder compartir lo que Cristo ha hecho en nuestras vidas. Por eso es que es inevitable estar sonriente, estar alegre todos los días.
0: Así es, y hay que desechar, porque a veces nosotros tenemos raíces de amargura y no nos damos cuenta. Y no es hasta estos momentos cuando pasa algo jocoso. Hay personas que no pueden reírse, pero es momento de, si es usted se siente identificado con lo que acabo de decir, pues vamos a colocar eso delante del Señor, porque Él sabe tomar eso y colocar el gozo, su gozo, amén. El gozo del Señor.
1: Amén. Y hablando de gozo, yo quisiera comenzar saludando a esos amigos que nos están escribiendo a través de las plataformas sociales. Por ahí veo a Laura.
0: Laura, buenos días. Dios te bendiga y bendiga a tu familia.
1: Aunque todavía no la veo por ahí, sé que va ya prontito a escribir. Jay Ruiz.
0: Y ella siempre tiene problemas con su teléfono porque es una versión antigua. Por eso es que no está siempre a tiempo, pero ella siempre me deja saber que está presente.
1: Así es.
0: Y eso vale mucho, Jay. Dios te bendiga.
1: Eso vale mucho. Y a pesar de esas dificultades, hace lo posible para estar ahí con nosotros.
0: Así es. Y ella sabe bendecirnos. Preguntó por ti muchísimo.
1: se le agradece. Y le enviamos un abrazo.
0: Un abrazo bien fuerte. Jay, ¿qué tú crees si lo adoptamos? ¿Sí? Déjanos saber. Y se queda contigo porque come mucho, no mentira. No, yo bromeando. Seba sabe que se le aprecia.
1: Amén. Oye, Hilda, ¿y cómo fue tu fin de semana? Ha sido un fin de semana como que de muchos eventos.
0: Sí, muchos eventos. Ya mismito vamos a hablar de esos eventos.
1: Primicia.
0: Eso ya mismito.
1: Ah, qué bueno.
0: Pero la pasé bien, gracias a Dios.
1: Qué bueno. Yo espero que nuestros amigos también la hayan pasado súper, súper bien.
0: Que ahorita vamos a hablar de eso. Entiendo yo que sí, que ellos se disfrutaron ese evento.
1: Así, quiero aprovechar el momento, aunque el día se celebraba ayer, no tuve la oportunidad de decírselo, así que toda aquella madre que nos está escuchando, feliz día. Espero que la hayan pasado súper bien. Y que se hayan sentido que el valor que como Dios las ve.
0: Así es, así que muchas felicidades a Jay, a Laura.
2: A todas las madres.
0: A Isabel Pantaleón, son las madres que siempre usualmente nos acompañan. A Margarita, abueli. Sí, que es madre de todos nosotros. A la esposa de nuestro hermano mayor, Arnold, no sé el nombre, discúlpame. Pero si nos escribes el nombre, le mandamos también a ella un fuerte abrazo y gracias por ser parte nuestra de Radio Sol y de Arrancando en Familia también.
1: Así es. Oye, Hilda, y hablando un poquito, vi por ahí que me mandaste una noticia, como un videíto, algo muy interesante.
0: Interesante, pero vamos a escuchar y a ver, aquellos que están conectados lo van a poder ver y escuchar ambas cosas. Y los que están por radio lo van a poder escuchar. Eso esperamos si la tecnología colabora con nosotros. Pero es bastante interesante y ya verás por qué lo digo.
2: Saludamos a Joan. Se llama Joan.
0: ¡Ah, Joan! ¡Dios te bendiga, Joan! Un abrazo para ti también. Así que vamos a ver de qué se trata y esto tiene una razón de ser, una explicación.
2: El tema de hoy, dimensión desconocida.

0: sospechan un posible envenenamiento masivo que ha dejado a varias personas con síntomas neurológicos graves. Un avión comercial en Asia desapareció de los radares sin dejar rastro, a pesar de las condiciones meteorológicas perfectas. Las búsquedas del avión desaparecido no han dado resultados, generando teorías posibles secuestros. Exploraciones en Marte revelan estructuras geométricas subterráneas, llevando a especulaciones sobre vida pasada en el planeta rojo. Algas que normalmente viven en aguas cálidas están creciendo en lagos fríos del Ártico. Telescopios espaciales detectan ondas sonoras inexplicables del espacio profundo, desafiando nuestras teorías sobre la propagación de ondas en el vacío. La velocidad de rotación de la Tierra muestra fluctuaciones no explicadas completamente por factores naturales conocidos. Científicos registran explosiones misteriosas en la estratosfera, sin explicación. Telescopios espaciales captan objetos moviéndose a velocidades inusuales, desafiando las leyes físicas actuales. Mediciones revelan una disminución en la intensidad del campo magnético terrestre en ciertas áreas, desconcertando a los científicos.
1: Ellos los desconciertan ciertas cosas, ¿verdad? Pero sí. Yo pregunto, ¿qué piensan de este video?
2: Me tomó por sorpresa lo que era la temática de este video.
1: Y es que hoy se celebra, por eso es que lo presentamos, el Día de la Dimensión Desconocida en honor a un programa que hace muchos años estuvo en la televisión norteamericana. Y basado en esto hicieron este video, exaltando cosas que no tienen explicación.
2: Es interesante.
1: ¿Pero será que Dios tiene cosas ocultas?
2: Es interesante este tema porque desde que tenemos registros en la historia, siempre las personas han tratado de dar explicaciones a esas cosas que no comprenden.
1: Así es, y como si estuviera fuera del control de Dios, como si Dios no pudiera controlar nada de lo que sucede aquí en la Tierra. ¿No te parece?
2: Es muy, muy curioso lo que están mencionando, pero sí, la Biblia habla de esas cosas.
1: Por ejemplo, es interesante saberlo.
2: Por ejemplo, tengo por aquí Deuteronomios capítulo 29, verso 29. Y mira lo que nos dice la Biblia. Las cosas secretas pertenecen a Jehová nuestro Dios, mas las reveladas son para nosotros y para nuestros hijos para siempre, para que cumplamos todas las palabras de esta ley.
1: ¡Wow! Ese versículo es bien contundente.
2: Así es.
1: Y me dice que hay cosas reveladas y hay cosas secretas.
2: Así es.
1: Y las secretas deben llevarme a adorarlo a Él.
2: Es muy interesante porque muchas veces nos centramos en tratar de dar explicación a esas cosas que no comprendemos. Y muchas veces eso nos lleva a dudar. Y la Biblia nos advierte que hay cosas que son o le pertenecen a Jehová. Lo que el Señor ha permitido que nosotros conozcamos es porque Él conoce que en nuestra mente pecaminosa, en nuestra mente finita, todavía no es menester para nosotros o no es, ¿cómo lo puedo decir? Que no es lo que nos encamina al Señor necesariamente. Mm-hmm. Así que hay muchos misterios que todavía no se conocen, pero en su momento yo sé que el Señor va a tomarse el tiempo de irlos explicando.
1: Tú sabes que tenemos, Seba, un Dios que le interesa revelar el futuro. Le interesa que sepamos las cosas que van a acontecer.
2: Así es.
1: Por eso se ha escrito el libro de Revelaciones o Apocalipsis.
2: Apocalipsis.
1: Para que nosotros podamos entender algunos eventos que van a estar pronto o que están sucediendo ya.
2: Así es.
1: Y nosotros tenemos que tomar entonces tiempo para abrir esa Biblia, porque no es un libro cualquiera, sino es la palabra revelada de Dios para hablar con nosotros, mostrarnos. Él no se esconde, Él se muestra tal cual es.
2: Amén, amén. Me encanta eso que mencionaste, porque cuando nosotros buscamos el libro en español, se llama Apocalipsis, y la gente cuando piensa en esa palabra, piensa a veces en cosas que causan un poquito de miedo.
1: Sí.
2: Sin embargo, cuando nosotros vamos a la traducción en inglés, a mí me encanta esa traducción en inglés, porque en inglés el libro de Apocalipsis se llama Revelations, que son las revelaciones. ¿Y qué se revela en este libro? Pues como mencionaste, esos eventos que están sucediendo y los que van a suceder, pero más allá de eso, está revelando el amor de Cristo.

0: Bien, y de hecho comparto, ahora que estás diciendo eso, Apocalipsis 1, versículos 1 y 2, mira lo que dice allí. La revelación de Jesucristo que Dios le dio para manifestar a sus siervos las cosas que deben suceder pronto y la declaró enviándola por medio de su ángel a su siervo Juan, que ha dado testimonio de la palabra de Dios y del testimonio de Jesucristo y de todas las cosas que ha visto.
1: Mira, qué
0: Todas
1: bien.
0: esas cosas apuntan a un solo evento. Revelan a Cristo.
1: Amén. A mí me encanta cuando nosotros entramos en ese libro de Apocalipsis y lo estudiamos a profundidad, podemos ver que allí se está revelando cómo es por ese amor que Él tiene hacia la humanidad, hay un plan de salvación.
0: Gloria a Dios.
1: Muchas veces nos centramos en diferentes figuras, diferentes símbolos. Que quizá, por ejemplo, dragones y cosas así, que para el que no lo entiende o no lo comprende, pues como que dice, ay, eso me da un poquito de miedo. Pero cuando uno entra en el libro y lo profundiza, uno puede ver cómo el Señor nos está diciendo, ya esto le queda poquito, pronto regreso por ustedes.
0: Qué lindo.
1: De hecho, cuando uno termina el libro, termina cuando ya estamos con Él
0: Gloria a Dios.
1: en el cielo. Y es bonito ver que Él nos está diciendo, no está todo perdido. Hay un plan. Y ese
0: Amén,
1: plan
0: amén.
1: se está llevando a cabo. Y no se ha equivocado, ha ido paso por paso todo cumpliéndose.
0: ¿Sabes cómo yo visualizo eso, Seba? Cuando yo era pequeña, había momentos donde mi mamá me dejaba un momentito sola para hacer algo, o ir a la esquina, ir al colmado. Y esa sensación que yo tenía, como que, ¿y ahora qué hago? Pero mi mamá me había dicho, te vas a quedar aquí un segundo, la vecina está, en lo que voy y compro tal cosa. Y yo vivía la expectativa de que mi mamá me dijo me iba a regresar y regresaba. Y yo era la niña más feliz del mundo porque mi mamá cumplió la promesa.
1: Así es.
0: Y si nuestro padre ha dicho que Cristo va a regresar, como padre va a cumplir.
1: Así es. Veo por ahí que Arnold compartió algo y es que dice, las cosas que se ven son temporales, pero las que no se ven son eternas. Y él dice, tomando un fragmento dicho en la emisora. Y eso
0: Amén,
1: es un
0: amén.
1: texto bíblico, eso
0: Sí.
1: es 2 de Corintios 4:18, que dice, no mirando nosotros las cosas que se ven, sino las que no se ven, pues las que se ven son temporales, pero las que no se ven son eternas.
0: Gloria a Dios, ¿verdad? Nuestro Dios no quiere mantener, es como si Él revelara una cortina delante de nosotros que estaba cerrada
1: Así
0: y
1: es.
0: Él con todo el amor del mundo la descorre para que nosotros podamos ver algo detrás y ese algo es Cristo.
1: Amén, amén. Mientras yo leía ese comentario de Arnold, a mí me hizo pensar en una historia que se encuentra en Segunda de Reyes. Es que en Segunda de Reyes, capítulo 6, podemos ver a Eliseo, que está el rey de Siria, está tratando de llevar una guerra contra el reino de Israel. Entonces llega un momento para el versículo 16, 17, por ahí, donde el siervo de Eliseo le dice, pero estamos perdidos, mira ese ejército que viene con...
0: Ese era Jesse, con
1: Jesse,
0: G. Lo que pasa es que no sabemos cómo se pronuncia.
1: no, no recuerdo bien su nombre, pero sí, entiendo que debe ser él. Pero en ese versículo podemos ver que Eliseo eleva una oración al cielo. Y es que Eliseo le pide al Señor, lo estoy poniendo en mis propias palabras, Señor, ábrele los ojos para que él pueda ver cuántos están con nosotros. Y ahí el siervo de Eliseo pudo ver lo que había a su alrededor y pudo ver caballos y carretas que los rodeaban a todos ellos y lo estaban protegiendo.
0: Y eso era necesario, Seba. ¿Sí?
1: En ese momento sí.
0: En ese momento sí. Es decir, cada vez que nosotros necesitemos que nuestros ojos sean abiertos y oramos por eso, Dios va a hacer exactamente lo mismo. Va a abrir nuestros ojos para que podamos ver cosas que a simple vista no se ve.

0: Así
1: o
0: es.
1: fuerzas operando de maldad también. Para eso está el discernimiento de espíritu.
0: Amén.
1: Y Dios siempre quiere revelarnos.
0: Así es. Y es bonito lo que estás diciendo, porque muchas veces sentimos que el Señor nos está dejando algunas incógnitas en nuestra vida, y no. Él está tratando de cada día enseñarnos el camino para el bien, para que nosotros podamos en ese día, cuando Él regrese en gloria, poder llegar con él. Y nosotros tenemos que hacer nuestra parte, nosotros tenemos que confiar plenamente en el Señor, porque de eso se trata la fe.
1: Así es.
0: Confiar en esas cosas que no se ven, porque cuando nosotros estudiamos la Biblia, podemos ver, por ejemplo, esa historia de Eliseo. Yo no estuve allí verlo, pero por fe yo sé que eso sucedió y quedó registrado para que yo pueda ser nutrido con esa historia. Y muchas veces nos enfocamos tanto, por ejemplo, la ciencia trata de explicar cosas que no se entienden y perdemos de vista al Salvador, perdemos de vista a Cristo. Y tenemos que tener cuidado porque, como decía ese versículo en Deuteronomio, las cosas secretas pertenecen a Jehová, mas las reveladas son de nosotros y para nuestros hijos para siempre, para que cumplamos todas las palabras de esta ley. Si hay algo que nosotros todavía no comprendemos en este momento, el Señor nos está invitando a orar.
1: Y a confiar.
0: Y a confiar. Porque lo que nosotros no entendemos o lo que no conocemos, Él sí lo conoce. Y Él está guiándonos en ese camino porque la voluntad de Él es buena para cada uno de nosotros.
1: Claro, y quizás a veces habrá cosas que no es el tiempo para que conozcamos, pero llegará el momento en que Dios nos la hará saber, porque ha dicho en su palabra, en Salmo 32:8, te haré entender y te enseñaré el camino donde debes andar.
0: Amén.
1: Sobre ti fijaré mis ojos.
0: Amén.
1: Eso es una promesa.
0: Amén.
1: O sea, y si yo no lo entiendo, y mientras viva no lo entiendo, yo sé que en algún momento Dios en la eternidad, cuando Cristo venga, me mostrará eso que alguna vez yo nunca entendí.
0: Amén, amén. Yo diría que esa es la manera perfecta para cerrar esta noticia, este día que se celebra. De verdad que debemos confiar en Dios.
1: Es un reto.
0: Es un reto.
1: Y sin fe es imposible agradar a Dios.
0: Así es.
1: Tenemos que tener la fe de Jesús.
0: Amén, amén. Yo diría que lo único que nos quedaría en este momento es escuchar una alabanza, Hilda.
1: Me encantaría escucharla. ¿Qué vamos a escuchar, Javier?
2: Vamos a escuchar de la agrupación Maranata, Cristo viene ya.
1: Me encanta.
2: Disfrútenla.

0: la música nos dice que ha llegado aquí a la mesa la reina de esta emisora. No.
1: Eso fue demasiado.
0: Era llegó, como una fanfarria.
1: Llegó Vivi.
0: Vivi, la embajadora de buenas noticias.
1: Saludos, saludos, Hilda. Saludos, Adrián Sey, que está ahí al otro ladito del control. Buenos días a todos. Buenos días a nuestros amigos que nos están escuchando a través de la frecuencia radial, ¿verdad? 98.3 FM y 93.3 FM. También a los amigos que nos sintonizan a través de Facebook, YouTube y a través del canal 22.1. Saludos a cada uno de ustedes. Un abrazo grande. Estoy aquí.
0: Grande y fuerte.
1: Muy fuerte. Muy bueno, fuerte, agradecidísima.
2: Eso iba a decir, te veo con una sonrisa de oreja a oreja.
1: Agradecidísima.
0: ¿Tú no estás cansada? Así mismo miraban y me decían, pero yo tengo una silla de playa. ¿Será que la puedo traer? Y yo, bueno, técnicamente sí, se tiene que sentar y yo no le puedo dar la mía porque estoy sentada. Búsquela, pues sí. Detrás de esa persona llegaba otra y hacían lo mismo.
1: Mira, Hilda, ese centro tiene capacidad como para 800 personas, yo creo, más o menos, aproximadamente. Se llenó completo, arriba, abajo. Hubo que sacar sillas que estaban guardadas y llegó gente que tuvo que poner su sillita de playa y los que se quedaron de pie. Estuvo lleno, lleno, así que agradecemos, ¿verdad?, a todas esas personas que se dieron cita en el centro, que estuvieron prácticamente hasta el final del concierto. Queremos agradecer a todas las personas que nos estuvieron ayudando. Tanto, Hilda, gracias, estoy muy agradecida contigo por haber estado allí en la puerta.
0: Gracias a ustedes.
1: Tú estuviste todo el concierto allí en la puerta, bendito, bueno, porque te tuviste que quedar afuera.
0: No importa, pero yo estaba viendo el concierto con la puertita brevemente abierta y me lo disfruté completo.
1: Sí, estoy muy agradecida, agradezco,
0: sobre
1: ¿verdad?,
0: todo en los pies
1: la participación.
0: Del
1: sí, claro. Me encantó.
0: Porque lo escuchaba mucho todos los días.
1: Me encantó, verdaderamente me disfruté de principio a fin ese concierto. Quiero agradecer a todas las personas que de una manera u otra estuvieron ayudando, ¿verdad?

0: aquellos que estuvieron en el sonido, con Segui, ¿verdad?
1: Ay,
0: Con Adrián, que estaba
1: sí.
0: allí en los visuales.
1: Nada
0: Segui,
1: falló.
0: ah,
2: Papo.
0: Papo, que estuvo allí transmitiendo, y los que estuvieron asistiendo a Papo en la transmisión de Lumbrera TV. Tengo que agradecer, como siempre, a Alex Concepción, que siempre dice, aquí estoy. Y a Denise, su esposa, y a su hijo Alex. Ellos siempre dicen presente cuando nosotros los necesitamos, así que estamos muy agradecidos. A Maybe.
2: También a la administración de la Asociación Puertorriqueña.
0: Tengo que agradecer a la administración.
1: Nuestro presidente supo con su esposa cuando le iban a dar... A todas las personas que llegaban se les daba hasta agotarse El Camino a Cristo y una literatura propia de Radio Sol.
0: Se agotaron.
1: Se agotaron y rápido se les daba un boleto de participación. Pues ellos lo denegaron. No vamos a participar porque es un conflicto de interés ahí. Uh-huh. Y ellos estuvieron también allí dando su apoyo.
0: Así es.
1: Radio Sol.
0: Así es. Así que agradecemos a la administración, a Maybe, que a pesar de su situación, ¿verdad?, con su pierna, estuvo ahí todo el tiempo, desde que comenzó hasta que terminó, ¿verdad?, con su esposito sentado ahí en el público. Dime, Adrián.
3: No, que yo también quería agradecer. Hay personas que no vieron allí, quizás, pero fuera de otras bastidores, estaban allí presentes. Sí. O no estuvieron presentes en ese lugar porque tenían otras cosas que hacer, pero en el proceso a que ese concierto
0: ahí
3: se llevara
0: iba.
3: A cabo,
0: correcto. Te me adelantaste.
3: Estuvieron ahí, entre ellos David. Ayudando. Mm-hmm. Muchas de las promociones que vieron del concierto fueron trabajos que David
0: realizó.
1: Mira,
0: me ayudó con el programa que estuvimos realizando.
1: Tuvo turno aquí, en vez de irse a su casa,
0: llegó allí.
1: Y eso vale mucho también.
0: Liam, Ethan, Laura, que estuvo haciendo contacto con todos los artistas que estuvieron presentándose y acompañando a Maribel, ¿verdad? Fue un trabajo en equipo. Quiero agradecer a Gaby, mi hijo, que estuvo corriendo. Hoy está que casi no puede caminar. Porque aún que ayer estaba todo adolorido, se levantó y me dijo, mamá, tú no vas a cocinar. Así que Gaby ayer fue el que cocinó todo el arroz para todas las madres de la familia.
1: Ay, que yo no fui.
0: Y yo quiero darle las gracias a mi hijo Gaby también, porque siempre dice presente. Tengo a Adrián aquí, que estuvo 2 meses allá. Ustedes no lo veían aquí, pero era porque él estaba allá trabajando con los
1: Esa
0: visuales que se
1: visual,
0: iban a estar proyectando.
1: Por eso no podíamos decir que era lo que él estaba haciendo, pero lo pudieron ver en las imágenes enormes.
0: Y pues tengo que agradecer a Chagui por ese hermoso arreglo floral que le hizo.
1: Ay, sí.
0: Eso fue creación de Charlotte, la hija de Lorraine, y de Denise. Que le ayudó la esposa de Alex Concepción. Así que muchas gracias. Muchas gracias a cada uno
3: también
0: de los que colaboraron y a Lorraine.
3: Sí,
1: claro. No la dejamos al final porque ella es la pieza clave, porque es la que lidera todo este equipo, ¿no?
0: Es así.
3: Pero hablando de Alex y de Denise, esa familia es un equipo de trabajo completo.
0: De verdad.
3: Porque Alexito también estaba por allí dando vueltas,
0: ayudándonos,
3: fotos.
0: Sacando fotos. Él fue nuestro fotógrafo oficial. Así que agradecemos a cada uno, ¿verdad? Los que estuvieron allí, a los cantantes, al grupo ABBA, al grupo Kerizo.
1: Quiero mencionar al chef Iván Clemente. Ese caballero, en un momentito que pude sentarme a hablar con él, me ha llenado de bendición poder hablar con él sobre su pasado y la labor que actualmente realiza para aquellas envejecientes. Él los alimenta, él dio unas palabras al frente.
0: Eso es así.
1: Y es la persona más feliz que yo hubiera conocido en el mundo, pese a todo lo que él ha sufrido.
0: Él llegó a sorprender a Maribel con un hermoso arreglo floral, así que agradecemos la presencia de él, agradecemos, ¿verdad?, a la administración del municipio de San Juan, su honorable alcalde Miguel Miguel Romero Lugo, y al pastor Heredia, que llegaron allí para también hacerle un reconocimiento. El grupo Kerizo también le hizo un reconocimiento a Maribel.
1: Sí.
0: Estuvo José Medina, que nunca nos dice que no, Damari,
2: familia.
0: En fin, hubo tanta gente, los sobrinos de ella.
2: La familia de Maribel.
0: La familia de Maribel, su mamá, yo me gocé de ver a la mamá tan feliz, de verdad que sí.
3: Yo que
1: Jorge Soto estuvo allí.
0: Jorge, eso iba a decir.
3: Que... me dejan de hablar, Segui, ayúdame.
0: Eso iba a decir.
1: Aguántate, porque vemos todo.
3: Yo tengo

0: que agradecerle. Darle las gracias a Jorge Soto.
1: Miren, Jorge estaba de viaje.
0: Tenía un viaje y él prácticamente, no conozco bien porque no tuve oportunidad de hablar con él, pero
1: llegó entiendo, a la carrera.
0: Entiendo que estaba recién bajadito del avión. Y aunque fueran 5 minutos antes de que terminara el concierto,
1: él llegó.
2: Él estuvo allí.
1: De hecho, llegó como media hora, una hora antes de acabar el concierto. Llegó calladito porque estaba acabando de llegar de un viaje. Jorge, te amamos mucho. Sí, y valoramos mucho feliz. Que a pesar de tu cansancio llegaste allí. Y Maribel se puso muy feliz cuando lo vio. De verdad que Dios bendiga mucho a la madre de los Soto, ¿verdad? De la familia Soto, porque ha hecho un trabajo especial en su familia. Ver a ese talento que tiene Maribel, ese talento hermoso que tiene Jorge.
3: Y la sencillez
1: de cada uno, porque eso es lo que yo veo, que son personas humildes, personas que a pesar de que Dios le ha dado un don, se mantienen con sus pies en la tierra. Los sobrinos, es una familia llena de talento. Dígame, Adrián, te doy.
0: Solamente estoy disfrutando aquí, Sergi, necesito ayuda.
2: Mira, le enviamos también un abrazo a Dani Pavón.
1: Sí, a Luis Ruiz
2: y su familia también.
1: Mari, sí. Hay tanta gente que hay que agradecer, ¿verdad?
3: Y
1: porque
3: no queremos que se quede ninguna.
1: Sí, estuvieron todos allí. Dani estuvo ahí desde que llegó, desde el principio hasta que se acabó con su esposa, su hija. Sí. Verdaderamente nos gozamos de verlos allí, cómo apoyaron todo esto. José, que le sacamos el juguito a José Bernito, y él no se sentía muy bien. Yo lo veía que estaba como medio malito, pero aún así dijo que sí.
3: Yo pensé que él no se iba a acordar de mí, porque hace muchos años yo conozco a José por la cercanía con el pastor Eduardo Mac, y él se acordó y me dijo, pero si tú estás igualita. Y yo, ¿te acuerdas de mí?
1: José se acuerda de todo el mundo.
3: De
1: mira, él llegó.
3: Y me dio un abrazo.
1: Exactamente, él llegó, me dio un abrazo y lo primero que hizo fue preguntarme por mi familia.
3: Qué lindo.
1: Es un ser humano espectacular. Y así que sí, humilde. Así que verdaderamente somos bendecidos. Este pueblo es bendecido con sus talentos que tiene en la casa.
2: Y a cada uno de los que fueron allí, que asistieron, que hicieron acto de presencia, eso es bien especial para
1: eso es así. Los administradores, los pastores, vi muchos pastores allí.
3: El pastor Matías estaba en la puerta.
1: Yo vi a Matías, yo vi al pastor César Hernández, vi al pastor Tony Sandoval. Bueno, vi un montón de pastores allí. Muchos hermanos, vi un apoyo increíble, el pastor George Wendersleven, algo así que era, creo que, estaba allí con su esposa. Bueno, habían un sinnúmero de pastores. Jocelyn de Fideicomiso estuvo allí con su esposo.
3: Y la amiga Elda también estaba allí. Al final me destruyó. Ella siempre, me sacó de la mesa.
1: Siempre a disposición de ayudar. Así que él da muchas gracias por el cariño.
2: Ustedes saben lo que me llamó la atención también fue.
3: ¿Qué te llamó la atención?
2: Que hubo muchos invitados.
3: Sí, muchos.
2: Muchos invitados que tuvieron a bien hacer acto de presencia en esta actividad.
1: Eso es así.
2: Y entiendo que fueron impactados por el poder del Espíritu Santo.
1: Claro que sí. Y quiero agradecer también a Soto, papá, ¿verdad? Y a Maritza, que dijeron presente para ayudar a Kenny. Kenny estaba allí, mira, paradito en una esquina a disposición de todos.
3: Son mi pareja favorita.
0: Tengo que decir algo de Kenny. Es que Seguía y yo estábamos allá disfrutando porque parecía un cadete médico.
2: Un cadete médico en la esquina.
0: Parecía que le habían dicho... ¡Atención! Estaba derechito.
1: Miren, no me molesten a Kenny, que yo he adoptado a Kenny como si fuera uno de mis hijos. Yo tengo dos hijos que parí, uno que perdí, ¿verdad?
3: Seba, no te pongas celoso.
1: Gemelo de Adrián.
3: También es mi sobrino.
1: Pero yo tengo hijos que he adoptado, que los quiero como si fueran mis hijos. Entre ellos está Liam, entre ellos está Kenny. Ya yo los he adoptado como si fueran míos. Charlotte la quiero como si fuera mía.
3: Más te vale que lo digas.
2: Menciónalo.
3: Una,
2: habla.
3: Dos.
1: Si bueno, no tiene problemas.
3: Tres.
0: Tengo que saludar y darle gracias a mi novia porque durante todo ese concierto pues
1: estuvo abandonadita con mi mamá.
0: Tuve que dejarla solita y ella muy comprensivamente lo aceptó y se disfrutó el concierto de

0: hecho, su mamá no pudo llegar al concierto y con todo y eso ella dijo, no, yo voy a estar allí para apoyarte.
1: Y Abueli estuvo allí también.
2: Abueli estuvo allí.
3: Sí, sí, sí, había mucha gente linda. Araceli, su esposo, su hija, estaban allí. Y me ha dado un apretón que me acomodó las vértebras.
2: ella siempre me da ese apretón y yo digo que ella es la que me aliva mis espasmos.
3: De verdad, son sí. Una gente espectacularmente hermosa.
2: Tengo tanta gente que yo quisiera agradecer que no me daría el tiempo para así seguir es. Agradeciendo porque verdaderamente que fue bien hermoso ver el apoyo. Mira, el apoyo de todas las personas.
3: Dejamos hablar a seguir.
1: Y no me puedo quejar. No me puedo quedar tampoco atrás. Ajá. Mis padres se disfrutaron también.
3: Tu papá y tu mamá fueron.
1: Ellos dos estaban allí.
2: Yo no los vi. Yo no los vi. Con razón seguí, se me escapó. Así que un abrazo a Irene y a Héctor, papá, porque
3: Irene
2: estuvieron allí.
3: Alias Inés.
2: Ah, ok. Irene, ya tienes nombre nuevo también. Así que un abrazo que no le pude dar ese día. Abrazo a todos ustedes, a Laura. Vi a Laura Alvarado desde arriba y le tiré un besito y un abrazo porque la quiero muchísimo. De verdad que estoy muy, muy agradecida con cada una de las personas que se dio cita allí y eso sobre todo con los que nos estuvieron ayudando. Y si se me quedó alguien, le quiero pedir disculpas porque son tantas las personas que queremos Gio agradecer.
3: Mar, Mortimer estuvieron allí y rápido.
2: ¿No? Glory.
3: Glory.
2: Que rápido se puso a disposición.
3: La nena.
2: Leonora.
3: Leonora.
2: Sí, ellas rápido se pusieron a disposición a ayudar a Zulma. Tengo Zulma, que agradecer a Zulma sí. Que estaba allí también ayudándonos. En fin, había tanta gente ayudando, pero estoy así bien es. Agradecida con Maybe, porque Maybe se quedó allí con Lorraine.
3: Y su esposito estaba ahí.
2: Su esposito estaba sentado entre el público pacientemente y ella estuvo ahí. Le buscamos una sillita y ella no hallaba cómo sentarse, mira. ¿Verdad? Pero aún en medio de su situación con su pierna, ella dijo presente en todo momento.
1: Mira lo que dice Abueli. Abueli dice que ustedes no los conocieron, pero ella sí tuvo el privilegio de conocerlos, a mis papás.
2: Nosotros no los pudimos saludar, pero los conocemos, mami, los conocemos, pero no los pudimos ver ese día porque estábamos en el corre-corre.
0: Hemos mencionado muchos nombres, pero para nosotros fue una alegría cada persona que se dio cita allí. Porque había un equipo de trabajo extenso, pero si esas personas que estaban en cada uno de esos asientos nos hubiera dado cita, ese concierto no era posible.
2: Exacto. No, fue hermoso. Yo tuve que sacar una foto, ¿sabe? Porque cuando yo vi ese centro como estaba, yo dije, wow, qué bonito ver el apoyo que le dieron a Maribel, el cariño que ella recibió.
3: Miguel Torres estuvo allí casi hasta el final, literalmente. Él estuvo dando vueltas, poniéndose a la orden, estaba dispuesto a colaborar. Así que, Miguel, si estás escuchando, Dios te bendiga siempre, bendiga a tu familia.
2: Verdaderamente que fue de bendición. Uh-huh. Hubo mucha gente que estuvo ayudando, quizás no los he mencionado a todos porque fueron muchos. Sí. El pastor Carlos Martínez también estuvo allí sacando fotos y colaborando. Así que muchas gracias a todos y cada uno.
3: ¿Puedo mencionar a alguien más que me acordé? Miren, yo hacía años no veía al que fue el guitarrista miembro honorario, Edwin Nieves, con su hermana Aide Nieves y el esposo, entiendo que el hijo también. Así que, Edwin, Dios te bendiga mucho.
0: Alguien que no se ha mencionado antes que,
1: dilo.
0: Alguien que no se ha mencionado. Claudia.
2: Claudia.
3: Sí. Claudia llegó.
2: Claudia llegó calladita, pero si usted encontró baños limpios, agradézcale a Claudia.
3: Correcto. Claudia es una hormiguita.
2: Ella dejó todo espectacular cuando todo el mundo salió,
3: no
2: fue que trabajó
3: así.
2: Ella.
3: Quiero decir que no estaba así, ella lo encontró en otro estado.
1: Exacto.
3: Y así mismo ella tomó sobre sí, que es lo que hace Cristo, eso que no le correspondía a ella y lo dejó como se supone.
1: Correcto.
3: Totalmente limpio.
2: Sí, de verdad que sí, agradecemos que siempre dice presente para ayudarnos. Lo valoramos mucho y de verdad que nos quedamos cortos porque hay tanta gente que uno quisiera agradecer que uno se quedaría corto. Pero en este momento tengo que, ¿verdad? Recordarle a los amigos que tenemos una gira pendiente el 2 de julio. Es una gira pendiente el 2 de julio. 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Ya tengo 40

0: personas.
1: ¿Cómo?
2: ¿Qué?
0: 40 personas, así que necesito saber si vamos a tener dos guaguas o no. Así que llame.
2: Yo creo que
0: llame, porque si no va a ser tarde. Voy ahora a comenzar a trabajar con el proceso de la guagua, porque estaba inmersa en lo que es el concierto de Rosa y Claveles, pero ahora sí vamos de lleno para trabajar con el proceso de la guagua.
2: No.
0: No
2: la puedo manejar.
0: No.
2: Mira, ahí le llegó Lorín. Vamos a preguntarle si quiere que yo la maneje.
1: No.
2: Yo mismo hace acto de presencia, jamás. Así
0: que esto es para nuestros amigos del club. 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Pero de esta
1: mira, algo en la mano.
0: Tengo algo en la mano, ¿verdad? Porque siempre nos dejan algo por aquí para nuestros amigos. Y
2: ¿tú te acuerdas de Manolo Urquiza?
0: No.
1: Wow.
2: La formidable bandeja de herramientas para las uñas.
0: Pues sí.
2: Majestuosamente.
0: Tengo aquí que nuestro querido antiguo jefe aquí, William Irizarry, siempre trae algo para los amigos. Así que él nos dejó, hola Chagui, él nos dejó por aquí unos detallitos que el sábado no le dio tiempo de regalar en Club Amigo. Es esta hermosa bandeja para que usted dé cuidado a sus uñas. Así que yo tengo tres bandejitas aquí completamente nuevas. Y si usted se hace parte de Club Amigo en este momento, esta bandejita es suya.
1: Esa bandejita no está bien equipada. Veo que
0: eso es así.
1: Nada más corta uñas de los tradicionales, como yo le digo, porque no sé el nombre. Alguna persona
0: Clippers
1: que se dedique.
0: Clippers y todas esas cosas, eso lo saben los expertos.
1: Nada más de los corta uñas que yo acostumbro utilizar, hay tres.
0: Es así.
2: Casi es para un manicure, las herramientas que hay ahí.
1: Veo pinza.
0: Sí.
1: Tijera. Veo lo de la cutícula.
3: Removedor de cutícula.
1: Veo una limita pequeña.
0: Eso es así.
1: Hay
0: diferentes
1: de todo.
0: Herramientas para si usted tiene un ñero que los pueda eliminar.
1: Entre extraer. Varias piezas, yo digo que hay como unas 15 piezas diferentes para el cuidado de las uñas.
0: Eso es así.
2: En un formidable estucho que cierra con un botón.
0: Es así. Así que si usted quiere ser parte de Club Amigo, en las primeras llamadas que reciben el día de hoy, tengo tres. Y las primeras tres personas que se inscriban, le vamos a regalar un set de estos.
3: Mira.
2: ¿Y yo no puedo participar?
0: No.
2: Ay,
0: así que me llama, me puede llamar al 787-767-1005. Y veo unos mensajes por ahí, alcanzo a ver en Facebook que hay uno que dice: querida Vivian, bendiciones. Así que eso fue Jay Ruiz. Gracias, Jay. Me desea feliz Día de las Madres igualmente para ti, mi amor, y para cada una de las madres que ahí se encuentran conectaditas.
3: Ya en los últimos 5 minutitos que nos quedan,
2: quedan 5 minutos,
3: sí,
2: nada más.
3: Yo quiero resaltar que gracias, se ha dado gracias a todos, a todas, aquí y allá. Pero tenemos que hacer la salvedad de que detrás de todo esto estaba el poder de Jesús.
0: Amén. Sobre todas las cosas.
1: Santo. Así es.
0: Sobre todas
2: porque
0: las
2: si
0: cosas, la gloria y la honra es de nuestro Dios.
1: Y el enemigo estaba molesto. Sí. Cuando llegó el viernes, breve porque ya sé que se está acabando el tiempo. Cuando llegó el viernes que yo entro a la computadora, lo primero que me encuentro es con la sorpresa que el proyecto de hace 2 meses no aparecía por ningún lugar. Decía que los archivos estaban dañados,
3: exacto,
1: que nada funcionaba. Y nosotros comenzamos a orar. Y cuando se comenzó a orar, esos archivos aparecieron.
0: Amén.
2: Para que tú veas que las tinieblas no prevalecen jamás contra la luz
1: así
2: de Cristo.
1: Es. Y fue bonito el proceso porque pude ver la mano del Señor. Era algo que yo no sabía hacer. Y vi cómo Él fue capacitando, no para que fuera reconocido obra humana, sino para que el nombre del Señor fuera glorificado.
3: Amén.
2: Seba, queremos felicitarte porque de verdad que Dios te llenó de su sabiduría. Y lo vimos.
1: Eso, Eso es

0: Algo que yo no era capaz,
1: eso lo hizo el Señor.
2: Eso lo hizo el Señor, y yo quiero aprovechar este último momento, primeramente para dar la gloria y la honra a Dios, quien se la merece completita por todo esto, pero agradecer a Loren por su iniciativa y a la administración, ¿verdad?, por el apoyo, porque ella manifestó su deseo de hacer este reconocimiento a Maribel, y la administración rápido, ¿verdad?, le propuso hacerlo en el concierto de Rosas y Claveles, y para gloria y honra de Dios fue una actividad memorable.
3: Es otra hormiguita.
2: Así que gracias damos a Dios por habernos dado el privilegio de trabajar aquí con Loren en esta administración y poder participar de este homenaje tan merecido a Maribel.
0: Así es.
3: Muy merecido.
2: Así que gracias, Loren, por darnos esta oportunidad de apoyarte y participar contigo de este deseo hecho realidad.
0: Bueno, tengo que ser el portador de malas noticias, pues, y las malas noticias vienen doble, lamentablemente.
3: ¿Doble?
0: La primera es que nos llegó la noticia de que hoy Nutri Sabroso no va a estar operando.
3: Ah, sí. Tiene que cocinar.
0: Hoy me quedé con hambrecita.
3: Así que todo el mundo tenemos segunda, que cocinar.
0: Y la segunda, que se nos acabó la hora.
2: Ay, qué triste.
3: Mi sugerencia es que le pongan un papel a ese reloj.
2: Para no verlo.
3: No lo quiero ver más.
0: Hay que orar como en la Biblia para que se detenga el sol.
3: No, porque quizá el Señor lo hace. Pero gracias a todos, amigos. Y nada, les esperamos mañana con el favor de Dios.
1: Sí, Dios los bendiga.
2: Así es. Dios les bendiga.
0: Chaito.
3: Chaito.

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3: Gracia y paz de parte de nuestro Señor Jesucristo para todos ustedes en esta hora. Quien les saluda es el pastor Ricardo Durán. Estaré contigo la próxima media hora, aquí en tu emisora favorita, con un tema sumamente interesante. La verdad no grita, sino que convence. Este fue un dicho de un fenecido gobernador aquí.

en Puerto Rico, don Luis A. Ferré. Y aunque no es exactamente, ¿verdad?, el título del tema, hace alusión a lo que vamos a hablar hoy. Porque el tema como tal es: no tengo que gritar para decir la verdad. Y hago esta comparativa, queridos, porque en los últimos días, semanas, meses y años he visto una proliferación de una serie de personajes, si podemos llamarle de esa manera, que llegan a un lugar y, para decir la verdad, aparentemente la verdad, pues tienen que salirse de control o entrar en algún tipo de éxtasis. Yo puedo entender que cada persona puede tener un estilo diferente y cada cual, de acuerdo, ¿verdad?, pues a la fe que profesa y de acuerdo al don que tenga, pues ejerce de acuerdo a ese ministerio. Sin embargo, lo que voy a hablar hoy lo hablo exactamente desde el punto de vista de la Escritura, en cómo Jesús nos enseñó que nosotros deberíamos predicar la verdad, en cómo deberíamos hacer para que cuando el pueblo se reúna puedan escuchar no solamente una serie de sentimientos o dinámicas, sino que escuche la verdad, y nada más que la verdad. Por eso tenemos, queridos, que ir a Isaías capítulo 42, verso 2, donde allí se nos dice con referencia a Cristo: no gritará ni alzará su voz, ni le hará oír tampoco en medio de las calles. ¿Qué te parece si oramos y comenzamos con la disertación o el estudio de este texto tan interesante? Querido Señor, comenzamos nuevamente en este día, esta jornada, y necesitamos que nos asistas con el poder del Espíritu Santo. Gracias porque los días pasados nos permitiste reflexionar acerca de los eventos de la cruz y lo que fue el sacrificio de Cristo. Te damos gracias por ese sacrificio, Señor, y porque hoy el Espíritu Santo nos hablará para bien de nuestra alma. En el nombre de Jesús. Amén. No sé qué o en qué momento, ¿verdad?, de la historia de este mundo entró la época que vivimos hoy día, en el sentido de: entre más gritas, aparentemente más razón tienes. Cuando miramos redes sociales, miramos debates en discusiones familiares, el volumen muchas veces se sube de tono e inclusive es algo como para sustituir la verdad. Porque aunque se quiera decir toda la verdad, no se dice toda completo, solamente lo que le conviene. Y luego de ello, pues, vienen entonces las actitudes defensivas, las actitudes que no son las mejores y que provocan un grado de incomodidad profundo en la persona que tiene que ser, pues, el recipiente de esa desinformación a base de gritos. Yo recuerdo en la época cuando éramos niños que, de la forma como educaron a nuestros padres, pues buscaban educarnos a nosotros también. Y había veces que el nombre mío se escuchaba por el barrio corriendo por todas partes, porque mami tenía que correr detrás de mí para alcanzarme donde quiera que estuviera. Pero quiero decirte, querido y querida, amado y amada de Dios, que para decir la verdad no se tiene que gritar. Porque, como dije con el adagio, la verdad no grita, sino que convence. El profeta Isaías hace una descripción de Cristo, el siervo de Dios, de una manera sumamente sorprendente. Si hay alguien que tenía todo el derecho de gritar la verdad a voz en cuello, ese era Jesús. Los profetas, obviamente, llegaban a los lugares porque no tenían altoparlantes, tenían que dejar oír su voz, tenían que de alguna forma expresar sus emociones y lo que era la encomienda de Dios. Pero hoy día tenemos altoparlantes, hoy día tenemos mecanismos, sistemas. Las congregaciones no son de 5, 10, 20 mil personas para que estemos hablando solos, ¿verdad? Como quizá en el Sermón del Monte, que Jesús aprovechó la acústica del lugar o la altura para poder hablar y hacer llevar el mensaje. O como ocurrió cuando fue donde Pedro aleja un poco la barca y por el agua pues se multiplica lo que es el efecto del sonido. Y digo esto, queridos, porque yo también trabajo con sonido.

y he aprendido muchas cosas en la radio que tienen que ver, queridos colegas, con lo que es la modulación. La modulación es esos parámetros que se establecen para que no te vayas por encima de lo que está normalmente aceptable. Y cuando hablamos de modulación en términos, por ejemplo, de música o grabación, algunos graban en menos 12, otros en menos 6, porque lo más alto que se puede llegar es hasta un menos 6. Ya de ahí un menos 3 sería para cosas habladas nada más, pero en cuanto a música, un menos 6 está aceptable. Pero mis queridos, yo creo que usted sepa que Isaías no está haciendo ahora nada contraproducente en cuestión de lo que era decir el papel de Cristo. Él dice que no va a gritar, que no va a alzar la voz y mucho menos hacer espectáculo. Y esto es un texto de una profecía mesiánica que apunta a Cristo. Y esto lo vemos también en el Evangelio según Mateo del 12, capítulo 12, perdón, 18 al 20, versos 18 al 20. Y quiero decirte que la verdad de Dios no necesita escándalo para tener autoridad. La ley de Dios, la palabra de Dios, la verdad de Dios, siempre tiene un contexto. Y tengo que ver el contexto también del pasaje, que en Isaías 42 presenta al siervo de Jehová como una figura mesiánica que su primer trabajo era traer justicia. Y creo que quienes hemos sido encomendados para poder hablar de las cosas del Señor, tenemos que hablar de eso, de lo que es traer justicia. Las personas tienen que ser sostenidas por Dios. Y obviamente ese siervo de Jehová iba a ser sostenido por Dios. La tercera característica que nos habla Isaías es que tendría el Espíritu de Dios sobre él. Y creo que Jesús dejó muy en claro que a los que creen por el Espíritu son sellados y el Espíritu vendrá a su vida cuando hace falta y cuando es necesario. Y el cuarto punto, la cuarta característica que encuentro, queridos, es que Jesús vino a establecer justicia con mansedumbre. Las cosas hoy día a veces se piden demasiado a la brava, se piden a la mala. Y tristemente, mis queridos, la gente está perdiendo el deseo de escuchar, el deseo de seguir adelante, el deseo de tener un espacio de comunión, porque sencillamente a alguien que se le antoje de alguna manera el hacer cierto grado de escándalo, pues se va precisamente a eso, ¿verdad? A tratar de llevar un escándalo. Y hay algo que no lo voy a decir, pero no quiero, ¿verdad?, que nadie vaya a tomar esto a mal. Pero hay ocasiones en que las emociones se levantan tanto y son tan fuertes que cuando se acaban los recursos, lo que queda entonces es recurrir a lo que es el espectáculo. Porque hay momentos, sí, en que hay que hacer el cambio de voz, el cambio de tono de voz y demás. Pero, mis queridos, nosotros no somos líderes políticos ruidosos. Nosotros no somos revolucionarios agresivos. Nosotros somos predicadores y somos embajadores y representantes del cielo, que se supone que tengamos el carácter divino. ¿Y qué mejor que yo mirar a Jesús para entender lo que es el carácter divino? Yo he compartido con diferentes denominaciones y he encontrado, mis queridos, en que sí, que hay momentos en que uno se puede emocionar. Pero no tienes que llegar a gritar. No tienes que llegar tampoco a hacer un desorden en el lugar, porque Pablo dijo que todo decentemente y con orden se puede hacer. Entonces, aquí me pone entonces en la situación o en la disyuntiva de tener que decidir qué voy a hacer. Si sigo con mi estilo, porque ese es mi estilo y se lo tiene todo el mundo que comer de esa forma, o yo simplemente llegar a un lugar donde el respeto por las demás personas

Ya estamos de vuelta, queridos, aquí queremos hacer una exposición del texto, haciendo, ¿verdad?, una aplicación correcta en cada una de las partes en las cuales Isaías hizo énfasis en el texto que leímos al principio. Y la primera parte que dice es que Jesús no vino a gritar. De la misma forma como Él le enseñó a sus discípulos, ellos nos dejaron a nosotros entonces una herencia que a través de los tiempos deberíamos observar lo que es el comportamiento apostólico. Porque nuestra fe se supone que debe estar basada en lo que es la doctrina de los apóstoles, no en la doctrina de los hombres. Entonces aquí tengo que establecer algo importante. La verdad no necesita histeria. Porque la palabra, querido, implica clamar con intensidad pública. Y clamar con intensidad pública es una cosa, pero clamar con histeria es otra. Y esto lo tengo que decir, mis amados, porque esto no es un concurso de simpatía para que quien le caiga bien el programa o no. Es que quiero decirte lo que dice la Escritura y lo que dice la verdad. Hay gente por ahí que está manipulando emociones.

y Cristo no manipula emociones. Hay gente que está buscando forzar a otros a que hagan lo que ellos quieren, y Cristo en ningún momento hizo eso. E inclusive, por más bueno que yo tenga intención de convertir a alguna persona, yo no puedo buscar la manera de cómo persuadirla bajo engaños o hacerle un chantaje emocional para que la persona entregue su vida a Cristo. El Espíritu Santo trabaja con él. Mi trabajo es solamente llevar la palabra, llevarla con claridad. Esa es una de las características que me agrada muchísimo del pastor Paul Washer. Igualmente de Suhail Michelén, ellos tienen sus momentos donde se sube un poco quizá la emoción, pero no se descontrolan. Pastores como Alejandro Bullón, que para nosotros los adventistas es un referente grandísimo. De igual forma, Doc Batchelor y otros predicadores que para nosotros tienen una connotación hermosa. Diferentes hermanos evangélicos que llenan el corazón de los seres humanos. Tengo amigos como el pastor Pedro Bonilla, el pastor Manuel Campos, el pastor Milton Zapatero y tantos otros que son evangélicos, que son personas que predican con mesura. No te predican bajo una histeria de emociones, sino que son claros, siguen el ejemplo de Cristo. Hay momentos, queridos, en que no podemos, quizá con todo lo que quisiéramos hacer, pero hay que dejar al Espíritu que haga su trabajo. Porque no podemos, querido, manipular emociones, no podemos usar presión psicológica y mucho menos imponer el reino de Dios por intimidación. La persona que impone el reino de Dios por intimidación, tristemente vuelve otra vez a lo que conocemos como la era oscura de la era cristiana, donde el clero buscaba amenazar a las personas con la venta de indulgencias, haciéndoles creer que si entregaban sus propiedades, ellos tenían el poder de sacarlos del limbo, del infierno, donde fuera. Y la Biblia claramente no tiene ningún tipo de estatuto en cuanto a esto. Y por eso yo lo digo con toda la normalidad y tranquilidad. Porque quien ha de creer la verdad, querido, se la pongas de la manera como se la pongas, la va a creer. Pero en mi caso, siempre le he pedido a Dios que me dé un espíritu de mesura y que me ayude a ser claro, a entender, para poder explicar más adelante. Entonces, la gran pregunta es, si tengo que gritar para convencer, tal vez lo que me falta es convicción. Porque, querido, la verdad se sostiene sola. Yo he conversado con personas con temas sumamente profundos, sumamente serios. Y miren, cuando la persona se agita, se altera y se sale de control, yo le digo, hermano, vamos a dejarlo aquí, porque mi interés no es que nos faltemos el respeto. Y mira, que no, que esto tenemos que acabarlo hoy aquí, porque en el nombre de Jehová, el nombre de Jehová o el nombre suyo. Estas son las cosas, mi gente, que tenemos que estar pendientes. Isaías dijo de Cristo que él no alzaría su voz. Porque no hay que ser agresivo para ser autoritario. Un tono de voz firme, pero que muestre que tiene dominio propio, es alguien que no tiene la necesidad de alzar su voz más allá de lo que puede ser una modulación correcta. Jesús, cuando fue acusado, en ningún momento respondió con violencia. Por el contrario, cuando Pedro respondió con violencia, le dijo, ¿no puedo acaso yo pedir 12 legiones de ángeles a mi Padre? Y estamos hablando que son 72,000 ángeles, porque cada legión son 6,000 soldados. O sea, Cristo podía pedir 72,000 ángeles para protegerlo. Si con uno solo que cayó en el campamento de Israel mató un montón de miles. Cuando Cristo, querido, fue acusado, no respondió con violencia. Cuando él fue provocado, respondió con sabiduría. Y él nos enseña que la autoridad espiritual no depende del volumen, sino del respaldo de Dios. Y ahora viene lo bueno. Esto pasa en el hogar. ¿Cuántos padres le gritan a sus hijos?

¿Cuántos esposos a las esposas? ¿Cuántas esposas a los esposos? ¿Cuántos hijos a los padres? Y de toda la generación por ahí para abajo. Mire, a veces en la iglesia también pasa. Hay momentos en que hay personas que se molestan y dejan salir esas emociones negativas. Y usted los escucha como si estuvieran con todo el derecho del mundo a venir a pisotear a quien quisiera. Querido, también pasa en el ministerio pastoral. En cualquier ministerio también pasa. Los ánimos se caldean. Las emociones se suben. Y el tono comienza entonces a tomar un color distinto al que se supone que tenga. ¿Cuánto más todavía, queridos, en el liderazgo? El verdadero liderazgo es aquel que dirige, no el que impone. El verdadero liderazgo es aquel que respeta a sus autoridades más arriba, porque si quiere que los respeten, debe aprender a respetar también. Porque el carácter, mis queridos, el carácter, no el temperamento, el carácter valida lo que es el mensaje. El tercer punto que nos habla Isaías. Él en ningún momento vino a hacer espectáculo porque él no iba a gritar ni iba a dejarse oír tampoco en las calles. Cristo nunca buscó llamar la atención para sí mismo. Y los tiempos bíblicos, queridos, las calles eran lugares de proclamación pública y de propaganda. Pero Jesús vino a enseñarnos que no hay que buscar fama, porque el siervo de Dios no busca fama. Pero hay gente que quiere buscar fama. Hay gente que le encanta llamar la atención. Hay gente que le encantan los aplausos. Y el siervo de Dios no necesita aplausos. Hay quienes buscan la aprobación humana. Eso era lo que tienes que decir. Y en ese tono yo lo hubiera dicho más fuerte y te conviertes en un títere de aquellos que no saben controlar sus emociones y buscando aprobación humana. Vienen entonces a adularte para decirte que lo hiciste bien. Predicar la verdad, querido, no depende de aprobación humana. La verdad no se promociona. La verdad se manifiesta. Y usted y yo no impresionamos mediante lo que predicamos si estamos gritando, si buscamos las cosas que te dije ahorita. O sea, yo no debo predicar para impresionar. Yo no sirvo para ser visto. Tampoco tengo que hablar para ganar discusiones. Hay discusiones que simplemente con el silencio es suficiente. Hacer pausas, aprender a escuchar a las demás personas. Eso es mantener, queridos, una buena cordura y una buena sistematización de lo que es un siervo coherente. Jesús, como modelo perfecto, cumplió esa profecía, queridos. En el juicio, guardó silencio. En la cruz no gritó venganza. Y en su ministerio enseñó con autoridad completamente tranquila. Más todavía, queridos, la voz de Jesús calmó tormentas sin elevarse. Su palabra, queridos, liberaba sin violencia. La cruz fue el acto más poderoso de la historia. Allí no hubo espectáculo político. Allí no hubo búsqueda de aprobación humana. Porque cada día, querido, tenemos que aprender a hacer esas aplicaciones prácticas de la vida de Cristo en nosotros. Y quiero decirte que la verdad no necesita gritos. La verdad necesita coherencia. La autoridad espiritual nace del carácter, no del volumen o del temperamento. El poder de Dios, queridos, se manifiesta en la mansedumbre. El cristiano que es maduro procura dominar su lengua. Y a veces el silencio, querido, comunica más que mil palabras. Y yo quiero ir cerrando esta parte. El mundo grita. Sin embargo, la iglesia proclama. La carne grita, pero el espíritu vivifica. El orgullo grita, pero la mansedumbre, queridos,

0: la humildad hace eco en cualquier parte. El siervo de Dios debe aprender a hablar con serenidad. Y precisamente hoy el Señor nos llama a que reflejemos su carácter. Hay quienes dicen, no, pero es que una persona, si no grito, si no hago esto, se me duermen. Pues predícale la verdad, ponle un tema interesante. Porque mira, le grites o no le grites, si no está allí en el lugar, no le va a interesar. Yo he estado delante de todo tipo de predicadores. Pasivos, activos, media voz, baja voz, voz alta, exageradamente gritones. Y me he dado cuenta que donde está la verdad, no hay que gritar. Tenemos que predicar sin agresividad. Aprender a defender la verdad sin la violencia. Y vivir con firmeza y con mansedumbre. Porque no tengo querido que gritar para poder decir la verdad. Oramos. Querido Señor y Padre que estás en los cielos, te alabamos, te bendecimos, te glorificamos en esta hora y te agradecemos por el modelo que nos diste en Jesús para que podamos comunicar la verdad. Mientras el mundo grita y busca histeria, nosotros buscamos la paz del Espíritu. Danos por favor esa firmeza. Danos, Señor, un carácter semejante al de tu Hijo, para que tan pronto ocurra el espacio donde tenemos que llevar la verdad, no haya que gritar, sino, Señor, proclamar. En el nombre de Jesús. Amén. Jehová te bendiga y te guarde. Jehová haga resplandecer su rostro sobre ti y tenga de ti misericordia. Dios alce a ti su rostro y ponga en ti paz. 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Queridos, queridas, hasta la próxima. Y que el Señor los bendiga.
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0: Con gran gozo queremos extenderle una cordial bienvenida al programa mundial La Voz de la Esperanza. 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Y ahora, presentamos a nuestra nutricionista Necipita Ogrieve con su segmento Buena Salud. Su tema será Come con Calma.
1: La velocidad con que comes influye cuánto comes y también la posibilidad de sufrir de obesidad. De hecho, estudios científicos que comparan diferentes velocidades al comer demuestran que los que comen más rápido están 115% más predispuestos a ser obesos. Tu apetito, la cantidad que comes y cuán rápido te sientes lleno al comer, todo está controlado por hormonas. Estas hormonas dan señal al cerebro para que tengas la sensación de que tienes hambre o te sientes lleno. Pero el proceso de comunicación lleva unos 20 minutos para llegar al cerebro. Así que si comes más lentamente, darás más tiempo al cerebro para percibir que estás lleno. Muchos estudios confirman que comer más despacio puede reducir la cantidad de calorías que consumimos y nos ayuda a mantener un peso corporal saludable. Come con más calma, disfruta la hora de la comida. Recuerda, cuida tu salud y vivirás mucho mejor. Que Dios te bendiga.

0: Y ahora con ustedes, la voz de la esperanza en la palabra del pastor Omar Grieve. 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
1: Apreciados amigos oyentes, leo en el libro de Isaías, capítulo 59, versículo 2, donde dice: Pero vuestras iniquidades han hecho separación entre vosotros y vuestro Dios. En estos tiempos tumultuosos, nuestro mundo ha aprendido el término distanciamiento social. Durante una era en la que las personas han podido relacionarse entre sí más que nunca debido al avance de la tecnología, nos hemos visto obligados a mantener nuestra distancia y a aislarnos los unos de los otros. El enfrentar un virus desconocido nos obligó a cambiar nuestras costumbres. Sin embargo, aunque el distanciamiento social parece ser un nuevo concepto para muchos, en realidad tiene profundas raíces en los tiempos bíblicos. En Levítico, en el capítulo 13, leemos sobre los procesos en los que se diagnosticaban enfermedades durante el éxodo del pueblo israelita. No muchos saben esto, pero los sacerdotes también eran considerados médicos dirigidos por Dios mismo. Leemos en Levítico 13:3 que al diagnosticar la lepra, el sacerdote examinará la llaga y después de examinar a la persona, el sacerdote la declarará impura. Pero lo más relacionado a estos tiempos lo leemos en los versículos 4 y 5. Si la mancha blancuzca no se ve más hundida que la piel, ni el vello se le ha puesto blanco, el sacerdote aislará a la persona enferma durante 7 días. Y al séptimo día la examinará de nuevo. Si juzga que la infección no ha seguido extendiéndose sobre la piel, aislará a esa persona otros 7 días. Es interesante notar que la mayoría de los países en estos últimos meses piden a los forasteros que se pongan en aislamiento durante un periodo de 14 días antes de entrar al país. La Biblia, en verdad, estaba adelantada a su tiempo. El estar lejos de los seres queridos es una situación difícil de enfrentar aquí en nuestra tierra. Debido a la entrada del pecado en nuestro mundo, hemos tenido que lidiar con la separación y el distanciamiento de nuestros seres queridos, ya sea por un periodo corto o largo. Pero para mí, el distanciamiento social que ha sido más difícil para la raza humana ha sido el distanciamiento social con Dios. En ningún momento estoy diciendo que Dios nos haya dejado solos. No, Él está a nuestro lado todo el tiempo y todavía podemos comunicarnos con Él. Me refiero al hecho de haber perdido el privilegio de la conexión física que Adán y Eva tenían en el jardín del Edén. Algo que he notado del distanciamiento social que enfrentamos a causa del COVID-19 es que a pesar de estar lejos de nuestros seres queridos, aún podemos comunicarnos con ellos. Tenemos las redes sociales, los teléfonos y el servicio postal. También compartimos libros e imágenes para entendernos mejor. He visto a personas acercarse más a través del distanciamiento social que cuando éste no estaba allí. Las familias y los amigos se han vuelto más creativos que nunca para pasar tiempo juntos. ¿Qué podemos aprender de esto? Es cierto, no

tenemos una relación física con Dios, pero sí tenemos muchísimas oportunidades de comunicarnos con Él diariamente. Dios no tenía que darnos el regalo de comunicación con Él, pero lo hizo porque nos ama y porque desea tener una relación íntima con nosotros. Dios nos habla en diferentes maneras. El mejor ejemplo lo vemos a través de los escritores de la Biblia. ¿Cómo podemos saber que Dios nos está hablando a través de esos hombres? Las palabras que leemos en sus escritos deben estar de acuerdo con la divina inspiración de Dios y con sus estatutos. Dios nos habla por medio de la Biblia, con mensajes certeros para nuestros días, y nosotros también podemos hablar con Él a través de la oración todos los días. En 1 de Juan capítulo 5, versículo 14 leemos que si pedimos conforme a su voluntad, Él nos oye. Debemos aceptar que estamos socialmente distanciados de Dios, pero aprovechemos esta oportunidad para conocerlo mejor. Usemos los regalos de comunicación que nos ha dado para acercarnos a Él. Podemos acabar nuestro distanciamiento con Dios creciendo en la fe, alimentándonos y nutriéndonos por el Espíritu Santo. Podemos crecer en gracia y honrar a nuestro Dios. Mientras tengamos la mirada fija en nuestro Creador, estaremos seguros. Y cuando nuestro Padre Celestial venga a redimirnos de esta tierra pecaminosa, estaremos listos para recibirle. Leemos en 2 Corintios capítulo 6, versículo 2. En tiempo aceptable te he oído y en día de salvación te he socorrido. He aquí ahora el tiempo aceptable, he aquí ahora el día de la salvación. Apreciado amigo oyente, qué maravilloso será ese día cuando nos encontremos con Dios cara a cara por primera vez. Allí exclamaremos con alegría las palabras de Isaías 25:9. He aquí, este es nuestro Dios. Le hemos esperado y Él nos salvará.

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1: Muchísimas gracias, amigo, amiga oyente, por su atención. Dentro de una semana, por esta misma emisora y a la hora de hoy, volveremos con otro importante mensaje espiritual. Y ahora, nos despedimos de nuestros oyentes diciendo a cada uno de ellos: Dios te bendiga y te guarde. Haga resplandecer Dios su rostro sobre ti y tenga de ti misericordia. Dios alce a ti su rostro y ponga en ti paz.
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Bienvenido, bienvenida a Comunión con Dios. Te saluda tu hermana y amiga Hilda Alicia. Y estoy agradecida de Dios porque de lunes a viernes en este espacio, por esta misma frecuencia, tú y yo nos unimos para orar. Tan solo te toma unos minutos, pero estos minutos tú los puedes extender en tu casa, en el trabajo, donde quiera que tú estés. Dios sabe manifestarse allí. Por eso te doy las gracias y te pido que si tienes peticiones en algún momento, tengas la confianza de ir al trono de la gracia. Así como hacemos nosotros, tú puedes hacerlo también. Dios tiene la capacidad de escucharte y tiene la capacidad de responderte más allá de tu petición. A veces limitamos a Dios con un sí, no o una espera, y Dios tiene tanto que decirnos. Nunca rompamos ese anhelo de Dios de querer comunicar algo a sus hijos. Tú y yo somos sus hijos. Sabe que estamos estudiando la Biblia y así hemos conocido cada día un poco más el carácter de nuestro Dios. Terminamos este fin de semana con el libro de Job y nos movemos hoy a iniciar el libro de Génesis, el comienzo de todas las

cosas. Por eso es importante, porque luego de Génesis, el principio, vamos a tocar un poquito de cómo entonces terminará la historia de este mundo, pero eso será más adelante, en los días o en los meses. Hoy tan solo vamos a empezar a leer el capítulo 1 y el capítulo 2 de Génesis. Es el primer libro de esta gran biblioteca que es la Biblia. 1 y 2. Si no lo has hecho, yo te animo a hacerlo, porque hay mucho que Dios quiere decirte en estos capítulos. Primeramente quisiera compartir contigo, antes de orar, las impresiones de estos dos capítulos. Recuerda que son las mías y no tienen que ser las tuyas. Tú puedes llevar un registro de ellas y yo te animo también a hacerlo. Estos primeros dos capítulos de la Biblia comienzan con el principio de todas las cosas, como te dije. Ese capítulo número 1 te puede dar un resumen bastante concentrado de la creación, el clímax de cómo de Dios haber creado todas las cosas perfectas. El hombre, cuando digo el hombre, incluyo a la mujer también, el ser humano que Dios creó decide creer en los argumentos del enemigo. Y entonces comienzan a entablar una conversación bastante interesante y que probablemente tú conoces, porque nos ha traído hasta lo que vivimos hoy por hoy. Así que vamos a ver ese resumen de la creación. Vemos cómo se hicieron la luz, las tinieblas, cómo se hicieron los cielos, las aguas, cómo luego Dios separó la tierra seca de la vegetación y le da nombre, cómo hizo las lumbreras, las grandes lumbreras. Además, cómo creó las aves, los peces, cómo incluso Dios creó los animales terrestres. Y finalmente se pone en ese capítulo número 2 cómo Dios tomó tiempo, esfuerzo, energía mental, energía creadora que solo le pertenece a Él. Se inclinó y comenzó a crear el ser humano. Sopló su aliento de vida para darle vida a ese gran muñeco de barro, hombre. Y entonces tomó de su costilla y creó a la mujer. Así le creó una ayuda idónea. A grandes rasgos, eso es lo que vas a ver en el primer y segundo capítulo. Nota quiénes somos, porque en este primer capítulo vamos a ver de qué fuimos hechos y cómo Dios, a pesar de lo que fuimos hecho, se inclinó para darnos un poquito de su imagen y compartió con el ser humano parte de su gloria. Yo quisiera que hoy pensáramos, colocando en pausa lo que estamos hablando. Cuando nosotros compramos algo nuevo, podemos pensar en algún dispositivo, podemos pensar en algún artefacto electrónico tal vez. Y a veces cuando compramos eso, viene con un instructivo, que son las instrucciones, que no revisamos y pretendemos que eso funcione sin haber leído las instrucciones. Y cuando todo eso falla, entonces recordamos esas instrucciones que están en esa caja que probablemente tú y yo no hemos leído. ¿Sabes que lo mismo ocurre con el ser humano? Exactamente lo mismo. Fuimos creados y a veces pretendemos saberlo todo, pretendemos no buscar a Dios, pretendemos indagar en su mente sin tomar tiempo para conocerle, para escuchar su voz, para pedirle que Él se manifieste en nuestra vida, en nuestros procesos, en aquello que nos quita el sueño. Sucede exactamente igual. Dios, el gran diseñador, el experto,

De la misma manera, tú y yo fuimos creados por Dios para que le busquemos, para que anhelemos estar en su presencia todo el tiempo y a pesar de las duras circunstancias de la vida. Tú y yo todos los días tenemos esa oportunidad y ese llamado también. Y fíjate que ese mismo diseño que Él hizo, que lo vemos en el sistema solar, en las flores, en el desierto, es el mismo diseño que Dios sigue estableciendo. Y no olvidemos que parte de esa creación emerge la verdad olvidada del sábado. Ese reposo, porque al final, cuando Él hizo todas las cosas, Dios tomó tiempo para contemplar y disfrutar eso que había hecho. Ahí estaba todo lo que te mencioné: la luz, las tinieblas, los cielos, el agua, la tierra seca, vegetación, lumbreras, aves, peces, animales terrestres, humanidad. Y ahora finalmente, el hombre, todo ahora era digno de ser admirado. Ese diseño todavía permanece y cada vez que aparece el día sábado, desde el viernes por la noche hasta el sábado por la noche a puesta de sol, tú y yo podemos hacer lo mismo que hizo el Creador: admirar las grandes maravillas que Dios ha hecho por amor a nosotros. Por eso, un buen ejercicio que tú y yo tendríamos en el día de hoy sería tomar una hoja de papel y ver, anotar cuántas maneras podemos completar esta oración. Por el designio de Dios, yo soy, y un blanco, un llena blanco que solo tú vas a responder. ¿Quién eres? ¿Sabes que posiblemente haya en ti una crisis de identidad porque no entiendes de dónde vienes, hacia dónde vas y qué Dios quiere hacer con tu vida? Y hoy tú puedes llenar ese llena blanco. Te lo repito: por el designio de Dios, yo soy blanco. Y entonces tienes que detenerte y analizar: ¿quién soy yo? ¿Quién eres tú? Hoy esa pregunta debemos contestarla. Mañana vamos a estar leyendo capítulos desde el 3 hasta el 5 de Génesis. Génesis del 3 al 5. Prepárate porque hay mucho más allá de lo que leemos literalmente, en lo que debemos detenernos y meditar. Hoy, por supuesto, que vamos a orar. No nos vamos sin orar. Y hay varios motivos por los cuales yo deseo orar en esta mañana y que han llegado a nuestras manos. Hoy oramos por Jay, por su hijo, el que vive con ella. También vamos a orar por los vecinos de ella. Y Dios va a intervenir y nuestros ojos así lo van a ver. Oramos por Jimmy. Oramos por Mara. Oramos por una madre y la familia de Neri, ya que Neri ha fallecido, así que oramos por fortaleza. Oramos además por Carlos Mercado. Y Dios se va a manifestar, hermano Carlos. Dios sabe manifestarse y desde ya ha preparado el escenario para que esa operación sea exitosa. Y no va a ser exitosa porque los profesionales de salud van a intervenir con usted. Va a ser exitosa porque Dios ha decidido manifestarse y glorificarse allí a través de ellos. Además, vamos a estar orando por Teresita Otero, por Arnold y su familia, por Eva Pizarro, su familia y sus ministerios. Y cuando digo ministerios, me estoy refiriendo a los grupos pequeños que ella tiene allí. Y Dios sabe manifestarse allí. Así que yo te voy a pedir que estés donde estés, puedas inclinar, levantar tu mente, puedes incluso cerrar tus ojos y orar con nosotros. ¿Me acompañas?

Padre de amor, Padre de misericordia, gracias te damos porque solo tú sabes manifestarte en nuestros problemas, con nuestras situaciones. Nos has hecho a imagen de Cristo y por el pecado hemos perdido esa semejanza contigo. Pero hoy, una vez más, vemos claramente tu intención de restaurar la imagen tuya en la raza humana. Por eso hoy alabamos tu nombre y bendecimos tu bendito nombre, reconociendo que solo tú eres el Dios creador, que no hay otro fuera de ti, Padre, ni lo habrá jamás. El ser humano, por más que se empeñe, nunca podrá crear nada igual, con el mismo arte, con el mismo detalle que tú lo hiciste. Padre, gracias porque de la misma manera tú puedes crear un nuevo propósito, una nueva intención, una nueva transformación en nuestra vida, en nuestro interior, en nuestro intelecto, en nuestros pensamientos. Y gracias porque podemos comprender por qué tú reposaste. Qué bueno saber que tú no te cansas, que tú no duermes, que tú atiendes nuestras peticiones. Por complejas que parezcan, ya tú tienes la solución juntamente con ese problema. Por eso hoy te pedimos que nuevamente tú puedas inclinar tu oído y escuches lo más íntimo de nuestro corazón, de nuestra mente. Y aquí hay amigos que te están presentando sus conflictos comunitarios. Padre, manifiéstate con poder, tú puedes hacerlo. Tú puedes trastornar corazones, pero también puedes restaurar corazones, hacerlos nuevos. Y nosotros queremos ver tu mano manifestarse allí. Señor, si hay algo que deseas cambiar en nuestra vida, hoy no ponemos resistencia. Queremos que tú te glorifiques una vez más. Si hay alguien que tiene algún vicio, algún hábito que no ha podido vencer por tu gracia, hoy libéralo. Dale las fuerzas y las herramientas para pasar la página y comenzar una nueva vida en Cristo. Aquellos que son tus hijos, permítenos ser el mejor ejemplo que podamos ser para llevar tu reino, tu evangelio, a aquellos que más lo necesitan. Padre, delante de ti colocamos cada familia, cada persona, cada trabajo que nuestros amigos hacen. Hay algunos que piden que tú los dirijas en su intervención quirúrgica. Y yo sé que tú anhelas hacerlo, pero si no lo haces, sigues siendo Dios. Sigues teniendo nuestra adoración. Sigues teniendo nuestro corazón. Toma nuestra voluntad, Padre, nuestros ministerios. Delante de ti colocamos todas estas familias, las que tú has escuchado, pero también las que están en este registro permanente de oración. Tú no olvidas a ninguno, Padre. Tú contestas cada una de las oraciones. Aunque no sean como esperamos, ciertamente contestas. Y alabamos y glorificamos tu nombre por cada una de esas respuestas que nos das. Señor, quizá hay algún amigo en esta mañana o amiga que ni siquiera ha verbalizado su petición. Señor, hasta ahí tú puedes llegar y te puedes manifestar. Acepta su petición, contesta su súplica. Pero si no lo haces, ellos han decidido seguir creyendo en ti. Guíales, guárdales y que tus ángeles santos les rodeen para que los protejan de todo mal. Si hay alguna necesidad que alguno te está colocando, súplela, oh Dios, conforme a tu voluntad. Padre, gracias porque tu mano jamás se acorta para bendecir a nadie. Llega hasta los países en conflicto y manifiéstate allí con poder. Para ti no hay nada imposible. Guarda a tus niños, Señor. Guárdales de todo mal. Perdona a los seres humanos que han querido dañarlos y no permitas que ningún niño sea dañado más. Ellos cargan tu propósito. Padre, que el enemigo no pueda romper el propósito de ninguno. Son tuyos, te pertenecen.

Gracias, Padre. Tócanos, tócanos en esta mañana. Toca a tu pueblo, a tus hijos, con tu poder. Te entregamos nuestra voluntad. Quédate con nosotros durante todo este día por estas frecuencias radiales. Bendice esta emisora con poder, con el poder del Espíritu Santo, a todos los que aquí laboramos, para que llevemos tu palabra, llevemos esperanza. Gracias, Dios, por escucharnos, por contestarnos. Oramos en el nombre santo, nombre sobre todo nombre, en el nombre de Jesús, nuestro Señor. Amén, amén y amén. Y de esta manera, mi amiga y mi amigo, hemos culminado comunión con Dios. Quiero dejarte con una alabanza, se llama Toca a tu pueblo. En esta ocasión, canta Marcos Vidal. Yo te espero nuevamente mañana, si Dios así lo permite. Que Dios te bendiga y te guarde junto a tu familia.

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Esta es la hora en nuestros estudios. 10 y 28 minutos. 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

Es una infección de la vejiga o las vías urinarias inferiores. Hoy en Clínica Abierta vamos a estar hablando acerca de la cistitis aguda.

0: Saludos amigos de Clínica Abierta. Estamos muy contentos de poder compartir una vez más con ustedes en este espacio de salud, esperando que puedan disfrutar de nuestro programa y que la bendición de Dios esté con cada uno de nuestros amigos oyentes. Me acompaña, como todos los días, el doctor Elmo Rodríguez. ¿Cómo está, doctor?
1: Gracias a Dios, me siento muy bien. ¿Y Lorraine, cómo se encuentra?
0: Muy bien, feliz de estar aquí nuevamente con usted y con todos nuestros amigos.
1: Gracias, sabemos que las bendiciones del Señor son abundantes y esperamos que nuestros amigos también las estén disfrutando.
0: Así mismo es. Queremos saludar en especial también a todos nuestros amigos que nos escuchan a través de Estéreo Salvación en San Pedro, Guatemala, también a través de Unión Radio, Orión Estéreo 102.7 FM, Radio Educativa 93.5 FM, también Radio Edén Estéreo 92.7 FM, La Voz de los Tres Ángeles 104.7 FM en Tacaná, San Marcos, La Voz del Cuarto Ángel 89.7 y 89.1. Agradecemos a todos nuestros amigos que también se conectan a través de las diferentes plataformas sociales. Recuerden que nos pueden acceder a nuestro canal de YouTube. Pueden suscribirse y ver nuestra programación en vivo. 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También estamos a través de Facebook Live. Buscan nuestra página, que es Radio Sol 98.3. Y usted puede compartir el enlace con todas las personas que tenga en su lista de contactos para que también puedan recibir la notificación de que estamos en vivo y no se pierdan nuestro programa de Clínica Abierta. Así que vamos en esta hora a compartirles el pensamiento saludable para hoy.
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1: El orden es la primera ley del cielo, y el Señor desea que su pueblo revele en sus hogares el orden y la armonía que prevalecen en las cortes celestiales. En todos los lugares donde estamos, usted notará que a las personas les agrada estar en esos lugares que se ven ordenados, limpios, y generalmente las personas dicen, ¡ay, qué bonito este lugar! Y es que el Señor ha puesto en el corazón del ser humano el hecho de que aprecie la

0: La belleza, la simetría, el orden, la limpieza, todo eso contribuye a la felicidad. El hecho de que nosotros mentalmente podamos recibir ese impacto de esa estética que observamos en diferentes lugares es un indicio de que exactamente, así como usted se deleita en ver jardines hermosos, lugares que están bien cuidados, lugares que están adecuadamente atendidos. Todo eso les revela a usted que usted también y yo en el interior debemos ser igualmente ordenados, limpios. Debemos tener esa simetría y esa belleza, no solamente mental y espiritual, pero también en el ámbito de nuestro entorno. Eso debe caracterizarnos, porque eso incide directamente en nuestra salud mental y así también incide en la salud mental de otros. Podemos con nuestro ejemplo, con nuestro entorno, dar también un mensaje de la belleza celestial, tan solo si nosotros apreciamos lo que Dios ha hecho por nosotros y pensamos en lo que Dios tiene preparado para nosotros. Un lugar de belleza extrema, de hermosura sin igual. Dios ha ido a preparar eso para usted y para mí. Solamente aguarda para que nosotros deseemos estar allá con Él.
1: Bien, agradecemos al doctor por compartir con nosotros el pensamiento saludable y estamos listos, amigos, para comenzar con nuestro tema en el día de hoy. Vamos a estar hablando acerca de la cistitis aguda. Doctor, ¿nos puede explicar de qué se trata esta condición, este tipo de infección?
0: Estamos hablando de una infección súbita. Por eso se le llama aguda. Es una infección que ocurre a nivel principalmente de la vejiga. Y esta infección que se inicia súbitamente resulta bastante molesta para las personas. Así que en este caso vamos a estar teniendo en mente cómo se inflama y se infecta la vejiga de alguna persona.
1: Doctor, ¿y qué entonces puede estar causando la cistitis?
0: Bueno, hay generalmente una bacteria que se reconoce como la causa principal de este problema y se llama la Escherichia coli. Es una bacteria que normalmente reside dentro del sistema gastrointestinal del ser humano y en los casos de las damas, por su cercanía con el área de la uretra, hay una facilidad bastante grande en lograr que en los procesos de aseo y o sencillamente por la proximidad de la zona perianal con el área uretral, se facilita el que se pueda entonces desarrollar este problema, donde esta bacteria tiende a dar un proceso donde se introduce a través de la uretra y puede alcanzar la vejiga, dando la situación de una infección que se inicia súbitamente.
1: Bien, doctor, las personas, por ejemplo, que padecen de esta infección, ¿el cuerpo normalmente se deshace de esas bacterias que causan esta infección?
0: Generalmente sí, porque hay un mecanismo que es normal. Nosotros producimos una orina que es ligeramente ácida y esta orina va a ayudar junto con el volumen de orina que se expulsa para que las bacterias que están en ese tracto urinario, que se encuentran tanto en la uretra como en la zona de la vejiga, si han llegado hasta allá, generalmente eso no ocurre, pero si han llegado hasta el área de la vejiga, el volumen de orina es capaz de barrerlas, expulsarlas, sacarlas del sistema, y generalmente esto no logra desarrollar una infección en la persona. Pero no siempre ocurre así. Hay personas que tienen un ambiente interno que va a estar facilitando el desarrollo de estas infecciones. Y en ese sentido, Por ejemplo,

0: de la zona donde se abre la uretra al exterior y puedan ellas ascender directamente a través de la uretra hacia la región de la vejiga. Y ahí entonces es cuando se desarrolla un cuadro clínico de cistitis aguda.
1: Vamos a hacer entonces nuestra primera pausa, pero cuando regresemos vamos a continuar con este tema y nos gustaría que nos dijera, doctor, entonces, ¿por qué las mujeres tienden a padecer más de este tipo de infección que los hombres?
2: ¿Cuáles son las principales causas de infecciones en las vías urinarias y cómo puede evitarlas?
3: Muy bien, las principales causas de infecciones de vías urinarias son varias y son muy importantes. Debemos de conocerlas para poder prevenir tantos problemas que hay actualmente de problemas y patologías renales y vesicales. La primera causa sería la deficiencia de la ingesta de agua. ¿Cuántos vasos de agua estamos tomando al día? ¿Cómo nos estamos hidratando? Otra importante sería cuando la mujer empieza con vida sexual activa, hay más posibilidades que haya recambio de bacterias y hay más posibilidades de que la persona tenga infecciones. Por eso es importante tener un cuidado especial en la higiene en esa área. Otras causas de infecciones urinarias sería la mala higiene y la falta del cambio de ropa. Sobre todo en las temporadas donde hace tanto calor, es importante una buena higiene. Debemos de cuidar nuestra salud porque cuando tomamos agua, cuando cuidamos nuestra higiene y cuando somos muy cuidadosos en nuestros chequeos periódicos, vamos a obtener muy buenos resultados. Muchos problemas renales actuales de insuficiencia renal ha sucedido por deficiencia del control de las infecciones urinarias porque piensan que eso es normal. Una infección debe tratarse a tiempo para evitar las complicaciones que suceden.

0: hábitos diarios para vivir más. ¿Quién no quiere vivir una vida larga y llena de vitalidad? 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La verdadera clave de la longevidad está en tus hábitos diarios. 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Te comparto algunos hábitos más respaldados por la ciencia y practicados por las personas que disfrutan de una vida larga y saludable. Ver el amanecer cada mañana, manejar el estrés, hacer entrenamiento con pesas, comer saludablemente, dormir bien, pasar tiempo en la naturaleza y practicar la medicina preventiva. 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

0: Y ya estamos de vuelta en Clínica Abierta, amigos. Estamos compartiendo con ustedes el tema de cistitis aguda, una infección de la vejiga o de las vías urinarias inferiores. Y antes de la pausa, el doctor nos estaba explicando, ¿verdad?, cómo esta infección es causada por microbios, por lo regular bacterias, ingresan a la uretra y luego a la vejiga o pueden causar entonces una infección. Doctor, ¿por qué esto tiende a dar más a las damas que a los caballeros?
1: Bueno, las damas también tienen una situación, especialmente aquellas que por tener, digamos, este momento en que entran en época de menopausia, los estrógenos al reducirse van a impedir en cierta forma la producción de unas sustancias que cubren internamente el endotelio de la vejiga en sí. Y esto va a facilitar que las bacterias, especialmente estábamos hablando de la E. coli, la Escherichia coli, pueda anclarse y reproducirse. Ese es básicamente una de las causas, pero también el hecho de tener relaciones sexuales, esto le facilita a la dama una infección más frecuente en el área del meato uretral para que luego puedan ascender las bacterias en ese trayecto corto de la uretra femenina y se pueda alcanzar la vejiga, dando lugar entonces a esta infección. También sucede cuando se utiliza el diafragma como un método para impedir, ¿verdad?, la natalidad o, digamos, para el control de la natalidad. De esta manera, también este tipo de procedimiento puede facilitar eso. Entonces, decíamos cómo también la proximidad con el área perianal, el hecho de tener la uretra más corta, le facilita a las damas entonces esta situación y ellas tienden a padecer con más frecuencia de esta infección aguda. Así que las damas por estas razones tienen una mayor probabilidad de sufrirla.
0: Doctor, ¿hay otras probabilidades también de padecer cistitis? Por ejemplo, ¿cuáles pueden ser esos factores que influyan?
1: Bueno, aquellas personas que están utilizando, que no tienen que ser necesariamente damas, pueden ser caballeros también, que están utilizando alguna sonda vesical, están usando este tipo de equipo, que por alguna razón le hayan recomendado o le sea necesario utilizarlo. Esta sonda facilita el que las bacterias puedan llegar más rápidamente al interior de la vejiga. También añádale a esto el asunto de que algunas personas tienen bloqueos, especialmente en la uretra. A veces se desarrollan algunos tipos de estrechez. Y ese tipo de estrechez puede facilitar que haya una expulsión menor del volumen de orina y pueda la misma orina facilitar un caldo de cultivo, un ambiente, digamos, una tierra abonada para que se puedan reproducir las bacterias. Se le facilita la oportunidad. Si a esto le añadimos a aquellas personas que son diabéticas, el hecho de que usted sea diabético va a propiciar que las bacterias también vayan en esa dirección a producir procesos que son infecciosos, porque la diabetes reduce la capacidad defensiva del cuerpo.
0: Así que ya vemos entonces tres factores. Por ejemplo, ahí hemos escuchado de condiciones de personas que, por ejemplo, padecen de la próstata agrandada o

0: La uretra estrechada, esto también puede contribuir a eso.
1: Puede contribuir a eso, ya que en el caso de la uretra que se estrecha, digamos por algún caso de alguna fisura que pudiera desarrollarse, y esta situación también ocurre cuando se puede estrechar la uretra prostática. Es la porción de la uretra que atraviesa la próstata, pero al agrandarse la próstata, lo que hace es que limita la cantidad de flujo de orina que puede salir. Y esto facilita cierto grado de retención que incide en que se puedan reproducir las bacterias y desarrollar más fácilmente esta cistitis aguda. Añádale a eso también la incontinencia intestinal, aquellas personas que tienen esa incapacidad para poder ellos controlar, como ocurre en algunas personas que tienen daño al esfínter anal o tienen trastornos en su sistema nervioso y la incapacidad para poder ellos a voluntad poder controlar tanto la salida de orina como la expulsión del excremento. Esa incontinencia fecal puede facilitar que haya una mayor cantidad de bacterias en la zona y esto puede facilitar el desarrollo de infección.
0: Bien, tenemos entonces otras situaciones, por ejemplo, como el hecho de que la persona tenga pérdida del control del intestino.
1: Puede ocurrir eso, sí. Y puede ocurrir también, especialmente en los ancianos, personas que no tienen un buen control del esfínter anal y que viven en hogares que son de ancianos. Lamentablemente no siempre pueden cambiarles a tiempo su material o su equipo que se utiliza para evitar, ¿verdad?, que ellos, si no pueden por alguna razón ponerse en pie e ir voluntariamente a evacuar en el baño. Entonces, a veces el tiempo que transcurre entre lo que se atiende ese paciente, que probablemente tenga algún tipo de pañal especial para adulto, y la incapacidad de poder contener a voluntad la capacidad para evacuar, todo esto puede dar lugar a una mayor cantidad de infecciones, especialmente en ancianos.
0: Hay otros factores como por ejemplo también el embarazo.
1: Sí, las damas pueden tener estas infecciones más frecuentemente y a consecuencia de infecciones del tracto urinario, a veces inician un proceso de trabajo de parto. Estas infecciones pueden ser de tal magnitud que puedan facilitar el estímulo para que se desarrollen contracciones uterinas. Y se observa mucho esto en las damas. Se trata de estar muy atentos a esta situación porque la situación de una infección mientras la dama está gestante puede iniciar entonces con anticipación un embarazo que no ha llegado a su término. Y en ese caso pues se puede poner en riesgo la vida del bebé si no es atendida a tiempo esta infección.
0: Y la edad puede ser un factor, doctor, para que entonces influya en esta condición.
1: Pudiera ser parte de esa situación, pero en muchas ocasiones también podemos decir que las personas, especialmente aquellas que tienen esta idea de que yo no puedo ir a cualquier lugar cuando me den deseos de orinar, yo no entro a cualquier baño, dicen las personas. Yo mejor me aguanto, retengo la orina hasta que yo pueda y llegue a casa, porque yo no utilizo baños públicos en ningún lugar. Y este tipo de pensamiento, cuando usted, a pesar de tener urgencia, deseos de vaciar la vejiga, porque la vejiga siempre nos avisa, pero si usted desoye ese tipo de urgencia, lo que hace es facilitar a las bacterias el que ellas se puedan reproducir y eventualmente desarrollar esta cistitis aguda.
0: Bien, doctor, hay situaciones, por ejemplo, en que las personas no tienen un vaciado completo de la vejiga.
1: Sí, a veces queda una cantidad de orina residual. ocurre en los varones que tienen muy agrandadas

0: la próstata. Y en aquellas damas que por alguna razón todavía el área del suelo pélvico empuja un poco hacia arriba la situación de su vejiga, puede facilitar que haya una cantidad de orina que quede ahí atrapada, que aun cuando usted se quedó un buen rato sentada y usted trató de exprimir al máximo para sacar la cantidad de orina, pues no logró hacerlo, porque a veces hay ciertas condiciones anatómicas que se van a desarrollar para que usted retenga cierto volumen de orina, y esto puede también facilitar el que se desarrolle una infección.
1: Hay procedimientos, ¿verdad?, que a veces involucran las vías urinarias, y esto también puede ser otro factor.
0: Sí, cuando se realiza alguna cistoscopía, que van a estar observando cómo está su vejiga, estamos conscientes que el urólogo generalmente trata de hacer todo lo mejor posible por esterilizar el equipo, que tiene que ser así, porque no se pretende que usted vaya a ser infectado. Y en el proceso de hacer este tipo de procedimiento, pudiera entonces desarrollarse el que se facilitara, digamos, de alguna forma inadvertida, se facilite que las bacterias alcancen el meato uretral, y como parte de este procedimiento, donde se trata de ver, se introduce un equipo que facilita que se pueda mirar directamente la vejiga internamente, si hay algún tipo de contaminación en el desarrollo del procedimiento, esto también se puede desarrollar la cistitis aguda.
1: Hay situaciones, doctor, donde la persona tiene que permanecer quieto, inmóvil, o sea, por un periodo de tiempo largo. Ahí también, por ejemplo, la persona entonces puede desarrollar esto.
0: Sí, piensen en aquellas personas que tienen alguna fractura de cadera, personas que tienen algún proceso de un trombo que se ha desarrollado en la zona de las pantorrillas, o alguna fractura en la extremidad inferior, alguna prótesis de rodilla. Personas que lamentablemente por alguna situación deben estar mucho tiempo encamadas y que se les dificulta poder, digamos, orinar adecuadamente o levantarse para ir a orinar y vaciar su vejiga, también tienen una buena probabilidad de desarrollar este problema.
1: Vamos en esta hora a nuestra segunda pausa, amigos, y cuando regresemos, si tienen preguntas, las pueden compartir con nosotros. Continuaremos entonces desarrollando este tema. Ya volvemos.
2: El primer recurso natural del cual podemos obtener más salud es el agua, y que ayudará seguramente a mejorar también nuestra salud espiritual. El 70% de nuestro cuerpo es agua. Pero supongo que ya lo sabías. Debes saber también que el agua es más importante para sobrevivir que la comida, ya que se puede resistir sin alimentos durante semanas, pero solo unos días sin agua. La importancia del agua reside en que ésta lleva los nutrientes a las células, ayuda a la digestión formando secreciones estomacales, elimina los residuos y mantiene los riñones sanos y aporta hidratación constante a la piel, mucosas de ojos, boca y nariz, y también lubrica las articulaciones, regula la temperatura corporal y el metabolismo. Un adulto pierde el 50% de su volumen total de agua al día, lo que equivale a 8 vasos. La actividad de esta semana será muy fácil. Consistirá en tomar un vaso de agua al levantarse, beber un vaso de agua cada 2 horas a partir de las 8 de la mañana y un vaso de agua antes de dormir. Intenta tomar al menos 5 vasos de agua. Es facilísimo. Y te recomendamos tener una botella siempre a la mano. Soy la doctora Nery Martínez y nos vemos en nuestras cápsulas de Más Salud.
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4: El agua, amigos, es un medio para evitar las infecciones. La capacidad de lucha contra las infecciones depende de

la cantidad de agua que hay en la sangre. Tomar uno o dos vasos más de agua ayuda a prevenir las dificultades vesicales causadas por congestión e irritación de los tejidos respiratorios, las que predisponen a las infecciones urinarias. En los resfríos, las gripes y otras enfermedades respiratorias, descansar y beber mucho líquido ayuda a aliviar la crisis. También ayuda a combatir las infecciones, a bajar la fiebre, la fatiga tóxica y la aceleración del metabolismo que se producen cuando la persona se enferma. Para la higiene personal, el uso externo del agua está basado en razones sociales, estéticas e higiénicas. Según la estación o la temperatura ambiente, el agua debiera tener suficiente temperatura para que sea efectiva en la limpieza corporal. Fría no limpia bien y muy caliente debilita. Las duchas son más aconsejables que el baño de inmersión y siempre debieran terminarse con una corta ducha fría a la temperatura ambiente. Se deben evitar los baños durante las 2 o 3 horas después de las principales comidas para evitar que disminuya el flujo de sangre que necesita el tubo digestivo. 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

Una actitud positiva quizás no resuelva todos nuestros problemas, pero molestará a tanta gente que habrá valido la pena el esfuerzo.

0: Ya estamos de vuelta en Clínica Abierta, amigos. Continuamos con este interesante tema en el día de hoy de la cistitis aguda. Hemos hablado, ¿verdad? Y hemos presentado cuáles son esos factores también que pueden influir para desarrollar la cistitis aguda. La mayoría de los casos, doctor, es causado esto por un tipo de bacteria que conocemos, que es la Escherichia coli.
1: Sí, esta tiende a ser la bacteria más frecuente. Es la bacteria que más abunda en el área del intestino grueso, ¿verdad? Y nuestro intestino delgado también. Y este tipo de bacteria, que es parte de esa microflora bacteriana, lamentablemente al llegar a otro ambiente, que es el ambiente del sistema urinario, lo que hace es causar serios problemas. Y en este caso, causa la cistitis aguda.
0: Vamos a hablar un poco acerca de los síntomas entonces que podemos ver durante esta condición o esta infección vesical. La persona obviamente va a empezar a cambiar su orina, va a tener una orina turbia o con sangre.
1: Sí, este tipo de situación, dependiendo de cuán severa sea la infección, puede entonces esto no solamente apreciarse que está turbia y con sangre, también se puede notar un cambio en el olor, Lorraine, que es más fétido. Y las damas tienden a darse cuenta más frecuentemente de infección por consecuencia de este tipo de cambio que resulta bastante

0: notable, ¿verdad? Pero sí, definitivamente la turbidez y la presencia de sangre pueden ser parte del cuadro clínico.
1: ¿También el olor de la orina puede cambiar?
0: Sí, es un olor fuerte, es un olor fétido. Y esto pues no le es agradable a nadie, ni al caballero, especialmente aquel caballero que está usando la sonda vesical, a veces por el crecimiento de la próstata. La estrechez de la uretra prostática puede facilitar, digamos, a esta bacteria el que ocurre esta infección y eventualmente también puede dar esa oportunidad para que el caballero pueda desarrollar este olor fuerte y se pueda observar en realidad en la bolsa donde se colecciona la orina de, que está unida a esta sonda. Se pueda notar la turbidez en esa, en ese sentido.
1: ¿La mayoría de las personas presentan fiebre o no?
0: Generalmente no, pero si se da, tiende a ser una fiebre más bien baja. Pero sí puede ocurrir. Más bien es la molestia, el ardor, la turbidez,
1: dolor,
0: la fetidez, el dolor en la zona de la vejiga. Hay dolor supravesical, que es esa región que está justamente por encima del hueso del pubis, que es ese hueso que se tiene en la parte media, ahí en el bajo vientre, ahí encimita está la vejiga, y si la persona se queja mucho de dolor en esa zona, es muy probable que esto unido a el tipo de olor, la fetidez, la turbidez, la molestia, la fiebre baja, todo esto son indicios de que la persona tiene esa infección.
1: Doctor, ¿la persona puede tener, por ejemplo, presión o calambres?
0: Puede ocurrir que tenga en la parte baja del abdomen, también puede ser que tenga este complejo, ¿verdad?, de malestar en la región dorsal. Todo depende, ¿verdad?, de cuán grande sea la infección urinaria.
1: Me imagino también que la persona va a sentir esa necesidad de orinar.
0: Sí, eso médicamente se le llama urgencia. Mientras mayor sea la cantidad de bacterias que hay en el área de la vejiga, el deseo de usted sacarla del cuerpo, el cuerpo se va a encargar de estimular para que usted vacíe lo antes posible, antes de que empeore. Lamentablemente a veces ya el proceso de la reproducción bacteriana se ha acelerado tanto que la persona puede estar sintiendo esta molestia y la urgencia cada cierto tiempo. Si dejó que se le apoderara, que se reprodujera abundantemente las bacterias que están dando lugar a esta infección.
1: Bien, hay ciertos exámenes o pruebas que se pueden llevar a cabo, ¿verdad? Cuando la persona está teniendo estos síntomas y obviamente se necesita una muestra de orina.
0: El examen general de orina tiende a ser el más común y se observan en este examen general de orina ciertas áreas que le dan al médico bastante información, por ejemplo, la cantidad de glóbulos blancos. Esto es muy importante. La cantidad de glóbulos rojos, la turbidez, eso ayuda para que se pueda tener una idea bastante precisa. La presencia de esas bacterias, cuánto es la cantidad de glóbulos blancos que se observan y se reportan también. La cantidad de nitritos, esto es una prueba bastante frecuente. Saber que si están positivos, nos resulta bastante familiar saber que está desarrollándose una reproducción bacteriana interna y que hay una cistitis aguda. Entonces, este examen general de orina, si va acompañado, Lorraine, de un urocultivo, un cultivo de orina, ayuda entonces a identificar el patógeno. Generalmente, como hablamos, resulta ser la Escherichia coli, pero hay otros más que pudieran estar dando lugar a que se desarrollara esta cistitis aguda. Y en realidad no importa cuál sea, en realidad va a ser muy molesto, muy incómodo para la

0: personas saber que ha desarrollado este problema. El beneficio del cultivo de orina es que también no solamente identifica al organismo que está infectando, también da un indicio de la cantidad de las colonias que se han desarrollado. Y esto, cuando se observan más de 100.000 colonias, pues generalmente se sabe que se ha instalado una infección bastante grande de orina en esta dama o este caballero. Entonces, ahí de una vez se da, si uno lo solicita, el médico puede hacer la solicitud de un urocultivo con sensitividad y da la oportunidad de saber cuáles son los antibióticos que más precisamente pueden atacar al agente que se encuentra. A veces puede ser un agente, pero pueden haber dos agentes diferentes. Y no siempre es Escherichia coli. Entonces, de acuerdo al grado de sensitividad que se reporta, entonces el médico procede a recomendar el antibiótico que va a ser más efectivo para ayudar a contrarrestar el problema.
1: Así que esto va a necesitar entonces antibióticos para ser tratado.
0: Definitivamente los antibióticos resultan ser la forma más fácil de trabajar con esta infección, que no piensen que es cualquier cosa. No por el hecho de que no haya una fiebre que sea notable, no quiere decir que no tenga usted el desarrollo de una gran infección. Recuerde que la turbidez, el malestar supravesical, la urgencia, la fetidez, el malestar que la persona va a sentir, especialmente dolor en la parte baja del vientre, dolor en la parte dorsal, en la región lumbar sacra. Ahí esto puede ser bastante molesto y puede estar indicando también que la infección se ha ido ascendiendo, continúa, puede ir en la dirección de los uréteres y puede dar lugar a que se alcance, si no es bien atendida, no es bien tratada, alcance al área de los riñones. Y ya entonces la situación se complica, no resulta para nada tan fácil. Pero esencialmente el uso de antibióticos, dependiendo, ahora viene la otra parte. El tratamiento va a depender entonces de la severidad de la infección.
1: Cuán avanzada esté.
0: Si el médico logró instalar el tratamiento en las etapas iniciales, puede tratarse de una manera, puede usarse menor cantidad de antibióticos, que si se trata de una infección que ya lleva tiempo. Esta infección puede demorar entonces en tratarse 7 días, hasta 14 días, especialmente en los caballeros. Se prolonga más el tratamiento en las damas generalmente durante 7 días, pero en los caballeros a veces puede requerir hasta 14 días.
1: Y es importante que los termine aún si se siente mejor.
0: Es importante eso, que los pueda finalizar, porque no se desea desarrollar algún grado de resistencia por parte del agente infeccioso, sino que se quiere darle muerte de una sola vez. Bien hecho el tratamiento, la persona debe tener entonces una remisión completa de su situación y deben desaparecer los síntomas, se comienzan a reducir y eventualmente ya se aniquila todo el problema. Así que generalmente la persona sí puede tener el beneficio de haber llevado adecuadamente el tratamiento, de facilitar que desaparezca esta cistitis aguda.
1: Es importante también que si la dama está embarazada lo indique.
0: Sí, eso es muy importante para que el médico sepa cómo va a ayudarla, qué antibiótico sería preferible que ella pueda tener a su alcance. A veces es conveniente que la dama pueda hablar con su ginecólogo, porque el ginecólogo, de acuerdo a la etapa del embarazo, en qué periodo gestacional se encuentra ella, en qué semana, él puede saber cuál sería el mejor fármaco que le puedes recomendar para no poner en riesgo, ¿verdad?, el desarrollo, la gestación.

0: que se está llevando a cabo porque el niño se sigue desarrollando. Sí es cierto que los primeros 3 meses son importantísimos para el desarrollo embrionario, pero los otros 6 que faltarían a esos 3 primeros no dejan de ser también súper importantes. Recuerden que el niño no ha llegado a un estado de madurez total y aún en esa vida intrauterina, no piense que el niño, aunque sí tiene hígado, tiene un hígado que tiene el mismo desarrollo en términos de su proceso metabólico para poder ayudarse en los diferentes tipos de medicamentos que se le puedan estar proveyendo. Y esto puede requerir tener un conocimiento médico, ¿verdad?, que sea adecuado. A veces las cosas no son tan simples como uno pensaría. Y hay que recurrir a ciertos antibióticos los más seguros, pero siempre hablando con el médico ginecólogo que le está dando seguimiento al embarazo.
1: Laura de Elizondo nos dice que si para erradicar esa bacteria, ¿qué podemos hacer o solamente es con antibióticos?
0: Bueno, no necesariamente. También, por ejemplo, hay algunos tipos de productos fármacos como la fenosipiridina, ¿verdad? Fenazopiridina, debo decir en sí, que son medicamentos, más bien se les conoce como antisépticos urinarios, que ayudan para que se pueda tener un gran alivio de las molestias. Y a veces con eso es suficiente si se ataca en etapas iniciales. Así que la fenazopiridina puede ser muy útil. También hay otras cosas que las damas pueden utilizar y los caballeros. Por ejemplo, el utilizar el ácido ascórbico, la vitamina C. Esto cambia el pH de la orina, lo torna más ácido. Y esto puede facilitar que se puedan desanclar. Recuerdan que hace un momento hablaba cómo la E. coli se puede anclar fácilmente a las células ahí de la pared de la vejiga. El uso del ácido acetilsalicílico y especialmente de las sustancias que contiene el arándano rojo, los cranberries, pueden ser de mucha ayuda para lograr que estas bacterias no sigan fijándose en la pared de la vejiga y puedan ellas ser expulsadas con el volumen de la orina. Sí, es un gran producto. Al igual también que hay productos de estos que ya tienen una combinación de un tipo de azúcar especial, la D-manosa. Este tipo de azúcar, en realidad la D significa dextro, porque desde el punto de vista químico puede haber un giro en la forma como se desvía la luz polarizada. Hay productos que son levo y hay otros que son dextro. Y en este caso estamos hablando de dextromanosa. Y este tipo de azúcar puede ayudar para que pueda más fácilmente tratarse este tipo de infecciones que se desarrollan en el área de la vejiga y la uretra. Y hay combinaciones donde se utiliza, por ejemplo, un extracto del arándano rojo con D-manosa, pero también hay otros productos que pueden ser útiles. Hay otras, digamos, suplementos que pueden tener combinaciones que a veces añaden perejil, barba de maíz y otros tipos de ayudas de plantas que son diuréticas, que pueden servir también para facilitar no solamente el que se logre soltar el anclaje de las bacterias, que no solamente se acidifique el pH de la orina, sino también que se estimule el volumen mayor de la expulsión de la orina, ya que esto puede ser de mucho beneficio para que la persona pueda entonces mejorar su situación. También, Lorraine, es común que uno de los primeros tipos de indicaciones que el médico le hace a la persona es toma mucha
1: Agua.
0: agua. Sí, porque muchas personas lamentablemente no toman mucha agua, pero sí toman muchas sodas, muchos refrescos, muchos jugos.

0: Y la concentración de azúcares que generalmente va en este tipo de productos puede facilitar que el sistema inmunológico pueda también tornarse más débil y las bacterias tengan esa ventaja porque de una manera sistémica, no solamente en la vejiga y en el área de la uretra, sino también en términos generales, la capacidad defensiva se pueda reducir porque no hay una buena cantidad de células blancas, especialmente neutrófilos, que puedan estar protegiéndonos y que se han ido debilitando a consecuencia de las cifras de glucosa en sangre. Y esto va a facilitar que las cantidades de estas células blancas que pudieran protegernos, e incluso lo hacen en la uretra y en la región de la vejiga, pero si no tienen la oportunidad de ellas tener la cantidad adecuada para poder moverse rápidamente y combatir a estas a estos organismos, a esta bacteria, especialmente E. coli, la oportunidad de que la infección se complique y de que la persona entonces ya no desarrolle una cistitis aguda. Si no, se puede tornar mucho más crónica, se requieren más antibióticos fuertes y sí los va a requerir entonces por 7 a 14 días.
1: Doctor, ¿hay maneras o hay formas naturales que se puedan utilizar también para aliviar los síntomas o ayudar contra la infección?
0: Sí, lo más sencillo, tomar agua. En segundo lugar, recuerden que la vitamina C es de mucha ayuda. También el jugo de arándanos, el cranberry, y hablamos de algunas plantas que son también diuréticas que pueden facilitar el que esta situación se pueda sobrellevar y pueda en etapas iniciales poder evitar una complicación donde requiera una cantidad de antibióticos por tiempo prolongado.
1: Bien, básicamente hay unas expectativas y es que la mayoría, ¿verdad?, de los casos de cistitis son incómodos, pero esto puede tratarse y puede la persona mejorar.
0: Afortunadamente sí. Comprendemos que todo depende de si la persona escucha su cuerpo. Algunas personas dicen, no, eso es una cosa, una sencillez, eso ya mismo se me va. Y desoyen su cuerpo, siguen conteniendo esos deseos de ir a vaciar su vejiga. Otros siguen con la costumbre de seguir reteniendo, de no vaciarla en el momento preciso. Otros dejan de tomar agua. Y piensan que por tomar algún refresco, algún jugo, comer o tomar alguna sopa, ya con eso es suficiente líquido para poder ayudar a su vejiga, que ésta pueda facilitar la expulsión de esas bacterias que normalmente lo hace. Porque el pH urinario va a facilitar que se deshagan de estas bacterias. El utilizar ropa sintética. Ropa que no es de algodón, que retiene una mayor cantidad de humedad. El asearse, especialmente las damas que se asean de atrás hacia enfrente, de la zona del ano hacia la región uretral, va a facilitar que se desarrollen más fácilmente estas infecciones. La costumbre asearse después de orinar de enfrente hacia atrás. Utilice ropa de algodón que pueda absorber mejor la humedad en esa área y pueda facilitar la transpiración. El uso de ropa interior sintética o de ropa muy ajustada al cuerpo puede entonces facilitar también estas infecciones.
1: Bien, ya hemos llegado al final de nuestro programa. Agradecemos a todos los que han estado en sintonía y queremos entonces compartir con ustedes este pensamiento para meditar.
0: Hay un dato singular, bastante tal vez sorprendente para algunas personas, y está en Génesis capítulo 15, versículo 14. Mientras Dios habla con Abraham, le da esta noticia. Después de que la nación israelita estuviera en Egipto 400 años, dice, más también a la nación a la cual servirán juzgaré yo, y después de esto saldrán con gran riqueza. El Señor estaba dándole un anticipo, una profecía de qué ocurriría con los israelitas al cabo de 400 años de que hubieran sido esclavos en la tierra de Egipto. Pero hay un detalle importante que señala, a esa nación la juzgaré yo.

0: Veremos en ese mismo capítulo cómo Dios también emite juicios sobre otras naciones. Tal vez ese ángulo usted no lo había pensado, pero Dios no solamente juzga a los individuos, Él juzga también las naciones. Egipto no iba a ser la excepción. Él se da cuenta del tipo de opresión, de la corrupción, de las cosas que suceden en contra de los pobres, los desvalidos, los menesterosos, las viudas, los huérfanos, el necesitado y también aquellos que resultan desplazados de otros países y que llegan a esa nación, cómo se les trata. Eso no es pasado por alto. Dios sabe y Dios juzga. Y las naciones también son juzgadas por el Señor.
1: Bien, amigos, nosotros entonces nos despedimos. Será hasta el siguiente programa de Clínica Abierta. Y mañana nuevamente estaremos con ustedes a la misma hora. Así que con mucho cariño compartieron
0: el doctor Elmo Rodríguez Sosa
1: y Lorraine Vázquez. Hasta la próxima.

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1: Bienvenidos a una nueva edición de Creando Vínculos Familiares, el espacio donde juntos reflexionamos, aprendemos y fortalecemos lo más valioso que Dios nos ha dado, nuestra familia. En un tiempo donde la tecnología avanza más rápido que nuestra capacidad para asimilarla, los hogares enfrentan un peligro silencioso pero inminente. Y es que las pantallas se han convertido en niñeras permanentes, los teléfonos en compañeros constantes y las redes sociales en la nueva medida de valor personal. Lo que parece inofensivo está moldeando emociones, hábitos y relaciones dentro de casa. En el día de hoy estaremos escuchando una entrevista que Sixto Porras, quien es el director de Enfoque a la Familia, le hiciera al doctor en filosofía Pablo Muñoz, donde nos recordarán que la tecnología es una gran herramienta, pero un pésimo sustituto del afecto. El doctor Pablo Muñoz nos ha advertido que el uso desmedido de dispositivos digitales está remodelando la manera en que nos comunicamos, nos relacionamos y hasta la forma en que construimos identidad. Así que, querido oyente, si alguna vez has sentido que

en tu hogar, todos están conectados, pero desconectados entre sí, este programa es para ti. Hoy hablaremos sobre cómo proteger el corazón de nuestra familia, la esencia de lo que somos y de lo que queremos ser, cómo recuperar la comunicación perdida y cómo volver a mirarnos a los ojos sin que una pantalla se interponga entre nosotros. Así que preparémonos, porque lo que escucharemos hoy podrá transformar nuestros hogares. Pausemos para escuchar linda música y regresamos ya con nuestro tema, cómo proteger el corazón de nuestra familia.

0: le hiciera hace ya un tiempo atrás. Y tiene que ver con el uso de la tecnología, los peligros y cómo hoy día nos estamos proyectando acerca de la gran epidemia que estamos muchas personas experimentando, siendo testigos de suicidios, de problemas emocionales, mentales, sobre todo en nuestros niños y adolescentes. Los adultos no estamos exentos a esto, así que todos podemos aprender, tomar acciones y sobre todo promover el diálogo abierto y sincero para buscar medidas protectivas y ser familias bendecidas por Dios. Así que sin más preámbulos, escuchemos esta entrevista que le hizo Sixto Porras a el doctor Pablo Muñoz.
1: De hecho, muchos papás que no se dan cuenta que sus hijos tienen depresión, pero no se dan cuenta porque no saben que la depresión en niños y en adolescentes se manifiesta por la irritabilidad. De hecho, en los Estados Unidos, la edad de iniciación de adicciones a la pornografía es 9 años, el promedio.
2: Wow.
1: Siendo un obstáculo gigante para que los niños vivan una vida normal y que las familias vivan una vida normal, es el uso excesivo de las pantallas. Porque el ser humano no está diseñado para relacionarse de manera virtual. Está diseñado para sociabilizar en presencia física. No puedes tú simplemente irles y decir, no vamos a tener celular. Hay que ofrecerle una alternativa. ¿Cuál es la mejor manera de desarrollar la creatividad y la imaginación en un niño para la innovación? El leer.
2: Hola, quiero darle la bienvenida acá a Enfoque a la Familia. En esta ocasión vamos a abordar un tema muy interesante y quiero animarle a que, si usted es un padre, nos acompañe con mucha atención. Vamos a hablar sobre las redes sociales y la adolescencia. Cuando estaba diseñando el tema me pregunté, ¿serán solo los adolescentes o seremos todos? Para hablar del tema está con nosotros el doctor Pablo Muñoz Iturrieta, doctor en filosofía, además de tener una maestría en psicología filosófica y estudios de humanidades, lenguas clásicas y teología. Se dedica a investigar, a escribir y a dar conferencias en diferentes países sobre los temas de derechos de la familia, educación y luchando en contra las ideologías dañinas. Ha escrito varios libros, entre ellos Atrapado en el cuerpo equivocado, la ideología de género frente a la ciencia y la filosofía, Las mentiras que te cuentan y las verdades que te ocultan. Y su último libro, Apaga el celular y enciende tu cerebro. Pablo, bienvenido a Enfoque a la Familia.
1: Muchas gracias, Sixto. Para mí es un honor estar aquí con todos ustedes. Una verdadera alegría, realmente.
2: Pablo, yo quiero felicitarte por ser un excelente académico, un investigador, y por ayudarnos a todos a comprender lo que ocurre desde la ciencia, desde la filosofía. La verdad es que eres un tesoro para esta generación.
1: Bueno, muchas gracias.
2: En los últimos años hemos sido testigos de cómo las redes sociales han invadido nuestras vidas, uh-huh, y principalmente a los adolescentes. Por ejemplo, en el año 2016 se dice que el 63% de los adolescentes estaban activos en redes sociales. Una cifra que sube vertiginosamente para el año 2022 a un 95%. Y se ha investigado preguntándole a los jóvenes si podrían vivir sin redes sociales, uh-huh, y creo que un altísimo porcentaje ha dicho que no. ¿Cuál consideras que es la red social más peligrosa para la adolescencia?
1: Bueno, yo creo que antes de responder cuál es la red social más peligrosa, me parece que es importante notar un poco cuáles han sido los cambios drásticos que hemos visto a nivel psicológico en adolescentes, pero también en niños y también en adultos, uh-huh, pero principalmente en todos los que han nacido después del año 1997. Esa es una edad clave. ¿Por qué? Porque después de 1997 surgen los celulares inteligentes, los iPads, cuando esa generación tenía entre 8 y 10 años. Y tuvo un impacto psicológico gigantesco en esa generación y en todos los que han nacido después del año 1997. Mm. ¿Y de qué manera lo vemos? Que a partir de esto del año 2010, entre el 2010 y el 2011, pero podemos poner la fecha del 2010, cuando nosotros vemos los gráficos, que yo traigo muchos gráficos en mi libro, y observamos los problemas de depresión, los problemas de ansiedad, uh-huh, los problemas de intento de suicidio, los problemas de

0: hospitalizaciones por autoenvenenamiento, por intento de suicidio, problemas de trastornos alimentarios, problemas de trastornos de identidad de género, explotan, pero explotan de repente. Nosotros vemos los gráficos y de repente suben, pero se disparan enormemente entre el año 2010 y el 2012. Y aquí surge un gran problema, porque en ese momento uno comienza a preguntarse qué es lo que está pasando, no solamente en los Estados Unidos, pero también en Canadá, en los países nórdicos, en Europa, en países como Argentina, como Chile, en México. Estos datos provenían de absolutamente todo el mundo. Y obviamente que eso llevó muchos años el tratar de elucidar una respuesta, porque muchos decían es la crisis del 2008, por ejemplo, la crisis financiera que ocurrió. Pero la crisis financiera impactó profundamente en los Estados Unidos, pero no en tanto en otros países. Algunos decían son los tiroteos en las escuelas, pero si nos fijamos, el único país que tiene realmente un problema de tiroteos en las escuelas es Estados Unidos, y no es todo Estados Unidos. Son lugares concretos y esporádicos. No es que sea un problema que todo el tiempo aquí la gente piensa, mando a mi hijo a la escuela y va a haber un tiroteo. No. Es una tragedia que pasa cada tanto y es aislada. Entonces, ¿cuál es el problema? El desempleo. Tampoco es el desempleo, porque a partir del año 2010 se comenzaron a recuperar los niveles de empleo anteriores a la crisis y superaron incluso en Estados Unidos y en muchos otros países, e incluso en otros países que nunca tuvieron ese problema. Pero si hay un factor común. Y el factor común en todos estos países es el empleo del uso de celulares, las redes sociales y especialmente las redes sociales que se convierten en una aplicación que uno puede llevar las 24 horas del día en su bolsillo, en su celular. La primera red social que surge como una pura aplicación y que no había otra manera de ingresar a esa red social que no fuese una aplicación era Instagram. Instagram ahora sí tiene la posibilidad uno de ir a una laptop y entrar a Instagram desde cualquier navegador, ¿no? Pero en primer momento, cuando surge en el 2010 y después Facebook la compra en el 2012, era solamente una aplicación. Y se da un fenómeno muy interesante, que los jóvenes son muy impresionables. Los jóvenes son muy vulnerables también, especialmente en la época de la adolescencia y durante toda lo que podríamos llamar el periodo inmediatamente antes y durante la pubertad. Y se dan dos fenómenos que en la psicología se conocen como la comparación social y el contagio social. ¿Qué es la comparación social? Que cuando una chica que está pasando la pubertad, una chica, pensemos, de 12, de 13 años, de repente comienza a experimentar cambios drásticos a nivel hormonal, a nivel biológico, a nivel físico, en su propia persona, que esos cambios también le afectan el desarrollo de su cerebro y el modo de pensar, el modo de ver las cosas. Esa joven se da cuenta que ya no es la niña que era. Ya no es más. Hay un cambio tan grande que en muchos casos ella cree que se está convirtiendo en otra persona y no quiere ser otra cosa que lo que era, quiere volver atrás. Y por eso es muy común encontrarse con niñas y adolescentes que están pasando la pubertad, que tienen un gran problema de aceptación personal. Y eso es algo normal. Un gran problema de aceptarse a sí mismas como quienes son ahora. Y hay mujeres que tardan muchos años en admitir y en aceptar quiénes son. Hay mujeres que tardan muchos años en aceptar incluso su propio cuerpo, sus brazos, no le gustan cómo se ve, cómo le cambió la cadera, cómo cambió todo, absolutamente todo acerca de esa persona. Ahora bien, a una chica así, cuando entra en las redes sociales, surge un problema psicológico bastante complicado en esa edad, que es la comparación social. Cuando una chica abre Instagram, por ejemplo, o el caso de TikTok, inmediatamente va a ver imágenes de personas que en las redes sociales son muy mentirosas las redes sociales, porque la gente en las redes sociales siempre trata de mostrar lo mejor de sí mismo, ¿no? Y entonces van a ver la imagen de una persona famosa, exitosa, con mucho dinero, que lo tiene todo, que tiene una buena voz, que tiene fama. Y eso a una joven, curiosamente, le causa una sensación de inseguridad personal y de depresión. La comparación social.
1: Claro.
0: Ahora bien, el problema de comparación social. El segundo problema, el contagio social. ¿Qué es el contagio social? Que los adolescentes son muy vulnerables y a un adolescente es muy fácil convencerlo de algo. Es muy fácil a un adolescente convencerlo de que el mundo se va a acabar, por ejemplo. Y en TikTok y en Instagram está lleno de adolescentes que se la pasan hablando de un montón de temas de los cuales no tienen absolutamente ni idea. Por ejemplo, es muy común encontrarse con personajes como Greta Thunberg, por ejemplo. Greta Thunberg, y esto está comprobado, Greta Thunberg ha creado toda una generación de jóvenes ansiosos a partir del discurso que ella dio en las Naciones Unidas en el año 2018. Cuando le dijo a los políticos, ustedes nos han traicionado, el mundo se va a acabar, si no hacemos algo para el 2030, el mundo se acaba. Y muchos jóvenes que la veían, que la comenzaron a ver, que no la conocían, de repente comenzaron a tener todo un sentido de ansiedad porque el mundo se va a acabar para el 2030, lo cual es una mentira. Pero dejando de lado todo eso, con esta falsa profecía de una catástrofe inminente, se sumió a toda una generación de jóvenes en el miedo y la ansiedad. Eso es un hecho y eso está comprobado. En segundo lugar, cuando un joven en las redes sociales que padece un trastorno psicopatológico serio, ya sea por algún problema psicológico, ya sea por algún trastorno de identidad de género, comienza a contar su experiencia en las redes sociales y un joven, un adolescente, la ve a esa persona, la ve a esa persona, comienza a plantearse si yo tal vez no tengo ese problema. Por ejemplo, con respecto al autismo, está lleno de influencers que dan consejos en redes sociales sobre cómo darse cuenta si uno es autista. Pero eso es pseudopsiquiatría. ¿Por qué? Porque dan indicadores tan amplios que si uno se pone a mirar, somos todos autistas en cierta manera. Pero nosotros que somos adultos nos vamos a dar cuenta que esto no tiene ningún tipo de validez. Es totalmente falso lo que se plantea. Pero una chica que no tiene conocimiento de la psicología, de la psiquiatría, va a pensar que tiene un trastorno de déficit de atención, va a pensar que tiene un trastorno o relacionado al espectro autista, o que tiene un trastorno de identidad de género, que está atrapada en el cuerpo equivocado. Eso se está dando muchísimo, se está dando muchísimo. Y eso los va a llevar a tomar decisiones que van a tener consecuencias tremendas para la vida. Por ejemplo, una chica que dice, uy, me di cuenta que tengo trastorno de déficit de atención porque lo escuché con un TikToker. Esa chica va a empezar a tomar medicación. Se va a comenzar a automedicar o va a ir a un médico que la medique. La persona que comienza a ser influenciada por alguien que tiene un trastorno de identidad de género se va a contagiar socialmente y va a comenzar a tomar medidas que pueden ser mortales para esa persona, como comenzar a hormonizarse, comenzar a tomar bloqueadores. Y a mí lo que me llevó a este libro fue eso, el hecho de ver que a partir del año 2014 hay un incremento del 5.336% en chicas que caen en trastornos de identidad de género. En varones estamos hablando del 1.400%, lo cual también es altísimo, pero en chicas era peor. Entonces, ahí le voy a responder la pregunta de la red social. ¿Qué red social es peor para los adolescentes? Las redes donde ellos están, que son Instagram, que son TikTok y que son Snapchat. Pero por distintas razones, y no solamente esas. Instagram es una red social en el cual tiene prevalencia la imagen. Y en ese sentido, Instagram es la peor red social que existe para chicas adolescentes que están pasando por la pubertad. TikTok es una red profundamente adictiva que te puede llevar a desarrollar toda una serie de trastornos a causa de la pseudopsiquiatría que se encuentra uno ahí, en esa red social por medio de influencers. Entonces es peligrosísima. Snapchat es una red social también peligrosa porque es donde ocurre todo lo que tiene que ver con el sexting, con el compartir imágenes íntimas, con comenzar a entablar relaciones con desconocidos por ese sentimiento de soledad que han traído las redes sociales. Pero también hay que agregar algo cuarto que no tiene que ver tanto con las redes sociales, pero sí con las pantallas, que es el problema de los videojuegos y la adicción a la pornografía, que eso se da en varones. Entonces, si tuviésemos que analizar, tenemos que decir lo siguiente: las chicas se van más a las redes sociales y es un problema gigante para ellas. Para los varones también es un problema, pero no tanto. ¿Por qué? Porque los varones en realidad, no es que los varones sean inmunes a las redes sociales, no quiero decir eso. Lo que quiero decir es que los varones no van tanto a las redes sociales. ¿Los varones van a dónde? A los videojuegos y la pornografía. De hecho, en los Estados Unidos, la edad de iniciación de adicciones a la pornografía es 9 años, el promedio. Y esa edad, yo estoy seguro que es la misma para México, para Argentina, para Canadá, para todos los otros países. ¿Por qué? Porque en Hispanoamérica

0: Uno creía que son países pobres, ahí la gente no tiene celular. No, es mentira, tienen más celular y tienen más descontrol con respecto a a las redes sociales.
1: ¿Cuántas horas promedio pasa un joven en redes sociales?
0: Mira, entre 13 y 18 años pasan, si en redes sociales o en pantallas, en videojuegos o en consumo de pornografía, pasan 9 horas al día promedio. 9 horas al día,
1: Wow.
0: los adolescentes.
1: No están durmiendo,
0: No
1: no
0: están
1: reponen
0: durmiendo,
1: fuerza,
0: ¿no?
1: pierden su capacidad de concentración.
0: Totalmente, todos los problemas, tanto neurobiológicos como psicológicos, podemos decir que se derivan de pasar tanto tiempo en las redes sociales, lo cual a la vez nos está causando daños neurobiológicos que tienen que ver con la memoria, con la atención, con la capacidad de concentración, con la capacidad de relacionarse. Por eso hay un problema de aislamiento y soledad enorme, pero también con todos los problemas que tienen que ver con cuestiones psicológicas, ansiedad, la depresión por la falta del sueño y todos los otros trastornos compulsivos que tienen que ver con la alimentación. Hay un estudio que se realizó en Italia, pero eso se ha replicado en todos lados. Pero es interesante ver cómo lo que ocurre en Estados Unidos, lo que ocurre en Canadá y en Argentina, también lo sufren los italianos. Por ejemplo, en cuanto al uso de TikTok, los investigadores se dieron cuenta de que básicamente cuando un niño comienza a enfermarse psicológicamente por las redes sociales comienzan a capitalizar eso. ¿Por qué? Porque es la mejor manera de tener a esa persona totalmente
1: Atrapada.
0: atrapada. Entonces ellos van a decir, por decir un ejemplo, si Sixto abre una cuenta de TikTok, vamos a tratar de quebrarlo psicológicamente, porque si yo logro que Sixto caiga en depresión, que Sixto caiga en un trastorno con respecto a su propia imagen, a su autoestima, lo voy a tener todo el tiempo en la red social. Y es lo que están haciendo con los niños y los
1: ¿Me
0: jóvenes.
1: estás diciendo que están diseñadas
0: Están
1: para
0: diseñadas.
1: crear adicción?
0: Totalmente, totalmente. Y por ejemplo, en cuanto al algoritmo, por medio de conducta y el reconocimiento facial dentro de la plataforma, se da cuenta de que ese niño está yendo por un camino, en vez de tratar de volverlo, porque recordemos, cuando uno entra a TikTok y a Instagram, uno no elige los videos que ven en los Reels. Uno pasa el dedo y lo que viene próximo viene impuesto por el algoritmo. Entonces, el algoritmo está diseñado para generar conducta adictiva. Y está genera y por lo tanto, cuando una persona comienza a manifestar signos o síntomas de un problema, en vez de tratar de sacarte de ese problema, mira, no te vamos a mostrar videos tristes, te vamos a mostrar videos contentos. No, te meten por esa espiral de videos depresivos, de videos que tienen que ver con la autoestima. Y en Italia descubrieron que hay una cantidad gigantesca de problemas de trastornos alimentarios, de bulimia y anorexia, porque TikTok los lleva en esa dirección. Hasta el punto de que los jóvenes, pero esto se da a nivel mundial, están dejando de comer, se están cuidando muchísimo en qué tipo de comida comen, no están comiendo lo suficiente, no porque se cuiden de su cuerpo, de su salud, porque no lo necesitan tampoco, sino, y no lo están haciendo para comer bien.
1: Hay un incremento de ideas suicidas que se ven alimentadas en redes sociales.
0: Totalmente.
1: A uno le pareciera aberrante que un medio de comunicación, ya me categoricémoslo de esa manera, estimule o alimente ideas suicidas. ¿Cómo es que ha surgido esto?
0: Bueno, hay dos. Cuando hablamos del suicidio, yo creo que tenemos que distinguir dos cosas. Actos que tienen un componente de auto daño, por así decir, de personas que se infligen un tipo de daño, pero que no van a conducir a la muerte. Y en muchos casos es un mecanismo de desesperación, un mecanismo de ansiedad, un mecanismo de llamar la atención. Las redes sociales han generado ese problema psicológico. De hecho, por ejemplo, ¿cómo lo sabemos? Porque si nosotros vamos a los datos de hospitalizaciones en países como Argentina, como Chile, caso de Colombia, vamos a México, Estados Unidos, Canadá, Inglaterra, los países nórdicos, Alemania, Italia, cuando un joven viene al hospital, un menor de edad, con cualquier persona, pero los menores de edad, eso queda registrado. Y uno puede ir a buscar esos datos, que fue una de las cosas que yo hice en mi libro. ¿Y qué encontré yo en esos datos? De que a partir del año 2012 explotan los casos de hospitalización por problemas severos de depresión. Que cuando estoy hablando de problemas severos, aquí me estoy refiriendo a un joven o una chica que necesita hospitalización de al menos 2 semanas. Aquí no estamos hablando de que mi niña se siente triste y la llevo al hospital. No, estamos hablando de cosas graves. ¿Y por qué van a

0: hospital los padres, porque se cortan por autoenvenenamiento, por heridas autoinfligidas. Y ahí tenemos que distinguir dos cosas. Están las heridas autoinfligidas que no buscan la muerte, ¿no? Y están las que sí buscan la muerte. Y tenemos las dos situaciones. Los suicidios han explotado. ¿Pero por qué los suicidios explotan? Porque el suicidio es consecuencia de un problema psicológico anterior, que es la depresión.
1: Depresión.
0: Entonces, cuando tú sumes a una persona en un problema de depresión total, eso se va a manifestar por la irritabilidad. De hecho, hay muchos papás que no se dan cuenta que sus hijos tienen depresión. Pero no se dan cuenta porque no saben que la depresión en niños y en adolescentes se manifiesta por la irritabilidad. Pero esa irritabilidad viene con un desgano de hacer cosas, viene con un desgano de que se puede manifestar porque no pueden dormir o porque duermen mucho, la sensación de soledad. Yo recuerdo haber ido, Sixto, a una conferencia en Texas, en el sur de Texas, y una mamá vino a la conferencia y me dijo que su hija, te estoy hablando de, si mal no me equivoco, marzo del 2021. Y esa señora me contó que su hija no salía de la habitación desde que comenzó el COVID, en marzo del 2020, que todavía estaba con el pijama, que no se bañaba, que había que llevarle la comida a la habitación, que había caído en una situación de ansiedad. La señora no me lo expresó como ansiedad, pero yo me di cuenta inmediatamente. Ahí tenemos un problema de ansiedad tremendo, por eso no quiere salir afuera, y un problema de depresión gigantesco, ¿no? Todas esas situaciones llevan al joven a creer que ese sentido, ese sentimiento, perdón, de desesperación y de tristeza profunda no se va a acabar más. Y por lo tanto ven a la muerte como la única salida.
1: Yo como padre, ¿cómo puedo darme cuenta de que mis hijos están teniendo problemas ya con las redes sociales o que las redes sociales se ha convertido en algo patológico en ellos?
0: Mira, para responder eso, yo creo que tendríamos que ver primero la regla de lo normal. Tú te das cuenta que algo está mal cuando ya no es normal algo, ¿no? Por ejemplo, si nosotros decimos que hay que dormir 8 horas al día, más o menos, algunas personas necesitan más y no hay ningún problema con eso, especialmente las mujeres. Pero si ponemos que hay que dormir entre 8 y 9 horas en adultos y un niño tendría que dormir entre 11 y 12 horas, tenemos una línea. Y si el niño está durmiendo 4 horas, ahí tenemos un problema, porque lo normal sería dormir tantas horas. Con los niños tenemos que observar eso entonces. Tenemos que ver muchos factores. ¿Cómo están comiendo? Y si en la comida están sociabilizando. Tenemos que ver el tema del sueño. ¿Cuánto está durmiendo? Tenemos que ver el tema del juego y el ejercicio físico. ¿Cuánto ejercicio físico y juego están haciendo? Tenemos que ver el aspecto de la sociabilización. ¿Qué nivel de sociabilización tienen sus niños con otros niños y con adultos también? Mis niños, por ejemplo, son niños que pueden conversar, pueden sentarse a la mesa con un desconocido y decir, bueno, aquí tenemos a Pablo que nos visita la familia. ¿Lo saluda o no lo saluda? Son todas las cosas que hay que observar. Porque nos damos cuenta, al observar un niño, en qué aspectos puede estar fallando. Hay muchas cosas que pueden ser por problemas de educación de la familia, que al niño no le enseñaron. Que al niño nadie le enseñó que tiene que saludar, que tiene que ser respetuoso, que tiene que tener ciertos modales. Pero puede pasar que el niño también esté fallando porque las redes sociales y el mundo virtual lo están metiendo en un mundo, en una caverna, que lo están privando de desarrollarse de manera natural como ser humano. Entonces, te voy a ser sincero, Sixto. Si nosotros comenzamos a analizar la mayoría de los niños, según una regla de lo normal, nos vamos a encontrar que la mayoría de los niños tienen muchos problemas. Muchos problemas. Tienen problemas de comprensión, tienen problemas de lectura, que no saben leer, que no están leyendo en la casa, que se la pasan demasiado tiempo en las redes sociales o en las pantallas, que no están jugando demasiado tiempo, que no están haciendo ejercicio físico, que tienen problemas sedentarios y eso les de sedentarismo y eso les lleva a muchos problemas físicos, que están teniendo problemas en la escuela, con atención, con bajo desempeño académico. Y cuando digo bajo desempeño académico, no me refiero a cómo le va en la escuela, porque eso también es otra gran mentira. Porque hoy en día muchas mamás me dicen, no, pero mi hijo se pues saca puros B más o A más. Sí, pues todas las notas están infladas. Todas las notas están infladas.
1: ¿Qué
0: Están infladas.
1: significa?
0: Infladas significa que, por ejemplo,

0: Yo soy el rector de un colegio y a mí el Estado me da dinero de acuerdo a cuántos niños se gradúen.
1: Claro.
0: Entonces, la política pública es todos se gradúen. Y eso pasa en todos lados.
1: Claro, sí.
0: Otro problema, a los niños les va tan mal hoy en día en la escuela que la mayoría o la mitad tendría que desaprobar y no pasar el año.
1: Wow.
0: ¿Y entonces qué hacen?
1: Curvas.
0: Claro, a esos niños les dan un 8 o un 7. Y entonces eso hace que todos automáticamente se levanten. Y eso lo sabemos porque es muy fácil. Es muy fácil para los que duden. Hay exámenes estandarizados internacionales que se vienen haciendo desde hace décadas. Cuando tú ves los resultados de los años 90, a los niños que eran mediocres en los años 90, si hoy los traes a la escuela con los mismos resultados, serían los más brillantes. Entonces aquí tenemos un problema.
1: Claro.
0: Aquí tenemos un problema serio, ¿no? Entonces, yo creo que tenemos que realmente plantearnos qué debería ser lo normal en un niño, lo normal en una familia, lo ideal, y tratar de apuntar a eso. Y ciertamente que si hay un factor que está siendo un obstáculo gigante para que los niños vi vivan una vida normal y que las familias vivan una vida normal, es el uso excesivo de las pantallas, del televisor, del celular,
1: De
0: de los
1: todo.
0: videojuegos, de
1: Y
0: todo.
1: debemos de comenzar nosotros los adultos a
0: Ciertamente.
1: dar ejemplo. Uno de los elementos que ha surgido son las comunidades virtuales. ¿Qué tal si me doy cuenta que mi hijo dice, yo soy parte de una comunidad virtual, me gusta, es la forma mamá y papá nueva de socializar, yo tengo mis amigos, pero veo que comenzó a deprimirse, a aislarse, que no sale de su habitación, que solo quiere estar conectado o comienza con ideas peligrosas? ¿Cómo le ayudo?
0: Bueno, muy buena pregunta esa, porque hay mucha confusión al respecto. Fíjate que en el siglo XXI tenemos una verdadera epidemia de la soledad, una epidemia enorme. Y cuando surgen las redes sociales y uno mira la literatura de los años 2007, 2008, 2009, cuando surge una red social que se llama MySpace, cuando surge una red social llamada Facebook, que es la que sobrevivió, había mucha esperanza en muchos psicólogos sociales con respecto al problema de la soledad. Decían, aquí se nos va a solucionar el problema de la gente sola. ¿Por qué? Porque va a poder comenzar a comunicarse con otras personas. Y vamos a formar comunidades virtuales y vamos a tener muchos amigos. Muy bien, han pasado ya 14, 15, 16 años más o menos de todos estos estudios. ¿Y qué ha pasado? Los problemas de soledad se han profundizado. Entonces, ¿qué nos dicen los estudios? Que en cuanto tú te sales, te retraes de la sociabilización real, cara a cara, como estamos hablando ahora, inmediatamente, inmediatamente te comienzas a aislar. Por más que tengas después 50.000 amigos en Facebook, vas a ser una persona tremendamente sola. Porque el ser humano no está diseñado para relacionarse de manera virtual. Está diseñado para sociabilizar en presencia física. Por eso, por ejemplo, la mejor prueba de todo esto fueron lo que pasó en el COVID. Es la mejor prueba. Porque en el 2020 encerraron a todo el mundo se fue a la virtualidad y los problemas de ansiedad, los problemas de depresión, los problemas de aislamiento social explotaron por el cielo. Si la virtualidad fuese la solución, no hubiese pasado ningún problema.
1: Claro.
0: Entonces, lo que ocurrió en el 2020 es la mejor prueba de que la virtualidad en realidad no soluciona absolutamente ninguno de estos problemas.
1: Una de las cosas que nosotros tenemos que hacer como padres es desarrollar el sentido crítico. Cuando yo te escucho, uno se asusta como padre y dice, muy bien, yo voy a sentarme con mis hijos y les voy a quitar el celular, que no creo que sea el camino. Hay
0: Claro.
1: que dialogar, hay que llegar a acuerdos, hay que llegar a un pacto de familia. ¿Cómo desarrollo la capacidad crítica en mis hijos para que puedan observar críticamente las redes sociales y ayudarles a establecer límites? ¿Puede un adolescente establecer límites en redes sociales?
0: Ciertamente que sí, ciertamente que sí. Yo voy a contar, si me permites, una historia personal mía. En mi casa, yo soy el mayor de 9 hermanos, y en mi casa nunca jamás tuvimos pantallas. No tuvimos, en ese momento no había celulares y esas cosas, pero había televisión. Y lo común en los años 80, 90 era tener el televisor y que los niños vean las películas, que vean El Chavo del Ocho, que vean, no sé, las Tortugas Ninjas cuando yo tenía como 10, 11 años. Eso era lo normal. y todos los niños...

0: en eso. Menos mi familia, nosotros no teníamos televisión. Ahora, ¿cómo llegamos a eso? Había dos maneras de hacerlo. La manera autoritaria, es decir, mis papás decidieron que en mi casa no íbamos a tener televisión por muchas razones y que eran todas acertadas. Pero sin embargo, el camino que eligieron mis papás fue el siguiente. Si bien nunca tuvimos televisión, mis papás nos sentaban y conversábamos sobre los beneficios y lo negativo de tener televisión. Y ellos decían, bueno, ustedes decidan. Pero nos iban guiando de tal manera que ellos sabían que íbamos a decir, no, no queremos televisor. Por ejemplo, mi mamá y mi papá decían, bueno, nosotros como familia podemos hacer tantas cosas, podemos estar en tantos deportes, poder utilizar el día para tantas cosas. Teníamos muchísimas actividades, practicábamos muchísimos deportes en mi familia, pero también pasábamos mucho tiempo leyendo. Mis padres alimentaron siempre, siempre el tema de la lectura. Por ejemplo, vivíamos en medio del campo, muy alejado de la ciudad más cercana. Vivíamos como a 4 horas de la ciudad más cercana. Y cuando íbamos a la ciudad o cuando mi mamá o mi papá tenían que ir a la ciudad por algún trámite particular, cada vez que venían nos traían un libro de regalo. Entonces era siempre la expectativa, ¿qué libro nuevo nos van a traer para leer? Porque de a poco fuimos armando una biblioteca enorme y nos pasábamos los libros entre mis hermanos, compartíamos, llegaba el libro nuevo y yo era más grande, entonces yo lo leía primero, después seguía a mi hermano y así, ¿no? Ahora bien, cuando nos planteaban nuestros padres si el tema de la televisión, lo planteaban de tal manera diciendo, si traemos una televisión, el único problema va a ser este, que ya no vamos a poder leer, que ya no vamos a poder practicar este deporte, no vamos a poder practicar aquel otro, no vamos a poder hacer aquello, en aquello, en aquello, porque hay que ver televisión. Entonces todos decíamos, no, no quiero perder eso. Entonces, a lo que voy es esto, Sixto. Primero, a los niños hay que ofrecerle una alternativa. No puedes tú simplemente irles y decir, no vamos a tener celular. Hay que ofrecerle una alternativa. Porque si el niño dice, no, pero voy a estar metido en la casa aburrido sin hacer nada, la tentación va a ser muy grande. La dopamina en el cerebro le va a pedir el celular.
1: Claro.
0: En segundo lugar, hay que hablarlo, lo que decías, hay que formar un pensamiento crítico. Muchos papás de hace 2, 3, 4 años me planteaban, pero ¿cómo voy a hacer eso? Yo, ¿cómo me siento? ¿Cómo? No tengo una herramienta. Y es una de las razones también por las cuales yo me decidí escribir ese libro, Apaga el celular y enciende tu cerebro. ¿Por qué? Porque es un libro que a mí me llevó años escribirle, me leí cientos, tengo 600 artículos y libros científicos citados en ese libro, que para un papá sería imposible leerse 600 libros y artículos. Pero yo tenía así el tiempo para hacerlo, me dedicaba a eso. Y básicamente en ese libro van a encontrar las herramientas para formarse al respecto, para ver lo negativo, para ver los beneficios, para ver cómo podemos controlarlos, para tener razones para realmente rediseñar nuestra vida. Y es un libro que yo propongo ahí mismo esto, que lo lea el papá, que lo lea la mamá, que lo lean también los hijos adolescentes. Cualquiera que tenga más de 13 años, déjenlo, que lo lea. Pero aparte de eso, que la mamá y el papá hablen juntos, porque el matrimonio es de dos, no es del papá o de la mamá, y que vean qué cambios, si sean sinceros, tienen que hacer en esa familia. Y empezar a trabajar en eso. Empezar a trabajar. Por ejemplo, sentarse en la mesa y leer una sección del libro que hable de un problema particular. Y que todos ahí, sinceramente, digan, sí, yo estoy teniendo ese problema de prestar atención, estoy teniendo problemas de concentración, estoy teniendo problemas de amistad, estoy teniendo problemas de que me estoy encerrando. Como familia, estamos comiendo y estamos todos en el celular. ¿Sabes que cuando ahora en el mediodía fui a un chipotle a comer? Y es increíble cómo uno entra a un restaurante, entra a un chipotle, entra donde sea. Y cuando vienen papás con niños chicos, lo primero que hacen, y lo observé con un matrimonio que venía con dos niños chiquititos, pero estoy hablando de niños de 1 y medio, una nenita que apenas caminaba y el otro niño debe haber tenido 4 máximo. Lo primero que hacen, lo sientan y el iPad así de grande, como un enorme, los dos niños. Eso es un daño enorme lo que se está haciendo. No podemos permitir eso, porque ¿sabes qué? Cuando estamos ahora en la conferencia que dimos aquí en Focus on the Family, una mamá me preguntó ¿qué video jugar que tenga beneficios? Si Roblox tiene algún beneficio. Y yo le dije, el problema no es qué beneficio tenga. Porque los beneficios que pueden tener los videojuegos, si tienen algunos, son mínimos y son totalmente inservibles para la vida real. No sirven para nada esos beneficios. Por ejemplo, tener una agilidad en los dedos Porque de hecho las compañías tecnológicas dicen que es muy bueno jugar a los videojuegos, pero te da una agilidad enorme en el dedo pulgar. Y pero si uno se pone a pensar,

0: ¿Para qué sirve esa agilidad? No sirve para nada, porque no sirve ni siquiera para tocar el piano. Pero lo que voy es lo siguiente. El criterio es el siguiente. No es los beneficios que tenga pasar tanto tiempo jugando un videojuego. Es todas las cosas que te pierdes por estar tanto tiempo ahí.
1: Claro, voy a argumentarte como si fuese esa madre con la que hablaste. Pero hoy el mundo es de avances tecnológicos y yo quiero que mis hijos estén al día para que no se sientan fuera de este mundo.
0: Bueno, eso es una muy buena pregunta que la trato también en el libro. Es el gran engaño. Y muchos papás, yo creo que de buena intención, por no conocer la te tecnología, se engañan con esa falacia. Porque básicamente tu planteo es un planteo que lo he escuchado muchísimas veces, por eso lo puse en el libro. Cuando mis hijos vayan a la universidad, cuando vayan a trabajar en una compañía, tienen que tener mucho conocimiento de la tecnología, porque si no, si van a ser niños retrasados tecnológicamente y nunca van a poder alcanzar a los otros y van a quedarse atrás en esta competencia laboral, por ejemplo. Es un planteo sincero y si fuese así, es preocupante. Pero no es así, ese no es el problema. ¿Por qué? Esto es muy curioso. Y mira que sobre esto se han hecho muchos estudios científicos. Por eso también me gusta ver los datos, saber de qué ha pasado, cuándo se hace y cuándo no se hace. Hay dos problemas aquí. Primero, la tecnología se vuelve obsoleta muy rápido. Muy rápido. Entonces, uno de los grandes problemas en las universidades y en las escuelas que enseñan tecnología, y esta es una crítica que se le han hecho a todos estos programas de educación, es que a ti te enseñan un programa que en 4, 5, 6 años o 7, cuando te recibas en la universidad, ese programa ni va a existir y no va a servir para nada. Entonces, un dato concreto. Google ha abierto su propia facultad ahora para enseñar informática. ¿Por qué? Porque, mira qué interesante esto. Porque Google se ha dado cuenta que vienen todos estos ingenieros de software, que vienen estos que estudiaron aquí, vienen allá y no saben nada. No saben nada. Y tú dices, pero ¿cómo que no saben nada? No, porque lo que ellos estudiaban eran programas de los años 90, de principios del 2000, que no sirven para nada. Por ejemplo, hoy en día, estudiar marketing, y perdón con todos los que estudian marketing, pero estudiar marketing en la universidad es una pérdida de tiempo total. ¿Por qué? Porque usan libros totalmente obsoletos. Hace poco yo fui a una universidad en Canadá y usan libros del año 97, Sixto, para enseñar marketing. ¿Cómo vas a enseñar con años de 97 cuando hoy en día el marketing se hace en redes sociales, con inteligencia artificial, con algoritmos? ¿Cómo vas a estudiar con libros del 97 donde no existían ni los celulares? Entonces, la tecnología avanza tan rápido que Google y muchas compañías tecnológicas se han dado cuenta de que no tiene sentido contratar a alguien que sea experto en esto y en aquello, porque lo que sabe no sirve de nada. ¿Qué vamos a hacer? Lo vamos a empezar a formar nosotros, porque nosotros estamos en la vanguardia. Entonces, primero, el hecho de pretender que mi hijo sepa tecnología para no quedarse detrás, no tiene sentido ese planteo. Pero hay otro más importante.
1: A ver.
0: Al momento de usar tecnología, cuando Google, y mira que eso lo estudié muchísimo, ese tema de cuando Google, porque hay que proponer, a ver, ¿cómo vamos a educar a nuestros hijos? Cuando Google o Microsoft o las grandes compañías, va a contratar a una persona y ve su perfil y su historial. ¿Qué tipo de persona buscan ellos? Esto es algo muy interesante, igual que las compañías de tecnológicas y de ingeniería alemanas, y lo vemos en todo. ¿Qué carrera? Y aquí esta va a ser una pregunta interesante, pues se la vamos a hacer a todo el público que lo piensen. Pero Sixto, ¿qué carrera crees tú que buscan ellos en sus
1: Perfil.
0: potenciales, por más que tengan que ser ingeniero de
1: Sí.
0: software, todo, pero qué carrera buscan ellos que tengan todos de background, que tengan ellos de base?
1: No sé, pero habilidades para aprender, porque los
0: Muy
1: formamos en
0: bien,
1: 6 meses,
0: muy
1: no
0: bien,
1: importa la carrera.
0: muy bien, totalmente. Ellos buscan personas que hayan estudiado filosofía, que hayan estudiado humanidades, que hayan estudiado literatura. Y yo cuando vi eso
1: ¿Cuál
0: dije,
1: es la diferencia entre los que estudian tecnología y otras carreras?
0: claro, y ahí viene el tema. Yo dije, qué locura eso. ¿Por qué? Porque cuando uno comienza a estudiar los beneficios de esas carreras, no las otras, te dan creatividad. Esas carreras son las que te hacen desarrollar, incluso desde el punto de vista neurobiológico, la imaginación, porque solamente el que puede imaginar es el que innova. Entonces, cuando Google

0: Mira qué interesante cuando Google, y eso muchos jóvenes me preguntan, voy a estudiar ingeniería informática. Y yo les digo, estudia filosofía primero. ¿Por
1: Wow.
0: qué? Porque tienes que aprender a pensar primero. Y hace poco me escribió un joven que trabaja en California y me dijo, gracias, doctor Pablo, porque yo he estudiado filosofía, tomé créditos de muchas materias y cuando fui a la entrevista, inmediatamente vieron, usted estudió esto, esto, y usted ha leído Platón y Aristóteles y esto, venga para acá. Contratado en ingeniero de datos para Google. Entonces, ¿a qué voy con esto? Que lo importante al momento de desarrollar tecnología no es personas que sepan tecnología. Porque la persona puede saber, pero está estancado. A mí qué me importa que sepa. Yo no quiero saber una persona que conozca ese carro particular. Yo quiero una persona que me invente uno nuevo.
1: Wow.
0: ¿Me entiendes? Entonces, hay que trabajar en la creatividad. ¿Y cuál es la mejor? Aquí viene un consejo. ¿Cuál es la mejor manera de desarrollar la creatividad y la imaginación en un niño para la innovación? El leer. Y mientras más temprano,
1: Mejor.
0: y que los papás empiecen a leer con ellos,
1: Wow.
0: mejor.
1: Wow.
0: Esa es la clave. De hecho, acabo de terminar de leer un libro de un neurobiólogo francés que dice que los niños que comienzan a leer con sus papás desde bebé son los más exitosos. Así empieza el libro. El que comienza a leer desde bebé cuando sus papás le comienzan son los niños más exitosos. Y hace un caso genial del desarrollo cerebral y por qué esos niños van a ser los más exitosos. Porque son los que saben hablar, saben comunicarse, saben relacionarse, tienen más empatía, tienen más control de las emociones. El leer libros desde bebé, desde el primer, segundo trimestre, que te empiezan a leer libros y que luego comiences tú y que sigas leyendo a lo largo de la vida, te da un desarrollo neurobiológico que tú le puedes hacer un escaneo cerebral a una persona que lee, a una que no lee, y lo puedes observar. El desarrollo, el modo cómo se activan las funciones cerebrales.
1: Esto es importante porque todos tenemos que desarrollar esto desde que ellos son bebés y nosotros hacerlo con ellos. Por ejemplo, cuando escucho a Pablo, pienso en mis hijos que con sus esposas decidieron que nuestros nietos no verían pantallas. Y lo más bello que hacen es leer y tienen hambre por leer, por aprender. Y el mayor le enseña al menor.
0: Tenemos a un niño chiquitito cuya corteza prefrontal se llena de dopamina. El cerebro lo plantea como un error porque no es normal que nosotros tengamos esos estímulos. Por eso a las pantallas se las llama heroína virtual. Esto es gravísimo. Entonces, es como que a tu niño le des droga, como que le des heroína. Lo mejor que puedes darle para que se desarrolle cognitivamente es un libro. Si tú quieres que tu hijo fracase en la vida, lo mejor que puedes hacer es darle una pantalla. ¿Te va a hacer eso una mejor persona? ¿Va a ser una herramienta para tu crecimiento personal? ¿Va a ser una distracción positiva? ¿O va a ser una distracción que pueda comprometer algo en tu crecimiento?
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3: Esta es la hora en nuestros estudios, 12 y 57 minutos. 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
14: Capítulo 5. Acabada toda la obra que hizo Salomón para la casa de Jehová, metió Salomón las cosas que David su padre había dedicado, y puso la plata y el oro y todos los utensilios en los tesoros de la casa de Dios. Entonces Salomón reunió en Jerusalén a los ancianos de Israel y a todos los príncipes de las tribus, los jefes de las familias de los hijos de Israel, para que trajesen el arca del pacto de Jehová de la ciudad de David, que es Sion. Y se congregaron con el rey todos los varones de Israel para la fiesta solemne del mes séptimo. Vinieron pues todos los ancianos de Israel y los levitas tomaron el arca, y llevaron el arca y el tabernáculo de reunión y todos los utensilios del santuario que estaban en el tabernáculo. Los sacerdotes y los levitas los llevaron. Y el rey Salomón y toda la congregación de Israel que se había reunido con él delante del arca sacrificaron ovejas y bueyes que por ser tantos no se pudieron contar ni numerar. Y los sacerdotes metieron el arca del pacto de Jehová en su lugar, en el santuario de la casa, en el lugar santísimo, bajo las alas de los querubines. Pues los querubines extendían las alas sobre el lugar del arca y los querubines cubrían por encima así el arca como sus barras. E hicieron salir las barras, de modo que se viesen las cabezas de las barras del arca delante del lugar santísimo, mas no se veían desde fuera, y allí están hasta hoy. En el arca no había más que las dos tablas que Moisés había puesto en Horeb, con las cuales Jehová había hecho pacto con los hijos de Israel cuando salieron de Egipto. Y cuando los sacerdotes salieron del santuario, porque todos los sacerdotes que se hallaron

fueron habían sido santificados y no guardaban sus turnos, y los levitas cantores, todos los de Asaf, los de Emán y los de Jedutún, juntamente con sus hijos y sus hermanos, vestidos de lino fino, estaban con címbalos y salterios y arpas al oriente del altar. Y con ellos 120 sacerdotes que tocaban trompetas. Cuando sonaban pues las trompetas, y cantaban todos a una, para alabar y dar gracias a Jehová, y a medida que alzaban la voz con trompetas y címbalos y otros instrumentos de música, y alababan a Jehová diciendo, «Porque Él es bueno, porque su misericordia es para siempre». Entonces la casa se llenó de una nube, la casa de Jehová. Y no podían los sacerdotes estar allí para ministrar por causa de la nube, porque la gloria de Jehová había llenado la casa de Dios. Capítulo 6. Entonces dijo Salomón, Jehová ha dicho que él habitaría en la oscuridad. Yo pues he edificado una casa de morada para ti, y una habitación en que mores para siempre. Y volviendo el rey su rostro, bendijo a toda la congregación de Israel, y toda la congregación de Israel estaba en pie. Y él dijo, «Bendito sea Jehová Dios de Israel, quien con su mano ha cumplido lo que prometió con su boca a David mi padre, diciendo, «Desde el día que saqué a mi pueblo de la tierra de Egipto, ninguna ciudad he elegido de todas las tribus de Israel para edificar casa donde estuviese mi nombre, ni he escogido varón que fuese príncipe sobre mi pueblo Israel. Mas a Jerusalén he elegido para que en ella esté mi nombre, y a David he elegido para que esté sobre mi pueblo Israel. Y David mi padre tuvo en su corazón edificar casa al nombre de Jehová Dios de Israel. Mas Jehová dijo a David mi padre, respecto a haber tenido en tu corazón deseo de edificar casa a mi nombre, bien has hecho en haber tenido esto en tu corazón. Pero tú no edificarás la casa, sino tu hijo que saldrá de tus lomos, él edificará casa a mi nombre. Y Jehová ha cumplido su palabra que había dicho, pues me levanté yo en lugar de David mi padre, y me he sentado en el trono de Israel, como Jehová había dicho, y he edificado casa al nombre de Jehová Dios de Israel. Y en ella he puesto el arca, en la cual está el pacto de Jehová que celebró con los hijos de Israel. Se puso luego Salomón delante del altar de Jehová, en presencia de toda la congregación de Israel, y extendió sus manos. Porque Salomón había hecho un estrado de bronce de 5 codos de largo, de 5 codos de ancho, y de altura de 3 codos, y lo había puesto en medio del atrio. Y se puso sobre él, se arrodilló delante de toda la congregación de Israel, y extendió sus manos al cielo, y dijo, «Jehová, Dios de Israel, no hay Dios semejante a ti en el cielo ni en la tierra, que guardas el pacto y la misericordia con tus siervos que caminan delante de ti de todo su corazón, que has guardado a tu siervo David mi padre lo que le prometiste. Tú lo dijiste con tu boca, y con tu mano lo has cumplido, como se ve en este día. Ahora pues, Jehová Dios de Israel, cumple a tu siervo David mi padre lo que le has prometido, diciendo, «No faltará de ti varón delante de mí que se siente en el trono de Israel, con tal que tus hijos guarden su camino, andando en mi ley, como tú has andado delante de mí». Ahora pues, oh Jehová Dios de Israel, cúmplase tu palabra que dijiste a tu siervo David. Mas, ¿es verdad que Dios habitará con el hombre en la tierra? He aquí los cielos, y los cielos de los cielos no te pueden contener, cuanto menos esta casa que he edificado. Mas tú mirarás a la oración de tu siervo, y a su ruego, oh Jehová Dios mío, para oír el clamor y la oración con que tu siervo ora delante de ti. Que tus ojos estén abiertos sobre esta casa de día y de noche, sobre el lugar del cual dijiste, mi nombre estará allí, que oigas la oración con que tu siervo ora en este lugar. Asimismo, que oigas el ruego de tu siervo, y de tu pueblo Israel, cuando en este lugar hicieren oración, que tú oirás desde los cielos, desde el lugar de tu morada. Que oigas y perdones. Si alguno pecare contra su prójimo y se le exigiere juramento, y viniere a jurar ante tu altar en esta casa, tú oirás desde los cielos y actuarás y juzgarás a tus siervos, dando la paga al impío, haciendo recaer su proceder sobre su cabeza, y justificando al justo al darle conforme a su justicia. Si tu pueblo Israel fuere derrotado delante del enemigo por haber prevaricado contra ti, y se convirtiere, y confesare tu nombre, y rogare delante de ti en esta casa, tú oirás desde los cielos, y perdonarás el pecado de tu pueblo Israel, y les harás volver a la tierra que diste a ellos y a sus padres. Si los cielos se cerraren y no hubiere lluvias, por haber pecado contra ti, si oraren a ti hacia este lugar, y confesaren tu nombre, y se convirtieren de sus pecados cuando los afligieres, tú los oirás en los cielos y perdonarás el pecado de tus siervos y de tu pueblo Israel, y les enseñarás el buen camino para que anden en él, y darás lluvia sobre tu tierra que diste por heredad a tu pueblo. Si hubiere hambre en la tierra, o si hubiere pestilencia,

Si hubiere tizoncillo o añublo, langosta o pulgón, o si la sitiaren sus enemigos en la tierra en donde moren, cualquiera plaga o enfermedad que sea, toda oración y todo ruego que hiciere cualquier hombre, o todo tu pueblo Israel, cualquiera que conociere su llaga y su dolor en su corazón, si extendiere sus manos hacia esta casa, tú oirás desde los cielos, desde el lugar de tu morada, y perdonarás, y darás a cada uno conforme a sus caminos, habiendo conocido su corazón. Porque sólo tú conoces el corazón de los hijos de los hombres, para que te teman y anden en tus caminos todos los días que vivieren sobre la faz de la tierra que tú diste a nuestros padres. Y también al extranjero que no fuere de tu pueblo Israel, que hubiere venido de lejanas tierras a causa de tu gran nombre y de tu mano poderosa y de tu brazo extendido, si viniere y orare hacia esta casa, tú oirás desde los cielos, desde el lugar de tu morada, y harás conforme a todas las cosas por las cuales hubiere clamado a ti el extranjero, para que todos los pueblos de la tierra conozcan tu nombre y te teman así como tu pueblo Israel, y sepan que tu nombre es invocado sobre esta casa que yo he edificado. Si tu pueblo saliere a la guerra contra sus enemigos por el camino que tú les enviares, y oraren a ti hacia esta ciudad que tú elegiste, hacia la casa que he edificado a tu nombre, tú oirás desde los cielos su oración y su ruego y ampararás su causa. Si pecaren contra ti, pues no hay hombre que no peque, y te enojares contra ellos y los entregares delante de sus enemigos, para que los que los tomaren los lleven cautivos a tierra de enemigos, lejos o cerca, y ellos volvieran en sí en la tierra donde fueren llevados cautivos, si se convirtieren y oraren a ti en la tierra de su cautividad y dijeren, pecamos, hemos hecho inicuamente, impíamente hemos hecho, si se convirtieren a ti de todo su corazón y de toda su alma en la tierra de su cautividad, donde los hubieren llevado cautivos, y oraren hacia la tierra que tú diste a sus padres, hacia la ciudad que tú elegiste, y hacia la casa que he edificado a tu nombre, tú oirás desde los cielos, desde el lugar de tu morada, su oración y su ruego, y ampararás su causa, y perdonarás a tu pueblo que pecó contra ti. Ahora pues, oh Dios mío, te ruego que estén abiertos tus ojos y atentos tus oídos a la oración en este lugar. Oh Jehová Dios, levántate ahora para habitar en tu reposo, tú y el arca de tu poder. Oh Jehová Dios, sean vestidos de salvación tus sacerdotes, y tus santos se regocijen en tu bondad. Jehová Dios, no rechaces a tu ungido. Acuérdate de tus misericordias para con David tu siervo. Capítulo 7. Cuando Salomón acabó de orar, descendió fuego de los cielos y consumió el holocausto y las víctimas, y la gloria de Jehová llenó la casa. Y no podían entrar los sacerdotes en la casa de Jehová, porque la gloria de Jehová había llenado la casa de Jehová. Cuando vieron todos los hijos de Israel descender el fuego y la gloria de Jehová sobre la casa, se postraron sobre sus rostros en el pavimento y adoraron y alabaron a Jehová diciendo, «Porque Él es bueno y su misericordia es para siempre». Entonces el rey y todo el pueblo sacrificaron víctimas delante de Jehová. Y ofreció el rey Salomón en sacrificio 22,000 bueyes y 120,000 ovejas. Y así dedicaron la casa de Dios el rey y todo el pueblo. Y los sacerdotes desempeñaban su ministerio. También los levitas con los instrumentos de música de Jehová, los cuales había hecho el rey David para alabar a Jehová, porque su misericordia es para siempre, cuando David alababa por medio de ellos. Asimismo los sacerdotes tocaban trompetas delante de ellos, y todo Israel estaba en pie. También Salomón consagró la parte central del atrio que estaba delante de la casa de Jehová, por cuanto había ofrecido allí los holocaustos y la grosura de las ofrendas de paz, porque en el altar de bronce que Salomón había hecho no podían caber los holocaustos, las ofrendas y las grosuras. Entonces hizo Salomón fiesta 7 días, y con él todo Israel, una gran congregación, desde la entrada de Hamat hasta el arroyo de Egipto. Al octavo día hicieron solemne asamblea, porque habían hecho la dedicación del altar en 7 días, y habían celebrado la fiesta solemne por 7 días. Y a los 23 días del mes séptimo envió al pueblo a sus hogares, alegres y gozosos de corazón por los beneficios que Jehová había hecho a David y a Salomón y a su pueblo Israel. Terminó pues Salomón la casa de Jehová y la casa del rey, y todo lo que Salomón se propuso hacer en la casa de Jehová y en su propia casa fue prosperado. Y apareció Jehová a Salomón de noche y le dijo, «Yo he oído tu oración y he elegido para mí este lugar por casa de sacrificio. Si yo cerrare los cielos para que no haya lluvia, y si mandare a la langosta que consuma la tierra, o si enviare pestilencia a mi pueblo, si se humillare mi pueblo sobre el cual mi nombre es invocado, y oraren, y buscaren mi rostro, y se convirtieren de sus malos caminos,
Entonces,

0: Esta es la hora en nuestros estudios. 1:57. 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

Oramos. Padre eterno, quizás hay alguien en esta hora que está en medio de la gente y se siente solo. Quizás hay alguien en esta hora que nos escucha a través de la radio que siente en su corazón la necesidad de devolverle el calor espiritual a su vida, que necesita ser abrazado. Queremos orar, Padre eterno, por todo corazón en este momento, que está frente a su televisor, que quizás su televisor es su única compañía, pero hoy a través de la televisión le estás llevando esperanza y victoria en Jesucristo. Bendice cada corazón que está frente a su computador, que quizás, oh Padre eterno, mientras continúa haciendo las labores de la universidad, sus quehaceres de su trabajo, quiere escuchar tu palabra a través de los parlantes de su computador para encontrar victoria en Jesucristo. Que hoy, Señor, tu Espíritu Santo pueda llevar bendición a cada corazón. Que hoy tu Espíritu Santo pueda refugiar a cada alma perdida, a cada alma, Señor, desahuciada por el pecado, a cada corazón que ha sido entregado en las manos del enemigo, que hoy puedan ser rescatados por el Salvador Jesucristo. Por eso abrimos tu palabra, porque queremos encontrar un refugio en ti. Venimos a ti buscando socorro, buscando, Señor, el abrazo de la restauración, buscando, Señor, la sanidad para nuestra alma, en el nombre de Jesús. Amén. Amén. Gracias, Amparo. Queremos decirle a cada corazón que hoy estaremos abriendo la palabra nuevamente, desde Puerto Rico hasta África, hasta Asia, hasta Argentina, hasta Europa y a todos los continentes del mundo y el Caribe puedan encontrar restauración en el Salvador Cristo Jesús. Alabamos y glorificamos el nombre del Señor, porque cada vez que se abre la palabra de Dios es para encontrar bendición, porque cada vez que se abre la palabra de Dios es para encontrar restauración, porque cada vez que se abre la palabra de Dios es para encontrar respuestas para nuestra vida. Y hoy la respuesta está en el libro de Génesis capítulo 6. Y vamos a leer a partir del verso 14 en adelante. Dice la palabra de Dios en Génesis capítulo 6, verso 14 en adelante. Hazte un arca de madera de gofer. Harás aposentos en el arca. Y la calafatearás con brea por dentro y por fuera. Y de esta manera la harás. De 300 codos la longitud del arca, de 50 codos su anchura y de 30 codos su altura. Una ventana harás al arca y la acabarás a un codo de elevación por la parte de arriba y pondrás la puerta del arca a su lado y le harás piso bajo, segundo piso y tercer piso. Verso 17. Y aquí que yo traigo un diluvio de agua sobre la tierra, para destruir toda carne en que haya espíritu de vida debajo del cielo, todo lo que hay en la tierra morirá. Es interesante el texto bíblico. Cuando usted analiza el texto bíblico, descubre que para leer la Biblia, uno aprende hasta de las leyes navales. Y es impresionante y curioso que el libro de Génesis es el libro que habla por primera vez de un barco. Y lo curioso no es hablar de un barco. Lo curioso es que hoy en día es aceptable, es normal que la mayoría de los barcos se construyan ¿dónde? ¿Dónde se construyen los barcos ahora? ¿Dónde se construyen? Los barcos se construyen donde no hay agua. Hoy en día. Pero en el tiempo bíblico se habla de construir un barco. ¿Cómo? Donde tampoco había agua. El problema del tiempo bíblico y la ventaja de ahora es que la ventaja de ahora, estuve viendo un documental en Discovery Channel donde dicen cómo construyen los megabarcos. Megabarcos que tienden a coger 600 vagones, tienden a coger 3,000 vagones, tienden a recibir de capacidad 4,000, 5,000, 6,000 personas en un barco. Y ellos comienzan a construir pieza por pieza. Y hay grúas inmensas que van llevando cada pieza desde el plano de la computadora hasta hacerla una realidad ya en el esquema físico. Y allí en ese esquema físico, ellos van llevando las partes del barco desde el centro de producción hasta la orilla de la mar. Por grúa todo eso. ¿Cuántas computadoras había en el tiempo de Noé? Muy bien. Le pregunto, ¿cuántos ingenieros navales había en el tiempo de Noé?

Ninguno. Pregunta número 3. ¿Cuántos ayudantes tenía Noé? ¿Cómo es posible que el Señor le mande a hacer un barco a Noé con las mismas exigencias que se construyen los barcos de hoy? Y yo tengo un dato curioso para ustedes que quiero compartir. Y comencé a investigar cuánto había de diferencia en los barcos de antaño con los barcos de hoy. Y vamos a llevarlo al tiempo de nosotros. Porque la Biblia habla en el versículo 15 que el barco tenía de Noé 300 codos la longitud del barco. Está dando a entender el texto que un codo es más o menos 45 centímetros. Se medía desde esta punta del codo hasta el extremo del dedo mayor de la mano. Había 45 centímetros, más o menos. Y cuando usted lleva todo eso al arca de Noé, se va a dar cuenta que para traducir todo eso, da un barco impresionante. Por ejemplo, mire esto. El largo del transatlántico más grande del mundo mide 284 metros de largo. El que le sigue a ese mide 157 metros. Y el arca de Noé tenía 135 metros. El ancho del barco más grande del mundo mide 32 metros. El que le sigue mide 21 metros. Y el arca de Noé tenía 22.5 metros. Y de altura, el más grande tiene 19 metros. El que le sigue tiene 13 metros. Y el arca de Noé tenía 13.5. ¿Se da cuenta, queridos, lo que está diciendo el texto bíblico? No estamos hablando de un barquito. No estamos hablando de una lancha para ir a pescar tilapia. Estamos hablando de un mega barco en un mega sitio donde no hay ningún otro mega barco. Y el problema no es que era un mega barco en un mega sitio donde no hay ningún otro mega barco, sino que tampoco había ninguna otra mega agua. ¿Usted entiende lo que está diciendo el texto bíblico? Noé le dice al Señor que construya un barco donde no hay agua. ¿Cómo van a llevar? Noé era un hombre manso, créanme, queridos. Y yo he aprendido a través del ministerio que cuando Dios dice, salta en un pie, ¿qué usted debe hacer? No lo escuché. ¿Qué usted debe hacer? ¿Sabe por qué usted debe saltar en un pie? Porque si usted sigue saltando en los dos, ¿sabe lo que va a hacer Jehová? Que le va a cortar uno para que usted brinque en uno. ¿Usted entiende lo que le estoy diciendo? El ser humano ya no quiere confiar en Dios. El ser humano ya no confía en la palabra de Dios. Y cuando Dios dice, yo te voy a proteger, querido, venga viento, venga marea, venga destrucción, Jehová nos va a proteger. Cuando el salmista dice, mira, caerán mil a mi lado, ¿y qué cosa? Y mil y diez mil a mi diestra, pero está diciendo, ¿qué más? A ti, ¿qué cosa? No te llegará. Y porque Jehová siempre cumple su promesa. Jehová siempre va a proteger a sus hijos, pero sus hijos deben hacerle caso ¿a quién? Deben hacerle caso a Dios, queridos. Y Noé, me imagino que cuando el Señor le dice, mira, construye un arca, porque he decidido, dice el versículo 13 que analizamos anoche, he decidido destruir la tierra. Cuando Dios le dice eso a Noé, yo estoy seguro que la primera pregunta que Noé se hizo fue, ¿cómo yo voy a llevar esta mega nave sin yo tener estos mega ayudantes hasta el agua? ¿Usted no se ha hecho la misma pregunta? Cuando usted comienza a leer el texto, usted no se da cuenta de cómo este hombre va a llevar este barco hasta allá. Y no solamente ese es el problema. El Señor le dice, construye una mega nave para entrar a esa nave mucha gente y muchos animales. ¿Cómo usted puede mover una nave llena a capacidad hasta el agua? ¿Se da cuenta dónde está la logística? ¿Sabe dónde está la bendición de Dios? Que lo que es ilógico para el hombre es lógico para Dios. Ahí está la diferencia. Cuando Dios le dice a usted, camina en el agua, y cuando entre en el primer pie en el agua con el arca, dice el libro de Éxodo, se van a abrir las aguas. Hermano, hay que tener fe para entrar el pie, porque la gente cuando lee el texto bíblico cree que había era un charquito pequeño y que cuando ellos lanzaran el pie, pues lo que se le va a mojar es el tobillo. No, hermano. Cuando ellos entraron el pie, prácticamente el cuerpo completo le quedaba bajo el agua.

Porque la gente muchas veces no entiende el texto bíblico y lo pone tan sencillo las cosas. Y quieren facilitarle tanto las cosas a Dios que lo que hacen es crear incredulidad en el ser humano. Mi abuelo se sabía la Biblia de memoria, queridos. Los grandes textos bíblicos, los grandes momentos que recuerdo de mi vida espiritual, los pasé junto con mi abuelo. Cuando mis padres se casaron, ellos hicieron un trato con mi abuelo, que todos los sábados mi abuelo iba a almorzar a casa de mis padres. Y no recuerdo un sábado que mi abuelo Ramón Cruz, el padre de mi papá, no fuese a comer en casa. Y hablábamos con papá y le preguntamos, ¿dónde dice tal cosa, papá? Y él nos decía no solamente dónde estaba el texto, sino cómo decía el texto. Una mente impresionante tenía mi abuelo. Y un día está mi abuelo hablando con unas personas y viene un hombre que no cree en Dios y le dice a mi abuelo, yo no sé, ustedes creen en esas historias de fábula que menciona la Biblia. Porque ustedes creen que un mar mató, ahogó a todo un ejército y que se abrió el mar para que el pueblo pasara. No era un mar nada, decía el hombre que no creía en Dios, el ateo. Era un charco, era un charquito, eso nada más. Lo que se abrió no fueron ni que el mar grande. Ustedes ponen las cosas más grandes de lo que la historia realmente dice. Era un pequeño charco. Y mi abuelo se queda viéndolo y se ríe. Y vuelve y se ríe mi abuelo. Y el hombre se molesta. Y le pregunta a mi abuelo, ¿por qué usted se ríe? Y le dice, porque usted es más ignorante que todos los ignorantes. Usted lo que le está dando es más poder a Dios. Y el hombre se ofende porque él lo que está tratando es de qué cosa. De quitarle poder a Dios. Y le pregunta a mi abuelo, ¿pero por qué usted cree que yo soy ignorante y le estoy dando más poder a Dios? Porque si usted dice que era un charco, es la primera vez que yo escucho que un charco ahoga todo el ejército del faraón. ¿Usted entiende lo que el texto dice? Nosotros no confiamos en la palabra de Dios. Pero Noé era justo, era perfecto en su generación. ¿Y qué más? Y caminó con Dios, no porque era Noé, no porque fue escogido como pregonero de justicia. Es porque Noé confiaba en Jesucristo, confiaba en Dios, Noé confiaba en Jehová. Y el que confía en Jehová siempre obtendrá victoria, queridos. ¿Cuándo será el día que el ser humano va a comenzar a confiar en Dios? ¿Cuándo será el día que el ser humano va a poner sus manos primero en las manos del sanador, que es Cristo, y luego en las manos de los médicos? ¿Cuándo es que usted va a entender que el Dios del cielo quiere restaurar su corazón? ¿Cuándo es que usted va a entender que la gloria de Dios se manifiesta en el ser humano? Cuando el ser humano vive única y exclusivamente creyendo en un así dice Jehová. Por hoy la gente cree un así dice Arnaldo. Hoy la gente cree un así dicen los políticos. Hoy la gente cree un así dice fulano, un así dice Perencejo, un así A, B, C, D, E, F, X, J, K, Y, Y y Z, pero no creen en un así, dice Jehová. Pero lea el texto conmigo. El texto dice, hazte un arca de madera de gofer, harás aposentos en el arca y la calafatearás con brea por dentro y por fuera. Medidas del arca. El arca tenía 300 codos, es igual a 135 metros de largo, 50 codos, 22.5 metros de ancho, y 30 codos de altura, 13.5 metros de altura. ¿Sabe a qué equivale todo eso? Mire, equivale en el arca que habían 227 departamentos. ¿Cabe gente en el arca, sí o no? Pregunto, ¿cabe gente en el arca, sí o no? ¿Se construyó el arca para que se salvaran 8 solamente? ¿Se construyó el arca para que entraran animales solamente? ¿Para qué se construyó el arca? ¿Para que entraran cuántos? Para que entraran todos, queridos. 227 departamentos que habían en el arca.

un camarote muy bonito y todo, hasta con fruta de esto, una cosa impresionante. Yo estaba que yo decía, oígame, pero yo paré con el presidente de la República. Una cosa bonita y todo, y me recibieron bien y me quitaron la maleta y todas las cosas. Una cosa impresionante, queridos. Y entonces yo comienzo a dar vuelta en el barco. Y conocí a un joven evangélico que venía de República Dominicana a Puerto Rico para una grabación de un grupo de la iglesia evangélica que iba a grabar en el estudio, y él iba a tocar la guitarra en la grabación de la producción de ese grupo. Y comencé a hablar con él, y él me dice, pastor, mire, vamos al frente del barco. Y le digo, pues seguro, vamos. Y allí comenzamos a conversar y conversa y conversa. Yo no me doy cuenta que ahí en ese frente es que el barco rompe las olas. Y yo comienzo a ver al muchacho, ya no veo uno, ya veo como uno y medio. Y cuando sigo conversando con él, como media hora después, ya no veo uno, ahora veo dos muchachos. Pero también escucho una sola voz. Y le digo, mijo, yo como que no me siento bien. Y me dice, mire, pastor, venden una pastilla para el mareo en la recepción. Y digo, pues yo voy a buscar la pastilla. Y cuando voy camino a la pastilla, óigame, estoy mal. Y seguí de la pastilla y me fui para la habitación. Al otro día, cuando el ferry llegó, yo dije como Cristóbal Colón, tierra, óigame. Y salí y besé la tierra. Yo estaba, era grave, de muerte. Y pasó la semana de oración y fue un evento muy bonito para gloria de Dios y los corazones impresionantes. Y el pastor me siente preocupado el domingo. Y me dice, pastor, ¿y le pasa algo? Le digo, tengo que reconocer que sí, pastor. Y me dice, ¿y qué le pasa? Tengo un solo problema. ¿Y cuál es? Dígame para ver cómo puedo ayudarlo. Que tengo que volver para Santo Domingo en el mismo barco. Hermanos, yo pude haberme bajado del barco esa noche. ¿Por qué no lo hice? ¿Por qué? Porque con todo mi mareo, ¿cuál era el único lugar donde yo podía estar seguro? Hay unos tiburones ahí que son expertos en dominicano, que yo dije, si me tiro yo, fácil. ¿Me entiendes? Y yo dije, no, yo mejor me quedo ¿dónde? Yo mejor me quedo en el barco, mareado y todo. Regresé igualito, mareado. Cuando mi esposa me vio, me dice, pero mijo, tú te encontraste con la muerte, pálido, pálido bajé del barco. Porque es interesante ver que este barco y el ferry no es del tamaño del Arca de Noé. El ferry le caben quizás unos 500 o 400 vehículos, no vagones. El ferry tiene 7 pisos, 4 hacia arriba y 3 hacia abajo. Están todos los motores y todo eso. Uno ve solamente la mitad del barco, pero de ahí para abajo es que corre gente todavía. Porque todo el personal del barco está dentro del barco. Usted se monta en esos transatlánticos, en el no sé qué, off the sea, todo eso. Ahí caben miles y miles de personas. Pero también hay miles y miles que se quedan en el barco, que trabajan en el barco. No estamos hablando de un barco cualquiera, queridos. Estamos hablando de un barco que Dios mandó hacer para salvar solamente a los adventistas del séptimo día. Dice eso la Biblia. Para salvar solamente a los pentecostales. Dice eso la Biblia. Para salvar solamente a los católicos. Dice eso la Biblia. No, para salvar solamente a los testigos de Jehová, dice eso la Biblia. No, para salvar ¿a cuántos? A católicos, pentecostales, testigos de Jehová, luteranos, adventistas, de la iglesia de Dios, del pabellón, de toda la denominación religiosa. Porque al final de todo, todos estaremos, no en barrios diferentes, estaremos con el mismo Dios. ¿Usted entiende eso? Y la palabra, Dios hizo una barca para salvarlos a todos queridos. Pero las barcas de hoy tienen preferencias. No. Gente mal recortado para esta barca no vienen. Gente sin vergüenza en esta barca. No. Aquí solamente hay santos. Gente que son unos borrachones sin vergüenza y drogaditos. A esta barca. A querer hacer un punto de droga en la barca. No, usted para acá no viene. Y la gente ahora ha categorizado las barcas de hoy. Y la gente ahora tiene lugares donde usted tiene su camarote VIP. Si usted lo quiere que dé hacia afuera. Si usted quiere que su camarote tenga balcón, si usted quiere que su camarote tenga una cama de esa que le da hasta masaje a uno, si usted quiere que su camarote tenga escritorio, que tenga esto, ahora todo es como dividido. Si usted quiere en primera clase, si quiere en segunda clase, si quiere en cuarta clase, o si quiere en la última clase, que es allá donde el barco tiene la hélice allá abajo. ¿Usted entiende? Y al igual que hoy, la gente está categorizando el evangelio y cree que el evangelio es solamente para los que se están portando más o menos bien y que los otros que se lo lleve, ese mismo que usted pensó ahora. ¿Usted entiende lo que estoy diciendo? Pero la Biblia es clara y dice, hazte un arca de madera de gofer, verso 14. Harás aposentos en el arca, la calafatearás con brea por dentro y por fuera, y de esta manera la harás. De

300 codos la longitud del arca, de 50 codos su anchura, de 30 codos su altura. Una ventana harás al arca y la acabarás a un codo de elevación por la parte de arriba, y pondrás la puerta del arca a su lado, y le harás piso bajo, segundo piso y tercer piso. Y he aquí que yo traigo un diluvio. Diluvio, querido. No está hablando de una agüita de esas sencillas, de esas tormentitas que pasan por aquí. Se iban a abrir las ventanas de los cielos. Iba a caer agua por donde no había. Y cuando Noé comienza a decirle a la gente, señores, arrepiéntanse porque viene ¿qué? ¿Qué viene? Dígale al que está a su lado, viene un diluvio, dígaselo al que está al lado. Un diluvio es el agua que usted nunca se había imaginado ahora. Y si usted no se imagina un diluvio ahora, imagínese un diluvio cuando nunca en el tiempo de Noé caía agua de arriba hacia abajo. ¿Sabe qué es lo único que había? Un rocío. Usted sabe el rocío cuando uno se levanta en la mañana. La hierba tiene como esa agüita arriba. Ese rocío era lo único que existía en el tiempo de Noé. Y ahora dicen que no es un rocío, que ahora viene, que va a ser rociada la tierra completa con agua. La gente comenzó a decirle loco a Noé, por varias razones. Razón número uno, los científicos le decían loco porque nunca había caído agua ¿de dónde? De arriba hacia abajo. Los que sabían de diseño y todo eso, le decían loco a Noé porque era el primer loco que se le ocurrió construir un barco donde no había agua. Y la gente le decía loco, la mayoría de la gente, porque iba a ser la destrucción del mundo. Y queridos del cielo, hoy en día el ser humano ha construido su mundo. Hoy en día el ser humano ha hecho su futuro sin darse cuenta que mañana puede amanecer como maquilladito, muerto, frío. Y hacen su mundo y cuando pierden algo de su mundo se vuelven locos. Los psicólogos de hoy están millonarios con gente en depresión porque pierden algo de su mundo. Los psiquiatras están millonarios porque la gente se vuelve loca de cualquier cosa. Usted sabe la gente en Puerto Rico que está con una depresión desde que pusieron el IBU. Como que eso va a matar a uno. Si al final hay que pagarlo como quiera. ¿Usted entiende lo que estoy diciendo? Querido, si usted leyera un poco más cómo está la situación de nosotros. La gente volándose uno por encima del otro el día ese después de Acción de Gracia. Y la gente airada, molesta. Hubo uno que peleó con otro por un Game Boy. Porque sentía que se iba a acabar su mundo si no compraba el bendito Game Boy. ¿Usted entiende lo que estoy diciendo? Las damas se deprimen. Ay, pastor, estoy deprimida hoy. ¿Y por qué? Ay, porque el tinte no me salió como yo quería. Pero bendita loca. ¿Usted entiende lo que estoy diciendo? ¿Se está acabando el mundo de la gente, sí o no? Es increíble, queridos. Ya la gente se desespera por nada. Por nada. ¿Usted recuerda a uno de los últimos huracanes de nosotros aquí? La gente matándose por una bolsa de hielo. Pregunto, queridos. Estoy hablando verdad o mentira. Pero hay señales que Dios le da al pueblo. Dios le está dando al pueblo 120 años para que se arrepientan. Dios le está dando al pueblo 120 años para que enderecen su camino. Pero la gente ya no ve las señales. Ahora la gente dice que el problema del ambiente como está es por el calentamiento global. Pero no leen que Mateo 24 dice que en el tiempo final hasta la naturaleza se iba a poner rebelde. Ah, no, el problema de la guerra es porque Bush se antojó de pelear contra Saddam y sacarlo y matarlo y ahora todo eso. No se dan cuenta que hay un Mateo 24 que está dando las señales. No se dan cuenta que el hambre que hay no es porque la mayoría se está quedando con el dinero. Es porque, querido, es profecía. La gente ya no piensa en nadie, piensa solo en ellos. Y Dios da señales, le dice, mire, van a construir el arca. Es cierto, mientras tú das cada martillazo, tú vas a predicar el evangelio. Vas a decirle que el diluvio viene, que va a durar 120 años haciendo el arca, pero a los 120 años el diluvio viene. Y hay gente que se burla de nosotros los cristianos. No, cuando mi tatarabuela estaba viva, decían que Jesucristo venía y no ha llegado. Pero querido del cielo, permítame decirle en el nombre del Señor y con la autoridad que me da el Dios Todopoderoso, que Él no haya llegado no significa que no venga. O yo, antes yo oraba y decía, Señor, ven pronto. Y usted me veía a mí con una desesperación, porque la verdad que esto está malo. Y yo le decía, Señor, por favor, escucha a este siervo, ven pronto. Ya yo no oro así. Y usted me dirá, pastor, y se desanimó. Le digo, no. Aprendí una realidad que yo le estoy diciendo, Señor, ven pronto, que quizás el Señor no ha venido, porque si viene, el primero que se queda soy yo. Ahora le digo, Señor, ven cuando tú quieras. ¿Usted entiende? Porque el ser humano no percibe las señales de Dios. Yo estoy recién llegando de Estados Unidos como pastor a Puerto Rico. 2005, enero. Cuando llega la temporada de huracanes, anuncian que viene una tormenta para Puerto Rico y que se cree que va a entrar por el oeste en el 2005. Y cuando a mí me enseñaron en República Dominicana que cuando viene una tormenta, póngase serio, ¿qué usted debe hacer?

parece. ¿Y qué hice yo? Lo que me quedaba más cerca, a comprar baterías para las linternas, a comprar comida no perecedera, me voy a comprar agua. Desesperado, porque la tormenta, ¿qué cosa? Viene, y yo veo a todo el mundo, todas las cosas de agua llenas. Digo, pero qué raro, ¿será que esta gente no sabe de la noticia? Y voy a la muchacha y le digo, señorita, ¿usted sabe que en la noticia dice que viene un huracán para acá? Sí, sí, sabemos, pero anuncie esa cosa por el radio, para que la gente comience a comprar agua, para que comience a comprar comida no perecedera. Me dijo, sí, sí, yo lo voy a hacer. Y dijo, este pobrecito dominicanito está loco. Y me vio así como diciendo, Tito, ¿pero qué hice yo, querido? Yo me fui a buscar mi agua. Yo me fui a buscar mi batería para las linternas. Yo me fui a comprar mi comida no perecedera. Y cuando yo vengo con el carro que voy a pagar, y yo comienzo a ver todos los otros carros, y digo, pero es verdad que yo estoy loco. Porque mientras yo tenía el carro mío lleno de agua, mientras el carrito mío estaba lleno de comida no perecedera, mientras el carrito mío estaba lleno de linternas y de batería, yo veía el carrito que estaba al lado mío. Tenía como 36 cajas de Budweiser. Y yo digo, ¿pero qué es esto? ¿Será que este no sabe? Y miro al otro lado. Y lo que encuentro es, ahí llevaba ese que se llevaba como 14 vacas envuelta ahí. ¿A qué conclusión llegué, queridos? Que aquí los huracanes se celebran. La gente, la tragedia la celebra. ¿Usted se está dando cuenta de lo que estoy diciendo? ¿Cómo está la raza humana hoy en día? La raza humana está celebrando. La raza humana está pendiente a ver si gana Obama o gana McCain. La raza humana está pendiente a ver qué es lo que le va a preguntar a Daddy Yankee, al gobernador, lo que le va a preguntar a fulano, lo que va a preguntar a Fortuño, lo que va a preguntar a Figueroa. La gente está pendiente a eso. La gente no se está dando cuenta las señales que hay de que la gloria de Dios ya va a ser manifiesta en el mundo. Y mucha gente dice, amén, pastor, amén, la gloria de Dios se va a manifestar. Pero hay otros que no van a poder decir amén. ¿Por qué? Porque están igual que en el tiempo de Noé, burlándose de los que están buscando a Dios. Porque están igual que los del tiempo de Noé, trayendo angustia y sufrimiento a su matrimonio, a su pareja, a sus hijos. Porque están allí solamente no ayudando a hacer el arca. Están viniendo a burlarse de los que creemos que aunque todavía Jehová no ha llegado, alabado sea el Señor, Jehová viene. Estaré hablando para alguien en esta hora que quiere decirle al Salvador, Señor, mira, yo sé que tú vienes, pero yo no estoy listo. Yo me estoy burlando, quizás estoy en ese grupo de los que se burlan. Estaré hablando para alguien en esta hora que quizás el Dios del cielo le está mostrando las señales. Te está hablando a través de tu hijo, te está hablando a través de tus padres, te está hablando a través de un compañero de trabajo, te está hablando a través de una invitación, a través de la radio. Quizás hoy lo que estabas buscando era reggaetón o salsa para poder escuchar y te encontraste con la radioestación en este momento. Porque Dios en su agenda de salvación quiere salvarte a ti también esta noche. Ahora analice algo del arca conmigo. Había tres cosas del arca que no eran y una cosa del arca que sí era. Si usted analiza el arca, se va a dar cuenta que el arca de Noé no era el lugar más limpio. Porque cuando se construye el arca, ¿quiénes van a convivir en el arca? Va a convivir gente y van a convivir ¿quiénes? Animales. Por lo tanto, el arca no era ¿qué cosa? El lugar más limpio. Pero había otra cosa que el arca tampoco no era. El arca no era el lugar más cómodo. Allí no le tenían a usted una cama king size de esa con unos matres de esos que cuestan $800, $900. Allí usted no tenía un plasma de 52 pulgadas para ver la transmisión de la campaña. Allí usted iba a dormir ¿dónde? Quizá al lado de la pata del burro. Quizá iba a dormir al lado del rinoceronte. Quizá iba a dormir al lado de la vaca o con el gallo cantándole al lado. Entonces el arca no era tampoco el lugar como más cómodo. El arca ni era el lugar más limpio, ni era ¿qué cosa? El lugar más cómodo. Pero tampoco el arca era el lugar más popular. ¿Por qué no era el lugar más popular? ¿Por qué no era el lugar de más fama? Porque cuando usted lee el texto bíblico le dice a usted, y lo vamos a estar analizando más adelante, que el Señor hizo un arca para la gente y salvar algunas especies de animales. Pero el arca, ¿quién la llenó? Y usted no le da vergüenza eso. No nos da vergüenza a nosotros. Usted sabe que hay gente drogadictos que vienen a la iglesia. Y cuando llegan a la iglesia, el Señor los dirige, los bendice, los transforma. Y nosotros que tenemos años en la iglesia y que conocemos de Dios, vivimos como locos. Y estamos cada vez más lejos de Dios. Que hay gente que lleva una vida tan vacía y tan destruida, que el Señor los toca, los transforma. Y uno dice, óyeme, alabado sea el Señor, si ese es lo que tenía era un machete la semana pasada. Si era un drogadicto la semana pasada. Si era un dueño de un punto de droga la semana pasada y ahora vive para Jesucristo. Y nosotros vemos esas señales, vemos esos milagros y nosotros estamos como que no ha pasado nada. Y usted ve que alguien se entrega al Señor y la gente dice, amén. No, hermano, diga gloria a Dios, porque Jehová está llenando su arca de la salvación. Ahora, hay un detalle en el arca

El arca ni era el lugar más cómodo, ni era el lugar más limpio, ni qué cosa, ni era el lugar más popular. Pero había una sola cosa que el arca tenía. ¿Y cuál era la única cosa que el arca tenía? Que era el único lugar cómodo. Seguro. Usted, si se quería salvar, no confíe en que usted es buen nadador, porque usted se iba a ahogar. Si usted se quería salvar, no confíe en que usted podía durar mucho debajo del agua y tenía buena resistencia con los pulmones, porque al final, ¿qué cosa? Usted se iba a ahogar. No, yo voy a subir a aquella montaña más alta, porque uno manda las oraciones que dicen que llegan más rápido, porque estamos casi llegando al reino de los cielos aquí. Si el agua llega a Mayagüez, no importa. El agua no va a llegar, queridos. El agua del pecado nos está ahogando ¿a cuántos? A todos, queridos. Y si usted quiere salvación, usted va a tener obligatoriamente, si quiere salvación, usted va a tener que hacer ¿qué cosa? Va a tener que montarse en el arca. Ahora, tome el arca de Noé y analice el arca de hoy. Cuando usted analice el arca de hoy, se va a dar cuenta que el arca de hoy, que es la iglesia, no es el lugar más cómodo. Es cierto que algunos de nuestros templos tienen acojinados los bancos, que hay aire acondicionado, pero la mayoría de las iglesias en el mundo no es así, queridos. Hay gente que se reúne debajo de un árbol, hay gente que se reúne en la iglesia y hay bancos, pero no hay techo. Hay gente que tiene que cargar sillas todos los días para guardarla en la casa de un hermanito, para que no se la roben. Hay gente que se reúne en carpas, hay gente que se reúne en hogares, hay gente que se reúne en sótanos, porque está prohibido predicar el evangelio en esos lugares. Entonces el arca de hoy no es el lugar más cómodo. Si usted está buscando una iglesia que se acomode a usted, que le acepte todas las sinvergüenzadas que usted tiene, esta iglesia adventista no es. ¿Usted entiende eso? Porque la gente anda buscando una iglesia que le diga, no te preocupes, tú puedes usar tu droga por lo menos un día sí y el otro no. El Señor entiende que tú estás tratando de salir hacia adelante. No, queridos. Jehová tiene el poder para eliminar el día sí y el día no también. Jehová tiene el poder para cambiar al ser humano. Pero el ser humano tiene que creerle ¿a quién? A Dios. La iglesia de hoy tampoco es el lugar más limpio. Y usted dirá, no, pastor, mi iglesia es muy limpia. Mi iglesia la limpia en cada semana. No estamos hablando de esa limpieza. Porque si comenzamos a analizar los corazones ahora, hay muchos de los corazones de nosotros que no están sucios, están réquete sucios. Hay mucha gente que le dice, Señor, ven a mi corazón y vas a encontrar que te ha abierto mi corazón para ti. Cuando el Señor viene, lo que encuentra es muchísimos disparates en el corazón y encuentra malos pensamientos y encuentra malas palabras y encuentra una vida vacía, una vida ya donde duda de todo el mundo y como duda de todo el mundo también duda de Dios. ¿Usted entiende? El arca de hoy no es el lugar más limpio. Si usted piensa que el que está a su lado está limpio espiritualmente, le tengo buenas noticias. Para que no se lo diga a usted, se lo voy a decir yo. No lo está. Porque no hay limpio ni a un cuanto. Ni uno. Incluyéndome a mí. Pero el arca de hoy, queridos, tampoco es el lugar más popular. ¿Cómo deberían estar todos nuestros templos hoy en día? Llenos. ¿Y qué es lo que está lleno hoy en día? Las discotecas. ¿Qué es lo que está lleno hoy en día? Los moteles. Que están esperando en fila que salga uno para que le cambien la sábana y entre el otro. ¿Qué es lo que está lleno hoy en día? Los centros de prostitución, que es lo que está lleno hoy en día, los centros para ir a drogarse y a tomar cervezas. El arca de hoy no es el lugar más popular. Sin embargo, al igual que el arca de Noé, el arca de hoy no es el lugar más cómodo, no es el lugar más limpio y no es el lugar más popular. Pero hay que decir que si usted quiere salvar su matrimonio, que si usted quiere salvar su vida, que si usted quiere salvar sus hijos, que si usted quiere salvar su hogar, que si usted quiere salvar a los que usted ama, el arca de hoy, que es la iglesia, sigue siendo el único lugar seguro. No hay otro lugar. Si se queda afuera, se va a ahogar por la borrachera, se va a ahogar de una sobredosis de droga, se va a ahogar de adulterio y va a ahogar a los que usted ama, se va a ahogar de fornicación, se va a ahogar de mentiras, se va a ahogar de robarle los sueños a las personas que usted quiere, se va a ahogar por la frialdad espiritual, se va a dejar ahogar por el secularismo de hoy en día, se va a dejar ahogar por las modas, se va a dejar ahogar por el dinero, se va a dejar ahogar por los problemas con los cuales pasa emocionales y existenciales el ser humano. Pero si se monta en el arca de Dios, usted...

Tendrá la certeza y dormirá tranquilo porque el arca de Dios, que es la iglesia, sigue siendo y será el único lugar seguro. Saben, queridos, yo estaba predicando en una carpa en Aguada. Allí conocí a un muchacho llamado Irán. Irán era de los que se burlaba de Noé. Irán era de los que iban a tirarle piedras a Noé. Irán era de los que hacían caso omiso a las oraciones de sus padres y comenzó a vivir la vida del bajo mundo y comenzó a llenar su vida de dolor, comenzó a llenar su vida de problemas, comenzó a llenar su vida, según él, de los placeres que realmente deben disfrutar los jóvenes de hoy. Comenzó a juntarse no con los hijos de Noé para construir el arca, comenzó a juntarse no con aquellas esposas de los hijos de Noé para ayudarle a llevar la madera para la construcción del arca. Comenzó a ser de aquellos que criticaban a Noé. Comenzó a ser de aquellos que se burlaban de los que queremos vivir para Dios. Y comenzó a juntarse con gente mala. Y el ser humano comete tantos errores en su vida que llega a creer que la gente mala, cuando se junte contigo, también malo, se va a convertir en gente buena. Queridos, malo más malo da malo por donde usted quiera. Irán era uno de esos. Y él comenzó a juntarse con esa gente. Y comenzó a vestir como ellos vestían. Y comenzó a caminar como ellos caminaban. Y comenzó a escuchar lo que ellos escuchaban. Y comenzó a vaciar su corazón como el de ellos, que estaba vacío. Su madre oraba en la casa diciendo: Señor, yo pongo a mi hijo en tus manos. Y yo doy gloria a Dios y quiero aprovechar la oportunidad para instar a cada madre que tiene a un hijo lejos de Dios o lejos de la iglesia, que tiene a una hija lejos de Dios o lejos de la iglesia, a que siga orando por ellos para que el Espíritu de Dios, antes que llegue el diluvio de la perdición, sean guardados en el refugio de la salvación. Y saben, queridos, una noche llamaron a esta mujer que le habían dado una paliza a Irán. Cuando ella vio a su hijo, le abrieron el cerebro a batazos. El muchacho estaba herido por todas partes. Mucha gente se quiere quedar fuera del arca porque cree que fuera del arca, cuando comience a caer las aguas, los amigos van a estar ahí. Porque creen que cuando comiencen a caer las aguas de la destrucción, te vas a poder apoyar en uno de ellos. Mentira. Ellos mismos son los que nos van a ahogar. Ellos mismos son los que nos van a dar la espalda. Ellos mismos son los que nos van a hacer daño. Ellos mismos son los que nos van a destruir. Ellos mismos serán los que nos van a dar el palo y el batazo de la destrucción. Y mucha gente le hace caso a Satanás, creyendo que el enemigo te va a ayudar, creyendo que el enemigo te va a sacar hacia adelante. Oh, si yo juego, porque el enemigo me dio el número. No, si yo entrego mi alma al enemigo de Dios, él me va a dar lo que yo necesito. El enemigo no da nada gratis. Y cuando cobra, queridos, cobra con intereses. Y lo cobró con Irán. Aquel muchacho estaba al borde de la muerte. Su madre comenzó a llamar a todas las amigas que tenía y los hermanos de la iglesia para que oraran. Pero no hay mucha diferencia en una oración para alguien que no cree en esa oración. Mi abuelo decía: el que tiene sed es el que debe buscar el agua. Y la gente oraba por Irán y él creía que en las manos de los médicos que estaba, estaba seguro. Hasta que los médicos comenzaron a decirle: nosotros no le aseguramos la vida. Y cuando Irán, que estaba fuera del arca, comienza a darse cuenta que el único lugar donde podía encontrar la protección, el refugio y la vida era solo donde, en el arca. Entonces él comenzó a clamar a Dios. Entonces él comenzó a buscar a Dios. Entonces él comenzó a orar. Entonces él comenzó a decir: Señor, yo voy a entregar mi vida en tus manos. Y yo quiero que ustedes vean la fotografía cuando conocí a Irán esa primera noche. Irán, un muchacho joven, un muchacho robusto, un muchacho lleno de vida. Cuando lo conozco, no puede ni mantenerse en pie.
porque ya mentalmente su mente no podía controlar el resto del cuerpo.

de tan aturdido que quedó de los golpes. Irán estaba ya perdiendo el ojo derecho de los batazos que recibió en la cabeza. Y finalmente lo perdió. Ahí ustedes ven a un joven ahora viniendo a la campaña, ya no burlándose, sino ahora buscando de Dios. Ahí ven a un joven ya no lleno de vida, sino ahora reconociendo que las aguas del pecado lo estaban ahogando, queridos. Sin embargo, esa noche Irán decidió entregarse a Jesucristo. Porque cuando el ser humano se siente vacío, ya no puede hacer nada más. Y ustedes van a ver en esa otra fotografía a un Irán llorando, queridos, desesperado, en los hombros del pastor Juan González. Desesperado, querido. Desesperado, y le decía: pastor, ¿será posible que Dios pueda darme la oportunidad de cambiar mi vida nuevamente? Y entonces el pastor Juan González no pudo entrar solo a las aguas. El pastor Escobar entró con él. Y allí estaban con él en el agua, porque él mismo ni siquiera podía dejarse caer para ser bautizado. ¿Cómo es posible que el ser humano se deje debilitar de tal manera antes de encontrarse con el Señor? Por eso, queridos, esta noche yo quiero llamarte a ti esta noche. A ti que estás a través de la radio, del computador, del televisor. ¿Qué más va a esperar? ¿Vas a esperar que el arca comience a flotar y tú a comenzar a ahogarte? ¿Vas a esperar que la puerta de la gracia de Dios se cierre y tú comiences a perderte? ¿Vas a esperar que la gente se entere de las malas decisiones que estás tomando en tu matrimonio y cómo quieres destruir a tu esposa, a tu esposo o a tus hijos? ¿Vas a esperar que el dolor te agobie de tal manera que ya no puedas encontrarte con el Salvador? ¿Vas a esperar alejarte de Dios tan lejos que ya los golpes de la vida y vengas marcado donde el Señor? ¿Qué vas a esperar? ¿Más dolor? ¿Más destrucción? Porque esta noche no dejas de burlarte y comienzas a entregarte a Jesucristo. Porque esta noche no dejas de ir al arca y en vez de criticar los que están trabajando en el arca, no comienzas tú también a sudar por salvar gente en el nombre del Señor. Porque esta noche no decides ya no ver lo negativo del arca. No que el arca la están haciendo muy pequeña. No que el arca debieron hacerla así. No que el arca debieron pintarla así. No que el pastor debe hablar de esto. No que Noé debe hablar de aquello. No que deben cambiar esto. ¿Por qué no vienes a tomar la madera de la restauración para salvar corazones en el nombre de Cristo? ¿Qué más vas a esperar? Ah, no, pastor, a mí no me importa eso. Que se vayan los hijos de los otros. Ellos lo parieron. Es cierto. Pero sabes, eso también incluye a los tuyos. Que hoy el esfuerzo que no haces por salvar a los jóvenes, ese mismo esfuerzo no hecho, será incluido tus hijos en ese combo de perdición. Es muy fácil criticar a los hijos de otro hasta que nos toque pasar por lo mismo con los nuestros. ¿Qué vas a esperar? Aquella mujer lloraba, madre de Irán, porque ella lo dio por muerto. Pero queridos del cielo, yo alabo la palabra de Dios, porque el Señor le dijo a Noé: yo voy a destruir el mundo, pero no voy a destruirlo sin construirle un refugio de salvación a ellos. El que quiere entrar, no obligatoriamente, el que quiere entrar va a entrar al arca y tendrá acceso VIP para entrar en el nombre y por la sangre de Cristo. Irán decidió entrar esa noche. Los médicos le entregaron a la madre un hijo casi muerto. Y los pastores Escobar y el pastor Juan González estaban entregando a aquella mujer un hijo muerto al pecado, pero vivo en Jesucristo. Y aquella madre lo abrazaba a Irán. Aquella madre abrazaba a ese muchacho y decía: Señor, gracias, porque mi hijo, como dice Lucas 15, muerto era y ha sido levantado por la gracia de Jesucristo. La gran pregunta de esta noche: ¿qué madre tendrá su hijo lejos de Dios y lejos de la iglesia? ¿Qué madre quisiera que el Señor trajera a tus hijos ya no con la pérdida de un ojo, ya no siendo desahuciado por los médicos, sino siendo rescatado por el Dios de la salvación? Ricardo va a cantar en este momento.
Y mientras Ricardo canta,

yo quiero invitar a aquellas personas que quieren decirle al Señor, Señor, yo quiero vivir con la seguridad de que si viene el diluvio de la tragedia, de que si viene el diluvio del dolor, de que si viene el diluvio del divorcio, de que si viene el diluvio de la destrucción, a mí no me va a llegar porque yo estoy refugiado en la gloria de Jesucristo. Mientras Ricardo canta, si hay alguien aquí que quiere decirle al Señor, Señor, yo quiero estar en tus brazos. Yo quiero vivir para ti. Yo quiero cuando venga el dolor estar contigo. Levántate en el nombre de Cristo y dile al Señor, yo quiero sentirme seguro, pero solo en ti. El Espíritu de Dios te traiga a este lugar, así sea.

0: Alabado sea el Dios Todopoderoso. Jehová quiere darle salvación a su pueblo. Oramos. Padre nuestro que estás en el cielo, clamamos al Dios de la salvación para que nos proteja, porque estás ahí. Antes que llegue la destrucción, queremos decirte gracias, porque has construido un arca de salvación para nosotros. Que tu iglesia siga siendo un lugar seguro para las prostitutas que quieren cambiar su vida. Que tu iglesia siga siendo un lugar seguro para los ladrones de sueños que quieren ser transformados por la gloria de Dios. Que tu iglesia sea un lugar seguro, Señor, para aquellos matrimonios al borde de la destrucción. Que tu iglesia sea un lugar seguro para aquellos que necesitan ser libres del pecado por la gracia redentora del Salvador. Que tu iglesia, Padre eterno, sea un lugar seguro para nuestros hijos, para nuestros hogares, para nuestras generaciones y para nosotros. En el nombre de Jesús. Amén. Que el Espíritu de Dios sea con nosotros siempre y que hoy podamos regresar a casa recordando que hay victoria porque estamos en el lugar seguro. Que Dios nos bendiga.
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0: Esta es la hora en nuestros estudios. 2:57. 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
10: 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Llama a todos para que la escuchen. 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
11: ¿Qué tal, chicos y chicas?
12: ¿Qué tal, amiguitos?
11: Hoy nos contará la tía Elena una historia emocionante, una historia acerca del patriotismo.
12: Así es, tío Daniel, pero la historia de hoy es un poco diferente, porque en realidad nunca sucedió. Pero es excelente para enseñar lo importante que es amar a la patria. Mi relato tiene su origen en los primeros años de la historia de los Estados Unidos.
11: ¡Excelente! ¿Tiene algún título tu historia, tía Elena?
12: Por supuesto, tío Daniel. Toda buena historia tiene un título. Usaré el mismo título que usó Eduardo Everett Hale, el primer hombre que la contó hace más de 100 años. El hombre sin patria. La historia del teniente Felipe Nolan, el hombre sin patria, se remonta al año 1807. La naciente república, conocida hoy como los Estados Unidos, tenía apenas 31 años. Tres cuartas partes de su territorio estaban deshabitados, detrás de la frontera del oeste. En vez de tener 50 estados, tenía 17, y su presidente era Thomas Jefferson. Un día...
13: Señor presidente.
14: Sí.
13: Ha venido el secretario del Estado.
14: Hágalo pasar.
15: Señor presidente.
14: ¿Qué sucede?
15: Tengo noticias desastrosas de la inteligencia secreta de nuestro comando en el lejano oeste. Aquí están, en esta nota recién descifrada. La recibimos del comandante del Fuerte Adams, del general Santiago Wilkinson.
14: Déjeme verla. Aaron Burr, un traidor. No puedo creerlo.
15: Terrible, ¿verdad, señor? Sí, aquí está, por escrito en el informe del general Wilkinson. Aaron Burr, un antiguo miembro del Senado, uno de nuestros mejores hombres, que una vez ocupó el cargo de vicepresidente de los Estados Unidos junto con usted.
14: Debemos escribirle enseguida al general Wilkinson. Que arreste a Aaron Burr y que lo custodien bien para que no se escape.
15: Sí, señor presidente.
14: Señor secretario, ¿cuántos en el Fuerte Adams están implicados en esta desleal aventura militar?
15: Aún no lo sabemos, señor. Sabemos que uno de los más ardientes partidarios de Burr es un joven oficial, el teniente de artillería Felipe Nolan. Un joven excelente, pero fogoso y un poco ingenuo y...
14: Y supongo que estará deslumbrado por Burr.
15: Exactamente, señor. Las evidencias indican que no sabe seguramente cuál es el objetivo de Burr.
14: Arreste a Nolan. Él y los otros militares implicados deben ser sometidos a un consejo de guerra. Si en verdad Nolan es inocente, como usted sugiere, tendrá oportunidad de demostrarlo. Señor secretario.
15: Sí, señor.
14: Le ordenaré al anciano coronel Morgan que vaya al Fuerte Adams para presidir el consejo de guerra. Es un hombre íntegro e imparcial, y hará un buen trabajo para averiguar la raíz de todo esto. Pero Aaron Burr, el distinguido ex vicepresidente, debe ser traído aquí para ser juzgado en Richmond. ¿Está claro?
15: Sí, señor.
12: Unas semanas más tarde, en el campamento de la Legión del Oeste, en la fortaleza Adams...
1: A estos consejos de guerra han sido difíciles. Y lo han sometido a un esfuerzo excesivo, coronel Morgan.
15: Sí. Parece que esta mañana va a ser mucho calor. Toda esta semana, esa sala del tribunal estaba como un horno.
1: Hice los arreglos para que el sargento nos traiga agua fresca para beber.
15: Estoy impaciente por ver cómo maneja nuestro fiscal el capitán Durán el último día del juicio de Nolan.

0: ¿Cuáles son sus antecedentes, teniente Nolan?
1: Kentucky, Luisiana y Texas, señor. Mi padre se estableció muy al sur del país cuando yo era un niño.
0: Oh.
1: Pasé toda mi niñez primero en ciudades españolas y después en ciudades francesas.
0: Ah, eso explica su brío, su genio vivo y la forma elegante de atraer la atención.
1: Solo anhelo ser un buen soldado, señor.
0: ¿Está haciendo carrera en el ejército?
1: Así es, señor.
0: ¿Es verdad que usted apoyó a ese traidor, a Aaron Burr?
1: No es un traidor. No fue declarado culpable en el juicio que le hicieron en Richmond. Es un gran hombre.
0: Oh, de veras. Y usted se pone como juez en estos asuntos pasando por encima de sus oficiales superiores. ¿No es verdad que el señor Burr lo aduló y lo engañó?
1: No.
0: Es extraño. Y con todo eso usted pasó más tiempo junto a él que cualquier otro oficial aquí en el Fuerte Adams.
1: Si no me equivoco, señor, muchos de mis oficiales superiores hablaron con el señor Burr. El coronel Mason, el coronel Lace, el mayor Graff, y a menudo comieron con él.
0: Quiero recordarle, teniente Nolan, que esos hombres no están en el banquillo de los acusados. Usted sí.
1: ¿Por qué no se les juzga? ¿Por qué? ¿Por qué no están en el banquillo de los acusados?
2: ¡Silencio! ¡Silencio!
1: Exijo saber por qué.
2: El prisionero debe refrenarse.
1: No me refrenaré. Todo esto es una farsa inventada. Es como todo lo que sucede con estos pésimos militares. Las moscas grandes se escapan y las pequeñas quedan atrapadas en el papel matamoscas. Me dan náuseas el ejército, su comandante y este juicio.
2: ¡Teniente Nolan!
1: La farsa de este consejo de guerra eleva su hedor hasta el cielo. No es otra cosa sino una burla de la justicia.
2: ¡Silencio! ¡Silencio! Teniente Nolan. No quiero ni puedo perdonar semejantes expresiones tan escandalosas.
1: ¿Qué va a hacer usted? ¿Colgarme? ¿Enviarme al pelotón de fusilamiento?
2: Se terminó el juicio.
1: ¡Fusíleme!
2: ¡Que se ponga de pie el preso!
1: ¡Levántese, Nolan! ¡Canalla! Entonces, fusílenme. ¡No me importa!
2: ¿Tiene alguna cosa final que decir, teniente Nolan, como evidencia que muestre que ha sido acusado falsamente?
1: No, nada.
2: ¿O mostrar bajo juramento que en verdad ha sido leal a los Estados Unidos como oficial y como hombre?
1: Digo, ¡malditos sean los Estados Unidos!
3: ¿Qué ha dicho usted?
1: ¡Sí! ¡Malditos sean los Estados Unidos! ¡Quisiera no volver a oír su nombre otra vez!
4: Teniente Felipe Nolan, supongo que no se imaginó cómo sacudieron sus palabras al anciano coronel Morgan y a los otros oficiales del tribunal. La mitad de los que estaban en el tribunal habían servido en la Guerra de la Independencia. Habían arriesgado su honor, sus fortunas, por no decir sus vidas, por la misma idea que tan desdeñosamente maldijo en su locura. Los jueces abandonaron la sala para deliberar sobre el veredicto.
5: ¡Levántense!
4: Cuando el coronel Morgan con los otros jueces regresaron, su rostro estaba completamente pálido.
6: Ya tienen el veredicto.
7: Tal vez lo cuelguen.
8: No quisiera estar en su pellejo.
2: ¡Siéntense! Teniente Nolan, ya tenemos la sentencia. En la presencia de todos sus compañeros del ejército, usted maldijo a los Estados Unidos y dijo que desearía no volver a oír más nunca su nombre. Fueron los Estados Unidos, teniente Nolan, los que le dieron el uniforme que usted luce con tanto orgullo y la espada que cuelga a su costado. Fueron los Estados Unidos los que lo alimentaron y le dieron refugio. Como hombre, usted juró ser fiel a este país, y esta es la nación que usted ha maldecido. Ahora, mi pobre Nolan, usted pronto sabrá lo que significa desechar un país. Escuche ahora nuestro veredicto. El tribunal decide, sujeto a la aprobación del presidente Jefferson, que desde este mismo momento, el 23 de septiembre de 1807,

Hasta el día que usted muera, usted nunca vuelva a escuchar el nombre de los Estados Unidos. Que Dios tenga misericordia de usted.

0: ¡Lleven al preso!
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3: Y ahora volvamos a tía Elena y su historia para hoy titulada El hombre sin patria.

0: Y así el teniente Nolan, el elegante y alegre aventurero, el soldado más joven y apuesto de la Legión del Oeste de su país, eludió la horca. En vez de eso, llegó a ser el hombre sin patria. Fue llevado de la prisión militar de la Fortaleza Adams, embarcado por el río Mississippi hasta el puerto de Nueva Orleans, puesto a bordo del navío de la Marina de los Estados Unidos, el Nautilus, en un largo viaje oceánico. Al fin del viaje fue trasladado a un segundo buque, y a un tercero, y a un cuarto, y a un quinto. Se le prohibió leer libros, diarios o cartas que tuvieran alguna alusión a su país. Pronto, los marineros comenzaron a llamarlo con desprecio por el sobrenombre de Botones Lisos, porque aunque todavía usaba el uniforme regular del ejército, no se le permitía usar los botones del uniforme. Como ustedes saben, los botones del ejército tienen las iniciales y la insignia del país del que había renegado. Constantemente era custodiado por un alférez.
1: Y esta noche, el capitán, los oficiales y la tripulación del navío Warren de los Estados Unidos dan la bienvenida a bordo de nuestro buque a los miembros de la flota inglesa que está anclada aquí, en la hermosa bahía de Nápoles. Especialmente le damos la bienvenida a la señora Hamilton, a las damas norteamericanas y a todos nuestros visitantes. Esta noche les rogamos que gocen y se diviertan con nuestro orgullo y alegría, con la tradicional música del Nuevo Mundo.
2: Alférez, ¿no es aquella la famosa señorita Brack?
3: No sé, señor.
2: Por supuesto que sí. La belleza sureña más famosa de su día.
3: Sí, señor. ¿Puedo confiar en usted para dejarlo sin guarda solo por un segundo? Tengo sed y quisiera tomar un poco de aquel jugo de frutas que están sirviendo en la cubierta de proa. Me dijeron que es puro jugo.
2: Sí, por supuesto, claro. Por supuesto. Se fue. Pero solo por un momento. Debo actuar rápidamente. Señorita Brack. Debo hablar con ella. Del hogar. Estoy loco por conseguir algunas noticias. 20 años sin recibir ni una palabra de mi familia, de mi hermano. Nada. Pero ella me hablará. El alférez aún no volvió. Sí, voy a aventurarme. Buenas noches. Es una fiesta maravillosa, ¿verdad?
4: Buenas noches. Sí.

0: gusta el Mediterráneo, ¿verdad?
1: Lo amo. Y la bahía de Nápoles es magnífica. Estoy muy contenta de que hayamos anclado aquí por unos días.
0: ¿Tendría la bondad de contarme acerca de sus viajes, señora Graf?
1: Bueno. Este viaje al exterior con mi esposo, hemos visitado 9 países.
0: Sí, mal. Alfred Franklin, no lo creo, no. Pero es mejor que me retire a mi camarote. Ahora, de repente, no me importa estar en compañía de gente feliz. ¡Nunca más!
2: Después del golpe de aquel encuentro, que quebró sus esperanzas, el teniente Nolan cambió. Después de ese incidente, nunca más fue sociable con nadie. Comenzó a pasar largas horas leyendo libros, especialmente las escrituras. Pasaron otros 20 años. Ahora ya era un anciano, aún delgado y con un porte militar perfecto, pero era un anciano apacible. Muchos de los capitanes de los buques en los cuales viajaba se compadecían de él. Habían transcurrido 50 años desde aquel día fatal, cuando el hombre sin patria se había embarcado en el primer barco como un preso y un ciudadano de ningún país. Ahora estaba enfermo, moribundo. Era el 11 de mayo de 1863. Al lado de su cama, sosteniéndolo con almohadas para facilitar su respiración dificultosa, estaba su último guardián, un joven alférez naval llamado Tomás Danforth.
3: Danforth.
4: Sí, botones lisos.
3: Danforth, sé que me estoy muriendo.
4: Oh, no, señor.
3: Sí, no voy a pasar la noche. Oh, ahora nunca podré ir al hogar. No me contará algo acerca de la patria. Por favor, no hay en todos los Estados Unidos, Dios los bendiga, un hombre más leal a esa nación que yo. No puede existir un hombre que ame tanto su vieja bandera como yo, o que ruegue por él como yo. Ahora, esto no puede causarle ningún perjuicio, Danforth. Yo estoy muriéndome.
4: Tienes razón. Ahora ya no importa. Le contaré acerca de todo lo que me pregunte, teniente. Solo que, ¿por dónde empiezo, señor?
3: Dios lo bendiga, Danforth. Dígame el nombre de cada nueva estrella en aquella maravillosa bandera.
4: Al señor Eduardo Everett Hale, en Boston. Esto es lo que preguntó. Oh, hubiera visto la bendita sonrisa que se dibujó sobre su viejo rostro emblanquecido. ¿Cómo apretó mi mano? Y así le estoy escribiendo, tal como los recuerdo, de los últimos momentos del querido anciano Botones Lisos. Le juro, señor Hale, que me siento como un monstruo. Siento que todos hemos sido monstruos. ¿Quién era yo para haber actuado como un tirano todos estos años con este querido y bendito anciano? Hace años que ha expiado en su virilidad la locura de la traición de cuando era muchacho. Le dije en orden el nombre de los nuevos estados, como pude. Me pidió que le dibujara un mapa con los nuevos estados. Se alegró muchísimo. ¿Cómo me gustaría haber sabido más?
3: ¿Cómo dijo usted que se llama el nuevo presidente?
4: Lincoln, señor. Abraham Lincoln.
3: Lincoln. Que Dios sea con él. Ojalá que sea un buen hombre.
4: Lo llaman el honesto Abraham, teniente Nolan. Nació en Kentucky, así como usted.
3: Maravilloso.

0: di un vaso de agua, pero solo mojó sus labios e ignoró todo lo demás en su última agitación.
1: Danforth.
0: ¿Qué, señor?
1: Ya viene. Me muero.
0: Oh, no, botones lisos.
1: Sí, mi amigo. Que me entierren aquí, en el mar. Pero...
0: Oh, sí, señor.
1: ¿Colocará usted una piedra en memoria mía en algún lugar? En algún lugar de nuestro país. En los Estados Unidos.
0: Por supuesto.
1: Ponga en ella este epitafio, Danforth. En memoria de Felipe Nolan, teniente del ejército de los Estados Unidos. Amó a su país como nadie lo amó, pero fue el menos estimado por los Estados Unidos.
0: Ahora descanse. Debe quedarse tranquilo, señor.
1: Yo quiero... Quiero orar, Danforth.
0: Muy bien.
1: Oh, Padre. Te agradecemos por nosotros y por nuestro país. Estamos agradecidos porque a pesar de nuestras muchas transgresiones de tu santa ley de amor, tú siempre nos muestras tu bondad. Bendice nuestra bandera, nuestro país y a tu siervo, el presidente de los Estados Unidos, y a todas las otras autoridades. Amén.
0: Hundió su cabeza en las almohadas. Su delgado rostro estaba pálido y cansado, pero estaba feliz. Quería estar solo.
1: Danforth.
0: Sí, señor.
1: Ahora puede irse. Pero primero estreche mi mano. Y después de que me muera, tome mi Biblia. He subrayado un pasaje en ella. Es mi esperanza y mi escritura favorita.
0: Minutos más tarde, señor Hale, cuando el doctor abrió la puerta y entró en su camarote, encontró que el teniente Felipe Nolan, el hombre sin patria, el dulce y querido Botones Lisos, había muerto con una sonrisa en la boca. Y en sus manos había apretado algo que acercó a sus labios. Era una banderita. La bandera de los Estados Unidos. Más tarde, fiel a mi promesa, fui a su camarote y miré en su ejemplar de las Escrituras y encontré el pasaje que había subrayado. Estaba en el Nuevo Testamento y dice: pero deseaban una patria mejor, es decir, la patria celestial. Por eso Dios no se avergüenza de ser llamado el Dios de ellos, pues les tiene preparada una ciudad. Cerré la Biblia y la coloqué suavemente sobre la almohada del hombre sin patria.
2: Jóvenes, aprendan del hombre sin patria, el teniente Felipe Nolan, lo que significa que falten al respeto a su nación, a su suelo, a su bandera. Honren la bandera de su país. Nunca sueñen otra cosa sino

servirlo por la gracia de Dios, como Él os pide. Sírvanlo con lealtad, aunque tengan que pasar por miles de peligros. No importa lo que suceda, no importa quién los adule o abuse de ustedes. Nunca traicionen a su patria. Nunca dejen que pase una noche sin pedirle a Dios que bendiga su bandera.

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0: ¡Que el Señor les bendiga!

0: Esta es la hora en nuestros estudios. 3:29. 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
1: Hola, ¿cómo estás? ¿Alguna vez te pidieron hacer algo muy difícil y estuviste a punto de desistir?
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1: En la vida, aprendemos lecciones de diferentes maneras. Por lo general, nos gusta experimentar un camino antes de tomar una decisión, aun cuando dar ese paso nos causa heridas, porque los seres humanos somos así. Recuerdo la primera vez que escuché sobre aquel mensajero. Le pidieron llevar algo a una persona y entregar un mensaje únicamente a esa persona. Le llevó mucho tiempo no solo encontrar a la persona en cuestión, sino entregar el mensaje. El mensajero tuvo que recorrer muchos kilómetros, enfrentar caminos peligrosos y cruzar puentes. Se enfrentó a personas que quisieron hacerle daño y prevaleció. Todo con el propósito de entregar el mensaje que le habían encargado. Esa historia me la contaban mis padres cuando yo era un niño, con el fin de motivarme a no rendirme nunca, sin importar lo difícil que pudiera ser una tarea. Por supuesto que al comienzo yo no apreciaba para nada esa historia, ponía los ojos en blanco y renegaba. Mi madre siempre me repetía que el esfuerzo que hiciera siempre tendría una recompensa al final. Pasaron los años y descubrí que tenía razón. Me encontré con otra historia, la de un famoso general sirio. Aproximadamente en el siglo IX a.C., este general tenía lepra, que era una enfermedad incurable y era considerada una maldición en esa época. Ahora, este hombre tenía en su casa

0: una criada que era israelita. Esta chica le contó que en su tierra natal había un hombre llamado Eliseo que podría curarlo. Entonces emprendió el viaje. Y cuando llegó a la casa de Eliseo, fue recibido por su criado, que le dio la siguiente tarea: anda al río Jordán, sumergite 7 veces y serás sano. Cuando salgas del agua vas a ver que tu piel va a estar muy limpia. Bueno, esta historia la encontrás en la Biblia, en el segundo libro de Reyes, el capítulo 5. ¿Vos pensarías que ante la ilusión de ser sanado, el general Naamán corrió al río Jordán a bañarse? Pero no fue así. Primero se ofendió porque el profeta Eliseo no salió a atenderlo y segundo se enojó porque lo mandaron a bañarse al río Jordán, que nunca tuvo tan linda apariencia ni tampoco es transparente. Cuando ya se iba a su casa, uno de sus acompañantes le hizo la siguiente reflexión: si te hubieran pedido algo difícil, ¿no lo hubieras hecho? ¿Qué es este pedido para ti que sos tan grande? El general, por lo tanto, accedió y se sumergió en el río Jordán. Y entonces ocurrió el milagro. Su piel fue restablecida por completo. ¿Qué estarías dispuesto a hacer para alcanzar una bendición de parte de Dios en tu vida? ¿Y qué tal si en lugar de quejarnos ante una tarea complicada, nos esforzamos un poco más y vemos qué pasa? Te aseguro que te sorprenderás y vivirás experiencias nuevas. A veces, Dios nos pide aplicar un poco más de fe, porque Él sabe que al final descubriremos que si hubiéramos sabido todo desde el principio, seguramente hubiéramos hecho lo que Él nos pedía. Él sabe todo. ¿Sabes por qué? Porque Él es una luz en nuestro camino.
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Venid a mí, todos los que estáis trabajados y cargados, y yo os haré descansar. Llevad mi yugo sobre vosotros y aprended de mí, que soy manso y humilde de corazón, y hallaréis descanso para vuestras almas, porque mi yugo es fácil y ligera mi carga. Así dice el Señor.

0: Bienvenidos a Lecciones de la Biblia, un espacio para estudiar y para entender la palabra de Dios. Escuchen esta historia. Mi suegra se llamaba Noemí Camacho. Oró 50 años por la conversión de mi suegro. Y más o menos después de 50 y algo de años de casados, mi suegro se convirtió y se entregó al Señor. ¡Qué paciencia para orar! ¡Qué paciencia! ¿Qué pasa cuando a uno le parece que Dios no responde? Jesús pasó por esta situación en el Calvario. Padre mío, ¿por qué me has desamparado? Pero es que en el caso de Cristo, la carga de pecado era tan grande que le pareció que lo ocultaba y lo separaba del Padre. Analicemos este punto hoy en el tema, cuando parece no haber respuesta.
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0: Vamos a orar. Señor de los cielos, gracias por la bendición de la oración. Ayúdanos a entender el tema de hoy porque tú tienes muchas formas de responder y necesitamos aceptar tu voluntad. En el nombre de Jesús. Amén. Bueno, nuestra historia de hoy está en Mateo capítulo 7, versículos 7 y 8. Pidan y se les dará. Busquen y encontrarán. Llamen y se les abrirá. Porque todo aquel que pide recibe, y el que busca encuentra, y al que llama se le abre. Bueno, Jesús está haciendo muy claro aquí. Pidan, busquen, llamen. Es decir, al ser humano le corresponde la parte de caminar, de accionar, de ejecutar. Hay gente que ora y se sienta con los brazos cruzados a esperar la respuesta. Dios me va a ayudar, Dios va a traerme el mercado a la puerta de la casa, Dios va a traerme el empleo que tengo hasta aquí a la puerta de la casa. No. Hay que accionar desde nuestro lado, porque dice, yo les voy a responder. Recuerden que hay tres formas como Dios responde. Dios dice, sí, inmediatamente. Dios me ha respondido como a Pablo una oración. No, Daniel, por ese camino no vas a ir. Y ha sido lo mejor. Pero Dios me ha dicho también, espere. Hoy que estoy grabando este tema, terminó una espera como de unos 5 meses para poder ejecutar un paso en un proyecto. Bueno, durante este tiempo Dios nos enseñó a planificar más, a orar más, y ahora que abre la puerta, bueno, con más fe vamos a caminar. Dios es un Dios compasivo todo el tiempo. Todo el tiempo es un Dios compasivo. Es un Dios que responde. Por eso hay que procurar cumplir la voluntad de Dios y no la mía. Por eso necesitamos considerar los motivos por los que estamos orando. Asegúrate de que no estamos acariciando a

0: algo personal, algún pecado que nos impida que Dios responda. Permanece en la palabra de Dios, ora con fe, persevera en la oración y perdona a los demás. Todos estos son requisitos para que Dios pueda obrar en nuestra vida. Claro que Dios responde. Cuando hemos esperado que Dios responda a una oración, es porque Él está trabajando. ¿Dónde? En el cambio de mi corazón. Hay momentos en que no podemos recibir respuesta a ninguna petición porque nos haría daño. Dios es un buen padre y como padre va a responder las cosas conforme a nuestra necesidad, pero también para nuestro beneficio. Él trabaja, pero tiene que cambiar mi corazón. Hay muchas bendiciones que yo he dejado de recibir porque no estoy listo. El orgullo me lo impide. No he orado lo suficiente y creo muchas veces que ocurra fácilmente sin que Dios actúe. No es así. Hay que seguir caminando con Él y hay que seguir obrando. Mira lo que dice 1 Juan capítulo 5, versículo número 14. Y esta es la confianza que tenemos en Él. Si pedimos algo según su voluntad, Él nos oye. Y el otro secreto está en Juan capítulo 15, versículo 7. Cuando estas palabras mías entren a ustedes, pídame lo que quiera y yo se lo voy a dar. Cuando estas palabras vengan aquí, me va a dar lo que yo quiera. ¿Por qué? Porque cuando la tengo la Biblia en mi cabeza, conozco su voluntad, hago su voluntad y Dios me permitirá pedir solo de acuerdo a su voluntad. Que el Señor fortalezca nuestra oración. Señor, tú siempre respondes. Soy Daniel Herrera y deseo para todos un día lleno de
1: El
0: bendiciones.
1: cielo comienza a nublarse
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0: Esta es la hora en nuestros estudios. 3 y 58 minutos. 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

Hola y saludos, hermanos y amigos. Siempre es muy grato el poder participar con ustedes de este ejercicio espiritual en el estudio de la Palabra de Dios de manera sistemática, como lo hacemos siguiendo el programa y el currículo de la Escuela Sabática cada trimestre. Y en este segundo trimestre del año estamos considerando la importante temática, el arte y la ciencia de conocer a Dios para así crecer en nuestra relación con Él. La Biblia nos ofrece diferentes mecanismos y herramientas para poder alcanzar, lograr ese conocimiento y tener esa experiencia vivencial con Dios cada día a través de la revelación

0: Él nos ha dado de sí mismo en la naturaleza, así como hemos estudiado durante la semana pasada. A través de la oración podemos establecer esa conexión y comunicación directa con Dios, ya que la Biblia nos invita, como dice el apóstol Pablo, a orar continuamente sin cesar. Así que el tema de la oración que iniciáramos la semana pasada, considerando a aquellos hijos de Dios del pasado que llegaron a ser guerreros de oración, nos ha inspirado mucho, ya que no solamente ellos podían desarrollar esa disciplina espiritual, sino que también nosotros en el presente podemos y debemos hacerlo. Así que, hermanos y amigos, es un gusto y un placer nuevamente darles la bienvenida a esta, la lección número 7, que será una continuación de lo que cubrimos la semana pasada en torno al hábito de la oración, y en esta vamos a continuar viendo el otro ángulo de la oración, esta vez la oración práctica para tener una vida espiritual significativa. De manera que gracias, hermanos y amigos, por su fiel y consecuente sintonía de este su programa de la Universidad Bíblica del Aire. Les acompañamos, como siempre, sus moderadores y compañeros de viaje espiritual, el profesor Juan Valera y el pastor Javier Díaz. Damos gracias también a los medios que nos permiten llegar ante ustedes cada semana, nuestras radioemisoras hermanas. En Puerto Rico contamos con Paraíso 92 y Radio Sol. En Venezuela tenemos un ejército de emisoras adventistas que llevan el mensaje a diferentes lugares del territorio nacional. De igual manera, en La Paz, Bolivia, contamos con Radio Altiplano A Devenir. En la ciudad de Toluca, México, Radio El Palmar Adventista, y más allá a través de la página del internet eleden.net. Damos gracias a Dios por estos medios de comunicación. Bien, y sin nada más entonces, hermanos y amigos, vamos a iniciar nuestro análisis introductorio. Reconozco y agradezco la participación y la contribución de mi colega y hermano, el profesor Valera, a quien dejo para que nos dé su saludo acostumbrado y nos dirija, por favor, profesor, en una palabra de oración. ¿Cómo está ese ánimo, compañero, para iniciar esta nueva jornada semanal? Bendiciones para ti y para nuestra querida radioaudiencia.
1: Amén, Pastor Díaz. Un saludo cordial y cristiano a todos nuestros queridos radioescuchas. Alabamos de nuevo el nombre de Dios por su amor y su fidelidad. ¿Cómo nos sentimos esta semana? De nuevo, agradecidos al Señor por su misericordia. Agradecidos al Señor por todo lo que recibimos de su mano. Este tema de esta semana, la oración, nos toca directamente, porque la oración es ese medio que nos mantiene en contacto con la fuente de la vida. Es la respiración del creyente. No podemos seguir adelante si no mantenemos esa conexión con nuestro Padre Celestial. Y antes de comenzar el estudio ahora, los invito a orar. Padre Santo que estás en el cielo, en tus manos, Señor, colocamos nuestras vidas. Guíanos, Señor, al abrir tu palabra. Condúcenos siempre a toda verdad. Son bendiciones, mi Dios, que te rogamos en el nombre de Jesús. Amén.
0: Bien, hermanos y amigos, entonces estamos listos para iniciar con nuestro análisis introductorio para esta semana de la lección número 7 bajo el título La oración. El pensamiento guía para memorizar nos viene de Salmo 62:8, donde el salmista hace un llamado diciendo: pueblos, esperen en él en todo tiempo, derramen ante él su corazón. Dios es nuestro refugio. Para iniciar con la lección de esta semana, la autora de estas lecciones para el trimestre, como ya hemos visto en las pasadas 6 semanas, nos invita a descubrir el arte y la ciencia de conocer a Dios para sostener una relación constante con Él. Y para iniciar el tema de esta semana, se nos plantean algunas preguntas muy de carácter personal, pero que son de gran importancia. ¿Cómo es tu vida de oración? ¿Con qué frecuencia oras? ¿Con cuánto fervor? ¿Con qué expectativa? ¿Oras a diario o solo en situaciones de emergencia? Y finalmente, ¿tus oraciones son siempre de petición o también alabas y agradeces a Dios en ellas? Definitivamente que estas son preguntas cruciales para cada uno de nosotros. Quizás llevándola a un plano más específico, ¿será que tú oras de mañana, antes de comer y quizás a lo largo de tu ajetreado día? Tal vez hay creyentes que forman parte de un grupo de oración regular o incluso hayamos orado ininterrumpidamente de manera mental a lo largo del día. Y la pregunta es, ¿has experimentado por medio de la oración el poder y la presencia transformadora de Dios en tu vida? Tomando una figura que Jesús empleó en los evangelios, la oración es esa conexión constante entre nosotros que somos las ramas o sarmientos y Jesús que es la vid. Muy bien lo indica la escritora cristiana Elena de White en su obra Primeros Escritos, si queremos crecer y fructificar, tenemos que absorber continuamente la savia y nutrición de la viviente vid, porque separados de ella no tenemos fuerza. He ahí entonces la gran bendición de la oración permanente. Como hemos señalado, Dios nos escucha y siempre responde a su tiempo y de la manera perfecta, aunque no siempre como esperamos. Profesor y hermanos, en esta semana vamos a estudiar el ejemplo de otros personajes bíblicos y así veremos formas prácticas de fortalecer la oración en nuestra vida diaria. Entonces, profesor Valera, analicemos la vida del profeta Elías y su oración en medio de la crisis. Este siervo de Dios vivió en tiempos de uno de los reyes de Israel más perversos y que insistentemente hacía lo contrario y lo desagradable delante de Dios. Entonces, profesor Valera, cuando leemos Primera de Reyes 19, 1 al 18, y ponemos nuestra atención en las oraciones de Elías y la interacción de Dios con él, ¿a qué se debía, compañero, el abatimiento del profeta? ¿Y en qué se diferencian las respuestas divinas tanto aquí como en el Monte Carmelo?
1: Muy bien, Pastor Díaz, aquí vemos un contraste grande entre el gran triunfo de Elías en el Monte Carmelo y el profundo abatimiento emocional que experimentó poco después. Después de la victoria sobre los profetas de Baal, ahí en el Monte Carmelo, Primero de Reyes 18, Elías probablemente esperaría arrepentimiento nacional, una conversión nacional, un cambio espiritual en todo Israel. Sin embargo, en vez de ese cambio, ocurrió totalmente lo contrario. Jezabel amenazó con matarlo, así me hagan los dioses y aún me añadan si mañana a esta hora yo no he puesto tu persona como la de uno de ellos. Allí vemos que Elías tuvo miedo, eso él mismo lo confesó, huyó al desierto. Aunque había visto un milagro extraordinario, seguía siendo humano y vulnerable. Él había experimentado cansancio confrontar y sobre todo lo alimenta, lo nutre y le hace sentir el amor y la gracia divina para que él pueda seguir adelante. ¡Qué respuesta maravillosa a la oración!
0: Así es, profesor, gracias. Hermanos y amigos, siempre esta historia de Elías nos cautiva y llama la atención por la dinámica que se desarrolló entre el profeta y Dios. Él, un fiel profeta, cumplió con las directrices que Dios le dio cuando lo envió a denunciar el horrible pecado en que el rey Acab había sumido a Israel por su unión con una esposa corrupta y pagana perteneciente a otra nación, y allá en el Monte Carmelo Dios se manifestó a través del profeta frente a toda aquella convocatoria del pueblo y los 850 profetas paganos al servicio de Jezabel que habían corrompido a Israel apartándose del Dios verdadero, que llevó al pueblo a una profunda apostasía.

0: hacía de idolatría, abandonando el pacto que Dios había establecido con ellos. Estando en aquel monte Carmelo, Elías, con fe y valor, pidió a Dios para que él se manifestara ante el pueblo, para así establecer ese contraste entre las religiones cananeas y la religión de los israelitas. Sabemos la historia y cómo Dios dejó en vergüenza a aquellos agentes satánicos, esos profetas que se sometieron a las fuerzas del mal. Allí, en el monte, todos quedaron postrados. Entonces, posterior a esa victoria para el Señor y su pueblo, vemos cómo continúa el capítulo 19 de Primera de Reyes, cuando Acab, un rey pusilánime y controlado por una esposa impía, le informó a Jezabel que Elías había matado a todos los profetas. Ella se envalentonó y le mandó una nota de amenaza de que él también, igual que aquellos profetas, moriría, porque así ella lo había determinado. Es entonces que Elías, como cualquier ser humano, quedó confundido, porque pensó que ante esta amenaza Dios lo había abandonado, ya que él esperaba que todo el pueblo se volcara a aceptar a Jehová como su único Dios, y aquella fe robusta en el monte se le esfumó, y entonces huyó y se escondió para evitar morir. Podríamos decir entonces, hermanos y amigos, que en esta etapa él cayó en un estado de depresión y de angustia, y el Señor fue misericordioso con él, porque cuando se colocó debajo de aquel árbol de enebro y se echó a dormir, no había comido, y en ese momento Dios le envió su ángel para darle instrucciones. Ya Elías estaba dormido cuando el ángel lo tocó y lo despertó, y allí le preparó un alimento sencillo, una torta con agua, que podemos decir tenía todos los nutrientes necesarios para su sustento. El ángel le dijo: Elías, toma y come, porque te queda un gran camino. Elías comió y volvió a dormirse. Otra vez, en su amor, el Señor envió al ángel y se repitió la misma escena y le dijo: levántate y come, porque un largo camino te resta. Entonces, profesor Valera, ya hemos visto en estos primeros versículos de Primera de Reyes, capítulo 19, que Elías huye ante la amenaza de Jezabel. Profesor, cuando vemos todo este cuadro hasta el versículo 18, ¿cómo comparamos las oraciones de Elías y la interacción de Dios con él? ¿En qué se diferencian, compañero, las respuestas divinas aquí y en el Monte Carmelo?
1: Muy bien, Pastor Díaz, podemos ver

0: un nuevo rey en Siria, nombrar un nuevo rey en Israel, un sucesor profético para sí mismo. Ahí es donde aparece Eliseo y además le revela que él ha reservado 7,000 fieles. Hay una diferencia entre la respuesta pública que hizo Dios en Carmelo y el encuentro privado en Horeb, la respuesta con fuego y poder visible y una respuesta suave y delicada, un juicio contra la idolatría versus una restauración individual al profeta, un impacto nacional en el Carmelo, mientras que allí en Horeb hubo un encuentro personal. Dios mostró su cercanía y amor al profeta.
1: De acuerdo, profesor. Vemos entonces este contraste entre lo que Elías pedía en oración y cómo Dios le dio las respuestas que él necesitaba. Aunque el profeta pensaba que Dios lo había abandonado después de aquella victoria en el Carmelo, el Señor le está afirmando su fe, proveyéndole alimentos y comprendiendo su situación que como humano él estaba pasando. El Señor quería enseñarle a su siervo que él se manifiesta de diferentes maneras, pero siempre cumple sus propósitos. Allá en el Carmelo se manifestó con un despliegue de fuego y una tormenta que produjo una gran lluvia para mostrar su presencia para con su profeta. En fin, en esta situación, lo que Elías necesitaba era fortalecer y afirmar su fe en Dios. Y el Señor hizo provisión para él. Ahora bien, otras veces vacilamos y cedemos a la tentación pensando que es demasiado difícil seguir a Dios con fe inquebrantable. Y por eso buscamos las respuestas divinas basados en nuestras expectativas sin darnos cuenta de que sus pensamientos y sus caminos son mucho más elevados y sabios que los nuestros, como dice Isaías 55, 8 y 9. La tarea de Elías todavía no había terminado y él debía seguir las instrucciones de Dios. La lección para nosotros es que sepamos que Dios nos responde a veces de maneras muy directas, poderosas e innegables, y esto con el propósito de fortalecer nuestra fe y para que sintamos su cercanía en nuestra vida. Y hermanos y amigos, debemos entender que como humanos a veces podríamos caer en una situación como la de Elías, y el Señor en su misericordia en esas circunstancias nos sostiene y nos dirige. Muy bien, profesor Valera, entonces, una pregunta importante que se nos plantea es que aunque sabemos que Dios, nuestro bondadoso Padre, sabe exactamente lo que necesitamos, compañero, ¿cómo podemos confiar lo suficiente en Dios en toda circunstancia? ¿Qué debemos entonces hacer ahora?
0: Muy bien, Pastor Díaz, podemos decir que la confianza en Dios no surge solamente de emociones fuertes o de momentos extraordinarios. Muchas veces nace de una relación diaria, consciente, con Él, creciendo en amor con Dios día a día. La experiencia de Elías muestra que incluso un profeta fiel puede sentirse agotado, confundido o sentirse solo. Sin embargo, Dios nunca nos abandona. Dios nos busca, nos alimenta, nos escucha, nos habla con ternura. Lo que Él haya hecho en el pasado lo volverá a hacer, así que no debemos temer al futuro a menos que olvidemos la manera como Dios nos ha conducido en el pasado, el cumplimiento de sus promesas, el hecho de que la perspectiva de Dios es más amplia, más grande que la mía. Así como los cielos son más altos que la tierra, así más altos son los pensamientos de Dios que los míos, y por eso yo confío en Dios. Algún aspecto particular, debemos hablar con Dios con sinceridad, no ocultar miedo, frustración o cansancio. Así lo hizo el profeta. Recordar siempre experiencias previas que nos ayuden a confiar en el poder de Dios. Buscar momentos de silencio y de reflexión, permaneciendo en la palabra, aceptando que nosotros no vemos el panorama completo,

0: Elías estaba allí solo y él pensaba que nadie más había con él, pero Dios le dijo que había muchos fieles que todavía no habían doblado sus rodillas delante de Baal. ¿Qué debemos hacer? Ir a Dios, ayúdame a confiar en ti cuando no entienda las circunstancias. Dame paz, dirección y fortaleza.
1: De acuerdo, profesor, gracias. Así que, hermanos y amigos, se nos invita a que confiemos en el Señor, aunque en un momento dado no podamos entender. Bien, continuamos entonces con el siguiente subtema importante, porque aquí vamos a ver ahora el enfoque que nos da Jesús en cuanto a qué hacer cuando parece que no hay respuesta a nuestras oraciones. A todos quizás nos ha sucedido que tal vez hayamos orado durante mucho tiempo, incluso años, y tenemos la sensación de que Dios no ha escuchado nuestras plegarias. Sin embargo, Jesús tiene para nosotros una fórmula muy sencilla ante esta situación. También lo vamos a ver en las palabras del apóstol Juan en sus escritos. En primer lugar, por ejemplo, encontramos que Jesús en el Sermón del Monte nos dice lo que debemos hacer ante nuestra vacilación al no ver la respuesta cuando lo esperamos. Y él nos dice en Mateo 7, versículo 7, pedid y se os dará, buscad y hallaréis, llamad y se os abrirá, porque todo aquel que pide, recibe, y el que busca, halla, y al que llama, se le abrirá. En otras palabras, el Señor nos está asegurando que si persistimos en la oración, el Señor está atento a la misma y debemos esperar en su tiempo y a su manera su respuesta. Por ejemplo, el apóstol Juan, que vivió muy cerca de Jesús, nos aconseja en su primera epístola, capítulo 5, versículo 14, dice, y esta es la confianza que debemos tener en el Hijo de Dios, que si pedimos alguna cosa conforme a su voluntad, Él nos oye. Aquí, en estas palabras del apóstol, no encontramos ninguna vacilación de que Dios probablemente nos oirá, quizás o tal vez. No, la declaración es una afirmación rotunda de que sí, el Señor está esperando a que nosotros nos dirijamos a Él, pero que pidamos en nuestras oraciones y esperar para saber si está alineada con la voluntad de Dios. Él promete que lo cumplirá. Encontramos en la Biblia el ejemplo de aquella piadosa mujer, Ana, que oró por algo muy específico al Señor, y era que pudiera tener un hijo varón. Al principio parecía que Dios no contestaba sus oraciones, pero ella persistió y Dios respondió de acuerdo con su voluntad en el momento perfecto. Sí, a veces la espera profundiza nuestra experiencia con Dios, pues nos enseña a confiar más en Él. Entonces, finalmente, profesor Valera, como hemos indicado, a veces nuestras oraciones pueden no ser contestadas tan rápidamente como deseamos o de la manera en que esperamos. Compañero, ¿qué criterios debemos tener en cuenta cuando estamos en esta situación y qué consejos nos da la Biblia al respecto?
0: Muy bien, Pastor Díaz. A veces, cuando esperamos la respuesta de Dios, podemos sentir un poco de inquietud, un poco incluso de desesperación. Pero debemos recordar los consejos de la Biblia. Procura que se cumpla la voluntad de Dios y no la tuya o no la mía. Es la voluntad de Dios lo más importante. No es mi deseo personal. Dios tiene siempre una visión y un plan más amplios. Considera los motivos por los cuales pides. Yo debo reflexionar. ¿Qué me está impulsando a hacer esta petición? ¿Qué me está impulsando a pedir esto? Eso tal vez me aclare el panorama. Asegurarnos de no estar acariciando algún pecado, porque eso perturba nuestras oraciones. Permanece en Dios y en su palabra. Debemos ser fieles.

0: a Dios, y Dios estará también allí para escucharnos en momentos de angustia, no importa la circunstancia. Clama a Dios, ora con fe, mira el estado de tu corazón. A veces debemos ser humildes, a veces debemos desterrar todo orgullo. Y algo muy importante, no desmayes, sino que persevera en la oración. Orad sin cesar, decía el apóstol Pablo. No debemos dejar de orar, debemos continuar en súplica. También perdonar a los demás ayuda a que, por supuesto, nosotros mismos recibamos perdón. Y en última instancia, recordar que Dios es soberano, que Dios es todopoderoso, que Él está al control y que la mejor respuesta para nosotros es la que Dios pueda darnos.
1: Así es, profesor, gracias. Entonces, hermanos y amigos, si seguimos estas recomendaciones de la palabra de Dios en nuestras oraciones, podemos saber que Dios va a contestar lo que pedimos, como hemos dicho, de acuerdo a su voluntad. Y en el último criterio, recordemos que Dios ve todo el cuadro completo y sabe que es lo mejor para nosotros. Así también se lo dijo al apóstol Pablo, un santo varón y siervo suyo, cuando le pidió tres veces que lo librara de una dificultad, y su respuesta fue: «Bástate mi gracia». Esa es la solución también para cada uno de nosotros, que la gracia de Dios nos sostenga. Muy bien. De esta manera estamos cerrando nuestro análisis para este día, no sin antes invitarles para que continúen con nosotros el resto de la semana. Y mañana martes vamos a estudiar el subtema Jesús nos enseña cómo orar. Les esperamos. Y ahora, que la gracia de nuestro Señor Jesucristo, el amor de Dios el Padre y la comunión del Espíritu Santo nos acompañen a todos. Amén.
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0: Jesteśmy.
1: Amen.
0: Qué chévere.
2: Esta es la hora en nuestros estudios. 4:30. 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

Haz una pausa para salir de tu mundo y entrar el de Dios. Al apreciar su hermosa creación, lo apreciarás a Él. Al tomarte un tiempo para disfrutar de ella, estás disfrutando de Él, de sus maravillas y de todo lo bello que ha hecho. ¡Cuán numerosas son tus obras, oh Señor! Con sabiduría las has hecho todas. Salmo 104:24.

Te escribo porque tengo necesidad de decirte algunas cosas de mi vida que me pesan profundamente y que solo tú puedes comprender. Aunque me duele confesar mi verdad, ha llegado el momento de decírtelas. No había tenido tiempo antes. Amigo, no tuve tiempo de escucharte, mucho menos para merecer tu amistad. Pero la verdad, siempre consideré que contigo no iba a poder hacer negocios. Tu conversación me parecía intrascendente. Sentía que iba a perder mi tiempo sin sentido. Sé que me buscaste más de una vez, que tenías necesidad de que te escuchara y esperabas mi comprensión y mi consuelo. Pero la verdad, mi tiempo se lo dediqué a aquellos que me dejaban dinero.

Ahora entiendo qué importante es tener un amigo sincero y no simplemente socios en la utilidad. Ahora me doy cuenta que la amistad es un solo corazón que late en dos cuerpos y que es la expresión sublime del amor. Te confieso que me siento solo y que he valorado que únicamente lo barato se compra con dinero. Que un amigo sincero no tiene precio. No tuve tiempo de amar a mis padres, aquellos ancianos que dieron la vida por mí, aquel hombre que puso todo su esfuerzo en forjar en mí un ser de provecho, y aquella mujer que tejió mi alma con su ternura y paciencia, que cuidó de mí hasta el final de sus días y que siempre me concedió su comprensión y perdón. Pero cómo fastidiaban sus achaques de viejos. ¿Y quién iba a tener tiempo de soportar sus eternas palabras y anécdotas, repetidas una y mil veces, vividas en el pasado? Recuerdo cómo esperaban noticias mías, haciendo suyas mis derrotas y alegrías. Ahora que soy padre, comprendo que el amor es en esencia paciencia y capacidad de perdón. ¿Cuánto me toleraron? Pude haberles dado un poco más de mi tiempo en su soledad. No tuve tiempo para estar cerca de mi hermano. Guardábamos tantas rencillas y discusiones. Fuimos concebidos en el mismo vientre y las mismas lágrimas curaron nuestras heridas. Sé que me necesitaba, pero nunca lo conquisté como amigo. Pudimos ser entrañables compañeros. No tuve tiempo de amar a mi pareja, cuya ofrenda de adolescencia fueron su juventud y sus ilusiones. No tuve tiempo de darle el amor que buscaba cuando se unió a mí. Cuántas injusticias y humillaciones sufrió, porque creía que no comprendía mi lucha y realización. Ahora sé que su silencio fue presencia y compañía, que era parte de mi aventura verdadera de vivir. Pero la olvidé en el camino. No tuve tiempo de amar a mi nación, tierra a la que pertenezco, tierra que todos los días me ofreció sus frutos, lugar de oportunidades, de realizaciones, origen de mis hijos y de mi hogar. Solo me serví de ella, encerrándome en mi bienestar, no comprendiendo el esfuerzo que hicieron mis antepasados, ni la sangre que tantos valientes derramaron para ofrendarme su libertad. Cuánta injusticia a mi alrededor, cuánta necesidad de chicos marginados, de campesinos con manos encallecidas que ven sus esperanzas truncadas. Pero yo solamente tenía tiempo para mi bien vivir. Después de todo lo que ha dado, reflexiono. Mi país no ha sido malo conmigo. ¿Habré sido yo bueno para con mi nación? No tuve tiempo de amar a mis hijos. Estaba siempre tan atareado en cosas tan importantes como son la televisión, las finanzas, el trabajo diario y todas esas cosas que los pequeños no entienden. Les debo las caricias que siembran la generosidad en el corazón de los niños, el escucharles, para que sientan la dulzura de la compañía, el patear la pelota, para que aprendan a darle espacio a la alegría, una sonrisa, para que aprendan a sonreír a la vida. No tuve tiempo de verlos crecer, pues yo justificaba mi ausencia por su bien. Tenía tanto trabajo que me olvidé de forjarlos para una vida superior. ¡Qué equivocado estaba! Me preocupé por darles todo lo necesario, pero me olvidé de forjarles un corazón que tuviera ideales y fortaleza para vivir. Recuerdo sus caritas de niños y sus miradas, suplicándome un beso de ternura. Pero creía que yo no tenía tiempo para cursilerías. Al adolescente lo

0: imaginé, y me negué a comprenderlo en su despertar, a buscarle un destino alto y noble y apoyarlo en su dura realización. No tuve más que críticas y sermones severos que únicamente me alejaron de él. Ahora me pregunto, ¿qué calidad de hijos heredé al mundo? A ti, mi Dios, amigo mío, te pido ahora que conoces mis secretos, que me des un poco más de tiempo para que me acompañes en mi vejez. Te pido nos hagas comprender que el tiempo no perdona y que es nuestra vida lo único que podemos ofrecer a los seres que amamos y que nos aman. Me arrepiento, Señor, porque no tuve tiempo de ser feliz. Quisiera tener tu presencia cerca de mi alma, ahora que he decidido vivir. Señor, ¿no será demasiado tarde para que me decida a amar? Te prometo, Señor, que hoy será el primer día del resto de mi vida y que hoy tendré tiempo para ser feliz.
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Cada vez que resuelves un problema, aprendes y mejoras. Te conviertes en mejor cónyuge, en mejor padre o madre, o aprendes a desempeñarte mejor en tu profesión. El que adquiere cordura ama su alma. El que guarda la prudencia hallará el bien. Proverbios 19:8.

0: Esta es la hora en nuestros estudios. 5 en punto.
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2: Dios te bendiga.
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Disfruta de las cositas que pueden parecer intrascendentes. Un día las recordarás y reconocerás su importancia. Yo elogio la alegría, pues el hombre no tiene debajo del sol mejor bien que comer, beber y alegrarse. Esto es lo que le queda por su duro trabajo en los días de su vida que Dios le ha dado debajo del sol. Eclesiastés 8:15.

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cuando Jesús era apenas un niño? Se caracterizó siempre por su bondad y su obediencia. La Biblia dice que crecía en sabiduría, en estatura y en conocimiento para con Dios y los hombres. Tú también, niño, debes crecer en sabiduría para con Dios y los hombres, ser como Él.

Esta es la hora en nuestros estudios, 5 y 30 minutos. 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

Muy buenas tardes, están escuchando Radio Sol 98.3 FM. Ahora mismo la hora de nuestro estudio son las 5:40 de la tarde. Y a continuación estaremos escuchando una alabanza titulada El Nunca Dice No, interpretada por la Unión Peruana del Norte. Que el Señor les bendiga y se disfruten mucho de esta alabanza.

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0: Anda plácidamente entre el ruido y la prisa y recuerda qué paz puede haber en el silencio. Vive en buenos términos con todas las personas, todo lo que puedas, sin rendirte. Di tu verdad tranquila y claramente. Escucha a los demás, incluso al aburrido y al ignorante. Ellos también tienen su historia. Evita las personas ruidosas y agresivas, sin vejaciones al espíritu. Si te comparas con otros, puedes volverte vanidoso y amargo, porque siempre habrá personas más grandes y más pequeñas que tú. Disfruta de tus logros, así como de tus planes. Mantén el interés en tu propia carrera, aunque sea humilde. Es una verdadera posesión en las cambiantes fortunas del tiempo. Usa la precaución en tus negocios, porque el mundo está lleno de trampas. Pero no por eso te niegues a la virtud que pueda existir. Mucha gente lucha por altos ideales, y en todas partes la vida está llena de heroísmo. Sé tú mismo. Especialmente no finjas afectos. Tampoco seas cínico respecto del amor, porque frente a toda aridez y desencanto, el amor es perenne como la hierba. Recoge mansamente el consejo de los años, renunciando graciosamente a las cosas de juventud. Nutre tu fuerza espiritual para que te proteja en la desgracia repentina, pero no te angusties con fantasías. Muchos temores nacen de la fatiga y la soledad. Junto con una sana disciplina, sé amable contigo mismo. Tú eres una criatura del universo, no menos que los árboles y las estrellas. Tú tienes derecho a estar aquí, y te resulte evidente o no, sin duda el universo se desenvuelve como debe. Por lo tanto, mantente en paz con Dios, de cualquier modo que lo concibas y cualesquiera sean tus trabajos y aspiraciones. Mantén en la ruidosa confusión paz con tu alma. Con todas sus farsas y sueños rotos, este sigue siendo un mundo hermoso. Ten cuidado. Esfuérzate en ser feliz.
1: Esta es la hora en nuestros estudios. 6 en punto. 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
3: Buenas tardes a todos nuestros amigos que nos escuchan y que nos ven a través de las diferentes plataformas y Radio Sol. Esta es tu amiga Saibet Osorio en Soltando tus Cargas y me acompaña.
4: Y Leti González, bienvenidos a todos. Gracias por acompañarnos en esta hora.
3: Claro que sí. En los controles tenemos a Lian. Lian, ¿cómo estás?
5: Estoy muy bien, gracias a Dios.
3: Qué bueno. Pero hoy tenemos una invitada que, ¿verdad?, nos visita de la Iglesia de Río Piedra, mi amiga
4: Daina Carrión.
3: Qué bueno, Daina, que estás aquí con nosotros. Bienvenida.

0: Nada, Daina, Dios te bendiga y cuide.
1: Amén, gracias, un placer.
2: Bueno, y estamos felices no solamente porque Daina está con nosotros, sino porque ayer estuvimos celebrando, ¿qué cosa?
0: El Día de las Madres.
2: El Día de las Madres, y todos estábamos en familia, o salimos con nuestros hijos, con nuestros esposos, ¿verdad? Y pudimos compartir con la familia, y queremos escuchar algo que en Nuevo Tiempo Chile, que es una de las emisoras adventistas en Chile, hizo un experimento social. Y yo quiero, ellos pusieron una mesita en medio de una plaza con una sillita, con unas flores, y decía, para ti, mamá. Y todo el mundo tenía que sentarse, todas las mamás que podían ir llegando, se sentaban con un audífono y escuchaban lo siguiente. Y vamos a que Elian lo pueda poner.
3: Querida mamá, hoy quiero hablarte al corazón, ahí donde guardas tus alegrías más profundas, pero también tus cansancios más silenciosos. He visto cada una de tus luchas.
4: En tus aquellas, que nadie más nota.
5: He estado contigo en esas noches largas, donde el sueño se escapa, en tus palabras susurradas.
6: En tus lágrimas que limpias rápido para seguir siendo fuerte.
7: Nada de lo que haces pasa desapercibido para mí.
3: Sé que a veces dudas, te preguntas si lo estás haciendo bien, si eres suficiente, si tus esfuerzos darán fruto, pero déjame decirte algo que necesitas recordar.
4: Yo te escogí para esta misión.
8: No por casualidad, sino por un propósito.
7: Dentro de ti puse amor, paciencia y una fuerza que incluso tú misma aún estás descubriendo.
8: No tienes que ser perfecta para ser una buena madre.
9: Solo necesitas permanecer en mí y yo haré el resto.
3: Hoy quiero que sueltes esa carga que ha cansado tu corazón. No fue hecha para que la lleves sola. Entrégame tus miedos, tus alegrías y tus preocupaciones.
10: Yo soy contigo hasta el fin del tiempo. Eres valiosa para mí.
4: Eres amada eternamente.
7: Eres sostenida por mis manos.
8: Y cuando sientas que nadie te ve, recuerda, no te dejaré sola. Con amor, eterno Jesús.
2: Amén. Y se nos paran los pelos y nos dan ganas de llorar, ¿verdad?
4: Bueno, yo sabía que estas palabras vienen de
2: Jesús. Es una carta que le dieron a leer, pero ellas no pensaron que esa carta era de parte de Jesús. Y queremos decirte en esta tarde que Jesús te ama.
0: Amén.
2: Que Jesús sabe las luchas que tú tienes y que Jesús conoce tu corazón. Así que no estamos solas. ¿Verdad que sí? ¿Que ustedes creen?
0: Salve, una carta muy, muy emocionante, muy especial, porque muchas veces las madres hacen muchos sacrificios por nosotros, los hijos, y a veces nosotros no lo agradecemos. Y como mencionaba, las noches cuando estamos enfermos, que ellas se quedan en nuestra cama con nosotros, a veces dejan hasta de comer ellas o de comprarse algo que ellas desean para comprarnos algo a nosotros, los hijos. Y todas las cosas que ellas hacen sacan tiempo de donde no hay. El día tiene 24 horas y a veces mamá saca 30 horas al día. Pero está ahí siempre pendiente del cuidado de sus hijos.
2: Muchas madres gracias. Dejan sus sueños, sí, de cumplir sus sueños para que sus hijos puedan cumplir los de ellos. Así que queremos decirle a todas esas mamás gracias. Gracias por ser mamá, gracias por estar ahí, y no nos sintamos solas, porque Jesús, nuestro Salvador, está con nosotros. Qué lindo es, ¿verdad?
0: Seca Jesús nuestras lágrimas, seca Jesús las lágrimas de cada madre. Jesús escucha sus oraciones.
2: Oye, me gustó una parte que decía, suelta tus cargas. Sí. Tu cansancio. Así que esta es la hora de tú sentarte relajadita, te tomas un tececito bien rico de manzanilla o de lo que tú quieras, y, ¿verdad? O de tilo preparándonos ellos para dormir. Y entonces, ¿sabes qué? Suelta esa carga, ese cansancio de hoy, ya. Ahora está llegando la noche y es momento de relajarnos y poder escuchar la palabra.
0: Que hay alguien que quiere abrazarte, hay alguien que quiere consolarte, hay alguien que está pendiente de ti, es Cristo Jesús.
2: Amén. Y queremos, como todos los lunes, que usted pueda comunicarse con nosotros al 787-303-0202. Usted puede llamar para su petición o nos puede escribir a través de las redes sociales. En YouTube, en Facebook, estamos como Radio Sol 98.3 FM. Y Daina, ¿de qué vamos a estar hablando hoy?

0: Hoy vamos a estar hablando sobre la empatía.
1: Interesante.
0: Parece
1: tema.
0: Algo simple, incluso a veces lo podemos confundir con la simpatía.
2: Pero no es lo mismo.
0: Y no es lo mismo.
1: Dos cosas completamente diferentes.
2: O sea, que si yo soy simpática no significa que soy empática.
0: No necesariamente. Exacto, ahí hay una diferencia, hay una línea. La persona simpática se queda sin la acción, no va más allá. Yo puedo sonreír contigo, puedo tal vez ver y identificar que estás pasando por alguna situación, pero mi rostro, ¿verdad?, puede sentir así esa simpatía, pero no acciona. Así que el empático sí va y se casi hace suyo ese sentimiento o esa necesidad que ve en esa persona y acciona para poder poder apoyar y ayudar. Así que son dos cosas distintas.
2: Y yo me imagino que hay personas que han tenido, ¿cómo se puede decir?, que han tenido, que han hecho experimentos, ¿verdad? Como tú estábamos hablando ahorita, cuéntanos de ese experimento.
1: Sí.
2: Eso me gustó.
1: Comentaba con Saibet y Daina que una vez estábamos en un grupo, hicimos una dinámica, había que escoger una pareja, una persona, ya fuera hombre y mujer, hombre, hombre, mujer, mujer. Las personas que estábamos en el grupo, habíamos personas jóvenes desde los 21, 22 años hasta adultos de 50, 62, creo que era la persona más adulta que estaba allí. Y fue una dinámica bonita que realizamos y llegó un momento dado entonces en que la persona que estaba dirigiendo la dinámica dice, ahora con su pareja usted intercambie los zapatos.
0: Interesante. Todo el mundo,
1: todo el mundo se miró y se quedó, que yo intercambio, pero es que eso no me sirve, que habíamos damas con tacos altos, damas con sandalias, caballeros en tenis, caballeros en zapatos, y era bien interesante ver esa dinámica porque mientras realizábamos la dinámica todos nos tuvimos que intercambiar los zapatos y mientras seguía, ¿verdad?, corriendo la dinámica salieron lágrimas, vi gente llorando, gente que le dio mucho coraje, gente que le dio alegría, gente que le dio tristeza, gente meditando en la situación porque un varón que sea 6'10 de zapato, tenía de pareja una dama que era 6'8 de zapato, en tacón alto. O sea, estaban casi en puntitas caminando y fue bien difícil, incómodo. Otra, en mi caso, me tocó un varón que era 6'10 de zapato y yo me puse zapato y entonces pues mi pie bailaba dentro de zapato. Entonces yo como que aguantaba bien el pie firme en el piso para no resbalarme y caerme. Y fue impactante. Fue de mucha enseñanza esa dinámica y porque muchas veces nosotros los humanos, y ahora hablo en general, a veces criticamos a los demás o hablamos sin saber la situación que está pasando cada persona y podemos ver a la persona, como mencionaste ahorita, Daina, pues fuera contenta, alegre, pero no sabemos qué está viviendo esa persona por dentro. Así que debemos de ser empáticos con los demás. El fin de la dinámica era eso, aprender a ser empáticos con los demás. Colocarte en los zapatos literal de las otras personas. Y fue de mucha enseñanza.
2: Qué bonito.
0: No es lo mismo ver que vivir.
1: Exacto.
0: O sea, me imagino que esa es parte del impacto que tuvieron
1: vivir
0: en esa dinámica.
1: Vivir esa experiencia, sí.
0: Porque no es lo mismo decirlo que ponerte literalmente, como tú mencionabas, los zapatos de ese ser humano y decir, wow.
1: Hubo un muchacho que me impactó, era un joven, tenía 22 años y él comenzó a llorar. ¿Y
2: dijo, por qué lloró?
1: Yo estoy llorando porque le tocó una dama con él, pero dijo, yo estoy llorando porque estoy pensando en tantos sacrificios que ha hecho mi mamá por mí y yo no he sido agradecido con ella. Y tan pronto se terminó la dinámica.
2: A ese nivel llegó la
1: reflexión. Mamá. Él llamó a su mamá y le pidió perdón y habló con ella. Fue una dinámica bien bonita de gran enseñanza. Sí.
2: Y si los hombres supieran lo incómodo que es a veces los zapatos de las mujeres, ¿verdad? Que es un sacrificio ponérnoslo y también comprarlo. Mira, la empatía no es otra cosa que la capacidad de comprender, como tú dijiste ahorita, y compartir, ¿verdad? Los sentimientos, las emociones y las perspectivas de otra persona. Por eso cuando alguien está pasando por una situación y yo voy a ser empático, yo me tengo que poner en el lugar de esa persona, porque a veces le decimos, todo va a estar bien, no te preocupes. No, todo no va a estar bien. La realidad es que tú no sabes cómo yo me siento. Nosotros no sabemos lo que es una depresión, no sabemos lo que es un cáncer, no sabemos lo que son perder un ser querido, a menos que lo hayamos perdido.

0: Pues entonces, cuando yo me pongo en el lugar de esa persona, yo puedo hasta entender, ¿verdad? ¡Wow, qué dolor! Y yo creo que la mayoría de las veces nos quedamos hasta callados, porque ¿qué le voy a
1: Sí. No
0: decir?
1: sabemos qué decir.
2: Sí.
1: Y uno de los errores que a veces, y en el tema de capellanía, ocurre mucho, cuando las personas dicen, no, yo entiendo por lo que estás pasando. Pero ¿sabes qué? No
2: No lo
1: necesariamente lo
2: entiendes.
1: entiende. Y es sano poder decir, no entiendo lo que estás pasando o no estoy en tus
0: Pero estoy
1: zapatos,
0: aquí.
1: pero puedo comprender de alguna manera por X,
0: Qué
1: Y, sola. Estoy
0: doloroso.
1: aquí para ti, sé que puede doler y eso es muy
2: Ya que
1: distinto.
2: mencionas esa parte, Daina, quisiera comentar rapidito una experiencia que me pasó hace unos años. Una de mis sobrinas cumplía año, entonces contratamos mi hermano un payaso. Y él fue, estuvo en el cumpleaños y fue un show que dio bien bonito. Participaron los niños, participaron los adultos, algo bien, bien bonito. Y él estaba bien dinámico, sonriente, él pintó caritas, él infló globos, él hizo muñequitos, todo. Una cosa
1: Bien.
2: bien bonita. Cuando se acaba su participación, él va a cambiarse. Entonces sale y me dice, usted me regala una funda. Porque se me quedó la mía para yo pues guardar algunas cosas. Y yo fui y le busqué una. Cuando yo regreso, que se la entrego, él está llorando. Le veo dos lágrimas en su rostro y yo lo miro. Y yo le digo, ¿usted se siente bien? ¿Lo puedo ayudar en algo? Y él suspiró, suspiró. Y cuando se calmó me dice, perdóname. Y digo, no, no tengo por qué perdonarlo, pero lo puedo ayudar en algo. Y me dice, lo que pasa es que hace 2 semanas yo enterré a mi hijo. Mi hijo falleció y yo lo enterré. Y hoy estoy aquí con el compromiso de hacer reír a otros mientras mi corazón está sufriendo por dentro.
0: Wow.
2: Yo me quedé como mencionaste, yo no supe qué decirle, simplemente lo miré, dejé que él hablara y a lo último le dije, usted desea que yo ore por usted. Y oré con él porque yo no supe qué palabras decirle. Le
0: Es
2: pedí al
0: admirable,
2: Señor que le diera
0: admirable.
2: fortaleza. Porque jamás ni nunca yo me imaginé la persona que yo había visto minutos antes, tan alegre, tan contento, tan feliz, con su corazón por dentro,
0: Roto.
2: roto
1: Roto.
2: en la situación en que estaba viviendo.
1: Y a veces no necesitamos palabras. A veces lo que necesitamos es una presencia
2: Exacto.
1: y una escucha activa a ese ser humano. Y eso fue lo que tú hiciste.
2: Sí.
1: Él necesitaba tal vez que alguien lo escuchara. Él pudo desahogarse y tú le brindaste una oración. Porque a veces pensamos que tenemos que dar una palabra perfecta, ¿verdad? O
0: Y escuchar
1: recitarla.
0: sin
1: Exacto.
0: juzgar, porque pues también tenemos que entender que no todos tenemos las mismas fortalezas. Tal
2: Exacto.
0: vez algún duelo tú lo superas de una manera, pero yo lo supero de otra forma. Y entonces tenemos que aprender a apreciar eso. No todo el mundo va a tener la misma fortaleza que yo en un momento dado. Por lo tanto, yo no puedo juzgar y decirle, nena, pero si eso no es nada, yo, muchacha, eso yo lo pasé, mira, rapidito, de rodillas. No, pero no todo el mundo lo va a
2: Casi
0: pasar
2: siempre los seres
0: igual.
2: humanos tendemos a hacer eso. Ay, no te preocupes, que eso va a pasar,
0: A
2: eso es
0: minimizar,
2: rápido.
0: eso se llama minimizar las
2: Exacto.
0: emociones de las personas.
1: Si miramos el camino de Jesús, cómo él se acercaba a las personas, no con todas las personas a las que se le acercó, las trabajó o les habló o les accionó de la misma forma.
0: Eso es así.
1: Y es exactamente lo que nosotros debemos comprender, que todos los seres humanos, como tú mencionabas ahí, son distintos y
0: Cada
1: van a
0: uno.
1: manejar las cosas de
0: Yo
1: manera
0: siempre digo que
1: distinta.
0: nosotros tenemos que aprender a individualizar, ¿verdad? No todo el mundo se va a sentir de la misma manera en ciertas circunstancias. Por lo tanto, es un individuo. Así que es bien importante
2: Y
0: comprender
2: fueron
0: eso.
2: muchas las enseñanzas de Jesús porque en toda la Biblia vemos diferentes historias de personajes que pasaron diferentes situaciones y cómo Jesús los ayudó o los consoló a cada uno de ellos.
0: Mire,
2: O ocurrió el
1: y de
2: milagro.
1: manera distinta.
0: ¿sabes cómo se le conoce a la empatía? Se le conoce como el pegamento social. ¿Sabes por qué? Porque es una habilidad fundamental de la inteligencia emocional. Ustedes saben que siempre queremos que nuestros hijos sean bien inteligentes, que sean niños que saquen buenas notas, que puedan esforzarse y puedan sobresalir. Pero eso no debiera ser lo más importante. ¿Sabes qué? A veces nos olvidamos de esa inteligencia emocional, que no es otra cosa que esa capacidad de cuando se encuentran en las adversidades, puedan tomar decisiones.

0: da para aprender.
1: A
0: Y
1: veces.
0: cuando comienzan a confrontar esas situaciones,
1: Sí.
0: mira, es bueno ponerte y sentarte y decir, ok, tú no lo entiendes de esta manera, ¿y cómo lo vamos a entender? Pues vamos a buscar alternativas. Y me estoy poniendo en el lugar.
1: Sí, a veces los padres comparan un hijo con el otro y
0: No
1: tampoco
0: debe
1: puede
0: ser,
1: ser.
0: no debe ser.
1: Y es como en la escuela, o sea, los maestros, todos los estudiantes no aprenden de la misma manera. Unos aprenden observando, otros escuchando, otros con el tacto, otros cuando la persona le habla, que son maneras diferentes de aprendizaje, porque todos somos diferentes.
0: Amarilis Rodríguez nos dice en YouTube, seamos empáticos, pues no sabemos lo que están viviendo los que nos rodean. Yo siempre digo que
1: Muy
0: ustedes se ven
1: cierto.
0: bien lindas aquí, ¿verdad? Qué linda. Pero yo no sé lo que ustedes están pasando en su
1: Igual que tú.
0: corazoncito, igual yo,
1: Sí.
0: que estoy muerta de cansada. Pero estamos
1: Estamos
0: aquí
1: aquí, hombre.
0: felices y hoy me di una perdida que llegué a otro pueblo. Casi sin gasolina. Yo estaba asustada hoy, pero la pasé bien dentro de todo.
1: Qué
0: Lo que
1: bueno.
0: les quiero decir es, como dice Marily, no sabemos lo que está viviendo cada persona dentro de su casa, y aún te voy a decir más, aún dentro de su cuerpo, de su mente, ¿verdad?
1: Así
0: Hoy
1: es.
0: me dio mucha pena, yo fui a ver un caso y me dio gracia, no gracia, me dio pena, porque la persona está en una depresión bien fuerte, pero lleva años en esa depresión. Y la persona cree que porque no estuvo estudios, no puede salir de esa situación, a pesar de que está cogiendo este tratamiento, ¿verdad? Psiquiátrico, está bajo medicamento. Entonces yo me senté y le dije, si tú trabajaste 14 años en una fábrica y tú seguiste instrucciones, tú eres funcional. Porque tú puedes seguir instrucciones. Entonces tú tienes que cambiar tu mentalidad. Y yo dije, vamos a venir un ratito para poder sentarnos y hablar, porque a veces las familias no entienden eso. Y lo que dicen es, ay, no quiere cooperar. No, es que tiene un grado de dificultad y tenemos que entonces trabajar con ese grado de dificultad. Y a medida que las personas avanzan en edad, pues van a tener ese grado de dificultad.
1: O a
0: Hay que ser
1: veces dice,
2: empático con uno mismo.
1: Exacto. A veces dicen
0: Exactamente.
1: eso, son
0: Sí,
1: cosas de él.
2: hay que
0: somos
2: ser
0: empáticos con otros,
1: empático
0: pero no somos empáticos
1: con
0: con
1: nosotros
0: nosotros
1: mismos.
0: mismos. Eso es verdad y tenemos que tener cuidado. Bueno, ¿qué me quieren decir de la empatía? La empatía tiene unas dimensiones.
2: Parte de eso que mencionabas ahorita, ¿verdad? Que es una cualidad humana y algunas de las características que mencionaba con relación a la empatía, mencionaba la lectura cómo eso puede crea más bien conexión, crea confianza y crea una sanidad emocional, que
1: Sí.
2: va muy atado a la experiencia que acabas de compartir. Si esa persona no puede lograr tener empatía consigo mismo, no va consigo misma, no va a lograr esa sanidad, ¿verdad? Entonces,
0: Sí,
2: y
0: porque
2: son
0: no cree en su
2: características, no
0: potencial.
2: creen su potencial. Y son características, mira, la empatía, muchas características que tiene Jesús, ¿verdad? Quiere conectar con nosotros, quiere
1: Así es.
2: sanar nuestras emociones, quiere que confiemos en Él. Así que la
0: Amén.
1: empatía es
0: Amén.
2: una cualidad sumamente importante hoy día en nuestra sociedad.
1: Sí.
0: Eso es así porque estamos viviendo en una sociedad que no hay compasión.
1: No, hasta en
0: No hay
1: el
0: amor.
1: tráfico. Yo voy primero, yo voy
0: Lo
1: segundo, yo
0: sabemos.
1: voy
0: ¿Qué les
1: número
0: divería
1: tres,
0: por ahí?
1: número cuatro, pero hay que ser empático con los demás, hay que uno detenerse, usted se detiene 30 segundos y dele paso a otro vehículo. Y así uno se evita situaciones, pero hay personas que no, eso es. Sigo hacia adelante y los demás que se detengan porque ellos mismos son número uno, número dos, número tres y número cuatro. Son
0: Eso es
1: ellos
0: así.
1: primeros. Hay que ser empáticos con los demás. Hay momentos en que sí yo voy a ser número uno, pero otro momento puede ser Saibe, otro momento puede ser Daina. Tenemos que ser empáticos y aprender porque eso se aprende.
0: Eso es así, mira, la dimensión, la empatía tiene dos dimensiones y es que viene la empatía cognitiva
1: Cognitiva.
0: y también la afectiva. Y esa cognitiva es, como dijimos, la capacidad de entender cuando yo entiendo tu punto de vista, ¿verdad? O tu estado mental. Pero la afectiva es cuando ya yo me pongo, ¿verdad? Yo tengo esa habilidad de conectar, como tú dijiste, ¿verdad? Y sentir la emoción que el otro está
1: De
0: experimentando,
1: la
0: por
1: otra
0: ejemplo,
1: persona.
0: en el duelo. Que
1: Exacto.
0: muchas veces pasa, ¿verdad? Y que llegamos y nos duele a nosotros también y uno dice, pero si no es nada mío, pero me duele porque hay una
1: Duele.
0: empatía o una conexión, hay personas con las que uno llega a conectar.
2: Por eso mencionaba esa diferencia tan marcada de la simpatía versus la empatía, y es lo que tú acabas de mencionar con la empatía, tú conectas. No hay forma que tú no puedas conectar con esa persona y llora. Y de hecho, si miramos en el Salmo 34:18, dice: cercano está Jehová de los quebrantados de corazón.
0: Amén. Gloria a Dios.
1: Quebrantados de corazón.

0: Gano está Dios.
1: Ay, qué hermoso es saber eso. Lo vivía. No hay manera de que tú puedas estar cerca de un quebrantado si no sabes que lo está, ¿verdad?
2: Así es correcto.
1: Observaste y sentiste esa.
0: Y qué bueno es saber, es que eso me da esperanza de que cuando yo estoy quebrantada o afligida, el Señor entiende mi dolor.
2: Amén.
0: Qué mejor que Él, ¿verdad? Que yo pueda ir a Él y Él pueda entender mi dolor. Amén, gloria a Dios por eso. Así que queremos que cada uno de nuestros amigos, si usted quiere acercarse en esta tarde y llamarnos al 787-303-0202, lo puede hacer y estaremos orando con usted. Algo más que nos quieran decir. Hay unas características ahí de una persona empática, ¿verdad?
2: Número uno nos dice que escucha activa.
0: Activamente.
2: Presta atención plena, concentrándose en lo que la otra persona dice y siente sin interrumpir a la persona. Es escuchar, porque a veces la persona está hablando y uno le habla y a veces uno no entiende bien lo que le está diciendo a la persona porque le interrumpió. Que deja que
0: o porque no le presta atención.
2: Exacto, que hable, que se desahogue. Muchas veces, como mencionó ahorita Daina, lo que la persona quiere es que alguien lo escuche.
1: Por eso menciona, que combina lo que decías, escucha activa. Uh-huh. Activa no quiere decir que tienes una acción para hablar, sino es que tu silencio está activado para que puedas escuchar a ese ser humano que te quiere decir algo. A veces no espera una palabra, sino alguien que simplemente
2: escuche. Lo escuche.
0: Oye, yo pienso que mirar a la persona cuando te hable es bien importante.
2: Sí.
0: Porque no es posible que tú puedas escuchar activamente y tú estás haciendo algo, limpiando. Mira, sigue diciéndome que yo te estoy escuchando. No.
1: Hay momentos
0: en que sí tú puedes hacer eso conversando con un amigo. Pero si te está contando un problema y necesita que tú lo escuches activamente, tú tienes que pausar lo que estás haciendo, tú tienes que mirarlo y escucharlo y poner atención.
2: Exacto. Porque si uno sigue haciendo otra cosa, no, yo te estoy escuchando, háblame, la persona entiende que no me estás prestando atención, no te interesa lo que yo te quiero decir.
0: Eso hacemos a veces con los hijos.
2: O quizás no te importa y eso duele. O sea, es bien molesta. Importante usted dejar lo que está haciendo, escuchar a la persona y luego continúa.
1: Y eso puede romper incluso, si esa persona, las personas tímidas, puede ocurrir mucho eso, que de momento sienten que dejan a un lado su timidez y sienten la necesidad de poder hablar, pero si esa persona percibe que no le están prestando atención, esa persona no va a volver.
0: Se bloquea.
2: Puede ser también no hasta que le pueda salvar la vida con el solo hecho de escuchar, dejar lo que estás haciendo y escucharlo. Entonces, si la persona se va, pero mira, yo te iba a escuchar, no, olvídalo.
1: Ya no tengo nada que decirte.
2: Exacto.
0: Incluso aquí en la Asociación Adventista hay una línea de esperanza. Hay una línea de eso mismo, de cuando las personas necesitan oración o tienen una urgencia de alguna situación, y hay una línea telefónica y eso lo contestan algunos pastores, ¿verdad?, para poder escuchar. También la persona debe tener una comprensión no verbal, es decir, interpreta los gestos, ¿verdad?, mirada, tono de voz, y a veces que tú vas a decir, raya, esta está a 1001, ¿verdad?, Daina conmigo, está intensa hoy, vale, ¿verdad? Pero me lo dice después que yo me, ¿verdad? Pues porque es la forma en que yo
2: te desahogaste y hablaste.
0: Sí, eso es así. Entonces ella con su paz, de verdad que me da también me debo callar ya, bajar. O sea, es una forma de, sin decírmelo, ya tú vas analizando. Verbal, ¿verdad? No verbal, vas viendo cómo la persona está y puedes denotar si está ansiosa, si está triste, si tiene coraje,
2: si tiene depresión,
0: si tiene miedo, ansiedad, todas esas cositas. Qué importante es, ¿verdad?, que podamos dar esto para que ustedes puedan tener noción de cómo es. Y también, ¿qué más dice ahí?
2: Respeto y tolerancia. Acepta las decisiones y sentimientos de los demás, aunque sean diferentes a los tuyos propios.
0: Eso es
2: lo que mencionamos
0: importante.
2: Al principio. Ay, no te preocupes, que eso yo lo pasé, eso es rapidito, eso no te va, eso minimizar. Se te quita rápido.
1: Es crucial no minimizar
0: los
1: la expresión o los sentimientos de ese otro ser humano, que no son los mismos que los tuyos. En algún momento puede que tú también pienses que algo es muy grande y la otra persona, ¿verdad? Uno pensar y ponerse en esos zapatos, ¿cómo te sentirías si alguien te dijese, eso que estás diciendo es una bobería? No lo es. Nada que sea, ¿verdad?, que sale del corazón, una necesidad de hablar, de poder expresarse, de querer ser escuchado. no debemos minimizar.
0: Mira, Cheryl Hernández en Facebook nos dice, el silencio y un abrazo muchas veces son más elocuentes, amén, que mil

0: palabras. Amén. Y un saludo a Joeydi Acosta que nos saluda. Bendiciones.
1: Muchas veces pasa eso con los niños. Uh-huh. A veces los niños, lo que para nosotros adultos parece algo fácil y sencillo, para ellos no.
0: Cuando vienen ellos, a darte una queja.
1: Sí, ellos entienden que es algo grande o un ejemplo. No saqué buenas notas en el examen. Ay, papi me va a regañar o mami me va a regañar. Y ellos hacen un mundo bien grande de esa situación y a veces lloran y no sé. Y entonces cuando se acercan a papá o mamá escucha, los mira. Qué bonito es cuando papá y mamá le seca las lágrimas. Qué bonito es cuando papá y mamá le dé ese abrazo tierno y dice, no te preocupes, esto va a pasar, fue un examen, la próxima vez estudiamos más. O lo alienta, lo aconseja y lo ayuda. Ese niño siente como que un descanso, un alivio, un consuelo, una esperanza y lo impulsas a seguir. Sí, a lo mejor puede ser, no sé, depende de la situación, que a lo mejor se regaña al niño, pero de una manera diferente, no con esa rudeza, esa crudeza, porque todo eso afecta a los pequeñines.
2: Y sabes, me acordaste de una experiencia, y esto es una adulta, visitando un paciente, este familiar, vía telefónica, yo percibí por su tono de voz que no quería que yo llegara. Pero como yo percibí esa ansiedad en ella, yo insistí levemente en que me permitiera llegar. Cuando llego, que simplemente le digo hola y le digo, ¿te puedo dar un abrazo? Y ya tenía un rostro molesto. Luego de ese abrazo, así como mencionabas de los niños, ese cambió. Ser humano lloró y yo, fue solo un abrazo. Y como decía Sherry, un abrazo hace mucho. Y de verdad que como que me llevaste a esa experiencia, pues no solo los niños. Nosotros
0: tenemos
2: los adultos
0: que ir pensando también, porque por ahí hay muchas personas que necesitan un abrazo y un oído presto a escuchar. Sí. Vamos a ir a una pausa, a escuchar un hermoso himno y regresamos a Soltando Tus Cargas.

0: Continuamos en esta tarde en el programa Soltando Tus Cargas, diciéndole a los amigos que nos escuchan en esta hora que se pueden comunicar con nosotros al número de teléfono 787-303-0202, 787-303-0202, para que nos comenten sus agradecimientos, o si tienen alguna petición de oración, también lo pueden solicitar, o si desean compartir algo relacionado al programa de esta tarde, lo pueden hacer también.
1: Y estamos hablando de la empatía, y una de las características últimas que estábamos hablando es la ausencia de juicio, y es aprender a escuchar a la persona sin ser juzgada. Y allí en Facebook tenemos a nuestra amiga Camille Marchand, que nos dice: en ocasiones el ser empático es saber cuándo guardar silencio y escuchar cuando solo necesitan sentirse escuchados. Y gracias, Camille, por traernos eso. Ahora, el ser empático también nos da un beneficio, no solamente al que es empático, sino al que recibe la empatía.
0: Así es.
1: ¿Qué tú nos puedes decir?
0: Así es, beneficios de la empatía. Dice que nos lleva a una conexión social, fomenta mejores relaciones y ayuda a resolver conflictos. Y en efecto, sí, ¿verdad? Pensamos cuando podemos tener esa escucha activa a esa persona, vamos a poder realmente, en el proceso de esa presta de atención, poder aconsejar, poder acompañar, ¿verdad? Y si está atado a algún tipo de conflicto, sin duda alguna poder ayudar a ese ser humano que está encerrado tal vez en esa situación y no puede ver, y uno que desde afuera pudiera ver otros puntos de vista, ¿verdad? Poder ayudar. Así que ese es uno de los beneficios.
1: Y me gustó eso de resolver también los problemas, los conflictos interpersonales, ¿verdad? También nos permite una prosocialidad, es decir, que reduce las conductas. Cuando somos empáticos, estamos reduciendo las conductas agresivas, porque cuando yo me pongo en tu lugar, en vez de tú alterarte, comenzamos a bajar, ¿verdad? Y promueve la ayuda mutua. Yo te ayudo,
0: tú me ayudas. Porque va a haber un agradecimiento.
1: Claro.
0: Uno no espera, ¿verdad? Uno no hace las cosas para recibir nada. Pero va a haber un efecto natural en ese ser humano, porque se va a sentir agradecido, se sintió acompañado, se sintió escuchado. Así que, ¿qué uno va a recibir?
2: Agradecimiento.
0: Así es.
2: Tenemos el último beneficio de la empatía, y es desarrollo emocional. Mejora la autoestima y la regulación emocional propia.
1: Y es verdad.
0: Interesante, ¿verdad? Eso.
1: Mejora, sí, la autoestima. Sí, porque tú comienzas a sentirte que eres necesario, que eres parte de que te valora.
2: Que alguien te escucha, que alguien se preocupa por ti, que alguien se interesa en ayudarte a resolver la situación que enfrentas, el desafío que estás enfrentando. Puedes contar con esa persona o con varias personas.
1: Ana, muchacha, si supongamos que yo no soy empático, pero yo quiero serlo, yo quiero desarrollar esa empatía, yo quiero ser como Jesús, que, ¿verdad?, que estábamos hablando ahorita, que se compadecía de las multitudes, ¿verdad? Y yo me imagino que si Jesús tenía hambre, él sabía que todos los que estaban allí también tenían hambre, ¿verdad?
0: Cuando
1: que
0: multiplicó, sí, ¿verdad?
1: Así mismo. El
2: milagro de los panes
1: y los
2: peces.
1: ¿Cómo yo puedo desarrollar eso de la empatía? ¿Puedo yo ser empático?
2: Sí, número uno, practicar la escucha atenta, enfo-

0: En atender en lugar de responder, escuchar a las personas, escuchar. Hay que aprender a escuchar,
1: No tenemos
0: no
1: que ser
0: oír,
1: psicólogos, nada.
0: escuchar.
1: Escuchar.
2: Pensemos que a lo mejor yo creo que en algún momento todos hemos fallado ahí. A veces
1: Sí.
2: nos adelantamos y creemos saber ya lo que esa persona va a decir y ya nosotros respondemos.
0: Exacto.
2: Pero no, parte del proceso de aprendizaje debe ser hacer silencio. Y ahí vamos a poder desarrollar esa empatía porque vamos a aprender a
0: Y
2: escuchar,
0: eso es
2: a prestar
0: suponer.
2: atención.
0: Cuando suponemos, a veces la persona te dice, pero eso no es lo que me está pasando. Hay que escuchar la situación, dejar que la persona termine de hablar, pero entonces poder ayudar a la persona al aconsejarlo.
1: Mira, también validar las emociones, como estábamos hablando ahorita, no podemos dar por menospreciar el dolor de
2: Eso.
1: los demás. Hay que reconocer los sentimientos de los demás con frases como entiendo cómo te sientes, pero si no lo entiendes, mira, aunque no sé por lo que estás pasando, o sea, yo no lo puedo entender porque yo no lo he pasado. Pero se escucha doloroso. Permíteme estar contigo, puedo
2: Ahí radica la
1: quedarme.
2: empatía.
1: Ahí, exacto. O sea,
2: Exacto.
1: yo si yo no he perdido a mi mamá, yo no le puedo decir a nadie, le acompaño en los sentimientos. ¿Qué sentimientos? Usted no se le ha perdido a la mamá. No la ha perdido, seamos sinceros. Eso a veces
2: Así
1: es como
2: es.
1: una frase que la decimos por
0: Y la
1: decirla. Así
0: persona
1: es.
0: valida más cuando uno es sincero.
1: Mejor es
0: Lo
1: decirle,
0: valida
1: mira,
0: más.
1: nuestras condolencias.
0: Sí.
1: Mira, un abrazo. Voy a estar orando por ti. ¿Hay algo que tú necesitas? ¿Quieres que me encargue de algo? ¿Sabes? Y ser más presto, ¿verdad? Desde otra manera. ¿Qué más podemos hacer? Podemos hacerle preguntas, ¿verdad? A la persona. Como estábamos hablando ahorita, podemos hacerle preguntas sobre la perspectiva ajena. Eso es algo ahí que se nos quedó un poquito. No sé, lo puedo lograr ver bien, pero lo que queremos decir es, como estábamos hablando, hacer preguntas. Mira, ¿hay algo en lo que yo te pueda ayudar? ¿Y qué tú me quieres decir con eso? Para sacarle más a la persona, para que la persona pueda ventilar más el
2: Pero
1: sentimiento que
2: a veces,
1: siente.
2: ¿cómo puedes describirme esa
0: Sí.
2: emoción que estás
1: Muy buena
2: sintiendo en este
1: idea,
2: momento?
1: muy
2: Hay un
1: buena
0: punto
1: idea. Y
2: también que
1: eso
2: si
1: abre.
0: uno quiere ser empático con la persona, pero si la persona no quiere hablarte
1: No lo
0: en
1: podemos
0: ese
1: obligar.
0: momento, no, pero dime qué es lo que te está pasando, pero es que yo te quiero ayudar, pero es que tú no me dejas ayudarte, tienes que
1: Ahí
0: decirme,
1: no estamos siendo
0: no,
1: empáticos.
0: exacto. Hay que escuchar si la persona dice que no, pues uno tiene que dejar ese espacio que la persona, pues, en algún momento dado te dirá, o si no, pues hay que de respetar.
2: Exacto, lo que hablamos
0: Respetar el
2: ahorita, que a
0: espacio.
2: veces siempre pensamos que tiene que haber una palabra o
0: Sí.
2: tiene que haber una frase importante o que impacte. Silencio. El silencio también es un proceso de empatía, porque a lo mejor esa persona realmente lo que necesita es sentirse acompañado, estar
0: Exacto.
2: ahí, tal vez agarrarle la mano a la persona y estar en silencio y decirle, estoy aquí en este silencio contigo. Y eso ahí radica la empatía.
1: Mire, no siempre tiene que haber una oración. A veces, más que una oración, es escuchar, como ustedes dicen. Porque hay personas que en ciertos momentos dados, pues dependiendo de cómo se sientan con Dios, si nosotros le decimos vamos a orar, pues como que no va a ser muy bueno el approach, ¿verdad? El acercamiento. O a veces cuando le pedimos, ¿verdad? Le decimos, mira, tú me permites orar o tú quieres orar.
2: Exacto, pedirle permiso.
1: ¿Te gustaría que oráramos
0: Pedir
1: yo?
0: permiso, exacto.
1: Sí, yo siempre digo que hay que pedir permiso. Y si
2: Sí.
1: la persona dice, ay, sí, por favor, ora. Entonces tú ahí le dices, ¿y qué te gustaría pedirle a Dios? Si lo quieres decir a viva voz. Si no, manténlo ahí en tu corazón. Pero si lo quieres pedir y expresar, dilo. Y vamos a pedirle eso. Oiga, y no, usted no va a llorar lo que usted le dé la gana. Usted va a orar lo que pidió la persona. Y va a pedirlo
2: Sí.
1: según la voluntad de
2: Dios,
1: Dios.
2: así es,
1: ¿Verdad? Y
2: amén,
1: también eso es
2: amén.
1: algo que uno se lo dice, vamos a pedir que se haga su voluntad, que tú crees. Pero aún así Dios siempre está con
2: Y
1: nosotros,
2: el
1: nos
2: Señor es el único que
1: escucha.
2: puede escuchar nuestros
1: Claro,
2: pensamientos
1: eso es
2: y ve el
1: así.
2: corazón. ¿Qué mayor
1: Amén,
2: que eso?
1: amén,
2: Decirle al Señor,
1: amén.
2: tú no, en este momento no quieres expresar, pero el Señor te escucha, el Señor conoce tu corazón y esa petición que
0: Amén.
2: tienes en silencio, Él
1: El
2: la va a
1: Señor sabe
2: cubrir.
1: cuál
2: Amén.
1: es.
2: Eso es así.
1: Amén.
2: Eso es
1: Amén.
2: así.
1: Y qué bueno que hay esperanza para cuando nosotros aún no podemos expresar nuestras emociones por alguna razón, porque podemos estar en un estado de salud que no podemos hablar,
2: Así
1: pero
2: es.
1: entendemos lo que nos están diciendo. Yo quiero que tú
2: Exacto.
1: sepas que tú puedes ir a Dios. Porque Dios conoce tu corazón y conoce tu pensamiento y sabe lo que es mejor para ti. Así que tú solamente pide, porque la palabra de Dios dice pedir.

0: se os dará.
1: Amén. Así que amén. El Señor lo que quiere es que usted pida, pero pida conforme a su voluntad y pídeselo al Señor. El Señor sabe lo que amén. Es mejor para cada uno de nosotros. A veces nosotros pedimos y no sabemos lo que estamos pidiendo. Señor, dame paciencia y no sabe lo que usted está pidiendo. Señor, dame fe. Usted no sabe lo que está pidiendo. Está pidiendo muchas pruebas, muchas cargas. Así que tenga bien lo que pide. Señor, ayúdame que en medio de mis situaciones yo pueda reflejar tu amor, yo pueda tener paciencia, yo pueda ser compasivo, yo pueda reflejar tu amor, ¿verdad? Y pueda empatizar con los demás.
2: ¿Sabe? Y cuando oramos al Señor lo podemos hacer las 24 horas del día, no hay una hora en específico para hacerlo, y los 7 días a la semana también. En la situación en que usted esté pasando, usted puede orar y comunicarse con Dios.
1: Mira, y Camil Marchand nos dice en Mateo 7:12, la regla de oro, tratar a los demás como queremos que nos traten a nosotros. Yo siempre digo eso. Debemos buscar imitar lo que Jesús nos enseñó con sus acciones. Ser empático es parte de nuestro propósito. Y qué bueno que Camil lo dice, porque hoy en día eso es una de las preguntas existenciales que más existen. La gente se pregunta, bueno, ¿y para qué yo vine a este mundo? ¿Y cuál es mi propósito? ¿Y por qué Dios me creó si sabía que yo iba a sufrir? La gente, bendito, cuestionando al Señor. Mire, el primer propósito que Dios tiene es que usted fue hecho a semejanza, imagen de Dios. Así que Dios lo creó porque usted es su hijo, pero lo creó para que fuera igual que él, ¿verdad? Y una de las cosas que hoy estamos hablando es la empatía, porque entendemos que esta es una cualidad que lamentablemente hoy se ha perdido mucho en el mundo. Y nosotros tenemos que aprender a mostrarlo. Y esto se aprende. Se aprende, se practica y se practica.
2: Y la palabra nos lleva. Mira, en Gálatas 6:2 la palabra dice, sobrellevad los unos las cargas de los otros. Eso no es otra cosa
3: que ser empático. Y hay que ser empático en el hogar. Hay que ser empático en el trabajo, hay que ser empático en la universidad, hay que ser empático en nuestra sociedad.
1: En el tráfico.
2: En la cotidianidad.
1: Del día, eso es así.
2: En la fila, que a veces las personas se desesperan viendo a lo mejor una persona al frente que no tiene la misma movilidad que tú.
3: Exacto.
2: O un adulto mayor, ¿verdad? Que tal vez no puede sacar con la misma velocidad para poder ir a pagar. Exacto. Porque yo lo he visto.
3: Sí.
2: Mire, ayude. Sienta esa empatía con esa persona, ¿verdad? Y tal vez ayúdelo a buscar lo que está buscando. Exacto. Y sienta, porque vamos a pasar por ahí también, ¿verdad?
3: Sí,
2: vamos
3: sí.
2: a llegar también a esa edad que
1: y
2: vamos
1: aprendemos
2: a
1: ceder, suave. Aprendemos a ceder, a dar un poquito más, porque ahora mismo yo estaba los otros días en las tiendas y ya estaban por cerrar una farmacia y la señora no quería hacer la fila porque tenía que comprarse la ropita, pero también le iban a cerrar la farmacia y ella no sabía, y la de al frente mío dijo, mire, vaya, vaya usted. Y yo le dije, ¿qué le pasa a ella? Y ella me dijo, no, es que le están por cerrar la farmacia y entonces no va a poderse comprar la ropita porque mira la fila que hay. Y yo le dije, ay, sí, total, como quiera tenemos que esperar, dale. Que vaya, pero los de atrás parece que no les gustó mucho el comentario, porque la gente vive con una prisa
3: sí.
1: y se nos olvida que, mire, todos vamos para el mismo lado.
2: Porque la prisa, ¿verdad?
1: Así que cójalo con calma, porque con prisa usted no llega a ningún lado, ¿verdad?
3: Es bueno ayudar a los demás para que sí. en algún momento usted...
1: A usted va a necesitar que lo ayuden también, exactamente. Como dice ahí Camil, tenemos que tratar a los demás como nos queremos que nos traten a nosotros.
2: Ahorita tú mencionabas, Sai, un punto importante con relación a que a lo mejor no sabemos sobre nuestro propósito, ¿verdad?
1: Uh-huh.
2: Y me llevó que en estos días estuvimos repasando sobre este versículo de la Biblia, en Efesios 2:10, que dice, porque somos hechura suya, creados en Cristo Jesús para buenas obras.
1: Amén.
3: Amén.
2: Así que tenemos un propósito, ¿verdad? Uh-huh. Tenemos una identidad en Cristo y tenemos un propósito en Él, que Él ya predestinó para cada uno de nosotros. Y eso nos debe dar valor y nos debe responder
1: animal, claro
2: esa pregunta que tú decías. Mira, no sé cuál es mi propósito en esta vida. Pues sí, tienes un propósito en Cristo.
3: Amén.
2: Y es grande. Si
1: y traigo esto porque hoy en día en nuestra sociedad vemos muchas personas, hombres, mujeres, jovencitos que están en esa edad de decidirse. Pero yo me voy a ir más allá. Todavía hay adultos que aún dicen, yo no sé qué es lo que Dios quiere conmigo porque... Siento que no avanzo, siento que no hago. Ahora yo te hago una pregunta. El propósito para el que tú quieres servir o lo que quieres hacer o a lo que quieres llegar, ¿está alineado con la voluntad del Señor?
3: Exacto.
1: Porque a veces yo quiero una cosa

0: Yo puedo querer ser la presidenta de yo no sé qué y tener millones, pero no es lo que me tocó. No, no me tocó
1: Así.
0: eso. Los millones no me tocaron. Si yo los tuviera, sabrá Dios qué hubiera pasado. Pero entonces a veces nosotros tenemos que ver a qué es lo que yo quiero. Y si realmente lo que yo quiero y le estoy pidiendo a Dios
1: Es
0: va
1: su voluntad.
0: alineado con su voluntad y con lo que Él tiene para mí. Lo que
1: Ahí,
0: Él tiene para mí.
1: ese versículo es en Jeremías 29:11.
0: Yo sé
1: Dios
0: los
1: es el que
0: planes.
1: tiene, exacto. Dios es el que sabe los planes de cada uno de nosotros, lo que mejor nos conviene a nosotros. Nosotros como humanos estamos viendo el ahora y ya vimos el pasado, pero Dios ve el futuro. Dios nos conoce.
0: Y la mayoría de nuestros fracasos es porque movemos un dedo y un pie sin
1: Sin
0: consultarle al
1: consultar con
0: Señor.
1: Dios,
0: O por
1: exacto.
0: desesperación, como dice aquí una amiga de nosotros, la desesperación es parte del fracaso. Nos lleva al fracaso, ¿verdad? Entonces después decimos, ay Señor, ayúdame. Ayúdame a salir de esto. ¿En qué lío me he metido?
1: Exacto.
0: Bueno, pero
1: Consultaste.
0: consultaste antes.
1: No
0: Así
1: esperaste.
0: que
1: No
0: si
1: esperaste la
0: aún tú
1: respuesta de
0: sientes que
1: Dios.
0: tú no has cumplido con el propósito de Dios, o sientes que tu vida no tiene propósito, o que no tienes a dónde ir, yo quiero que te hagas la pregunta. ¿Y lo que yo le estoy pidiendo a Dios, o lo que yo deseo, va alineado con la voluntad del Señor? Y entonces, en medio de que llegas a eso y que tratas con los demás, pues practica la empatía.
1: Practicar la empatía. Y ese versículo de Efesios 2, 2:10 continúa diciendo, relacionado a las buenas obras, ¿verdad? Las cuales Dios preparó de antemano para que anduviésemos en ellas. Si tenemos dudas de ese propósito, el poder practicar la empatía te puede llevar a tener esas buenas obras y el
0: Obras.
1: Señor te va a mostrar cuáles son esas obras que va atada al propósito que el Señor tiene para ti, pero
0: Amén.
1: tienes que practicarlo, tienes que hacer ese esfuerzo, ¿verdad? Ahorita cuando Saibes mencionaba, y si no tengo empatía, ¿qué hago? Pues practicarla. Y no tengo duda que el Señor te va a mostrar cuál es tu propósito por medio de esas buenas obras que vienen gracias a la empatía.
2: Amén, muy cierto. Hay que solicitárselo. Ay, Dios mío, ayúdame a ser empático con los
1: Amén.
2: demás. Y nos dice Primera de Juan, un versículo muy conocido, Primera de Juan, capítulo 4, versículo 7, lo siguiente. Amados, amémonos unos a otros, porque el amor es
0: Amén.
2: de Dios. Todo aquel que ama es nacido de Dios y conoce a Dios. El que no ama no ha conocido a Dios, porque Dios es amor. Y el amor es
1: Amén.
2: parte de la empatía.
1: Amén.
2: Hay
0: Eso
2: que
0: es
2: amar
0: parte
2: a los
0: de...
2: demás para aprenderlos a conocer, a escuchar, a ser empáticos con ellos.
0: Mira, Titinani en Facebook nos dice, empáticos con los pacientes que comparten habitación en los hospitales, volumen de teléfonos bajo. Dice hablar en voz bajita, el paciente todavía de al lado está intentando descansar. Y
1: Descansar.
0: eso se llama respeto también,
1: El
0: ¿verdad? Y
2: televisor también.
0: cortesía. Es
1: El
0: eso
1: volumen.
0: mismo, ponerme en el lugar del que está al lado y no pensar que todo lo que me rodea yo lo puedo controlar y todo es para mi satisfacción. Mira, al lado hay otra persona. ¿Cómo se sentiría esa persona? ¿O cómo te sentirías tú
1: Tú
0: acabado de operar?
1: que
0: Y
1: quieres
0: ese
1: descansar.
0: revolú y que venga un montón de gente a saludar al de al lado y todo ese... Tú te sentirías mal.
1: Claro,
2: O que a
1: quieres
2: veces,
1: descansar y no
2: exacto, a
1: puedes.
2: veces las personas pues entonces están en sus hogares
0: Gracias, Titinani.
2: convaleciendo, ¿verdad? De la operación o alguna enfermedad que están pasando y el vecino entonces con la música en alto volumen o le da con pasar el trimmer a las 6 de la mañana y todas esas cositas que no son empáticos con los demás.
1: A veces pasa también si, en ese mismo ejemplo que ustedes están utilizando, ¿verdad? Si la persona sale del hospital y va para la casa, a veces en ese exceso de amor y preocupación no somos empáticos en que esa persona salió del hospital y tal vez quiere llegar a su casa por lo menos un día o dos, estar tranquilo.
2: Tranquilo.
1: Y luego tal vez
0: Vivir
1: recibir esa
0: visitas.
1: visita, ¿verdad?
0: Claro.
1: Entonces hay que sentir un poquito de empatía y calmar un poco los deseos de querer estar ahí en ese acompañamiento, pero empatizar con que ese paciente, esa persona,
0: Y no sabes si
1: quiere
0: vienes con dolor,
1: descansar.
0: exactamente.
1: Exacto.
0: Llega con toda esa ropa sucia que hay que lavar y todas esas cosas. Esa es la realidad.
1: Eso es parte de la cotidianidad. O sea, y miren, tenemos tantos ejemplos para en nuestra cotidianidad ser empáticos que el Señor nos los pone ahí
2: Exacto.
1: todos los días, en cada minuto que lo podemos practicar. Así que el que no se sienta empático en nuestra cotidianidad, el Señor nos da todas las oportunidades, todas esas buenas obras para poderlo ejecutar.
0: Amén, amén.
2: Amén, muy
0: Ahí
2: cierto.
0: Joel Díaz Costa nos está pidiendo que oremos por Denise. Vamos a tener entonces una oración para cerrar el programa, ¿verdad?
2: Claro que
0: Y
2: sí.
0: orar por Denise y orar por cada uno de los amigos que estuvieron conectándose.

0: y por cada una de las personas que están pasando por un momento difícil, triste o de aflicción, que el Señor pueda compadecerse de ellos y nosotros también. Así que estamos aquí a las órdenes.
1: Quiero, Saibe, solicitar oración por Madeline Román,
0: que hoy
1: fue operada, para que el Señor pues imparta la recuperación que ella
0: necesita. Amén,
1: amén.
0: La esposa de nuestro pastor Manolo Gómez.
1: La operación salió bien, ahora oremos al Señor para que la recuperación sea un éxito.
0: Amén. Ok, pues tú ahora.
1: Sí. Ok. Denise.
0: Denise y por Madeline Román.
1: Okay. Eterno Dios, qué bueno tú eres con nosotros, Señor. Amén. Gracias por darnos la vida, gracias por darnos la bendición en esta hora de poder hablar contigo. Colocamos en tus manos de amor a Denise y a Madeline, Señor.
0: Sí,
1: bendícelas grandemente. Tú las conoces a cada una de ellas. Saben las situaciones que están pasando. Han sido operadas, Señor. Dale la sanidad que ellas necesitan. Asimismo, Señor, bendice a cada uno de sus familiares. Padre, en el programa de hoy hemos aprendido a cómo ser empáticos con los demás. Si en esta hora hay alguien que no lo es y está pidiendo, Señor, aprender a ser empático, ayuda a los padeteños, dale las herramientas que las personas necesitan para ser empáticos unos con otros. Padre, porque tú lo fuiste con cada uno de nosotros. En la Biblia hay un sinnúmero, Señor, de historias de cómo tú fuiste empático con los demás, con el dolor ajeno, Señor, con los cuidados con los demás, cómo proveíste, Señor, los alimentos cuando fue el milagro de los panes y los peces. Cómo sanaste a los enfermos, diste la vista a los ciegos, Señor. Los cojos caminaron, Señor. Tú fuiste empático con cada uno de nosotros en el pasado y hoy en día lo eres con cada uno de nosotros.
0: Amén.
1: Perdona nuestros pecados, Dios, y ayúdanos cada día a seguir hacia adelante agarrados de tu mano. Solicitamos, Señor, tu ayuda para aprender a ser empáticos con los demás, aprender a escuchar, aprender a hacer apoyo a otras personas que nos necesitan y darte las gracias, Señor, por la vida que nos das diariamente. Perdona nuestros pecados, Padre eterno, y en tus manos entregamos nuestras vidas. En el nombre poderoso de Jesús. Amén.
0: Amén, amén. Amén. Bueno, tristemente hemos llegado al final del programa y queremos invitarle a que usted nos acompañe el próximo lunes a las 6 en el programa Soltando Tus Cargas.
1: Daina, gracias por estar con nosotros.
0: Daina, queremos darte las gracias por estar. Daina está, ¿verdad? Vamos a ver si la rescatamos para acá, para el programa también.
2: Ha sido un placer. Damos gracias a Dios por esta oportunidad.
0: Amén.
2: Ha sido un placer estar con ustedes.
0: Amén. Amén. Pues muchas gracias. Se despiden entonces de ustedes.
1: Leti González.
0: Y Saibet Osorio.
3: Gracias por orar con nosotros. Recuerda esta promesa. Mateo 11:28. Vengan a mí todos los que están cansados y cargados, y yo los haré descansar. Nos reencontramos el próximo lunes para seguir soltando nuestras cargas y descansando en la paz de Dios. Hasta la próxima.

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4: Esta es la hora en nuestros estudios, 6 y 59 minutos.
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14: Un día como hoy, 11 de mayo, pero de 1887, salieron de Nueva York los misioneros que llevaban la encomienda de establecer la obra adventista en Sudáfrica. En la reunión de la Asociación General realizada en Battle Creek, Michigan, en 1886, se consideró con sumo interés el punto de iniciar la obra en Sudáfrica. Después del estudio de la propuesta y largos momentos de oración, se tomó el voto de comenzar estas labores. Se inició la búsqueda de los valientes que llevarían a cabo tan grande empresa. Los pastores C.L. Boyd, D.A. Robinson y sus familias, juntamente con otros obreros, fueron quienes aceptaron el desafío y respondieron al llamado.

0: Son despedidos entre llantos y expresiones de alegría en el puerto de la ciudad de Nueva York. En el largo viaje hicieron escala en Liverpool y Londres. Al llegar a África, encontraron a 40 personas observadoras del sábado como resultado de la lectura de publicaciones sobre el tema y del estudio de las escrituras. La obra de estos misioneros comenzó en Ciudad del Cabo y se extendió al noreste, hasta los campos de diamantes de Kimberley, donde su labor tuvo frutos para vida eterna. Para el año 1889, había dos ministros ordenados en Ciudad del Cabo, un ministro licenciado, cuatro iglesias, y el crecimiento de la membresía era de 80 personas que ya practicaban la devolución de diezmos. Otros misioneros llegaron a Sudáfrica, entre ellos el pastor Ira J. Hankins y el señor y la señora Druyard de Nebraska. También Harry Anderson y su esposa, quienes aceptaron entrar en las labores de esta gran comisión, aún sabiendo de las privaciones que enfrentarían en esas tierras desconocidas. Con la visita a Ciudad del Cabo del pastor Haskell, que ya tenía experiencia en la obra misionera en Australia, se despertó el interés en dos áreas de gran importancia, la educacional y la obra de colportaje. En la primera se realizó un gran esfuerzo para llevar a 12 estudiantes de África a América, para que se capacitaran en las instituciones denominacionales, mientras que en la segunda se estableció un instituto de colportaje dirigido por el señor Morrison. Al término de la capacitación, 13 colportores vendieron libros por un valor de $5,621.28. Fueron tan bendecidos y tan numerosos los pedidos que no se podían preparar los libros lo suficientemente rápido para atender la demanda. Lección para hoy. Se necesitan misioneros que vayan a las aldeas y pueblos y enarbolen el estandarte de la verdad, con el objetivo de que Dios pueda tener sus testigos diseminados por toda la tierra, para que la luz de la verdad pueda penetrar allí donde aún no ha llegado, y el estandarte de la fe sea levantado donde no es aún conocido. Esto se encuentra en Servicio Cristiano, página 223.
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Muy buenas noches, están escuchando Radio Sol 98.3 FM. Ahora mismo nuestros estudios son las 7 y 23 de la noche. Y a continuación estaremos escuchando una alabanza titulada La promesa del peregrino, interpretada por Samuel Abdías. Que el Señor les bendiga y se disfruten mucho de esta alabanza.

0: Tío, ¿qué es la Pascua?
1: En la época de Jesús, cuando un niño cumplía 10 años y empezaba la etapa de la adolescencia, se le preparaba religiosamente y se esperaba que participara en las fiestas y los ritos sagrados. Había 3 fiestas anuales en las cuales todos los hombres de Israel debían presentarse ante el Señor en Jerusalén: la Pascua, el Pentecostés y las fiestas de las cabañas. De las 3 fiestas, en la que más gente participaba era en la Pascua. Se formaban nutridas caravanas de toda Palestina. Era una época hermosa, llena de flores y cantos de pájaros. En todo el camino estaba lleno de lugares memorables para recordar la historia del pueblo de Dios, en la cual los padres y madres judías relataban las maravillas que Dios había hecho con su pueblo Israel. El camino se hacía en familia y era amenizado por cantos y músicas tradicionales. La Pascua nació con la nación judía después de la salida de Egipto y simbolizaba la completa liberación cuando Jehová de los ejércitos le ordenó al pueblo de Israel que tomara sus pertenencias y abandonaran Egipto. Debían marcar los dinteles de las puertas con la sangre de un cordero sacrificado, y debían comer el cordero asado acompañado de pan sin levadura y hierbas amargas. A medianoche, todos los primogénitos de los egipcios murieron, pero la casa donde estaba la señal de la sangre en el dintel de la puerta no era visitada por la muerte. El faraón permitió que el pueblo israelí saliera de Egipto y los judíos salieron de allí como una nación independiente. La Pascua debía celebrarse anualmente, y cuando los hijos preguntaban ¿para qué sirve la Pascua?, debían contar la historia de esta liberación maravillosa. Todas las ceremonias de la fiesta eran símbolos de la obra y la vida de Jesús, el Mesías. Pero en la época que vivió Cristo en Israel, el festejo de la Pascua se había transformado en tan solo un formalismo. Si se hubieran celebrado esas fiestas siendo conscientes de lo que realmente significaban, se hubieran podido lograr profundas transformaciones de carácter espiritual en las personas de Israel, y muchos hubieran estado preparados para recibir al Mesías. La modestia y la gracia del joven Jesús desarmaban todo prejuicio, y él les enseñaba en el templo a los mismos rabinos

0: es decir, a los que tenían mayor conocimiento acerca de las cosas de Dios, como si Él supiera todo desde siempre. Jesús, quien era el mismo símbolo de la Pascua, hablaba acerca de la Pascua. Un día, mientras Jesús se encontraba en el templo hablando con los rabinos, José y María estaban sumamente preocupados porque lo habían perdido de vista durante todo el día. El placer de andar con amigos y conocidos distrajo a José y María de sus deberes como padres, de cuidar y velar por su hijo. No está mal tener amigos y disfrutar del placer de compartir, pero si esto nos hace olvidar de nuestros deberes, cuidado. Podemos correr peligro de perder de vista otras cosas que son también verdaderamente importantes. Cuando encontraron a Jesús, que estaba en el templo, hasta le reprocharon:
1: ¿Dónde estabas, Jesús? ¿A dónde te habías ido, hijo?
0: Y Jesús, respondiendo, les contestó: ¿Por qué me buscan? ¿No saben que en las cosas de mi Padre me es necesario estar? Probablemente Jesús estaba hablando con los rabinos acerca del significado de la Pascua. La Pascua sirve para entender todo lo que Dios hizo y continúa haciendo por su pueblo y también con cada uno de nosotros. ¿Quieres que le pidamos a Dios, en oración, que siempre recordemos el significado de la Pascua? Cierra tus ojos. Padre nuestro, Creador de la Pascua, ayúdanos a recordar siempre lo que hiciste, lo que haces y lo que harás por nosotros para siempre. Que siempre tengamos en cuenta que Pascua significa liberación del pecado y confianza en ti. Amén.

Muy buenas noches, están escuchando Radio Sol 98.3 FM. Ahora mismo la hora en nuestros estudios son las 7 y 41 de la noche. Y a continuación estaremos escuchando una alabanza titulada La porción de mi herencia, interpretada por Raquel. Que el Señor les bendiga y se disfruten mucho de esta alabanza.

Alguien ha dicho que los amigos son la familia que elegimos tener. Cuán cierta es esta declaración. Lo triste es que no siempre tenemos un criterio acertado en la selección de amigos. Generalmente elegimos en base a intereses comunes. En cualquier caso, tales amistades pueden resultar para bien o para mal de uno mismo. Cuán cuidadosos debemos ser entonces. Es bueno ser amistoso, comunicativo y sociable. Conoce a todos, comparte con ellos, pero no permitas entrar a tu círculo cerrado de amigos, sino aquellos que puedan hacer contigo una familia de la cual te sentirás orgulloso, por cuyo bien lucharás y en donde encontrarás comprensión y apoyo en el día de dificultad. Recuerda, los amigos son la familia que elegimos tener.

Muy buenas noches, están escuchando Radio Sol 98.3 FM. Ahora mismo a la hora de nuestro estudio son las 7:55 de la noche. Y a continuación estaremos escuchando una alabanza titulada Dios comprende, interpretada por Lisandro Patrick. Que el Señor les bendiga y se disfruten mucho de esta alabanza.

0: Esta es la hora en nuestros estudios. 8 en punto. 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
6: Voy a hablarles acerca de uno de los temas más difíciles que enfrenta la iglesia. Cuando me toca hablar con críticos de nuestra iglesia, cuando me toca hablar de personas que no son de nuestra iglesia y que por alguna manera tienen algún prejuicio contra nosotros, el tema favorito es Elena G. de White. Si hay alguna de las cosas que los miembros de iglesia comienzan a temblarle las piernitas cuando tienen